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2: Y también interredes también es importante, intermunicipal. Entonces en ese sentido vamos a fortalecer esto, porque el único objetivo es mejorar la atención médica a lo que es a nuestra población de Oruro. Primero municipal y posteriormente a nivel departamental vamos a impulsar. Hoy día hemos tenido la oportunidad de presentar este plan y vamos a presentar también a nivel departamental posteriormente para que podamos mejorar.
3: Como coordinación de la red urbana aquí en el municipio de Oruro, hemos empezado ya hace 3 meses a trabajar en este tema de su implementación de lo que es la red integrada de servicios de salud. Emanado bajo una resolución ministerial, hemos emplazado este plan de implementación para por lo menos estos 2 años bajo metas en las cuales nos hemos programado.
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5: Celebrar la Asunción de la Virgen María, pues precisamente es todo aquello que nos tiene que llenar a nosotros de esperanza, de fortaleza y de fe. La Virgen nos enseña, recuerdan en las bodas de Cana, María nos dice, hagan lo que Él les diga. Y para hacer lo que Jesús nos dice, pues tenemos que saber escuchar a Dios. En una sociedad en la cual cada vez se quiere vivir a espaldas de Dios, a espaldas del hermano, a espaldas de los valores cristianos, de los valores humanos, la Virgen nos recuerda que Jesús es nuestro Dios, que Jesús está con nosotros y que tenemos que escucharlo y hacer lo que Él nos diga. Entonces, yo creo que esa es la actitud de todos nosotros, los hombres y mujeres de fe, para celebrar cristianamente la fiesta de la Asunción. Escuchar a Dios y hacer lo que Él nos dice. ¿No? María, como les decía, es un ejemplo para todo cristiano, para todo hombre, para toda mujer que cree en Dios. Y entonces, como María, cumplir esa promesa de educar a sus hijos en la fe, enseñarles a reconocer a Jesús, a Dios en sus vidas y a sentirse parte de la iglesia y parte de una familia en la cual hay que vivir de acuerdo a los principios cristianos. Que la festividad de la Asunción de la Santísima Virgen María sea un momento de reflexión, de cercanía con Dios y de cercanía con nosotros mismos, entre nosotros. Que Dios les bendiga y que bendiga a Bolivia y a las familias que vivimos en este territorio. Bendiciones.
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14: Comentarles también de que esta mega campaña hubiésemos querido que esté el director de departamental de educación, porque hay niños que están en la escuela y no tienen certificado, no tienen el carnet, pero tampoco se les puede vulnerar el derecho a la educación. Entonces hubiese sido mucho mejor si hubiésemos coordinado interinstitucionalmente para que también ellos sean parte de esta mega campaña, ¿no? Pero estamos trabajando con el CEGIB y gracias a Dios creo que esta mega campaña que se va a realizar el 17 de agosto va a ser también todo un éxito.
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14: De 0 a 12 años, ¿no? O sea, se imagina. 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
2: Bueno, aquí desde el municipio de Uncía nos encontramos con las actividades programadas por fiestas patrias, en honor a nuestras fiestas patrias de los 201 años de independencia de nuestra querida Bolivia. Bueno, hemos tenido la actividad a cargo de la subalcaldía del distrito 6 de Uncía, lo que es la corrida de toros este viernes y sábado que han pasado. Ha sido total éxito, la verdad, una gran afluencia de gente, y agradecemos también la participación de todas las personas, ¿no?, que se han podido dar cita a este evento. Y felicitar también, ¿no?, a la subalcaldía de distrito 6, que a cabeza de ellos también se ha realizado este evento, ¿no? Entonces, vamos a seguir dando lo que es continuidad a las actividades que tenemos programadas. Una de las actividades programadas es este lunes 17 de agosto, la cual tenemos el Día de la Bandera, ¿no? Estamos organizando a cabeza juntamente, igual en coordinación con el Regimiento 21 Illimani, aquí el cuartel que tenemos aquí en nuestro municipio de Uncía, una ofrenda floral a las 8 de la mañana en punto, un acto central, un acto especial, y una ofrenda floral a lo que es al profesor Manuel Benamente, ¿no?, al mausoleo del profesor Manuel Benamente. Y posterior, estábamos coordinando, o a través del regimiento se está coordinando, un juramento a la bandera también en el municipio de Yayagua, juntamente con todos los alcaldes. Entonces, esas son las actividades que nos falta dar cumplimiento. Estamos organizando esas actividades para el día lunes, y nosotros como municipio de Uncía vamos a hacer estas flotas el día viernes 22, con la carrerita de cochecitos sin motor, ¿no?, igual en honor a nuestras fiestas patrias. Entonces, son todas las actividades las cuales tenemos en nuestro municipio de Uncía programadas, y estamos, ¿no?, organizando y dando cumplimiento también cada una de ellas.
3: Y posiblemente la audiencia se pregunte, ¿por qué ofrenda floral a este personaje, Manuel Benavendi? ¿Quién es él? ¿Por qué hacer ofrenda floral el día 17, el Día de la Bandera?
2: Bueno, ¿por qué? Sí, tal vez se pregunta la población, ¿no? Es el autor de nuestro himno a la bandera en nuestro país. Entonces, es uno de los autores, ¿no? Entonces, justamente el mausoleo se encuentra aquí en el cementerio general de nuestro municipio de Uncía, y es por eso que se va a realizar la ofrenda floral.
3: Perfecto, hermanos, invitaremos entonces a la audiencia para que vengan a participar de las actividades programadas en el municipio de Uncía.
2: Sí, invitamos a toda la población en general, a todas las instituciones, igual a que puedan ser partícipes, instituciones, población en general, a todas las organizaciones sociales de nuestro municipio de Uncía, y también, ¿no?, a las autoridades también aledañas de los diferentes municipios que tenemos de nuestra provincia, a poder ser partícipes de esta plena floral a cabeza del Regimiento 21 Illimani, y podamos hacer un acto especial, ¿no?, en honor al Día de la Bandera. Que
4: está bien,
2: ¿no?, que sea todo un éxito.
4: Buenas tardes.
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1: Ah, buenas tardes, ¿cómo está usted también? Aquí estamos bien vendiendo lo que nos toca, ¿no? A cada fraternidad le toca un sector para poder vender y para poder acarrear los gastos con la fraternidad. Todo eso. Los puestos están en venta ya.
2: ¿Ya? ¿Cómo se está distribuyendo? Por sectores, dice, por fraternidades. Exacto. Empezó de la Intel, por ejemplo, arriba. ¿Cuántos metros para cada fraternidad?
1: Para cada fraternidad nos han dado 30 metros y nosotros lo estamos dividiendo esos 30 metros por metros, y por metros es la venta.
2: ¿Y cuántas fraternidades habrán?
1: Eso sí, debe haber unos, así los que agarran esos metros, debe haber por lo menos unos 20, 30 fraternidades. Y los demás, cuando ya no hay venta, por ejemplo, arriba, ya no se puede vender, entonces claro, lo dejan así.
2: ¿Y cada puesto cuánto cuesta? ¿Cuánto estás vendiendo?
1: Bueno, según a la distancia de la plaza. Por ejemplo, de la plaza más arriba ya están vendiendo, me parece que están en 100, ¿no ve? Y así, sucesivamente rebajamos. Ahora, aquí arriba nosotros estamos vendiendo a 60. Porque nos comunicaron que más abajito están vendiendo 70 y más abajo 80. Entonces, estamos relacionando los precios. Y más arriba ya está por los 50.
2: ¿Hasta dónde llegará?
1: Más o menos hasta donde el baño nomás casi se vende, hasta por ese sector.
2: Para arriba es angosto ya, ¿no?
1: Angosto ya no se vende tanto. Pues ahí les dan también algunas fraternidades y ya no pueden vender eso.
2: Y al final lo que se recauda, ¿se les entrega la parte económica a los fraternos?
1: Esto nosotros disponemos para la fraternidad, para los gastos, a veces para la banda. Por ejemplo, mi colegio no tiene su pasante y tenemos bastante gastos. Entonces ahí tiene que cubrir en la banda y en algunas, ¿no? Y en algunas pequeñas actividades más. Uh-huh. Sí. El día viernes es lo más importante, por eso es para el día viernes lo que se vende. Sí.
2: Perfecto. ¿Qué les dirías a la audiencia que nos escucha?
1: Bueno, en estas fiestas, que sea pues por nuestra mamita Asunta, con devoción, ¿no ve? Con devoción. Hay que controlarse de las bebidas, hay que pasar los sanos. Más que todo, decir también a los vecinos que es una fiesta de celebración religiosa. No es una fiesta de bebidas. Más que todo, hay que cuidarnos de esa parte.
2: A ver, vamos a conversar con la señora. ¿Qué dicen las señoras que están desesperadas de adquirir un puestito para expectar la entrada? ¿Cómo está, doña? Buenas tardes.
3: Ay, buenas tardes. Muy caro nos quiere vender el puesto. ¿Cómo vamos a pagar? 60. De mí, el 10.
2: 60 bolivianos, ¿verdad? Sí. Carito, ¿no?
3: Sí, muy caro.
2: ¿Entre cuántos se van a sentar en el puesto?
3: No, pues dos para cuatro personas.
2: ¿Qué dices de la fiesta? Estamos en el día de la fiesta, ¿no? Ingresando, sí, a la fiesta. Sí. ¿Cuál es el entusiasmo para participar de la festividad o de la entrada? Más
3: siempre, primeramente, pedir a la mamita, a la virgencita, que nos dé salud, bendiciones a toda la ciudad de Yayagua, ¿no ves qué? Primeramente eso pido yo. Y el entusiasmo de ver la fiesta, eso, ¿no? Nuestra propia gente que va a bailar, todas esas cosas. Sí.
2: ¿Y cómo está la venta de puesto? ¿Cuánto cuesta?
3: Están vendiendo a 60. ¿Ya? Sí.
2: ¿Está bien o está mal?
3: Para recaudar está bien. ¿Ya? Sí, pues eso mismo va a salir para la recaudación de la alcaldía, de todo, ¿no ves qué? Para que nos cancelen también a los que trabajamos institucionalmente. ¿Ya? Todo para eso. ¿Ya? Sí. Estamos ya ahí acostumbrados con la mamita siempre, con la bendición, porque es la patrona de Yayagua. Entonces, por esa razón, estamos emocionados para ver la fiesta. Sí.
2: Es emocionada, entusiasmo,
3: sí.
2: ¿Ya?
3: Sí. ¿Ya? Sí.
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0: 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Camisera Gilata, Alfredo, Asqueramapan, buenas noches.
1: Buenas noches, hermano José. Saludo a toda la audiencia, hermano José.
0: Bien, Alfredo, según la nota que tenemos, ustedes están haciendo conocer a todos los productores de quinoa que están agrupados en la Cámara Departamental de Productores para que vayan presentando su credencial y una fotocopia de carnet de identidad. Hablando de credencial, internamente me decías en otro momento que algunos hermanos o hermanas tienen ya credencial de productor de quinoa caducado y de seguro para registro en la Agencia Nacional de Hidrocarburos en la oficina de sustancias controladas, esto va a ser un requisito principal. A ver, vayamos orientando a los hermanos, hermanas, de qué se trata para que tomen en cuenta, Alfredo.
1: Bueno, yo quiero informar lo que se ha tenido audiencia con el Ministerio de Hidrocarburos en La Paz, donde ha indicado que tenemos que tener nueva lista, nueva afiliación, renovar, digamos, tienen carnet de productor caducado, carnet de tractorista, tal vez vigente. Entonces hay que armar folder. Por ejemplo, de una comunidad que son 15, 20, 25 personas, en un folder hay que juntar todo y firmado por su autoridad originaria de esa organización, de esa comunidad. Entonces, estamos avisando, estamos comunicando a los 16 provincias que alisten esa afiliación nueva, donde tenemos que presentar al presidente don Fernando Caiguara, presidente de la Cámara Nacional, él es de Potosí, él siempre permanentemente estaba en La Paz y estaba delicado de salud, pero ya está mejor el señor. Entonces, él nos va a decir si tenemos que llevar allá o tenemos que presentar aquí en Oruro. Un ejemplo nomás les voy a dar. Por ejemplo, en Chayapata hay 3 surtidores. Entonces, sustancias controladas, ANH, va a destinar a un solo surtidor. Ese va a tener permiso para todos los productores. Entonces, igual aquí en Oruro se va a zonificar también. Y los que tienen, por ejemplo, también en Orinoca hay surtidor, entonces va a ser autorizado para los productores para que reciban en tusil, en galones, para la siembra de esta gestión que ya empieza en septiembre, hermano José.
0: Bien, Alfredo, este trámite no va a ser individual, sino va a ser, en este caso, en grupos de cada municipio, de cada comunidad, así estamos entendiendo.
1: Así es, pero igual individual vamos a recibir, individual.
0: Ah, perfecto.
1: Tal vez está emprendiendo, ahora es el nuevo, entonces, eso. Entonces, como por ejemplo, nosotros, yo estaba en la Cámara el 2010-2011, ahí hemos entregado todos los documentos. Entonces, esas personas tal vez ya han llegado a ser de tercera edad, ahora sus hijos están emprendiendo.

0: Es por esa razón estamos convocando que se realice la nueva afiliación para todos los productores de quinoa.
1: ¿Y estos documentos para renovar o para actualizar o para obtener un nuevo, junto acompañando una fotocopia de carnet, dónde deben llevarlo, Alfredo?
0: Bueno, directamente a mi persona me pueden buscar, está el número que he dejado en el comunicado, uh-huh. O si no, en este, en Soria Galvazo y Ayacucho, el doctor Ángel Chávez, es el, clarito, es cristiano, está con Biblia, es pastor, entonces él me va a colaborar, recibir los folders en horarios de oficina. Él abre a las 8:30 hasta 12, 2 de la tarde, hasta las 6 se retira de su oficina. Ya él ha indicado que me va a colaborar, hermano José.
1: Ah, qué bien, importante. Entre tanto, la oficina que tenían en la calle Herrera Velasco Galvazo, ¿aún sigue funcionando o por el momento está en el statu quo?
0: Está en statu quo, han dejado. Triste es la realidad porque se ha desmantelado la cámara. Y ahorita, por ejemplo, hay inmuebles por pago de alquiler que la anterior gestión ha fallado, no ha podido manejar bien. En eso estamos. Y por ejemplo, hay también en edificio Sajama algunos muebles que igual está detenido por motivo de alquiler. Entonces, si falta de pago. Entonces, pero todo estamos ya pudiendo rescatar. Nos falta tema económico, nos falta. Eso sería. Y también quería comunicarle, el día lunes nos hemos entrevistado con el licenciado de Desarrollo Productivo. Ya. Entonces nos ha indicado que podíamos hacer pronto un ampliado para viajar al Expo Cruz, a Santa Cruz. Por organización pueden ir dos, una persona, pero quienes se animan, entonces vamos a convocar de aquí a 20 días un ampliado para dos cosas nomás, es decir, comité electoral y tema combustible y viaje a Santa Cruz, Expo Cruz, y nos va a facilitar una sala, un ambiente en exterminal para reunión a la semana una vez o dos veces, porque el licenciado había dado la vuelta al mundo con empresas privadas, con Apia, Anaptibol, ellos les había pagado sus pasajes, él ha ido a promocionar la quinoa, entonces está muy dispuesto a ayudar a la Cámara Departamental de Oruro. Necesito, quiero comunicar a los hermanos, entonces ya nos hemos reunido con el don Paulino Montesinos, que es de Soracachi, mi persona, nos hemos reunido, una reunión, pero igual estamos pidiendo reunión con el gobernador, ingeniero Edgar Sánchez. Entonces, tal vez más cosas nos van venir para bien de la Cámara de Oruro.
1: Bien, Alfredo, importante estos detalles que socializas en beneficio para los productores de quinoa, quienes estarán en la, o quienes están más propiamente en la Cámara Departamental de Productores de Quinoa. Bien, lo primero, ya decías, ¿no? Para tener la compra de combustible, se hará un registro importante. Para ello, la documentación se debe dejar en la calle Soria Galvazo, entre Ayacucho número 5805, donde un abogado, pastor, colaborará con ustedes. Y bueno, si tienen consultas, deben llamar al siguiente número que tengo registrado, el 74-11-18-68. ¿No es así, Alfredo?
0: Sí, así es, hermano José, ese es mi número. Pueden mandarme mensaje a cualquier hora, yo voy a leer y voy a devolver la llamada para poder coordinar, encontrarme, recibir el documento correspondiente.
1: Bien, Alfredo, un gusto conversar contigo como representante de la Cámara Departamental de Productores de Quinoa del Departamento de Oruro. Habrá otros momentos para seguir hablando, estaremos hablando a ver cuánto será el costo del tractor para la siembra. Bueno, varios aspectos que hay que hablar y lo que adelantabas también habrá un ampliado en próximos días. ¿Algo más que quieres agregar, Alfredo?
0: No, eso sería por el momento, hermano José. Yo cualquier novedad voy a estar pasando por la emisora, le voy a estar llamando, hermano.
1: ¡Vay, jixinkamapan allá!
0: Jixinkamapan, hermano.
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2: que se tiene en la unidad como equipo toda la dirección de medio ambiente cada año habíamos hecho trabajos de limpieza lo que es el parque o la plaza de armas donde se va a hacer esta noche justamente lo que es la verbena. Entonces, mañana por la mañana, como de costumbre, las señoras van a entrar 3 de la mañana y posterior a eso todo el equipo técnico se va a reunir a las 5 de la mañana para hacer el lavado de la plaza principal. Ya posterior a eso continuar con las actividades también, seguramente ya poco a poco vamos a estar también dando a conocer las actividades que se tienen allá de la unidad de aseo.
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1: Vamos a hacer un pequeño no acto para poder inaugurar o lanzar lo que es la convocatoria para esta carrera de cochecitos sin motor que se va a hacer en nuestro municipio de Uncía en honor a las fiestas patrias. Esta carrera está organizada a cabeza de esta asociación que existe en nuestro municipio de Uncía y es reconocido dentro de la Asamblea del Deporte. Entonces, voy a, por favor, permitirme dar la palabra, invitar aquí a nuestro presidente de la Asociación de Cochecitos sin Motor para poder brindar datos y poder empezar ya ¿no? Con este acto. Por favor, mi estimado.
2: Bueno, muy buenas tardes, señores presentes, señores presidentes de consejo, señores concejales, señor secretario general, señores pilotos, copilotos y la público que se encuentra, ¿no? Con el debido momento, con respeto, siempre nosotros primeramente agradecer a todo aquí al gobierno municipal y que está nuestro alcalde y siempre nosotros vamos en representación de del municipio de Uncía, donde hemos ido a competir en diferentes departamentos, como ha sido Potosí, hemos ido La Paz, Sucre, como siempre vamos, ¿no? Y aquí nos toca, nosotros como Pichón somos, vamos a realizar nuestro siempre de costumbre, nuestra tercera carrera de cochecitos sin motor aquí en el municipio de Uncía.
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3: a nuestro honorable presidente del honorable consejo, a nuestros concejales quienes se encuentran aquí presentes, quienes vienen acompañándonos en lo que es nuestros trabajos dentro del gobierno municipal. Señor presidente de esta asociación, de esta organización que ha sido impulsor sobre esta actividad deportiva más que se tiene dentro del municipio. A nuestros pilotos, copilotos, quienes se encuentran en sala, tengan muy buenas tardes. Me es un grato honor en esta oportunidad dirigirme y hacer oficial la convocatoria a la gran carrera de cochecitos sin motor del 2026, por el aniversario de nuestra querida Bolivia. A nombre de nuestro honorable alcalde, doctor Igor Choque Toribio, a través de Cultura y Deporte, a través de nuestro honorable consejo, con la venia de nuestro presidente de la asociación, a partir de este momento damos por lanzado la convocatoria realizada por el gobierno municipal de la mano siempre con la Asociación de Cochecitos sin Motor. Es un orgullo tener esta asociación, puesto que no muchos de los municipios cuentan con esta carrera deportiva, dejando en claro siempre que ya hemos visto los antecedentes de nuestros pilotos, de nuestros copilotos,
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0: León 14 nos encomienda a vivir protegidos y protegidas por la Madre de Jesús y permanecer con fe y alegría en la tierra bendecida por Dios, sin dañar la creación.
1: Los encomiendo a la Virgen María, Nuestra Señora de la Asunción, patrona de Cutervo, que ella los cuide y los guíe siempre. Que pasen una bonita jornada, que Dios los bendiga. Y la bendición de Dios Todopoderoso, Padre, Hijo y Espíritu Santo, descienda sobre todos ustedes. Amén.

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1: Isabel, la Virgen María nos pide que escuchemos a su Hijo. ¿Eso qué significa?
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0: Oración por la fe.
1: Señor Jesús, tenemos fe en tu oferta de vida. Queremos cambiar para bien y ayudar a cambiar la vida de los demás basados en la fe en ti.
0: Señor, sentimos la necesidad de iluminarnos contigo y mediante la comunicación, iluminar para mejorar las condiciones de vida del pueblo en base a tus mensajes, enseñanzas y testimonios de existencia.
1: Renueva, Señor, el gusto de deleitarnos con tu palabra. Regálanos la gracia de saborearla para que se haga vida en nosotros.
0: Señor Jesús, ilumina nuestras mentes, aumenta nuestra fe, para que tus enseñanzas sigan guiando a tu pueblo y sigan llenando de amor nuestros corazones.
1: Dios Padre, ayúdanos a profesar la fe en ti para lograr una mejor vida, el desarrollo del pueblo y la participación democrática.
0: La comunicación es una oportunidad que pusiste en nuestras manos para extraer del pozo de tus mensajes el agua, sustento de nuestras vidas, sustento de nuestra fe en ti.
1: Enséñanos, Señor Jesús, a entender que la fe es decidirse por ti y estar en comunión con tu pueblo.
0: Ayúdanos a redescubrir en tu amor las enseñanzas de la Iglesia en base a tu proyecto de vida, como instrumento de apoyo para profundizar nuestra fe en ti. Amén.

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1: ¿Has visto?
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0: 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El Papa León XIV nos encomienda a vivir protegidos y protegidas por la Madre de Jesús y permanecer con fe y alegría en la tierra bendecida por Dios, sin dañar la creación.
3: Los encomiendo a la Virgen María, Nuestra Señora de la Asunción, patrona de Cutervo, que ella los cuide y los guíe siempre. Que pasen una bonita jornada. Que Dios los bendiga. Y la bendición de Dios Todopoderoso, Padre, Hijo y Espíritu Santo, descienda sobre todos ustedes. Amén.

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3: Dos combinatorias que no salen. Y eso es algo que no acontecía antes. Y yo quisiera saber qué es lo que está sucediendo. En realidad lo que sucede es que nosotros tramitamos los pies porque necesitamos tener la información, ¿no?
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4: y es a los ministerios o la devolución de los ministerios. Tiene la palabra senadora Medrano.
3: Gracias.
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2: Hemos tenido una reunión con el director de recaudación, es la dirección de intendencia, EMAC, y la de recursos humanos para organizar el personal y poder encarar este cobro de centajes para poder alcanzar las recaudaciones estimadas para esta gestión en esta fiesta de Urcupiña.
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2: Realmente del día 13. Sin embargo, ya vemos que están armando, hemos podido verificar que están destruyendo nuestras jardineras, está un poquito cerca de la alta tensión, también estamos pudiendo verificar y vamos a notificar para que puedan corregir este tipo de errores que están cometiendo los adjudicatarios. Mañana es el plazo máximo para que puedan corregir estos errores y mañana seguramente acompañado de ustedes vamos a hacer una segunda inspección. Según el reglamento de la ley 914/2026 se establecen sanciones a partir de 500 UFBs.
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4: Nueva lista, nueva afiliación, renovar carnet de productor caducado, carnet de tractorista, tal vez vigente. Entonces hay que armar folder. Por ejemplo, de una comunidad que son 15, 20, 25 personas, en un folder hay que juntar todo y firmado por su autoridad originaria de esa organización, de esa comunidad. Entonces, estamos comunicando a los 16 provincias que alisten esa afiliación nueva, donde tenemos que presentar al presidente don Fernando Caiguara, presidente de la Cámara Nacional.
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0: 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Importante, la Ley 1886 indica que la persona que adultere la fecha de nacimiento para obtener el beneficio lo perderá de por vida. En caso de fallecimiento del beneficiario, los herederos deberán comunicar el hecho a la empresa en el siguiente mes de ocurrido el deceso, a efectos de que la empresa proceda a la suspensión del beneficio. 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

0: Estoy aquí en la plaza con mi hijita.
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7: El Papa León XIV nos encomienda a vivir protegidos y protegidas por la Madre de Jesús y permanecer con fe y alegría en la tierra bendecida por Dios, sin dañar la creación.
8: Los encomiendo a la Virgen María, Nuestra Señora de la

Asunción, patrona de Cutervo, que ella los cuide y los guíe siempre. Que pasen una bonita jornada, que Dios los bendiga. Y la bendición de Dios Todopoderoso, Padre, Hijo y Espíritu Santo, descienda sobre todos ustedes. Amén.

0: Jornada de jueves 13 de agosto del año 2026. Muy buenos días, amigas, amigos oyentes de la red Pío 12 en Oruro, en Potosí, Cochabamba y en toda Bolivia y más allá de las fronteras de nuestra patria. Comenzamos esta edición informativa con dos apuntes noticiosos. Primero, para el interés de los padres de familia, estudiantes y maestros, habló el ministro de Educación. Señala que el año escolar concluirá la segunda semana de diciembre. Esta medida busca garantizar el cumplimiento de los 200 días hábiles de las clases tras los ajustes aplicados al calendario pedagógico durante el año debido a los 53 días de bloqueos que atravesó el país. Las clases van a terminar durante la primera o segunda semana de diciembre. Esto todavía lo estamos midiendo y todo depende de los esfuerzos que se están haciendo en algunos casos para recuperar los contenidos y tratar de normalizar lo que hemos visto perjudicados durante los días de conflicto y además la ampliación de las vacaciones invernales o el descanso pedagógico el pasado mes de julio, dijo el ministro de Educación. Y el otro apunte noticioso, la policía boliviana tiene todo listo para el inicio del plan Fronteras Seguras. Este plan Fronteras Seguras comenzará hoy con presencia policial y coordinación con Brasil para combatir organizaciones criminales. La policía boliviana tiene todo listo. El despliegue de efectivos para ejecutar el plan Fronteras Seguras, cuyo lanzamiento oficial es hoy, Guayaramarín, Beni, será el centro de los operativos. El comandante general de la Policía Boliviana, Mirko Sokol, informó que el operativo ya había comenzado a planificarse días atrás y explicó que el trabajo ya permitió obtener algunos resultados preliminares contra organizaciones criminales que operan en zonas fronterizas. 6:03 a.m. en toda Bolivia. Noticias en Oruro. En sala de prensa está nuestro compañero de trabajo, Wilson Cruz. Muy buenos días. Adelante.
1: ¿Qué tal, Aurelio? ¿Qué tal? ¿Cómo está? Muy buenos días, amigos de la red de Pío 12. Estas son las informaciones de esta sala de prensa. El gobernador de Oruro reclama al ministro Zamora su incumplimiento en torno al primer tramo de la doble vía Oruro-Chayabata. El gobernador de Oruro, Edgar Sánchez, ha cuestionado al ministro de Obras Públicas, Mauricio Zamora, por no haber cumplido hasta la fecha el compromiso de firmar el contrato modificatorio con la empresa encargada de ejecutar la doble vía Oruro-Cruce Huanuni. La autoridad departamental ha reconocido que existen retrasos en la obra y a observaciones a la empresa constructora. Sin embargo, sostuvo que antes de considerar una reunión contractual deben agotarse todas las instancias legales y administrativas. Sánchez advirtió una de las decisiones de esta naturaleza podría perjudicar más la ejecución y conclusión de esta importante carretera. En otra de las informaciones, el Comité Cívico de Oruro reclama su participación en torno a las acciones que se emprendan sobre el litio en el salar de Uyuni. Comité Cívico de Oruro advierte que cualquier decisión que se tome en el tema de regalías y explotación de litio en el salar de Uyuni tiene que ser de consenso con los orureños, porque gran parte de ese salar con el nombre de Tunupa está en este departamento. El presidente de la entidad, Fernando D.N., así lo ha calificado, haciendo o constar que Oruro que al parecer pretenden excluirle de la reunión clave que se ha convocado para la jornada pasada, anticipado que el departamento de Oruro exigirá también al gobierno nacional para que se hagan presentes en esta ciudad y explicar cómo se va a proseguir con la explotación y los salares en los recursos que se tiene, además del litio. En otra de las informaciones, estudiantes de colegios particulares de Oruro han destacado a nivel internacional y dejan en alto al departamento. El director departamental de educación de Oruro, Germán Cardoso Holguín, ha destacado su sobresaliente desempeño de los estudiantes que han participado, como Carla Cabrera Torrico, de la Unidad Educativa Particular Americano, quien alcanzó la medalla de oro en las séptimas Olimpiadas de esta gestión en Nueva York, en Estados Unidos. El director departamental de Educación de Oruro, Germán Cardoso, alguien expresó su felicitación y reconocimiento también al estudiante Víctor Condori Nichols, de la Unidad Particular Angloamericano, por la destacada participación que han tenido en el extranjero. Otra de las informaciones, rescindirán en contrato de la construcción del Liceo Oruro hasta este próximo 19 de agosto. La construcción de la nueva infraestructura del Liceo Oruro ingresará a un nuevo proceso. La Unidad de Proyectos Especiales UPRE, en coordinación con la Alcaldía y la Gobernación de Oruro, han determinado rescindir el contrato con la empresa encargada de ejecutar el proyecto. Esta decisión se ha tomado debido a los retrasos y la falta de una solución que permita concluir la obra. La directora de esta institución ha pedido a las autoridades realizar el seguimiento para la conclusión del proyecto, ya que son tres generaciones de estudiantes, ha mencionado, bachilleres que no pasan clases en los predios de esta institución, y que en los 74 años de vida que cumplirá este próximo 15 de agosto, el pedido es conjunto de parte de los estudiantes, maestros y administrativos. Esas son las informaciones de esta sala de prensa. Regreso contigo ahora.
0: 6:07 en toda Bolivia. Continuamos informándoles ahora en Cochabamba con Walter Unzueta. Muy buenos días.

0: Muy buenos días, Aurelio. Tenemos en Cochabamba una temperatura de 7 grados centígrados en este momento. Las informaciones, el alcalde del Cercado, Manfred Reyes Villa, presentó un informe de los 100 primeros días de su gestión. Proyectos de turismo, infraestructura, modernización del municipio caracterizan esta etapa inicial en el municipio del Cercado.
1: El alcalde Manfred Reyes Villa presentó el informe de sus primeros 100 días de gestión, consolidando un paquete de obras e inversiones enfocados en la infraestructura vial, la reactivación económica, la tecnología, modernización del municipio y el desarrollo del turismo sostenible. La autoridad municipal indicó que se enviaron 17 proyectos estratégicos a la Unión Europea para su financiamiento, toda vez que el proyecto 50-50 de redistribución de los recursos no funciona en el país y Cochabamba busca otras opciones de financiamiento económico para encarar su desarrollo y la gestión municipal.
2: Y todos los proyectos que yo he comprometido en el plan de gobierno se van a hacer. Una ciudad que realmente va a tener un crecimiento económico importante, por eso hemos creado también la Secretaría de Desarrollo Económico. Vamos a lograr que nuestra Cochabamba sea atractiva al turismo, atractiva a las inversiones, un crecimiento económico nunca antes visto. Ustedes ya se han dado cuenta de todo lo que hemos venido haciendo, Fexco Arena, conciertos, todo lo que va a ser el auditorio, que lo vamos a terminar este mes de septiembre, para el 14 de septiembre de estar concluido. Igualmente estamos avanzando en el centro de convenciones para recibir a más de 1,000 convencionistas, es decir, queremos apoyar, si bien no es nuestra competencia, pero en la ciudadela hospitalaria están llegando los amigos coreanos para el tema del financiamiento. Yo le aseguro que en estos 5 años vamos a ser la primera ciudad en desarrollo humano. Esa es la competitividad que tenemos, y no solamente en aquello, sino que crecimiento económico, las oportunidades de trabajo. Aquí es la primera ciudad digital que hay en Cochabamba. No en vano hemos sido nombrados embajadores de esa institución para poder lograr proyectos sostenibles que coadyuven obviamente al tema medioambiental, proyectos sostenibles, pero además el desarrollo económico es lo que más me interesa. Han visto el trabajo que estamos desarrollando 24/7, la instalación de postes nuevos, señalización horizontal, vertical, tótems, hablados, recapados de la ciudad en tiempo récord que hemos hecho avenidas y vamos a seguir haciendo. Le estamos brindando todo el apoyo a la recuperación de la Laguna Lalay, a la Laguna de Coña Coña, que es un vaso de regulación, pero además el proyecto que estamos haciendo de esa famosa playa que va a lograr un mayor turismo también en nuestra ciudad de Cochabamba.
0: Y otro alcalde que también ha presentado un informe de los 100 primeros días de gestión es el alcalde Nelson Gallinate del municipio de Colcapirua, quien ha destacado que en estos primeros 100 días se ha realizado la modernización de los cobros en impuestos, la digitalización del municipio, la modernización de los trámites de catastro. Asimismo, se ha impulsado el BTH o Bachillerato Técnico Humanístico en todas las unidades educativas de este municipio. Asimismo, ha resaltado el proyecto 3R para reciclar, reducir y reutilizar los residuos sólidos de este municipio e industrializarlos. Asimismo, la iluminación LED de las diferentes OTBs, asfaltados, entre otros. Escuchamos las palabras también del alcalde Nelson Gallinate del municipio de Colcapirua.
3: Poder escuchar las inquietudes, poder informar también los logros que se han hecho hasta ahora, poder informar lo que viene de aquí en adelante, marcar el camino también en los diferentes pilares que tenemos, especialmente los resultados. Estamos en estos 100 días, como lo sabemos hacer nosotros, mostrando compromiso, gestión y resultados, con compromiso. Es importante, creo, poder escuchar a la población. No solamente se ha tocado puntos del gabinete, sino también se ha podido tocar otros puntos, en realidad, que son inquietudes de la población y es importante atenderlos, puntos, temas de limpieza de parques, puntos de funcionamiento de algunos sistemas que está planteando, que estamos en momento de prueba, que es importante escucharlos, retroalimentarnos a nosotros para poder seguir trazando la ruta que tenemos fijada.
0: Con la presentación de esos informes de gestión de los 100 primeros días de varios municipios en Cochabamba, vamos hasta Siglo XX, estamos con Juan Carlos Enríquez.
4: Gracias, aquí estamos, buen día y buen amanecer, aquí las novedades en el departamento de Potosí. Y nuestro primer contacto es con Héctor Mariaca en relación a las festividades de la Virgen de Asunción aquí en esta parte del territorio potosino. Héctor, te escuchamos. Adelante.
5: Gracias y buenos días. 50 fraternidades hoy van a participar del último convite organizado por la Asociación de Conjuntos Folclóricos en el municipio de Yayagua. La festividad religiosa Virgen de Asunción 2026 se celebra en Yayagua. Permite hoy que participen más de 50 fraternidades en el último convite. Mañana se realiza la entrada folclórica de la Virgen de Asunción en Yayagua, norte del departamento de Potosí. El profesor Iván Murucci, presidente de la Asociación de Conjuntos Folclóricos, en la oportunidad decía:
6: tenemos el crecimiento cultural, ¿no? Vamos a tener invitados especiales de otros países, ¿no? Vamos a tener un grupo autóctono de franceses y suizos. Aquí vamos a tener nuestro municipio, también vamos a tener un Tincus Huistos, ¿no? Desde la ciudad de Santa Cruz, igual desde La Paz. Entonces también tenemos otras baterías que vamos a tener en esta festividad.
7: ¿Para qué fechas la fiesta?
5: Importante va a ser este acontecimiento que va a permitir invitados del interior del país y otras fraternidades, dijo el presidente de la Asociación de Conjuntos Folclóricos. Cambiamos de información. 50 comunidades afectadas por las bajas temperaturas e inclemencias del tiempo en el municipio de Uyuni, departamento de Potosí. El director de Desarrollo Productivo del municipio de Uyuni, en el departamento potosino, Johnny Quintanilla, dio a conocer que unas 50 comunidades están siendo afectadas por las bajas temperaturas en esta región.
8: Fenómenos naturales, los cuales están afectando a nuestras comunidades, ¿no? El día lunes, el día de ayer y hoy día estamos haciendo el monitoreo de todas las comunidades que están sufriendo por estos fenómenos naturales. Hablemos de nevadas, hablemos de heladas y hablemos de lluvias, ¿no? Las cuales están afectando, y tras haber hecho una valoración, todo nuestro municipio ha sufrido por este tipo de eventos, ¿no? Todo el sudoeste potosino está sufriendo por este tipo de eventos, los cuales están haciendo de que nuestras comunidades sean afectadas, y particularmente nuestro ganado camélido va a ser afectado por este fenómeno natural que son las nevadas, ¿no? Nosotros como municipio de Uyuni contamos con 55 comunidades dentro de nuestra jurisdicción.
5: En el informe, Héctor María Casomero para la CEDPIO 12.
4: Gracias, Héctor. Y turistas quedan atrapados por nevada en Laguna Colorada, suroeste de Potosí. Pompeo Sánchez, comandante departamental de la Policía Potosina, ha dicho que un grupo de turistas de Estados Unidos quedó atrapado en Laguna Colorada, suroeste potosino, pero están a buen recaudo. La nieve cubrió el camino y obligó a los turistas a abandonar su vehículo completamente inmovilizado por la nevada. Equipos del Comando Provincial de Uyuni y bomberos se movilizaron hacia esa región para ayudar a los turistas. La emergencia aún no ha concluido porque la alerta del Senami dice que la nevada va hasta esta noche y hasta esta madrugada. Finalmente, el Comité Cívico Potosinista ha planteado una regalía minera del 11% como mínimo al 20% como máximo por tonelada de litio que vaya a explotarse y a exportarse desde el sudoeste potosino. Alberto Pérez ha planteado aquello, una regalía del 11% al 20% en base al valor bruto de la tonelada de litio. Pero el gobierno, según se conoce, Pérez mismo, Alberto Pérez, ha declarado que el gobierno estaría contemplando una regalía mínima del 3% y una máxima del 10%, planteamiento que habría sido rechazado. Esto se está debatiendo en el Paraninfo de la Universidad Autónoma Tomás Frías. La Universidad Tomás Frías está activa en esto. Nos preguntamos, ¿qué pasa con el resto de las universidades? La Técnica de Oruro, la Nacional Siglo XX. ¿Hay propuestas o no hay propuestas? Se está definiendo temas centrales y finales de la explotación del litio en la capital potosina. Vamos a una pausa publicitaria en la red Pío 12.
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10: Ya estamos de vuelta aquí en la red Pío 12 para darle más información. Información minera ahora con Irma Ramos.
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12: Gracias, buenos días. El compañero Fidel Copa Veramendi, presidente del Consejo de Administración de la Federación Departamental de Cooperativas Mineras de Oruro y todo el directorio, en la jornada de ayer martes realizó una inspección a la Caja Nacional de Salud, específicamente al Hospital Obrero, para verificar la situación en la que se encuentra, es decir, verificar la falta de medicamentos y la falta de una buena atención a los asegurados, y en una conferencia de prensa manifestó lo siguiente.
13: Lamentablemente en estos últimos tiempos hay mucha negligencia médica, falta de medicamentos, falta de aseo dentro de la Caja Nacional y todavía que hoy me sorprende que evidentemente algunos no nos dejan ingresar ahí adentro para poder ver cómo les está atendiendo. Qué pena de verdad. ¿Dónde está la ASUS? ¿Qué función cumple la ASUS? Que el 5% va de nuestros aportes para ellos, para que evidentemente ellos puedan fiscalizar, puedan administrar. ¿Qué dice el artículo 38 de la Constitución Política del Estado? Todos tenemos un derecho para ser atendidos. Se está quebrantando nuestra Caja Nacional de Salud y nosotros como cooperativistas mineros no lo vamos a pelear solo por nosotros, lo vamos a pelear por todos los asegurados, que evidentemente estamos acá asegurados. Debemos de ser atendidos. Todavía tienen la osadía de decirme que acá nosotros medicamentos no tenemos. Pedimos a todos los pacientes, hacemos la devolución. ¿Cuándo han hecho la devolución correspondiente? Cuando un paciente se compra un medicamento. Eso más todavía tenemos que estar soportando como afiliados a la Caja Nacional.
12: Como consecuencia de estas falencias, algunos asegurados están migrando a clínicas privadas para poder tener una pronta y adecuada atención. Manifestó.
13: Muchos de los afiliados están abandonando nuestra Caja Nacional porque no hay atención. Muchos están yendo. ¿Cómo podemos permitir que nuestra Caja Nacional se pueda quebrantarse de esa manera? Si hay alguna persona que tiene que pagar lo que ha desfalcado nuestra Caja Nacional, tiene que pagar. Y para eso está ASUS. Para que evidentemente levante una auditoría correspondiente a todos aquellos que se lo han llevado nuestra plata. Y hoy por hoy, ¿cómo está la Caja Nacional? En ese entendido, la Federación Departamental de Cooperativas Mineras de Oruro llama a la unidad, a todos los asegurados de la Caja Nacional para poder hacer frente lo que está sucediendo dentro de nuestra Caja Nacional de Salud. Nuestros asegurados no pueden seguir permitiendo que la mala atención en la Caja Nacional siga existiendo. Creo que es momento de que todos nosotros debemos levantar y decir basta, nuestra Caja Nacional de Salud se respeta, nadie puede manosear a su gusto.
12: En el informe Irma Ramos para la red Pío 12.
10: Y reiteramos, mientras en el país se está definiendo la ley de minería en la ciudad de La Paz, Ahora, en la capital potosina se está definiendo la ley del litio. Universidad de San Andrés, UTO, siglo XX y otras calladitas en silencio, sin propuestas. Comités cívicos de municipios sin propuestas. Solamente algunos se están pronunciando. Alcaldes de municipios mineros no se están pronunciando. Diputados de regiones mineras tampoco. Está bien la fiesta, es importante la fiesta de Ucupiña, la fiesta de Asunción, pero más importante, amigos, amigas, son estas definiciones, más ahora cuando hay crisis económica en el país. No podemos estar al margen de esto. Calladitas, universidades, diputados, cívicos, alcaldes, silenciosamente preocupados en otros hechos que son de importancia, pero hay prioridades. Nos llama la atención aquello. 6:24 en Bolivia. Vamos ahora con la cotización de los minerales. Libra fina de estaño, $25.42. Libra fina de plomo, $0.85. Libra fina de zinc, $1.74. Libra fina de cobre, $6.52. La tonelada métrica de litio, $24.082. La onza troy de plata, $66.25. La onza troy de oro, $4.399. Momento de viajar en la máquina del tiempo.
14: Les hablo desde un 13 de agosto del año 1990. Me encuentro en la región llamada Medio Oriente. Para el conocimiento de todos, esta región del planeta llamada Medio Oriente está formada por varios países árabes que son muy ricos, inmensamente ricos en petróleo, que es su única riqueza. A pesar de ser hermanos de sangre y de origen histórico y tener una misma religión, los países árabes tienen muchas diferencias que generalmente se las arreglan con guerras. Ese es el caso de una disputa entre Irak y Kuwait, dos países árabes y musulmanes. Ambos tienen mucho petróleo. Irak es más grande en territorio que Kuwait. El pasado 2 de agosto, las fuerzas militares del Irak invadieron Kuwait y la anexaron a su territorio, indicando que les pertenece históricamente. Los gobernantes kuwaitíes escaparon y pidieron ayuda a los Estados Unidos de Norteamérica. El país más rico y poderoso del mundo de inmediato declaró un bloqueo económico y financiero a Irak y ha ordenado la concentración de buques de guerra en el Golfo Pérsico. Y cada 10 minutos aterriza un avión de guerra en Arabia Saudita, vecina de Irak, desde donde se piensa atacar a las tropas del rey iraquí Saddam Hussein. Por su parte, los iraquíes le han propuesto a los Estados Unidos de Norteamérica retirarse de Kuwait, siempre y cuando que los israelíes se retiren de los territorios árabes ocupados por los judíos. Ambos países rechazaron la oferta. Pero los árabes en varios países del Medio Oriente empezaron a proclamar a Saddam Hussein como el nuevo libertador y le han dado su pleno apoyo en caso de una guerra con los Estados Unidos de Norteamérica. En pleno desierto de Arabia Saudita y muy cerca del Golfo Pérsico, y mientras se prepara la guerra del Golfo Pérsico, este 13 de agosto del año 1990, les informó su amigo de siempre, Benito Salvatierra.
10: 6:27, el reporte internacional con Rubén Marcón.
15: Gracias, Juan Carlos. Amigos y amigas, buenos días. Este es el reporte internacional de la jornada. Declaran estado de emergencia económica por terremoto en Colombia. El gobierno de ese país canalizará fondos para la reconstrucción de hospitales, centros educativos, inmuebles, vías y aeropuertos afectados por el sismo. Entre tanto, la cifra de muertos por el terremoto que el lunes sacudió Colombia subió a 265 y la de heridos a 3.494, mientras que de momento hay 4.096 personas desaparecidas, informó el presidente de Colombia, Abelardo de la Espriella.
16: Equipos de rescate en Colombia trabajan a contrarreloj para hallar sobrevivientes tras el potente terremoto que deja por el momento cerca de 265 muertos y más de 3.700 heridos en la región cafetera y el oeste del país.
15: Más sobre el tema, gobierno de Colombia en el ojo de la crítica por la lentitud en recibir la ayuda internacional.
17: Crece la polémica por el manejo de la ayuda internacional y sobre todo la respuesta que dio el gobierno de Abelardo de la Espriella, recién posesionado, que inicialmente rechazó el ingreso de equipos internacionales de búsqueda y rescate, los topos de México, también de El Salvador, pese a los ofrecimientos de varios países, argumentando que Colombia tenía una capacidad suficiente. La verdad es que la decisión provocó fuertes críticas de sectores políticos, figuras del pacto histórico y además los ciudadanos y los propios afectados, que han cuestionado la respuesta y la demora de la asistencia en algunas zonas.
15: Entre tanto, algunos países vecinos como México empiezan a enviar la ayuda para los damnificados del fuerte sismo.
18: 12, 13 y 14 de agosto se enviarán 2.562 despensas que representan 58.5 toneladas de ayuda humanitaria. Se envía agua, se envían también medicamentos. Entonces, salieron ya temprano y vamos a estar en contacto a través de las cancillerías para todo el apoyo que requiera Colombia.
15: La última, comienza el juicio contra la empresa de redes sociales por presunta adicción de menores en Estados Unidos. Meta, la casa matriz de las redes sociales más utilizadas del mundo, se enfrenta a una coalición de fiscales de Estados Unidos decididos a demostrar ante la justicia de ese país que Instagram y Facebook fueron diseñados deliberadamente para generar adicción en menores de edad.
19: Acusan a Meta de ser el responsable de la adicción de millones de jóvenes a sus redes sociales como Instagram. En concreto, evocan funciones de sus plataformas que engancharían completamente a los menores. También acusan a Meta de estar colectando ilegalmente datos de los niños, a pesar de que ellos den su consentimiento. Pero es que el problema viene del hecho de que sean menores de edad. El juicio durará 7 semanas. Los representantes de los 29 estados piden que Meta implemente nuevas reglas en el uso de sus redes sociales para proteger a los usuarios jóvenes, como restricciones de edad, la eliminación del scroll y la supresión de algoritmos y modelos creados por inteligencia artificial a partir de los datos de los menores. Meta niega las acusaciones.
15: Ese es el reporte internacional.
10: Bien, acabamos este primer bloque preguntándonos cuánto tiene que ser la regalía minera del litio, cuándo realmente se va a lanzar masivamente la industrialización del litio, que es vital para la economía boliviana. 3 a 10%, como señala Alberto Pérez, que en boca del gobierno estaría en debate, o 10 a 20%, como señala el Comité Cívico de la Capital Potosina. ¿Cuánta regalía, cuánta compensación y derecho de las poblaciones debe haber para beneficiarse con la explotación del litio? La regalía minera debe ser destinada a hospitales, a escuelas, carreteras, energía eléctrica y desarrollo en general. Eso se está definiendo en este momento en la capital potosina. Por eso decíamos, ¿qué pasa con los otros sectores? ¿Qué pasa con universidades? ¿Qué está ocurriendo con cívicos, con alcaldes, con diputados? ¿Por qué no hay un debate en el país sobre esto cuando en unas regiones se están tomando definiciones sobre la columna vertebral de la economía boliviana? 6 horas 31 minutos en Bolivia. Hacemos una pausa a mitad de informativo y retornamos enseguida.
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1: Seguimos con más informaciones. Estamos retrasados a minutos en esta jornada, amigas, amigos, oyentes. Los alcaldes municipales se capacitan en la formulación del presupuesto para la elaboración de los POAS del próximo año. Esta información ampliada por nuestra colega de trabajo, Fabiola Aquino.
2: Gracias y muy buenos días a todo el país. La Asociación de Municipios del Departamento de Oruro, AMDEOR, desarrolló un taller de capacitación para alcaldes, concejales y equipos técnicos sobre la formulación del POA 2027. El gerente de la institución, Eric Guaywa, informó que participaron más de 250 representantes municipales con el objetivo de evitar observaciones y garantizar una correcta planificación para la próxima gestión frente a una difícil situación económica en el país.
3: Para un buen desarrollo de su POA, para esta gestión que se nos avecina ya, gestión 2027, con todos los insumos y que de esa misma manera no puedan equivocarse para que cuando ya se apruebe, tenga aprobado ya y desarrollando la gestión 27 desde el inicio, no tenga ninguna observación. Esta gestión 2026 que ya va a concluir ha sido una gestión muy por debajo de lo que existía anteriormente, recursos económicos, siendo que los proyectos y demás han quedado algunos abandonados, han quedado, no se están concluyendo, pero para la gestión 2027, por más que haya un estrecho presupuesto similar a la anterior gestión, de la misma manera se va a tratar de buscar el mejor mecanismo para que se pueda formular un POA acorde a la realidad de cada municipio.
2: Los alcaldes también expresaron su preocupación por la distribución de recursos. El alcalde de Guayamarca planteó la necesidad de conocer mayores detalles sobre la propuesta 50-50 y el alcalde de La Ribera, Benjamín Aguilar, señaló que pedirán al gobierno analizar la situación particular de los municipios con menores ingresos.
4: Con el nuevo directorio que se ha conformado por parte de la FAM, se ha encomendado poder trabajarlo en los municipios pequeños de categoría A, categoría B. El presupuesto que se tiene es bastante ajustado.
5: No nos conviene, así como municipio, peor como somos municipios pequeños, no nos conviene. Pero en sí, si es que seríamos productores como los mineros que tienen hartas regalías, a ellos sí les conviene porque el 50% se queda en la comunidad y el 50% va al gobierno.
2: Este taller se desarrollará en dos etapas para socializar mecanismos que permita que en los POAS del 2027 se prioricen las necesidades más urgentes de cada municipio, principalmente en salud, educación e infraestructura. Les informó Fabiola Aquino desde Oruro para la red Pío 12.
1: Y la gobernación de Oruro ejecutará un ambicioso plan de promoción del turismo en varias provincias del departamento. Estas y otras informaciones con Wilson Cruz.
6: El gobernador de Oruro, Edgar Sánchez, anunció un incremento cercano a los 350% del presupuesto destinado a la Secretaría Departamental de Cultura y Turismo para la próxima gestión.
7: Estamos incrementando casi un 350% de presupuesto para la Secretaría de Turismo y Cultura para el siguiente año. Para que podamos tener promoción turística, ustedes han visto, Girira. Aunque están queriendo polemizar el tema límites, no estamos tocando el tema límites ahí. Estamos generando una promoción turística en Girira para poder entrar al hoy Salar de Uyuni, históricamente Salar de Tumupo.
6: Nosotros vamos a promocionar nuestros sectores turísticos muy importantes, manifestó el gobernador, destacando la necesidad de impulsar los destinos desde el propio departamento de Oruro.
7: Sí, en Girira ha habido una importante inversión privada en hoteles y de ahí vamos a promocionar el circuito turístico ahí de Salinas, Alcaya.
6: Finalmente, destacó el potencial turístico del Sajam, señalando que una fotografía del lugar incluso logró viralizarse a nivel internacional. Comerciantes de carne de res señalaron que hasta el momento no se tiene ningún incremento precio del kilo de carne de res. Así lo dijo dirigente de carne de res, Aina Condargón.
8: A nivel departamento de Oruro, el precio lo estamos manteniendo. No se ha incrementado nada, tenemos un precio de 55 bolivianos kilo, dependiendo al gusto del cliente, ¿no? Hay también desde 50 bolivianos, hueso blanco 15 bolivianos, hueso rojo 20 bolivianos.
6: Además, se refirió al precio de carne de pollo, que se habría incrementado en pasados días. Esto, señalado, es a consecuencia del incremento del dólar y la de combustible.
8: El pollo se ha incrementado mucho, ¿no? Porque imagínese, estaba el kilo en 12, 15, 18, hasta creo 29, ¿no? 30 ha llegado. Es un pollo ya a uno le sale 70 bolivianos. El sueldo del boliviano ya no alcanza.
6: Finalmente, ha señalado que si no se da solución a la falta del diésel, producto de la KDS tiende a incrementarse en los próximos días, acotó la dirigente. Con este informe, regreso a este estudio, Wilson Cruz para la red Pío 12.
1: Más informaciones en esta mañana en Potosí. Adelante, Juan Carlos.
9: Gracias, y tenemos información con Héctor Mariaca en esta mañana. Vamos a ese contacto.
10: Gracias y buenos días. La Federación de Mujeres en el municipio de Yayagua, norte de Potosí, pedirá a los legisladores socializar el proyecto de ley Brisa. El proyecto de ley Brisa, que se encuentra en instancias del legislativo, tiene el objetivo de reformar el Código Penal de Bolivia, que busca imprescriptibilidad y mayores sanciones por los delitos sexuales contra menores. Establece exigencias en la asistencia familiar a padres irresponsables, como un certificado en trámites administrativos públicos y entre otros. Sobre este tema, Rosalba García, presidenta de la Federación de Mujeres en el municipio de Yayagua, dijo que pedirá y gestionará para que legisladores puedan socializar el contenido de este proyecto de ley.
11: Bueno, referente a esa ley, hay que tomar en cuenta que son aspectos específicos, ¿no?, que todavía ameritan su análisis respectivo, ¿no? Por el momento nosotros no tenemos una postura respecto a poder apoyar o no a esta normativa, que es obviamente un proyecto que se va a discutir en instancias pertinentes.
10: Y cambiamos de información. La policía dispondrá la totalidad de efectivos para la seguridad de la festividad religiosa Virgen de Asunción 2026 en el municipio de Yayagua. El coronel Luis Alejandro Meneses, comandante de la Policía Regional del Norte de Potosí, mencionó que los efectivos cumplirán el trabajo de seguridad ciudadana durante estos días con el compromiso de evitar hechos que puedan generar inseguridad en la población. La autoridad de la Policía Regional en la oportunidad recomendó a la población a no excederse en el consumo de bebidas alcohólicas y no conducir en estado de ebriedad durante estos días los vehículos, dijo.
12: Es un día de fiesta, ¿no? Tenemos que compartir, tenemos que ver que la gente disfrute sanamente como lo han venido haciendo hasta ahora.
13: ¿Alguna recomendación para evitar el exceso?
12: Lo único, que no conduzcan bajo influencia alcohólica. Si ellos manejan un vehículo, ahí vamos a ser drásticos. Ahí van a ser metidos en una celda en calidad de prendidos, los vamos a pasar a la fiscalía, cautela, se va a arruinar su fiesta de acá de las festividades. Entonces, lo único...
10: Cambiamos de información y se ratifica para el 18 de agosto la presencia de una comisión técnica del Ministerio de Salud para inspeccionar el Hospital Madre Obrera de Yayagua en el norte de Potosí. La legisladora o diputada nacional Lorena Ramírez en la información decía...
14: Hospital, que hay falta de medicamentos, falta de personal también, ¿no? Entonces todo eso va a venir la comisión a verificar la situación en la que se encuentra nuestro hospital, ¿no?
13: ¿Esta comitiva va a venir también a hablar sobre los ítems que demanda el hospital?
14: Mire, nosotros ya habíamos mandado varias notas al Ministerio de Salud, no solo mi persona, también otros diputados lo han hecho, han mandado.
10: En el informe, Héctor María Casonero para las de Pío 12.
9: Gracias, gracias, y vamos a dar pie ahora a un reporte importantísimo en la red Pío 12. María, contacto con María Morales. María, buen día, adelante.
15: Buenos días, Juan Carlos, un saludo a toda la audiencia de la red Pío 12. Para este fin de mes se prevé una cumbre informativa del agua a nivel del municipio de Yayagua. Esto bajo el impulso de la Federación de Junta de Vecinos, EPSA, juntamente con las autoridades municipales. Lo que se pretende es ahora garantizar la colaboración directa del alcalde municipal y otras autoridades del municipio para que el tema del agua se ponga en la mesa de discusión a nivel de los 7 distritos de este municipio ante la escasez y sobre todo ante la sequía que se avecina por el fenómeno del Super Niño a nivel mundial. Estos hechos vienen ocurriendo en el departamento de La Paz, en Potosí, y no estamos exentos el municipio de Yayagua. Por ello que para fin de mes de agosto se prevé esta cumbre informativa para que la gente tome conciencia y conozca el estado en el que se encuentra el agua en nuestro municipio. Y para ello hay que aunar esfuerzos todas las instituciones y organizaciones que nos permitan controlar, ¿no?, el estado del agua, el uso del agua que le damos en nuestro municipio. Realmente tenemos fuentes que capitalicen y capten más volúmenes de este líquido. Todo eso será parte de esta cumbre a fin de mes de agosto. Eso producto de una reunión que se cumplió el día de ayer en horas de la tarde entre la gerencia de EPSA, FEJUVE y Radio Pío 12. Esa es la información que compartimos a esta hora de la mañana. Contigo, Juan Carlos.
9: Gracias, María. Y antes de ir a la publicidad, Héctor decía que entrevistando con autoridades, ojalá no haya excesos. Esta mañana hemos estado en la Plaza 6 de Agosto, en la plaza principal. Realmente los excesos no se pueden controlar. Lamentable lo que hemos visto esta mañana, minutos atrás, instantes atrás. El exceso realmente es increíble. Debemos controlar esto por nuestro bien, por la festividad y porque la mamá de Jesús María no quiere que sus hijos tengan estos excesos. Esta es una fiesta cuya mensaje central, personaje central es Jesús y la mamá de Jesús María. Vamos a esa pausa publicitaria.
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26: El Papa León XIV nos encomienda a vivir protegidos y protegidas por la Madre de Jesús y permanecer con fe y alegría en la tierra bendecida por Dios, sin dañar la creación.
27: Los encomiendo a la Virgen María, Nuestra Señora de la Asunción, patrona de Cutervo, que ella los cuide y los guíe siempre. Que pasen una bonita jornada, que Dios los bendiga. Y la bendición de Dios Todopoderoso, Padre, Hijo y Espíritu Santo, descienda sobre todos ustedes. Amén.

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4: Esta vez desde el departamento de Cochabamba, el caso Hotel Las Américas. Evo Morales ordenó a ejecutar a varios ciudadanos en este hecho. Manfred Reyes Villa pide que se investigue este caso.
5: El día de ayer dejé instrucciones precisas al vicepresidente de la República, mediante el vicepresidente al comandante de la Policía Nacional, a hacer un operativo, a detener a este mercenario. Y esta madrugada me informa que ha habido una balacera, un tiroteo de media hora en un hotel en la ciudad de Santa Cruz, donde han caído 3 extranjeros, 2 detenidos.
6: Estas declaraciones del exmandatario Evo Morales y la reciente reapertura del caso Hotel Las Américas ha abierto muchas aristas en las investigaciones, en las que el alcalde Manfred Reyes Villa ha señalado que el expresidente Evo Morales debe de ser incluido en el marco de las indagaciones para esclarecer las muertes extrajudiciales ocurridas en el operativo del año 2009.
7: Es bien que se llegue hasta el final y no se quede en el olvido. Ha habido ahí asesinatos. Pues tiene que verse y identificarse qué es lo que ha ocurrido. No es posible que nos olvidemos. Bueno, claro que sí. Él ha dado la conferencia con el expresidente Chávez. Él es el que ha dicho yo ordenado. Entonces vamos a ver qué ha pasado. ¿Qué pasó?
6: Señalar que el caso Hotel Las Américas es una causa que también es investigada por la Corte Interamericana de Derechos Humanos, puesto que en el operativo barra asalto de la instalación hotelera de la capital cruceña se produjeron 3 muertes de personas extranjeras.
4: Gracias, Luis. Continuamos con más informaciones. Cadepia pide al gobierno seguridad jurídica y la ley antibloqueos para poder avanzar en una ley de inversiones para Bolivia.
6: La Cámara Departamental de la Pequeña y Mediana Industria señala que para que el proyecto de ley de inversiones tenga resultados en el país, las primeras normas que se deben de trabajar son la ley antibloqueos y brindar seguridad jurídica al sector productivo.
8: Toda ley que sea buena para poder crecer es importante, es interesante, ¿no? Mientras vengan recursos de afuera, puedas mover la economía, es muy bueno. Pero sí hay que ver de que si hay una ley de inversiones, tenemos que hablar primero de la seguridad jurídica en nuestro país, debemos hablar primero de la ley que deberían habernos regalado los señores parlamentarios, la ley.

0: de Salud del Gobierno Autónomo Municipal de Quillacollo garantiza proteger la salud de la población y de todos los visitantes que llegarán a Quillacollo los días 14, 15 y 16 de agosto. El secretario municipal de Salud de la Alcaldía Municipal de Quillacollo, Carlos Vargas, afirmó que funcionarán varias carpas con personal de salud y ambulancias que estarán situadas a lo largo del recorrido de la fastuosa entrada folclórica, con la finalidad de atender todas las emergencias, al igual que habrá puestos de salud en la avenida Blanco Galindo para socorrer a los peregrinos que recorrerán la avenida Blanco Galindo desde la ciudad de Cochabamba hasta Quillacollo el día del Calvario.
1: Salud ya tiene todo programado. Tenemos 7 puestos de atención médica que están distribuidos en todo el recorrido y vamos a iniciar con un puesto al inicio del ingreso de la entrada. 8 puestos tendremos directamente en la Plaza de las Sirenas. El tercer puesto está ubicado entre la Cleómedes Blanco y la calle Soruco. El cuarto puesto está en la Soruco y la avenida Blanco Galindo. El quinto puesto, que es el más importante y la carpa más grande que va a tener y mayor cantidad de personal que atienda, está en la Blanco Galindo y la calle Pacheco.
2: Y con esa información, amigos oyentes, cerramos esta entrega informativa de la red Pío 12. Que tengan una buena jornada. Nos reencontramos el día de mañana.

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3: Segunda denuncia, son casi 9

0: Saavedra, de 40 años, fue acribillado con 22 impactos de bala. Este pasado martes 11, en horas del día, dos brasileros de alta peligrosidad, Shailon Pereira Custodio de Moraes, de 23 años, y Claudio Benzosa da Silva, de 22 años, fueron aprehendidos por la policía. Más tarde, a eso de las 11 de la noche, conocíamos de una balacera en este mismo pueblo, San Ignacio de Velasco, por el enfrentamiento entre bandas del PCC y del Comando Vermelho.
1: Por los datos que se tiene, aparentemente estas personas sí pertenecen a un grupo criminal del PCC y el Comando Vermelho.
0: Y entonces se movilizó a las unidades especializadas tras activarse el Plan Z. Un total de 14 vainas disparadas fueron encontradas en este lugar donde se produjo la balacera. El comandante de la frontera policial de San Ignacio de Velasco, el coronel Oliver Meneses, indicaba que en el lugar de los disparos se encontraron 10 vainas de pistola 9 milímetros, además de 4 vainas del fusil AR-15, haciendo un total de 14 casquillos. Se hizo un rastrillaje por el lugar, se logró capturar a 4 ciudadanos bolivianos, todos miembros del PCC, 2 de ellos participaron de la balacera. No hubo ninguna persona herida, dice el informe. Los aprehendidos tienen entre 20 y 26 años y hay un adolescente de 15 años.
1: 4 ciudadanos aprehendidos, 3 de ellos son mayores de edad y tenemos un menor infractor. Los mismos que por todos los elementos e indicios se ha aprehendido a las mismas personas y se está presentando la imputación formal a objeto de presentarlos ante el control jurisdiccional competente, ¿no? Y bueno, es una disputa entre ambos clanes, ¿no? Entonces se ha puesto a consideración el control jurisdiccional todos estos antecedentes, ¿no?
0: En conclusión, 4 personas de nacionalidad boliviana fueron aprehendidas luego de esta balacera del pasado 11 de agosto en San Ignacio de Velasco. Elbor Santa Cruz, Mercedes Fernández.

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2: En San Ignacio de Velasco, en Santa Cruz, se dieron las primeras señales de lo que podría ser la disputa de territorios entre grupos del crimen organizado internacional con enfrentamientos armados. La Cámara Alta determinó la suspensión temporal del senador Nilton Condori por estar acusado de promover los bloqueos de caminos de más de 50 días. El interventor de la empresa pública social de agua y saneamiento, EPSAS, informó en Herbol que no termina de sorprenderse con los casos irregulares que descubre en esa empresa. El economista Ramiro Cavero alertó que el proyecto de ley de inversiones del gobierno no atraerá empresas extranjeras y cree que se desperdicia la oportunidad única de hacer cambios en el modelo económico del país. Andrés Zárate renunció al cargo de viceministro de Culturas y Folclore por desacuerdos con las decisiones del gobierno sobre el sector cultural. Surgieron divisiones en la alianza política del expresidente Jorge Tuto Quiroga respecto a la calidad de agua potable en La Paz. Un estudio de la Universidad Mayor de San Andrés estableció el hallazgo de bacterias en las tuberías de distribución y recomienda a las autoridades reforzar las medidas de control.
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0: 7:06 a.m. Amigas, amigos, oyentes, bienvenidos y bienvenidas a las informaciones en esta primera emisión de hoy, jueves 13 de agosto de 2026. El diputado de Libre, Guillermo Mendoza, advirtió que el crimen organizado penetró la institucionalidad en el país y considera necesaria una limpieza en la policía.
1: Los recientes hechos de sicariato y fuga de reos peligrosos de cárceles de máxima seguridad en el país para el diputado de Alianza Libre, Guillermo Mendoza, se debe a la debilidad y a la penetración del crimen organizado en la estructura de las fuerzas del orden. Por ende, sugiere una limpieza institucional previo a equipar a la policía y al ejército, pues existirían, según su apreciación, efectivos que encubrirían actos reñidos con la ley y vinculados al crimen organizado.
2: A ver, queda claro que las fuerzas del orden, en este caso la policía, podemos hablar en este momento de las fuerzas más, en este caso la policía boliviana, requiere respaldo logístico, respaldo económico, a tener en referencia que el policía que ha sido tristemente asesinado por sicarios en San Matías no tenía siquiera un arma de reglamento. Queda claro eso, pero de nada sirve entregarles recursos, entregarles armas, si primero no limpiamos la policía. Yo estoy absolutamente convencido de que la fuga de estos dirigentes del de crimen internacional organizado no se debe a la falta de policías, ni a la falta de insumos, ni de logística, ni de armamento. Se debe a que el crimen internacional organizado en nuestro país ha penetrado las más altas esferas de nuestras instituciones. Ha habido uno de estos individuos que ha sido dado de baja en el Brasil, que a principios de este año había sido detenido, acusado de haber asesinado y quemado a un abogado en Santa Cruz, y caminaba como Pedro por su casa, seguía haciendo actividades de sicariato. Eso significa protección.
1: Informó Luis Vargas, Red Pía 12, Árbol Cochabamba.
0: 7:09 en otras informaciones. La Cámara Alta determinó la suspensión temporal del senador Nilton Condori por estar acusado de promover los bloqueos de caminos de más de 50 días.
3: El Pleno de la Cámara de Senadores definió este pasado miércoles en una sesión reservada una sanción ética para el senador Nilton Condori, que presuntamente promovió los 53 días de bloqueos que afectaron a distintas regiones del país. El legislador aguarda la notificación formal de esta determinación. Así lo hizo conocer en un contacto breve con los medios de comunicación.
4: A 8 meses creo que me han comentado, señor, mañana me darán su exclusión. Ah, fue una hazaña política, no, ¿qué va a ser justo? Por simple decoro. 8 meses. Todavía no opino nada, porque no tengo resolución. Una vez que tenga resolución, le daré opinión.
3: De acuerdo a los trascendidos, la sanción contra Condori sería una suspensión de 8 meses de sus labores legislativas. Sin embargo, este extremo no fue confirmado oficialmente debido a la reserva de la sesión. Hay que recordar que a fines de julio, en medio de las aprehensiones por los bloqueos de mayo y junio, Condori negó haber promovido el pedido de renuncia del presidente Rodrigo Paz, que derivó en las medidas de presión. Durante el conflicto, el senador visitó los puntos de bloqueo y emitió discursos contra el gobierno y la clase política. Así también fue denunciado ante la Fiscalía el 19 de junio. La Comisión de Ética y Transparencia del Senado admitió una nueva denuncia en su contra por presuntas faltas graves y gravísimas. Rodrigo Fernández, Herbol La Paz.
0: El interventor de la Empresa Pública Social de Agua y Saneamiento, EPSAS, informó en Herbol que no termina de sorprenderse con los casos irregulares que descubre en esa empresa.
5: En una entrevista con el Herbol en el programa La Mañana en directo, el interventor de la empresa pública social de agua y saneamiento EPSAS, Edgar Landívar, ha expresado su asombro ante la magnitud de las irregularidades que se estarían encontrando en la institución. Ha mencionado que a 6 meses de gestión, el interventor incluso hasta el momento estaría todavía encontrando irregularidades. Ha señalado que todavía se encuentran cosas oscuras, así lo ha manifestado. Entre estas irregularidades que habrían sido detectadas, ha detallado una serie de hechos, entre los que también destaca las reincorporaciones que implicaron montos millonarios y proyectos inconclusos. Pero escuchemos al interventor Edgar Landívar.
6: Hay cosas que hasta ya todavía se hacen, ya no tardaron

0: estoy encontrando. Entonces, la verdad que creo yo, desde mi punto de vista, los últimos 14 interventores que pasaron por acá, se dedicaron definitivamente a solamente garantizar que haya agua. ¿Ya? Porque yo he encontrado proyectos en mi escritorio que datan de hace 10 años y con flujo de efectivo, con plata de EPSAS, porque sí tiene plata, ¿ya? La arca, y no lo han hecho. Un buen ejemplo clarito es el tema del alcantarillado sanitario fase 2, normalmente fase 2 en el Alto, por ejemplo, 7 años en carpeta buscando financiamiento cuando el proyecto hace 5 años atrás valía 20 millones de bolivianos, que podía ser financiado por EPSA sin ningún problema.
1: Gracias, la donadora, no caer bola paz.

0: El economista Ramiro Cabero alertó que el proyecto de ley de inversiones del gobierno no atraerá a empresas extranjeras y cree que se desperdicia la oportunidad única de hacer cambios en el modelo económico del país.
1: Pero creo que la ley que se ha presentado no va a atraer inversiones y creo que estamos desperdiciando una oportunidad única de cambiar realmente el modelo económico del país, de atraer inversión, por no hacer las cosas bien.
2: Así, el analista económico y exministro de Estado Ramiro Cabero alertó que la ley de inversiones que presentó el gobierno no podrá cumplir su fin de atraer inversiones debido a una contradicción contra la constitución política del Estado y otros aspectos burocráticos. En entrevista con La Tarde en directo de Herbol, Cabero explicó estas observaciones de forma concreta.
1: Primero, porque la Constitución te prohíbe el arbitraje. Una ley no puede ir en contra de la Constitución. Segundo, porque esta calificación que te van a hacer para darte incentivos a la utilidad, no se la ve transparente, no se la ve clara. Es mucho más sencillo bajar el impuesto a las utilidades, por ejemplo, el doble impuesto que tienen las empresas extranjeras. O el ejemplo que te daba, de una vez pondremos qué maquinaria que no se produce en Bolivia va a pagar cero impuesto. Más simple. ¿Habrá alguien que trae una maquinaria de ese para uso personal? Ya no importa, pero eso es mucho más simple que registrar tu proyecto de inversión, que luego te sigan para ver si la maquinaria la usa o no la usa. Me parece muy complejo. Creo que las cosas simples, sencillas, transparentes y automáticas, que no se discuten y que no tienen interpretación, son mucho más prácticas y atraen mucho más a la inversión. Ramiro, te lo digo porque he hablado con muchos inversionistas en la época para atraer, y uno ya sabe qué es lo que buscan, qué es lo que quieren, y a nadie le gusta presentar estudios de factibilidad a un gobierno y que te califiquen unos funcionarios estatales para decirte cuánto no pagas. Y en cambio te mantienen el doble impuesto a la inversión internacional. En su uno no entiende, dice, bueno, ¿no sería más fácil quitar ese impuesto que todo este sistema tan raro de calificación de inversiones?
2: Claro. Recordar que el gobierno presentó la nueva ley de inversiones con tres pilares fundamentales para normalizar la inversión, crear un sistema de incentivos y de regulación que permita dar previsibilidad, seguridad, estabilidad y confianza, además de la creación de una agencia de inversiones. Rodrigo Fernández, Herbol La Paz.
0: Son las 7 de la mañana con 16 minutos.
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0: 7 de la mañana con 18 minutos. Muchas gracias por estar en la sintonía de su informativo, su noticiero Bolivia en Contacto. Vamos con nuestras unidades móviles y nos vamos a trasladar, como siempre, hasta Cochabamba.
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0: Ya estamos con nuestro compañero Iván Camacho de Radio Cancha Parlaspa. Iván, ¿cómo estás? Muy buenos días. Adelante, por favor, con el panorama. Entiendo que estás en una estación de servicio. Adelante.
2: Gracias, compañeros. Muy buenos días a todo el país. En ese momento nos encontramos en la estación de servicio El Cristo, próximo al estadio Félix Capriles, donde a esa hora de la mañana vemos con total normalidad que se está haciendo la carga de gasolina. De diésel todavía no ha llegado el carro cisterna, pero este panorama se va repitiendo ya en varias estaciones de servicio, sobre todo con la gasolina, que prácticamente ya no existen filas, uno va llegando normal, ingresa la bomba, hace la carga, aunque en algunos surtidores, bueno, ya por costumbre también o por cercanía, algunos dejan sus vehículos en la noche o llegan ya a tempranas horas de la madrugada para posteriormente hacer la carga respectiva. Sin embargo, lo que está pasando todavía en este surtidor es que se mantienen las filas para poder cargar diésel. Hemos estado yendo hasta el último vehículo de esa fila por diésel, y es aproximadamente 2 cuadras, ya no son 4 ni 5 como se hacía antes. La fila para diésel está disminuyendo y eso se puede ver también en estaciones de servicio de la avenida Blanco Galindo, donde mayormente se tiene el transporte pesado haciendo la fila respectiva. Allá, pues, si bien era de 2-3 kilómetros las filas, pues ahora también está disminuyendo, al menos en estos últimos días. Hay cierta mejora, pero todavía la molestia de muchos conductores porque deben aguardar días bajo el frío y demás, en medio de incomodidades también, sin tener un baño cerca o poder hacer el aseo personal, pues todavía sigue siendo la molestia que va dejando muchos, pero al menos ya va reduciendo las filas para cargar diésel. Ese es el panorama de esa estación de servicio. Con esto retornamos a los estudios.
0: Gracias, Iván, desde Cochabamba. Bueno, entonces disminuye la fila para cargar diésel en Cochabamba. ¿Y qué sucede en la ciudad del Alto? Vamos a ir con nuestra unidad móvil, nuestro compañero de trabajo, José Chacolla.
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0: José, ¿cómo estás? Muy buenos días, bienvenido. ¿Hay filas?
3: Gracias, Hugo. Continuamos recorriendo estaciones de servicio como la de la 6 de marzo, estación de servicio Surcil, el Tarapacá, también por San Pablo, Calullo y ahora por acá, por la estación de servicio Loza. Un día haciendo fila, parece que no encuentra la fórmula el gobierno de resolver las filas para la provisión del diésel. ¿Será porque no hay un plan o será porque el gobierno no tiene plata? ¿Por qué cree que siguen las filas? Buen día para Bolivia en Contacto.
4: Sí, buenos días. No sé qué será el problema, qué será el motivo del gobierno, de que aquí no hay diésel. Estamos durmiendo aquí, ya estamos durmiendo. Se ha acabado el día martes, se ha acabado el diésel. La fila era larga, así 2 cuadras siguen, todavía se ha acabado. El diésel se ha acabado, entonces seguimos haciendo fila aquí, durmiendo con frío. Aquí no sé qué será el problema, qué será el motivo, o no sé qué será del gobierno. Seguimos haciendo la fila y aquí hacías 2 cuadras, aquí en Surtidor Loza.
3: Bueno, gracias. Para no congelarse, lo veo caminar de un lado a otro lado, ¿no?
4: Eso es casi todo este que se llama...
3: Tiene que calentar y caminar.
4: Un ratito me he sentado y seguía caminando, 2 de la mañana, ir a chequear también por ahí, también aquí vienen los rateros, a veces roban 90, ah, entonces, roban baterías, todo. Ahí estoy caminando por aquí, hasta ahí, hace 2 cuadras, 2 de la mañana.
3: Para mantenerse en calor.
4: Sí, eso es, para mantenerse en calor.
3: Bueno, muy gentil, muy amable, el conductor que trata de no enfriarse en el asiento que tiene en su vehículo de transporte pesado, pues hace el ejercicio de caminar y aguardando con la esperanza de que hoy pueda recibir la provisión de diésel. Retornamos hasta Bolivia en Contacto.
0: Bien, muchas gracias a José Chacoya en la ciudad del Alto y permanecemos en la urbe alteña. Vamos con otra unidad móvil, nuestro compañero de trabajo Edwin Apaza. Edwin nos va a hablar del tema del agua, ¿no? El agua está preocupante y está con el secretario departamental de la Gobernación. Entiendo, Edwin, voy contigo, te escuchamos.
5: Gracias, y efectivamente nos encontramos con el ingeniero Gabriel Pari, él es secretario departamental precisamente, y vamos a consultarle el tema agua, su posición y si hay que racionar o estar tranquilo tras distintas aseveraciones que se han presentado durante estos últimos días por parte de la alcaldía, como también por parte de otras instancias. Ingeniero, ¿cómo está? Muy buenos días, en directo para la Red del Bol. ¿Qué podría decir usted con su amplia experiencia tras la visita precisamente a las empresas que se...
6: Bueno, muy buenos días. Justamente, ¿no? Hay que estar tranquilos, ¿no? Porque de acuerdo a la comparación que hice de la anterior gestión 2025 a 2026, ¿no? En el mes de marzo no ha llenado las represas en la presente gestión. Entonces, es uno de los factores, ¿no? De que disminuye el agua. Hay otro factor, es la altas temperaturas que ha recibido estas represas, entonces el agua se evapora, entonces por eso ha disminuido, y hay otros factores más, ¿no?, que hay que tomar muy en cuenta. De acuerdo a los cálculos hechos de nuestra parte, está si es que no puede llover, entonces nos alcanza hasta enero, febrero, ¿no? Entonces, eso es, por momento, estar tranquilos y no hay que alarmarse con respecto al agua. Pero eso no quiere decir que debemos gastar, derrochar el agua, ¿no? Entonces, hay que tomar conciencia cada uno de nosotros. Más que todo, yo quisiera que hacen esa actividad económica como son los lavadores. Ellos son... Y también los las saunas, ¿no?, que en gran cantidad usan. No hay que prohibirlo, pero tienen que aprender a reciclar, ¿no? Eso es lo que yo recomendaría a la población y a estas personas que, digamos, hacen esa actividad económica.
5: Sin embargo, las diferentes instancias como la Alcaldía de La Paz, como también la APS, han indicado de igual forma de que hay que estar tranquilo, de que las represas, si bien no están en su capacidad total, sin embargo, tienen algún buen porcentaje de almacenamiento con el fin de racionar también a lo que es otorgar el agua, que son las distintas ciudades, La Paz y El Alto.
6: Sí, no, también hay que tomar, hay veces, siempre hay que estar al tanto, porque el día sábado y parte del domingo no va a haber agua, ¿no? Van a cambiar los de EPSAS en la represa de Achachcala, que distribuye las válvulas reductoras, van a cambiar. Entonces, al mediodía van a, el día sábado 16 hasta el domingo no va a haber, ¿no? Justamente ese es el comunicado que estuvimos, digamos, verificando, ¿no? Y entonces no hay que alarmarse, ¿no? Yo quisiera eso recomendar, ¿no? Más bien hay que almacenarse en esas 24 horas que va, digamos, reducir en la, en el casco viejo que dice, ¿no? Parte de acá de Macro Distrito, todo ese sector que abastece el represa o el sistema Achachcala.
5: Muy bien, le agradecemos al ingeniero Gabriel Pari, de esa forma entonces, dando a conocer también la postura que tiene la gobernación respecto a lo que son las represas, el almacenamiento de agua, y obviamente racionar la misma. No quiere decir que derrochemos el agua, sino la concientización también importante, según mencionaba. En el informe de Dina Paz, cerro del Alto.
0: Gracias, Edwin. La información desde la ciudad del Alto. Son las 7 de la mañana con 27 minutos. Vamos a continuar.

0: Bueno, nuestro compañero de trabajo, Omar Escobar, estuvo ayer en sectores donde se venden materiales de construcción para averiguar si hubo un aumento desmedido de precios como ocurrió con otro tipo de productos. Escuchemos el reporte de Omar Escobar.
1: Gracias, Hugo. Saludos a toda la audiencia de Bolivia en Contacto. Nos hemos trasladado hasta el mercado Yungas para conversar con las personas que tienen el negocio de las ferreterías, quienes venden artefactos para la construcción en la obra fina. Vamos a hablar con una señora. Gracias por la entrevista. Por favor, si nos puede comentar, ¿cuánto está el material de construcción para obra fina? ¿Qué es lo que usted comercializa en el mercado Yungas?
2: Los materiales para obra fina, como ser, digamos, focos, accesorios para terminar la construcción, más o menos están a un precio, relativamente se mantiene el precio anterior hasta el mes pasado, en julio. Ya. Las empresas nos han actualizado ya comunicados diciéndonos que sí va a subir los precios por lo del dólar flexible. Ya. Sí, eso sí nos han comunicado.
1: ¿Les han dicho cuánto iba a subir? ¿Cuánto más iba a incrementar?
2: No, nos dijeron que más o menos iba a ser poco, de 3% a 5% ahí, pero sí iba a subir algo en todos los productos.
1: Haciendo un cálculo, por ejemplo, para un departamento de 2 habitaciones, antes cuánto más o menos invertía una persona y ahora más o menos cuánto en obra fina podría invertir.
2: Con los cables, todo, sí. Bueno, más o menos un aproximado en obra fina. Por decirle, invertió unos 4,000 bolivianos con pinturas y cables, sin contar, digamos, los accesorios de decoración. Pero ahora yo creo que va a invertir unos 5,000 y algo. Sí, eso es. Más la mano de obra del que se lo haga, ¿no?
1: Ahora, producto de la crisis que atraviesa también el país, ¿hay venta, no hay venta? ¿Cómo están ustedes desde este rubro?
2: Las ventas están relativamente lentas. Hay días que están como ahora, está así vacío. Hay días que hay movimiento, no es como antes, no es continuo. O sea, todo está incierto porque la comida ha subido y la gente necesita priorizar, yo creo, la familia, la comida, que es prioritario.
1: Fueron las palabras de nuestra entrevistada, quien nos ha informado respecto a estos, a los cambios de precio, al incremento del precio de material de construcción en obra fina. Sin duda ha subido, las ventas son muy bajas, nos hacía incluso una cotización y bueno, es más o menos lo que las personas podrían gastar o invertir en una construcción en obra fina. La información a esta hora de la mañana, Hugo y amigos de Bolivia en Contacto.
0: Muchas gracias, Omar Escobar. Ese contacto, reiteramos, y es que nuestro compañero de trabajo, Omar Escobar, estuvo ayer en el sector donde se vende materiales de construcción, y bueno, para averiguar si hubo un aumento desmedido de precios como ocurrió con otro tipo de productos. Gracias a Omar Escobar. Son las 7 de la mañana con 31 minutos.
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0: Son las 7 de la mañana con 35 minutos.
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0: Autoridades de Oruro pronostican sequías en la región provocadas por el fenómeno del Super Niño.
3: Las autoridades departamentales de Oruro pronostican que el fenómeno del Super Niño provocará varias sequías extremas y altas temperaturas en el altiplano ororén, causando escasez de agua, riesgo de incendios forestales y daños a los cultivos. El ingeniero Olson Paravicini, experto en medio ambiente, ha señalado que las consecuencias principales a sectores agrícolas y ganaderos será la falta de lluvia, el calor extremo, que afectarán directamente a la siembra y cosecha de productos como la papa, el trigo y las hortalizas.
4: El sector norte, el sector este del departamento de Oruro es donde va a tener mayor influencia el fenómeno del Niño. Estamos hablando de Caracollo, Huanuni, Chayapata, Machacamarca, Pasña, Salinas, Quillacas, también el departamento de la ciudad de Oruro, que va a tener mayor cantidad de temperaturas máximas y menos precipitación. Su fuerza del Niño no va a ser muy fuerte, digámoslo así, en el sector oeste del departamento de Oruro.
3: Según el secretario de Medio Ambiente de la Gobernación, dijo que los sectores más vulnerables en el departamento de Oruro son el sector del Choro y Toledo, donde se tiene mayor dificultad en el tema hídrico. Lo señaló el licenciado Freddy Choque Tigia desde la Gobernación.
5: El Choro para nosotros es uno de los municipios que tiene más problemas, ¿no? Y afectaciones, sobre todo en cuanto es al cambio climático.
6: ¿El tema de agua?
5: De agua también. Ustedes son testigos estimados que hace la semana anterior se ha distribuido varios cisternas de agua, así dirigido a ese municipio, ¿no? El Choro, a Toledo, ¿no? Para poder un poco mitigar este problema de la sequía.
3: La sequía prolongada impactará los caudales de los ríos. Los cambios bruscos de temperatura traerán diferentes dificultades, no solamente en la agricultura, sino también en los animales. Así lo ha señalado el alcalde municipal de Caranga, Osvaldo Choque.
7: Cuando no llueve no tenemos agua, ¿no? Nuestros ganados tienden a un poco a enflaquecerse. No pueden pasar el año de este tiempo, por decir, ¿no? A partir de invierno que se viene, después se viene la época seca, ¿no? En septiembre, octubre, noviembre. Entonces no hay agua, no hay forraje. A veces nosotros sufrimos mucho, ¿no? Tenemos que conseguir forrajes para nuestro ganado desde otros lados, cebada, alfa, lo que sea. Tenemos que comprar para mitigar, ¿no? Porque cuando no llueve, como le digo, por eso ayer no hay forraje, poco forraje, y el frío al menos, y este tiempo también se tiende a nevar, y la nevada peor todavía, lo aniquila a los ganados.
3: Las autoridades departamentales de Oruro están preparando diversos proyectos para poder ayudar a las poblaciones que tendrán pérdidas productivas y del ganado, pero principalmente se trabajará en la dotación de agua potable y de consumo animal, informó Wilson Cruz, de Pío 12, Herbol Oruro.
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0: 7 de la mañana con 39 minutos. Vamos con esta siguiente información que usted encuentra en nuestro periódico digital del BOL. Andrés Zárate renunció al cargo de viceministro de Culturas y Folclore por desacuerdos con las decisiones del gobierno sobre el sector cultural. Darío Andrés Zárate presentó este miércoles su renuncia irrevocable al cargo de viceministro de Culturas y Folclore debido a sus desacuerdos con las decisiones que el gobierno viene adoptando sobre el sector cultural. En las actuales circunstancias, considero que las decisiones que se vienen adoptando debilitan la institucionalidad cultural y reducen las posibilidades de avanzar hacia una política pública integral, sostenible y acorde con la diversidad cultural del Estado Plurinacional de Bolivia. Por esta razón, no me es posible continuar en el cargo ni validar con mi permanencia decisiones con las que no coincido y cuyas consecuencias para el sector cultural considero profundamente preocupantes, señaló Zárate en su carta de renuncia. Zárate sostuvo que durante su gestión intentó, mediante el diálogo, argumentos técnicos y propuestas, contribuir a modificar esa visión en distintas instancias y ante autoridades. Sin embargo, afirmó que se agotaron las posibilidades reales de incidir en las decisiones. También cuestionó que desde las principales esferas de conducción del Estado se subestime la importancia de las culturas. Las culturas no constituyen un ámbito accesorio, ni pueden ser tratadas como un simple insumo al servicio del turismo, afirmó. La renuncia se produce 9 días después de que el presidente Rodrigo Paz reestructurara su gabinete y redujera de 14 a 12 las carteras de Estado, con la eliminación de los ministerios de Planificación y de Turismo y Culturas. En el área cultural, el gobierno anunció la creación de una Agencia Nacional de Turismo, del Folclore y de la Gastronomía. Siete con 41 minutos. Surgieron divisiones en la alianza política del expresidente Jorge Tuto Quiroga.
1: Pese a haber sido electo senador por la Alianza Libre, Branko Marinković ha marcado distancia de Jorge Tuto Quiroga y en retrospectiva agradeció a Dios de que no haya ganado las elecciones. Este conflicto surge porque parlamentarios de Libre, afines a Tuto, denunciaron presunto transfugio en la bancada debido a prebendas del gobierno. El senador consideró que Quiroga mandó a sus parlamentarios a hacer esas acusaciones.
2: Pero hoy día digo, oye, gracias a Dios no ganó, porque imagínense sin el poder cómo está tratando de mandarnos a todos, cómo sería con poder, eso sería una dictadura. Pero ya no podemos aceptar ni senadores ni diputados todas estas acusaciones temerarias.
1: Así, el senador Branko Marinković afirmó que la actitud de Tuto Quiroga demuestra claramente que no puede mantener ni sigla ni partido, que estuviera rebotando de uno a otro porque no tendría la capacidad de dialogar y hacer democracia. También reveló que antes ya le habían advertido que le iría mal con Tuto, pero igual decidió apoyarlo en las elecciones. Finalmente, el senador Branko agregó que Bolivia merece estabilidad y que asambleístas hagan leyes, además de fiscalizar lo que sea necesario. Rodrigo Fernández, Herbol La Paz.
0: 7:43. Respecto a la calidad de agua potable en La Paz, un estudio de la Universidad Mayor de San Andrés estableció el hallazgo de bacterias en las tuberías de distribución y recomienda a las autoridades reforzar las medidas de control.
3: Desde la Universidad Mayor de San Andrés se ha presentado el diagnóstico de la calidad de agua, esto de la ciudad de La Paz. en el que la rectora de la universidad ha informado que se han identificado algunos minerales.
4: En la calidad de las aguas superficiales se evidencia la presencia de algunos minerales, sin embargo las concentraciones no sobrepasan el límite máximo permitido según la normativa actual. El agua de consumo se ha evidenciado ahí la presencia de microorganismos y esto puede ser no por un mal tratamiento, sino por probablemente ese proceso de transporte del agua a través de tuberías que pueden estar obsoletas. Entonces, son algunos de los factores que se han tocado el día de hoy y también se han dado las recomendaciones del cuidado del agua desde las nacientes hasta el cuidado del agua en nuestros domicilios.
5: Para nuestros oyentes, ¿cuál sería esa recomendación, por favor?
4: Las recomendaciones, pues, siempre es tomar el agua hirviendo, no tomar el agua cruda.
3: Por otro lado, María Teresa Álvarez, docente investigadora, ha mencionado también que se ha encontrado legionelas y pseudomonas, mismas que explica.
6: Realmente pseudomonas. Últimamente las cepas de pseudomonas son resistentes a los antibióticos. Entonces, si uno se infecta con esta bacteria, puede que el tratamiento antibiótico no le sea efectivo porque ya es multidrogoresistente la bacteria. Y tenemos ese tipo de bacterias presentes tanto en las represas como en las redes. Legionella es también una bacteria importante, pero no se transmite por contagio humano-humano, ni animal humano, sino es por aerosoles, que quiere decir gotitas que se forman de agua que pueden contener la bacteria y que uno las inhala, ¿no? Por ejemplo, al ducharse.
3: Graciela Dorado a la nuca, Herbo La Paz.
0: Siete con 46 minutos.
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0: a hablar cuando se habla de 50. 50, muy buenos días para Bolivia.
1: ¿Cómo están, estimado? Buenos días. Y buenos días a toda la población, ¿no? Creo que una gran mayoría no debe entender la parte que habla el gobierno, ¿no? De 50-50.
0: ¿Usted entiende?
1: Sí. Algo he tenido conocimiento, ¿no? Pero precisamente sobre ese asunto, al punto, a ver...
0: ¿Qué ha entendido?
1: Que 50% de las ganancias de... ¿Para qué voy a mentir? No he entendido igual.
0: ¿En serio? Bueno, se refiere a que... 50... Bueno, anteriormente los gobiernos centralizaban los recursos.
1: Exactamente.
0: Y casi 70-80% y luego decían a las gobernaciones, municipios. Ahora quieren que no solamente el gobierno tenga el 80-70%, sino 50% para el gobierno central y 50% para las regiones. No solo debe ser dinero, ¿no? También debe ser responsabilidades que quedaban.
1: Me imagino que sí. Estamos un poquito desconcentrados, mi estimado. No sé si podemos...
0: Sí, claro, claro que sí. Bueno, entendemos y comprendemos. Claro, por supuesto, estaremos retornando, ¿eh? Claro, esta es la realidad del vecino de a pie, que cuando se le hace la consulta, pues se queda en la interrogante. Vamos contigo hasta Bolivia en Contacto, Hugo.
2: Bien, muchas gracias a José Chacolla por ese reporte. Conversando siempre con la gente en la Ciudad del Alto. Estamos a 10 minutos de las 8 de la mañana. La diputada de la Alianza Unidad Marina Cachambi presentó un proyecto de ley para que los medicamentos que se dota a los enfermos con cáncer sean de calidad.
3: Modificar la ley 1737 e incorporar la bioequivalencia, que es la garantía científica de que estos medicamentos sean de alta calidad.
4: Es la diputada nacional de Tarija, Marina Cachambi, y se refiere a una propuesta de ley que ha presentado para que se tome en cuenta la calidad de los medicamentos que se les provee a los enfermos con cáncer. La actual normativa en favor de los enfermos con cáncer y la dotación de medicamentos ya tiene casi 30 años.
3: La ley 1737 tiene más de 20 años en vigencia. Para ser exactos, en este diciembre cumple casi 30 años. Entonces no está actualizado lo que va avanzando la ciencia, ¿no?
4: El proyecto de ley está estrictamente referido a la calidad de los medicamentos para evitar reacciones contrarias.
3: Que busca garantizar los medicamentos entregados a las personas con cáncer sean de calidad, ¿no? Hemos tomado conocimiento que hoy por hoy se está entregando medicamentos de pésima calidad a las personas con cáncer, ¿no? Entonces muchas veces les causa una reacción negativa y obviamente que no va a ir a garantizar un tratamiento efectivo a su salud. Nos hemos reunido con diferentes personas con cáncer, médicos oncólogos, organizaciones de personas con cáncer que nos indicaban tal situación.
4: A decir de la diputada tarijeña, este problema de las personas con cáncer y la dotación de medicamentos no solo se presenta en Tarija, sino en todo el país.
3: Y bueno, hemos podido avanzar con diferentes diputados también, quienes tienen la misma problemática que tienen las personas con cáncer aquí en Tarija.
4: Elizabeth Rendiz Farfán, Herbol, Tarija.
2: La Federación Departamental de Cooperativas Mineras de Oruro protestó por la falta de medicamentos en la Caja Nacional de Salud.
5: La Federación Departamental de Cooperativas Mineras de Oruro ha protagonizado una protesta en inmediaciones del Hospital Obrero de la Caja Nacional de Salud, expresando su molestia por las presuntas deficiencias en la atención médica, falta de medicamentos, problemas de higiene y otras dificultades que, según sus representantes, afectan a los asegurados. Así lo señaló su presidente Fidel Copán.
6: El actuar de algunos médicos, de algunos doctores, que de algunos funcionarios dentro de la Caja Nacional, que evidentemente, la verdad, protegen a algunas personas que evidentemente han desfalcado nuestra Caja Nacional, lamentablemente. Nosotros como Federación Departamental de Cooperativas Mineras de Oruro, hemos visto muchas falencias, hemos escuchado muchas denuncias, por eso nosotros estamos acá presentes, para verificar, para asesorarnos que evidentemente si la caja tiene falencias o no tiene falencias. Pero hoy vemos los resultados. Dentro de la farmacia de la Caja Nacional no hay medicamentos. No hay medicamentos.
5: Por su parte, el administrador de la Caja Nacional de Salud ha informado que solicitó 18 millones de bolivianos para la adquisición de medicamentos, de los cuales hasta el momento recibió 5 millones de bolivianos. De ese monto, indicó que ya se ejecutaron aproximadamente 4 millones de bolivianos, quedando cerca de 1 millón por ejecutar.
7: Hasta la anterior semana sí faltaba, no puedo ocultar eso, pero ya de esta semana hemos recibido nosotros esa instrucción del gerente general, el doctor Hoyos, en la cual nos ha autorizado que nosotros podemos realizar las compras menores, y hemos hecho esa selección de pacientes para hacer la compra. Ahora también nos ha llegado algunos medicamentos de la Nacional, que, bueno, todos sabemos que se ha caído. Lastimosamente, las compras nacionales, las licitaciones nacionales, internacionales que se realizan.
5: Finalmente, la autoridad regional aseguró que se continuará trabajando para subsanar las dificultades y garantizar la provisión de medicamentos a los asegurados de la Caja Nacional de Salud. Informó Wilson Cruz, de Pío 12, Herbol Oruro.
2: El Tribunal Supremo Electoral comenzó con la consulta nacional para modificar las leyes electorales. Oruro presentó sus propuestas para la reforma de la normativa.
8: El Tribunal Supremo Electoral lleva adelante el proceso de consulta en diferentes departamentos del país para recoger propuestas destinadas a modificar las leyes relacionadas con el órgano electoral, el régimen electoral y las organizaciones políticas. Desde el Tribunal Electoral Departamental de Oruro presentaron algunas sugerencias a partir de las dificultades identificadas en los últimos procesos electorales. Así lo informó el vicepresidente Rudy Guayas.
9: El Tribunal Electoral Departamental de Oruro está trabajando algunas

0: Eso ya pasó por un procedimiento en poder ajustar o aprobar el Estatuto Autonómico Departamental, donde prácticamente se establecen los escaños.
1: También dijo que prevén desarrollar actividades de consulta a organizaciones políticas, sociedad civil, medios de comunicación y otros sectores durante este mes para reunir propuestas que posteriormente serán remitidas al Tribunal Supremo Electoral como parte del proceso de reforma de la normativa electoral.
0: Estamos pensando desarrollar actividades con la sociedad civil, con las organizaciones políticas, con los medios de comunicación y otros actores, ¿no? Con quienes podamos prácticamente recoger todos estos insumos. Creo que de aquí a la finalización de este mes ya vamos a llevar seguramente este tipo de actividades para recoger todas las propuestas y sugerencias que tengamos de la sociedad civil.
1: En el informe Fabiola Aquino, Retiro 12, Herbol Oruro.
2: El municipio de Huanuni, en Oruro, trabaja en el anteproyecto de ley regional para luchar contra la violencia digital ante el incremento de casos que se registraron.
3: El Centro de Apoyo a la Educación Popular, CAEP, viene realizando el trabajo de un proyecto de ley contra la violencia, principalmente las mujeres. Vamos a conversar con la licenciada Lilian Guzmán, quien es del área de formación e incidencia.
4: Bueno, estamos trabajando sobre una propuesta normativa desde el gobierno municipal o para el gobierno municipal, no solamente desde el CAEP, sino desde las diferentes organizaciones, tanto de la sociedad civil, pero también el gobierno municipal a través de sus instancias como el Programa de Atención Integral a la Mujer en Situación de Violencia, el SLIM y la DNA. Estamos trabajando sobre una propuesta contra la violencia digital en nuestro municipio, habiendo visto que el acoso, las denuncias falsas, incluso la modificación de fotografías a través de la inteligencia artificial, se están convirtiendo en herramientas de violencia contra la niñez, adolescencia y en este caso también mujeres. Entonces, nuestra propuesta de ley está enmarcada precisamente en la prevención y atención integral de la violencia digital en nuestro municipio.
3: Camita Condori, Herbol Huanuni.
2: Bueno, muchas gracias a Danitza. Son las 7:58. Rápidamente nos vamos con nuestro compañero de trabajo, Iván Camacho.
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2: Voy contigo, querido Iván. Adelante, novedades.
6: Así es, compañeros, seguimos con más informaciones y en este momento la Intendencia Municipal está realizando controles en los diferentes hospedajes. Estamos con el Intendente Enrique Nadia. Intendente, buen día, estamos a través de Herbol para todo el país. ¿Qué es lo que se va a estar verificando específicamente en los alojamientos?
7: Bueno, lo que queremos verificar primero es la higiene, la oquedad y los servicios que tienen que prestar. Nosotros ya estamos trabajando en el sentido de que hay feligreses que vienen por la Virgen de Urcupina y hacen puente en Cochabamba. Lo que queremos verificar que los alojamientos estén en óptimas condiciones para los feligreses que vengan a visitarnos en la fiesta de Urcupina.
6: Ahora, ¿qué es lo que se está controlando en esta habitación, en la cama?
7: Primero que esté las sábanas totalmente limpias, es lo más importante, que hayan cambiado y hayan limpiado por después de alguien que haya utilizado un día, dos días, y vemos que si bien en este primer alojamiento que hemos ingresado casi el 99% está siendo utilizado, eso nos satisface porque se están reactivando, pero es bien importante que a todos los que vengan se les dé las garantías de higiene en el cual van a estar haciendo ofertados y atendidos de acuerdo al precio también que ellos pagan, particularmente en este cuarto que está más alejado de todos. Está viendo que si bien puede haber algunas falencias que pueden ser observables y subsanadas, como por ejemplo esto que ya está, este colchón roto que tiene que ser subsanado, tenemos que brindarle la mejor calidad para que la gente turística que venga nos pueda brindar y sean nuestra propaganda para que vuelvan a Cochabamba a brindar un buen servicio.
6: Gracias, son las palabras del intendente Enrique Nadia en esos controles que está realizando a los centros de hospedaje próximo a la terminal de buses. Con este informe retornamos a los estudios.
2: Bien, muchas gracias a Iván Camacho. Bueno, y con él finalizamos esta entrega informativa. Gracias a ustedes, amigas, amigos, que tengan un día realmente fantástico.

0: fantástico. Que Dios bendiga a sus familias. Y con las informaciones, no olviden en el sintético de la hora, a las 9, a las 10 y a las 11. Y al mediodía estaremos nuevamente junto a Wilson Gisbert.
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2: Eusebita, muy buenos días. Hacerte llegar un saludo cordial también de la misma forma a todos mis compañeros, colegas, amigos, quienes siempre están, ¿no?, en el trabajo, en las escuelitas rurales del norte de Potosí. Este es un medio muy grande, esta es una radio, ¿no? Es un medio de comunicación muy amplia donde podemos llegar a todos, Eusebia. Por eso siempre te estoy agradecida.
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1: Isabel, la Virgen María nos pide que escuchemos a su Hijo. ¿Eso qué significa?
2: Jesús nos dijo: soy el camino, la verdad y la vida. Eso significa seguir a Jesús, cuidar la vida, la familia y la creación de Dios, y dar la vida por los más necesitados.
3: Escuchar a Jesús es prestar atención a la realidad en que vivimos. Es mirar con los ojos de Jesús para cambiar la forma de vivir y poner en práctica sus enseñanzas. Es sentir las necesidades de la gente pobre, de los que sufren, con quienes Jesús se identificó. Los días de la festividad de la Asunción de la Virgen María, vivamos con amor, valorando la vida y seguir las enseñanzas de Jesús.

0: Papa León XIV nos encomienda a vivir protegidos y protegidas por la Madre de Jesús y permanecer con fe y alegría en la tierra bendecida por Dios, sin dañar la creación.
1: Los encomiendo a la Virgen María, Nuestra Señora de la Asunción, patrona de Cutervo, que ella los cuide y los guíe siempre. Que pasen una bonita jornada. Que Dios los bendiga. Y la bendición de Dios Todopoderoso, Padre, Hijo y Espíritu Santo, descienda sobre todos ustedes. Amén.

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9 de la mañana, 7 minutos. Mira, ¿cómo tan rápido el tiempo se nos va? Uno mira la hora, dice, oh no, ¿cómo el tiempo avanza tan rápido sin haber hecho nada? No, eso es lo que pasa. Pero nosotros acompañándoles en esta mañana. Muy buenos días, amigos y amigas oyentes. Una mañana agradable, sol radiante. Justamente tenemos también cumpleañeros, cumpleañeras. Vamos a ver, para el cumpleañero, cumpleañera. A ver, vamos por aquí. Con el cumpleaños feliz. A ver si internamente atendemos también las líneas telefónicas de nuestros amigos y amigas oyentes. Así que nosotros les vamos a también enviar saludos cordiales. En la comunidad de Lipizcaima nos están escuchando a estas horas de la mañana. A ver, vamos con esta... ¿Qué pasó al otro lado? ¿Seguimos con los sueñitos? No, vamos, esta vez. A ver, cumpleaños feliz, ¿para quién?

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1: Ese cumpleaños feliz se lo dedicamos a la señora Elena Ojeda Solano, que hoy está de cumpleaños. Toda su familia le desea, pero muchísimas felicidades. ¿Dónde está la Dianita correspondiente? Nos han solicitado una Dianita para nuestra cumpleañera en este día tan especial, para de parte de su hija, sobre todo el saludo.

nos dice el mensajito: buenos días, Radio Pío 12, quiero saludar a mi mamá Elena Ojeda Solano por sus cumpleaños, desearle muchas felicidades, la queremos mucho, dice, de parte de su hija Silvia y sus nietos, y le dedican esta piecita musical, orgullosa, linda, pocoateña. Vamos entonces con ese tema musical, orgullosa, linda, pocoateña. Están aquí los pocoateños para saludar a doña Elena en este día tan especial para ella.

0: Ahí estamos con ese guañito para nuestra cumpleañera, para doña Elena Ojeda Solano, que hoy está de cumpleaños de parte de su hija Silvia y sus nietos, quienes en un coro de voces le desean pero muchísimas felicidades y todo ese cariño para doña Elena Ojeda.
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Vamos nosotros con los avisos, vamos con este aviso de trabajo. 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Vamos con este otro aviso de trabajo. Se precisa una señora para poder pastear ganado vacuno, para pastear vacas en la zona Huachapi, municipio de Caracollo, departamento de Oruro. Si requieren una señora para el pastoreo de vacas en la zona Huachapi, municipio de Caracollo, departamento de Oruro, pueda comunicarse al celular 72-32-43-74. 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O llame al 67-68-84-83. 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Por favor, pasen el dato.

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0: Vamos, vamos con más avisos. 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Vamos con más. 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
0: Los edictos para el día de hoy. Por el presente edicto se cita, llama y emplaza a los señores Félix Serrano Torrico y posibles herederos para que por sí o mediante apoderado legal se apersone ante el juez público civil y comercial número 1 de Llallagua en el plazo fijado por ley y asuma defensa dentro del proceso ordinario de prescripción de aceptación seguido por Juana Lidia Serrano Torrico. El presente edicto es librado en la ciudad de Llallagua, provincia de Rafael Bustillo, departamento de Potosí, a los 30 días del mes de julio de esta gestión 2026. Por el presente edicto se cita, llama y emplaza a Leocadio Choque Puente, Eulalia Miranda Martínez, para que por sí o mediante apoderado legal sea persona ante el juez público civil y comercial número 3 de Llallagua en el plazo fijado por ley y asume defensa dentro del proceso de conocimiento ordinario de su capión decenal o extraordinario, seguido por Dina Dilma Choque Miranda. Edicto librado en la ciudad de Llallagua, provincia de Rafael Bustillo, departamento de Potosí, a los 31 días del mes de julio de esta gestión 2026. Vamos con este edicto. Por el presente edicto se cita, llama y emplaza a presuntos propietarios, presuntos herederos y terceros interesados con legitimidad para que por sí o mediante apoderado legal sea persona ante el juez público civil y comercial número 1 de Uncía en el plazo fijado por ley y asume defensa dentro del proceso ordinario de su capión decenal seguido por Walter Pozo Chino. Edicto librado en la ciudad de Llallagua, provincia de Rafael Bustillo, departamento de Potosí, a los 11 días del mes de agosto de esta gestión 2026.

Llegamos a la parte final de su espacio servicial de Tome Nota y vamos a cerrar con una cuequita. Carrito Carbonero es el título de esta canción. Enriqueta Ulloa nos los interpreta. En unos instantes, su revista en directo.

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0: ¿Qué tal? ¿Cómo están? Buenos días. Empezamos hoy la revista.
1: Muy buenos días, amigas, amigos de la revista en directo.
2: Muy buenos días, gracias compañeros. Estamos con información a la hora.
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0: Si dicen blanco, yo les digo negro. A mí me gusta andar de pelo suelto.
1: Así estamos algunos y algunas con el pelo suelto. Hay todo volando. Acaban de despertarse algunos. Son las 9 de la mañana, 32 minutos ya, por si acaso. Por si no se está fijando ahí el reloj. Son las 9 de la mañana, 32 minutos. Si están de pelo suelto, algunos se agarran un moño nomás ya y listo ahí. Pues hay que peinarse un poquito, agarre el cepillo, la chajraña, el peinecito, empezar a peinar. También a las niñas hay que peinarlos bien bonitos. Ahora, hoy por hoy hemos visto, pero esos estilos, esas formas que les ponen a las niñas, esos adornitos, bien, y las trenzas tan menuditas, que ahí que se dedican sobre todo al estilo y peinado, pero lo hacen excelente. Pero no solo ellas, sino las mamás que tienen esa habilidad de peinarle a las niñas con hermosos chonones ahí, bien bonito. Pero otros están ahí con el pelo suelto, ¿no? Pues hay que levantarse, hay que peinarse y no esté ahí con los pelos sueltos. Ayer iba a ser así con los pelos sueltos, uy, ibas a parecer medusa ahí por ahí volando el cabello porque el viento que se tenía el día de ayer. Ha habido algunos momentos, intensidad de viento. En Chayapata ha sido grave, peor. Un saludo cordial a nuestros amigos del municipio de Chayapata. Realmente, sí, ha habido bastante viento con fuerza. Ha empezado a asustar mucho a los vecinos, vecinas en Chayapata, Oruro. Algunos vamos bien peinaditos, hace un viento, todo despeinados. También aparecemos despeinados. Un gran saludo, muy buenos días, amigos y amigas oyentes. Bienvenidos, bienvenidas a su revista En Directo. Allá me estoy viendo ahí moviéndose un poco al paso, al ritmo de Gloria Trevi, a nuestro amigo, a don Walter Mejía, haciendo el pancito, ¿no? Y voy haciendo el pancito, nos debe decir del otro lado. Saludos para usted, don Walter. Por este otro lado, don Max Ramírez, de igual manera. Ay, casi en dos oportunidades creo que vi por ahí algunos con sus yutes, hartos yutes, sacando ya de la fábrica de sacos Ramírez ahí cargado. Algunos se van, ¿no? Les veía también el trabajo intenso que van cumpliendo. Ah, por ahí, la barraca John Walter, ¿no? Oh, sí, por ahí ese trabajo intenso todos los días.
0: Voy a traer el pelo suelto.
1: Claro, van a traer el pelo suelto algunos.
0: Yo soy real.
1: Pero hoy queremos empezar un estilo más. Vamos a bailar un poco moviendo el cuerpo. ¿Al ritmo de qué? De la Macarena. ¿Qué les parece? Empezaremos su mañana con la Macarena, saludándolo siempre. Por Guanuni nos están escuchando. Un gran saludo a la provincia Pantaleón-Dalense. A la provincia Ladislao Cabrera. Un gran saludo para nuestros amigos, para la familia Pérez, para Wilmer Pérez. Un saludo especial. Por este otro lado, al profesor Eloy Martínez, que se encuentra en el municipio San Pedro de Macha. Por Colquechaca, no nos olvidamos de nuestros amigos por ahí, Wilfredo. Por Chayanta, a nuestros amigos y amigas en el municipio de Chayanta. Pero empezaremos así con música, luego estaremos por San Pedro, por Acacio, por Sacaca, por Caripuyo, por Uncía, estaremos, a ver, por Oruro, estaremos por varias provincias también. Por el sector donde ha nevado, Potosí, en el Sutlipes, por municipio de Colchacá, por Uyuni. Pero bailaremos al ritmo de la Macarena, empezando la mañana.

0: estamos con los del Río. Dale a tu cuerpo la alegría, Macarena. ¿No?
1: Que se llama de apellido Vitorino.
0: Y como bailábamos levantando una mano, luego la otra, luego a la cabeza, luego a la otra mano nuevamente a la cabeza, luego a la cintura, luego así. Bueno, uno ve cómo bailar la Macarena. Así vamos bailando en la mañana del jueves 13 de agosto. Mire, 13 días ya que se van. Así tan rápido, ¿no?
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0: Son las 9 de la mañana, 40 minutos, 9 de la mañana, 40 minutos. Y los preparativos para el día de hoy, mañana, bastante ajetreo. Ni tiempo tienen ya para poder hablar, conversar. Están muy ocupados los que justamente están cumpliendo con algunas actividades. Para hoy se están preparando para el convite, a horas 13, 1 de la tarde, se va a dar inicio en el municipio de Llallagua. Ya se van preparándose para este convite. Mañana la gran entrada de la mamita Asunta. Y Radio Pío 12 va a ser la transmisión en directa. Nos van a poder seguir mediante las redes sociales y mediante la radio nos van a poder escuchar y ver mediante el Facebook. Estaremos ahí compartiendo de todo lo que se va a vivir en esta entrada de la mamita Asunta. ¿Cuántas fraternidades se tiene? Según el programa que nos han compartido, se tiene 61 fraternidades. Vemos entre ellos Tincus, Huaquitas, Puglia, Izalay, Caporales, Jalcas, Morenadas, Saya Afro, Moseñadas, Zapateos, Tincus, Huistus, Caporales, Llameradas, Auquiauquis, de todo un poco que se va a tener el día de mañana. Anoche era la serenata que se ha cumplido con la participación de conjuntos nacionales, departamentales y locales que han estado presentes, ¿no? Hasta internacionales se ha tenido la visita de uno de los grupos. Pero además el trabajo desde la unidad de medio ambiente, ¿no? Difícil conversar a veces con ellos, muy difícil. Bueno, han estado trabajando desde las 3 de la mañana haciendo la limpieza correspondiente y las señoras. Me quito el sombrero por estas señoras que trabajan desde muy temprano, desde las 3 de la mañana, todo el equipo de limpieza se ha puesto escobita en mano con el apoyo de algunos funcionarios del gobierno municipal, de algunas unidades más, para poder limpiar la plaza después de una fiesta de anoche, pero ahí nomás el trabajo intensivo que se ha tenido el día de hoy. Estaremos con los detalles, vamos a compartir algunas otras novedades durante la mañana en directo. Son las 9 de la mañana, 43 minutos. Pero antes vamos nosotros a conocer qué es lo que está pasando en nuestro país. ¿Qué informaciones sobresalen? Por los casos, ajustes de cuentas que se ha tenido en el Oriente, Bolivia y Brasil han activado un escudo fronterizo binacional contra el crimen organizado. La muerte que se ha visto en los últimos días, enfrentamientos, asaltos, varios hechos de violencia, esos que se han registrado mayormente en las zonas fronterizas entre Bolivia y Brasil, en Guayaramerín sobre todo, se ha estado ejerciendo y se ha lanzado el Plan Frontera Segura. Y esto ha sido bajo una coordinación entre Bolivia y Brasil. El presidente Rodrigo Paz, junto con el ministro de Seguridad y Justicia de Brasil, se han estado reuniéndose con el Ministerio de Gobierno y demás para lanzar esto de una buena vez. Esto va a tener alcance entre Pando, Beni y Santa Cruz, que busca una frontera segura, porque esta situación del narcotráfico ha estado generando bastante preocupación en Guayaramerín, en la cual se ha tenido personas que han fallecido a consecuencia de ajustes de cuentas, asaltos y otros. El comandante comandante departamental de la policía en Santa Cruz, coronel Iván Bernal, ha explicado que se va a fortalecer las unidades encargadas de ubicar a extranjeros con mandamientos de prisión o sello rojo en Brasil. Hay que dar pues ese objetivo, ¿no?, para que no se dé esta situación de crimen en estos sectores. Y además ha pedido apoyo de la gente, hay que hacer conocer, la gente puede ayudar bastante para dar con el paradero de estas personas, y tiene que haber, de esa manera vamos a tener una frontera segura, lo daban a conocer en una. Pero fuese solamente esto, hay bastante que hablar en las fronteras. Mientras en el vecino país buscan estructuras y en nuestro país, ¿qué pasa? Esto es uno, ¿no?, de la inseguridad que está existiendo. Pero a eso también viene el tema de la intervención de áreas protegidas, con el tema de la contaminación de las aguas, el trabajo del oro en la Amazonía. Entonces, se tiene que buscar en varios sectores y factores si trabajamos con la frontera segura con el vecino país de Brasil. Se tiene que hablar, si se habla de plan seguro, no solo sea esta situación, se hable ampliamente. Cuando uno va hacia el oriente, hace un estudio, una verificación en estos sectores, en el departamento de Pando, Beni, Santa Cruz, uy, el tema del tema de los auríferos es bastante. El tema del daño ambiental que se tiene por esos sectores, de las dragas que están trabajando en el río Amazónico, a ver, ¿de qué más? De la salida de maderas hacia el vecino país. Tantas cosas que se tiene que hacer un seguimiento minucioso. ¿Qué han dejado de lado? ¿No? ¿Qué han dejado de lado? Porque hay empresas que trabajan de manera ilegal, están trabajando en estos espacios. Ha habido un reporte inclusive de esto. No solo es el tema del narcotráfico, sino también el tema del oro, el tema y muchas cosas más que se puede hablar de este sector. ¿Qué está pasando en el gobierno? ¿Qué pasa? Renuncia Andrés Zaretti al Viceministerio de Culturas por desacuerdo y decisiones del gobierno. ¿Qué ha pasado con esto? Dario Andrés Zaretti ha presentado el día de ayer su renuncia irrevocable al cargo de viceministro de Culturas y Folclore. Esto a algunos desacuerdos que ha presentado o las decisiones que ha tomado el gobierno.

¿Pero qué ha dicho? ¿Qué ha dicho Zaretti? En las actuales circunstancias, considero que las decisiones que se viene adoptando están debilitando la institucionalidad cultural y reducen las posibilidades de avanzar hacia una política pública integral, sostenible y acorde con la diversidad cultural del Estado plurinacional de Bolivia. Eso decía. Por esa razón, no me es posible continuar en el cargo ni validar con mi permanencia, y son decisiones con las que no coincido y cuyas consecuencias para el sector cultural considero profundamente preocupantes, según lo ha dado a conocer Zaretti al momento de presentar su carta de renuncia. ¿Qué cosas más no coinciden?

algo que ha llamado la atención últimamente. ¿Saben qué pasa? Hay embajador en Paraguay. Si se habla del embajador de Paraguay. ¿Sabe quién es? Anteayer creo que nos ha hecho mención. Luis Fernando Camacho es designado como embajador en Paraguay. Y José Luis Lupo. Es representante ante la Organización de Estados Americanos. Eso mismo lo han dado a conocer José Luis Lupo y Luis Fernando Camacho. Las propuestas son José Luis Lupo como representante de Bolivia ante la Organización de Estados Americanos, OEA, y Camacho como embajador de Bolivia en Paraguay. Ellos son casi nuestros representantes internacionales. Alguien decía, bueno, ex ministro de la presidencia, yo pienso que va a estar ahí nada más. No, pues ahora es secretario, o sea, se le ha designado como secretario de la Organización de Estados Americanos. ¿Qué cosas, no? ¿Qué cosas que se dicen? Hay un escándalo con el tema de la compra de un vehículo por parte del ministro de Economía. Y esto no, se molesta Espinosa. Dice, no importa el contrato que tuvo o que ha habido errores en este contrato, no significa nada. Es un tema de cocina, no hay que tomar nada en cuenta esta situación, dice el ministro de Economía. Pero esta situación ya ha saltado a mucho, ¿no? ¿Por qué apenas están 9 meses y ya empiezan a comprarse cosas de lujo? Esas fueron las interrogantes de él. Así que llama bastante la atención lo que está pasando con la compra de su vehículo de parte del ministro de Economía. Hay nevada en Potosí, en algunos municipios, más de 100 comunidades afectadas. Autoridades, sobre todo autoridades educativas, recomiendan a tener mucho cuidado a todas las familias, a los niños y niñas, sobre todo por el intenso frío y por las nevadas que se tienen en estos sectores.

Y el día de hoy se va a llevar a cabo una conferencia de prensa de quienes dirán de las nuevas autoridades de la empresa de energía eléctrica que se va a cumplir en el municipio de Uncía. Los nuevos representantes de la empresa pública municipal de servicios eléctricos de Uncía ha iniciado ya una nueva etapa de gestión institucional y técnica, y justamente para hoy van a hacer conocer todo ese trabajo que van a cumplir como nuevo directorio de la empresa municipal de energía eléctrica en el municipio de Uncía. Hoy en una conferencia de prensa lo van a dar a conocer todo su plan estructural con la cual se va a estar cumpliendo en este municipio.

temperaturas bajísimas que se mantienen en nuestra región, en nuestros municipios, sobre todo en nuestro departamento. Por esa razón, a las unidades educativas hay que mandar abrigaditos, abrigaditas a nuestros pequeñines y a nuestros jóvenes a la vez. Ayer, imagínense, las temperaturas bajísimas. Alguien decía, no se puede aguantar este frío. Y es la verdad. Hasta copos de nieve tuvimos más tarde. Un viento intenso a la vez. Vamos a estar en contacto con nuestros compañeros, compañeras que se encuentran ubicados en diferentes puntos de la ciudad.

0: naturaleza es diversa y hay que saber cuidarlo todo esto. Algunos van trabajando con activismos, ¿no?, en el cuidado y defensa del medio ambiente, no solo en nuestro país. Hay activistas, hay organizaciones que trabajan en bien y cuidado del medio ambiente, de las aguas, de la fauna, de todo lo que nos rodea, ¿no? Y se trabaja bastante. Ha pasado algo también en México. En México están trabajando con intensidad para poder limpiar los derrames de petróleo que afectan bastante los ríos, las aguas, la contaminación que se tiene. Más adelante hablaremos sobre esto. Tenemos noticias de la hora de la Red Pío XII.
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noticias de la hora de la red de comunicación Pío 12 con lo que pasa en Cochabamba, Oruro y Potosí. Vamos a tener las repercusiones junto a nuestros compañeros, compañeras que se encuentran en nuestros departamentos.

0: y los medios de comunicación también, como nosotros, estábamos ultimando detalles con el tema de energía eléctrica, las líneas de internet para poder realizar la transmisión de esta factuosa entrada de la Virgen de Urcupiña que va a generarse el día de mañana. Se tienen 70 agrupaciones ya confirmadas que van a participar de la entrada folclórica de la Virgen de Urcupiña. También señalar que se están intensificando los trabajos de control de parte de la Intendencia, de parte también de la Cámara de Hotelería, para revisar hoteles, alojamientos, hostales y poder también poner en condiciones los restaurantes, mercados donde la gente acude para poder alimentarse y por supuesto también los centros de diversión, es decir, bares, restaurantes, karaokes para poder también controlar la higiene, salubridad de estos recintos. Informarles también que se está acondicionando, terminando de acondicionar, pintar las calles, las aceras, las fachadas de las viviendas para que todo esté a punto para el día de mañana. La entrada folclórica está previsto que inicie a las 8 de la mañana y seguramente se va a extender hasta pasada la medianoche. De esa manera es que ya se tiene todo listo para la entrada folclórica y también para el día siguiente la misa de fiesta. Las autoridades nacionales, entre ellos el presidente de la República, ministros, diputados, asambleístas, han confirmado su participación. Estarán también el gobernador Leonardo Loza, el alcalde de Cochabamba y otros invitados especiales para esta actividad. Es el reporte desde Cochabamba. Retornamos a Estudios Centrales.
1: Muchísimas gracias, Walter, por ese reporte desde Cochabamba, rumbo a las fiestas patronales que se tienen. La transmisión por la red Pío 12 Cochabamba, la mamita de Urcupiña.

0: Y nos venimos hasta el norte de Potosí, Juan Carlos Enríquez, con las noticias de la hora. Juan Carlos, vamos contigo.
1: Bien, gracias Eusebia. Y uno de los hechos más importantes aquí en el departamento de Potosí es el relacionado a la regalía minera por la explotación de litio. Epifanio Mamani, ex ministro de Minería, en contacto con Radio Pío XII, ha mencionado que este tema requiere de una precisión técnica exacta para ver cuántas regalías debe pagar. Ha recomendado Epifanio Mamani, decano de la Facultad de Ingeniería Minera de la Tomás Frías, que el gobierno y los que están debatiendo en este momento la definición de la ley minera, pues puedan recoger los criterios que beneficien más al departamento y al país. ¿Cuánto tiene que ser la regalía minera? Ayer en el debate entre un dime direte y diríamos también observaciones, por un lado se dijo 11% mínimo, 20% máximo de regalía minera que deben pagar quienes explotan el litio en el Salar de Uyuni. Según versiones extraoficiales, el gobierno estaría manejando un 3 a un 10% de regalía minera. Mientras el país, dice el ingeniero Epifanio Mamani, el país está concentrado en otros hechos, se está dejando, está resignándose y no está poniendo la atención correspondiente a lo que está pasando en la ciudad de Potosí. Hay varias organizaciones que están presentes, entre ellas, por ejemplo, la Tomás Frías y el propio Comité Cívico de la Ciudad de Potosí, que están definiendo cómo va a ser la explotación del litio y la industrialización del litio. Entre tanto, varias otras poblaciones están en sus propios problemas, cuando este tendría que ser un hecho central de interés de todo el departamento de Potosí y de todo el país. Es el reporte Eusebia. En cualquier momento tendremos informaciones sobre esto que está pasando en la Universidad Tomás Frías en relación al litio. Gracias, buen día.
0: Muchísimas gracias, Juan Carlos. Dentro de una hora retornamos con las noticias de la hora de la Red Pío XII.
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0: 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Madre. ¡Uy, qué frío! ¿Por dónde vas? ¿Arriba o tomas un taxi?
1: No, a pie nomás.
0: Mira esta plaza. Por Dios, tanta basura. ¡Qué barbaridad!
1: Oye, amigo, no botes, pues. No botes basura, hermano.
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10 de la mañana, 7 minutos. Vamos a estar con cada uno de ustedes en esta mañana conversando sobre las cosas que pasan. Algunos que se han ido hasta la fiesta o hasta la serenata de anoche. Realmente, a veces vemos más venta de bebidas alcohólicas en los laterales. Nuestras calles o callejones lo han vuelto mingitorios. No sé hasta cuándo vamos a aprender a mejorar esto, ¿no? Y que no vuelva a suceder. Cada año estamos con eso. Una preocupación que lo hemos vivido el día de ayer. Claro, la fiesta, la alegría y la emoción están ahí. Pero también este tipo de preocupaciones que se tienen.

0: Vamos a hablar de Llayagua más adelante. Estaremos en contacto junto a nuestros compañeros, compañeras que se encuentran ya desplazados por diferentes puntos de la ciudad. Pero en esta oportunidad vamos a hablar sobre la convocatoria de ayer, la reunión, la continuidad del cuarto intermedio que se tenía en el municipio de Uncía. Estaban presentes el gobierno municipal, también estaban las autoridades cívicas, FEJUVES, Control Social y otros más, los vivanderos, para tocar este tema del horario de atención de los lugares de expendio de bebidas alcohólicas. En esta mañana estamos en contacto con el secretario general del Gobierno Autónomo Municipal de Uncía, doctor Jimmy Herrera. ¿Cómo está, doctor? Muy buenos días. Un saludo para usted. Bienvenido a Pío 12.
1: Gracias por el espacio que nos brindan a nuestro municipio. Eusebia, muchas gracias y un saludo cordial siempre a los radioescuchas que siempre están con Pío 12 en toda la región.
0: Ahora sí, doctor, ustedes muy preocupados han estado compartiendo algunos datos, encuestas virtuales, como también encuestas que se ha estado cumpliendo de manera presencial. Han conversado con los vivanderos, los han escuchado como autoridades, tanto el Consejo Municipal como el Gobierno Municipal, para tocar este tema del horario de atención. Ayer han dado continuidad en esta reunión. ¿Cómo ha sido la participación, doctor? ¿En qué han quedado en esta reunión?
1: Cabe aclarar a nuestra ciudadanía, a nuestra región, a nuestros municipios cercanos, a nuestros jóvenes, por sobre todo, hacerles conocer. El día de ayer se ha llevado una reunión. En primera instancia, no ha habido la participación acorde al tiempo y horario establecido, fijado para esta reunión, por lo que la reunión ordinaria como tal se ha llegado a suspender. Sin embargo, la misma se hubiese instalado como una reunión informativa. A ese entender, con los antecedentes de estas últimas cuatro reuniones que se ha llegado a tener, en conclusión se ha determinado de que se respeta el decreto 004 del 2024, donde el mismo señala que la atención bares, cantinas, karaoke es hasta las 11 de la noche. No obstante, en estos días de fiestas patrias, de alguna u otra manera se hubiese tratado, buscado mecanismos de que tal vez podría considerarse alguna extensión, bien sea hasta las 12, 1 o 2 de la mañana. No obstante que estos mismos personas quienes se dedican a este rubro hubiesen incumplido a los convenios que se hubiese quedado, no obstante hecho de que demuestran de que no hay esa voluntad de poder de alguna u otra manera entrar en un acuerdo conciliatorio. A ese entender, como la norma establece este decreto municipal, entonces se ha tomado la determinación por parte del doctor Igor Choque, quien es nuestro honorable alcalde de aquí del municipio, de que se respete la normativa 004, que a ese entender señala la atención hasta las 11 de la noche, Eusebio.
0: Hasta las 11 de la noche los lugares o venta de bebidas alcohólicas en el municipio de Uncía. Pero yo creo que los vivanderos no han quedado conformes frente a esto, doctor.
1: Evidentemente, por naturaleza, ellos no se van a quedar conformes porque de alguna otra manera les afecta entre lo que es la atención. Sin embargo, si hablamos entre el derecho laboral que ellos tendrían en este rubro, y hablamos el derecho que de las personas de su alrededor, en este caso de los vecinos que viven alrededor de estos lugares de expendio de bebidas alcohólicas, es grande la diferencia, es abismal la diferencia entre lo que se tiene más el tema de seguridad ciudadana incontrolado en la ciudad de Uncía, toda vez de que se ve por la calle Chayanta en especial, por los lugares por donde existen estos karaokes, no existe, digamos, esa seguridad ciudadana, mucho menos poder de alguna otra manera realizar actividades que de alguna otra manera a las personas les conlleva a caminar en altas horas de la noche, que no hay esa seguridad. En ese entendido, fijándonos el tema de las unidades de protección, las organizaciones cívico-vecinales y todos los antecedentes que han votado, el resultado de que esta debe ser hasta las 11 de la noche.
0: Entonces, lo han escuchado hasta las 11 de la noche. Ahora, doctor, por ejemplo, en los eventos sociales que se tienen, matrimonios, bautizos o que sean pasantes, algunos exceden las horas, inclusive hasta la amanecida. ¿Y con esto qué va a pasar? ¿Va a haber también sanciones para ellos?
1: Justamente se está, en una primera instancia, lo preocupante era el tema de la atención de los vivanderos. No obstante, está en ese trabajo la comisión de las unidades de protección, entre lo que es sacar una nueva ley, una nueva normativa que reglamente la ley nacional, para que en este caso como municipio tengamos los horarios establecidos entre lo que son fiestas particulares, entre lo que son bautizos, matrimonios y otros. Entonces está todavía en evaluación, se está todavía aún en ese trabajo. Sin embargo, lo que se ha podido adelantar es el horario de atención entre lo que es los lugares de expendio de bebidas alcohólicas.
0: ¿Y la ley seca de los días miércoles se cumple, se acata también, doctor?
1: Eso sí o sí se respeta por naturaleza legal del municipio y por ende, si bien no me equivoco, pues de las decenas.
0: Qué bueno, entonces han estado ayer trabajando en una reunión informativa. Ahora, tal vez se prevé otra reunión después de esto, doctor, ¿o ahí va a culminar esto?
1: Como le digo, estamos en pleno trabajo, no obstante se tiene ya fijado fechas establecidas, sin embargo no quiero adelantar la fecha en coordinación con las unidades de protección para dar continuidad sobre el avance que se viene trabajando sobre una nueva normativa que está, que en todo caso como nuevo gobierno municipal y como autoridades, en este caso intendencia, policía y otras unidades quienes tienen que inmiscuirse en este asunto o se viene trabajando y seguramente ya vamos a estar con las fechas establecidas en los próximos días para poder continuar y culminar esta nueva normativa.
0: Eso es algo muy importante que se está trabajando en el municipio de Uncía. Han estado en consecutivas reuniones, no es la primera vez. Han estado definiendo, han hecho encuestas, han hecho estudios, bajaron hasta los diferentes lugares de expendio de bebidas alcohólicas. Ahora van a continuar con esto. No se va a dejar de lado por parte del gobierno municipal. Doctor, muchísimas gracias por darnos la información de esta reunión que han tenido el día de ayer, aunque ha sido más informativa, ¿no?, en la cual nos decía. Pero es importante que la población conozca y ya para la próxima también participen como fejubes, como vecinos, vecinas, también para conocer todo este trabajo que van cumpliendo como gobierno municipal y junto con las instituciones también que se tienen en el municipio de Uncía.
1: Gracias, Eusebia. Gracias a nuestra querida institución Radio Pío XII, que siempre viene de alguna otra manera ayudando a la sociedad en compartir, en informar a nuestra ciudadanía, a nuestra región, lo que viene sucediendo en los diferentes municipios. Sin embargo, siempre vamos a estar atentos a cualquier información para poder evacuar y muy agradecido por brindarnos el espacio, sede.
0: Muchísimas gracias a usted, doctor. Hemos conversado con el doctor Jimmy Herrera, secretario general del Gobierno Autónomo Municipal de Uncía. Y se tiene que seguir trabajando, se tiene que seguir trabajando. Muy temprano hemos estado conversando, ¿no?, con una vecina del municipio de Uncía y dice, no, a veces hay estas preocupaciones. Tenemos que hablar, hay que hablar con nuestros hijos y los hijos hay que saber escuchar. Se ponen horarios, se ponen restricciones y en cada municipio se trabaja con las restricciones, ¿no?, con las leyes municipales, con horario de atención en los lugares de expendio de bebidas alcohólicas. ¿Y de qué manera lo estamos cumpliendo? Ahí ya está, se hace el control, la policía está cumpliendo, las unidades de protección están realizando las visitas respectivas, pero como papás, mamás, ¿qué estamos haciendo sobre esto? ¿Hablamos con nuestros hijos? ¿Será que hablamos? ¿Les mandamos a estudiar? ¿Será que están cumpliendo como lo indican? Como alguien lo decía el día de ayer, todos hemos sido jóvenes, pero también hay que sabernos controlar, ¿no?, y eso mismo. Pero a veces tenemos que contribuir como sociedad en esto, para que esto del consumo de las bebidas alcohólicas no se vea así, problema ya en los municipios. Ayer nomás veíamos acá en Llallagua, y es una pena, ¿no? Lamentable. En los laterales, toda una fila venta de bebidas alcohólicas. Una fila, claro, es el negocio de uno. Pero ya influenciar o incitar a que consuman bebidas alcohólicas ahí, no, hay que cuidar a nuestros jóvenes, hay que cuidarnos como jóvenes también. Hay que hablar, papás, hablen con sus hijos, hablen ahí. Y esto no solo sea el trabajo de las autoridades simplemente, sino de todos y todas. En un CIA están trabajando en esto. Desde el cambio de autoridades que se ha tenido en el gobierno municipal, se está empezando a trabajar sobre esto. Se está haciendo el control a los lugares de expendio de bebidas alcohólicas. Si tienen esa autorización o no, están trabajando de manera ilegal. Todo eso están empezando a trabajar en el municipio de Uncía. Aquí en Llallagua tenemos normativas, ¿no? Normativas que se cumplen. A rajatabla, se tienen que cumplir. Pero como papás, mamás, estaremos hablando con nuestros hijos e hijas. Es necesario tocar estos temas en familia, porque después esta mañana uno ve, ya temprano viene, ¿no? Temprano vemos ahí, por aquí a veces personas que siguen durmiendo, algunos en la banca, otros están por los graderíos por ahí, y es hora de ir. Y como papás también hay que dar el ejemplo a nuestros hijos. Y en estas fiestas de la mamita Asunta, la recomendación siempre es evite el consumo excesivo de bebidas alcohólicas. Uno de los agentes municipales, don Arturo Bautista, decía, vamos a hacer ese control, no queremos que haya en el trayecto venta de bebidas alcohólicas. Y eso es lo que decía, ¿no? Y esperemos que las vendedoras colaboren en eso. Y hay algunos que ya lo han visto un negocio, van y se ponen ahí, se centran, ya... Y ahí viene. Y cuando ya están llegando a la plaza, ¿qué pasa ahí? Ya borrachos, no así, ¿no? Entonces, tiene que hablarse sobre esto. Colaboremos como ciudadanos, ciudadanas. Y evitar el consumo excesivo de bebidas alcohólicas. 10 de la mañana, 21 minutos.

muchos tincus, fraternidades tincus hay. A ver, desde un día nos venimos nuevamente hasta Yayagua, a ver qué novedades más tenemos, a ver cuántos, vamos a revisar el programa, cuántos tincus se tiene, a ver en la entrada, el día de mañana, cuántos vamos a tener. En las unidades educativas, bloque unidades educativas, a ver, uno, tincu Potolos, Mayo Nocturno va a estar, Tincus Huistos, Unidad Educativa Bolivia, después se tiene en el bloque Fraternidades Institucionales, a ver, por aquí hay Tincus Huistos San Simón como invitados, después se tiene, a ver, dónde está el otro bloque de los Tincus, Fatecipol también está acá en el programa, a ver, el otro Tincu, Tincus Huistos Bumis, después también está quién, Tincus Laimes Jucumanis, Universidad Nacional Siglo XX, y así, ¿no? Así van a estar bailando. ¿Cuántos tincus en total han contado? Se nos fue el número casi entre 6-7 tincus, ¿no? Que se va a tener. Vamos entonces nosotros a bailar un tincu. Luego estaremos en contacto ya desde otro sector. Vamos a estar en contacto con nuestros compañeros, compañeras, desde diferentes puntos. A ver, ¿qué nos dicen también nuestros vecinos, vecinas? ¿Quiere llamarnos? Tiene la línea habilitada del 67-90-26-55. Puede llamarnos, compartirnos. ¿De qué ha visto a ver ayer también? Puede llamarnos, decir de qué manera podemos mejorar esto, ¿no? Hay que seguir hablándolo, hay que hablar. Vamos a bailar mientras tanto con cada uno de ustedes al ritmo del tiempo.

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10: 10 de la mañana, 32 minutos. Estamos nosotros en esta mañana en directo para acompañarles con lo que pasa en nuestras regiones. Ahora sí, nos vamos a ir hasta las calles. Héctor Mariaca está haciendo un recorrido, diferentes puntos para compartirnos lo que nos tienen esta mañana. Héctor, vamos contigo a ver qué tenemos para hoy para compartir con nuestros amigos y amigas oyentes. Vamos contigo, Héctor.
11: Sí, gracias, Eusebia. Buen día a la audiencia de la Red Pio 12. Y bueno, vamos desde el Salón Rojo del Edificio Municipal de la Alcaldía de Llayagua, que se anunció una actividad importante que más adelante les vamos a explicar y que tiene que ver con el cuidado del medio ambiente. Estamos ahora con el ingeniero Atanasio, el responsable de aseo público municipal de la alcaldía. Vamos a evaluar del trabajo que han cumplido esta mañana. Muy temprano el personal de aseo público ha estado por la plaza, bueno, peleándose con algunos que estaban todavía en estado de debilidad, que no querían dejar la plaza. Ingeniero, buen día, buen trabajo.
12: Buenos días, ¿no?, a toda la población de Yayagua, así como siempre la unidad de aseo público cumpliendo con las tareas, con las labores o con los trabajos que se ha programado para estas fiestas patronales, que es nuestra fiesta patronal de nuestra querida Yayagua. Siempre con toda la predisposición, con todo el ánimo de poder llevar adelante esta situación, a pesar de que hay ciertos altercados y todo eso, pero la unidad siempre está predispuesta para poder dar la cara por nuestro municipio. Y justamente esta mañana el personal, como de costumbre, entró 3 de la mañana, ya para las 5 de la mañana ya hemos recibido refuerzos, lo que son áreas verdes, estaba el personal que recicla también en el botadero, también estaba aquí. Entonces hemos reclutado a todo el personal de lo que es aseo o la dirección de medio ambiente. Es cosa que hemos tratado de dar lo mejor de nosotros.
11: Bien, ¿cuánta cantidad de basura?
12: Hemos llevado como 2 camiones y cada camión está con una capacidad de 4 toneladas, estamos sacando como 8 toneladas y aparte ahorita
11: solo de la verbena.
12: Solo de la verbena. Posterior a eso también en este momento los carros basureros siguen su ruta, continuando. Entonces estamos ya haciendo otros promedios que el año pasado habían sacado. Seguramente vamos a tener resultados, otros resultados seguramente, de la cantidad que generamos en estas fiestas patronales.
11: Ahora, ¿qué es lo que más han recogido en cuanto a basura?
12: En cuanto a los residuos, están lo que son botellas, después están las botellas PET, también están las botellas de vidrio y también están uno que cuanto lo que es la lata de cerveza o aluminio, como se puede decir, ¿no? Estamos viendo también lo que es en el agua, hay gente que recicla esto, hay gente que cuando hemos llegado a esas horas de la mañana, había gente ya recogiendo lo que son las taquiñas o las latas de cerveza, como comúnmente lo llamamos, y así, pero la unidad de medio ambiente ha recogido de canto.
11: Bien, ¿cuánto tiempo les ha durado todo el trabajo de limpieza?
12: Estamos de las 5 hasta las 8 de la mañana, 5, 6, 7, 8, son 3 horas que hemos trabajado en lo que es la limpieza de la plaza, incluyendo lo que es el lavado de la misma plaza.
11: Bueno, hay que recomendar a la población porque estamos entrando recién a la fiesta.
12: Sí, ¿no?, llamar también a la reflexión de toda la población de Yayagua en cuanto a lo que es tener un poquito más de cuidado en el tema de la basura. La basura seguramente se va a generar en el recorrido de la fiesta. La unidad de aseo también está, vamos a desplazar personal en este momento. También mañana va a estar desplazado, pasado igual hasta que terminemos la fiesta. Pero siempre, ¿no?, la gente que está alrededor, que vive en sus casas, traten de esperar el carro basurero. La ruta se va a continuar hasta el día viernes con normalidad. No vamos a cortar rutas, no vamos a parar servicio hasta concluir todas las fiestas.
11: ¿Basureros móviles va a haber?
12: Basureros móviles estamos viendo, seguramente con poca cantidad, pero lo vamos a hacer con el personal que tenemos, por lo menos 2 o 3 que van a recoger en toda la fiesta.
11: Bien, gracias, ingeniero, muy gentil. Ingeniero Atanasio, responsable de aseo público municipal de la alcaldía, respecto al trabajo que han ido cumpliendo esta mañana muy tempranito en el centro de la ciudad donde se realizó la verbena ayer en horas de la noche y bueno, terminó en horas de la madrugada de este día, bueno, jueves, con participación también de los del personal de la alcaldía municipal, de distintas unidades, áreas verdes, aseo público municipal. Ustedes han escuchado la cantidad de basura que se ha recogido y las recomendaciones también para cuidar todavía el medio ambiente en esta actividad tan importante que tiene que ver como es la festividad religiosa de la Asunción Virgen María 2026. La información que se genera esta hora de la mañana contigo, Eusebia, este estudio central.
10: Muchísimas gracias a nuestro compañero Héctor Mariaca. La verdad, ¿no?, a inicios ya decíamos el trabajo intensivo que han estado cumpliendo desde la unidad de aseo, siendo una limpieza general de la plaza principal 10 de noviembre. Han baldeado los espacios, por ejemplo, esa callecita que se tiene del Banco Unión, esa entradita que lo han vuelto todo un mingitorio. Han tenido que limpiar, o sea, limpiar y lavar esos espacios, esos callejones. Y realmente a veces como personas nos estamos descontrolando. Donde sea hacer nuestras necesidades no está bien. Para eso hay baños públicos en plena plaza principal. Algunos han habilitado los baños públicos de servicio que se tiene en nuestro municipio. y la limpieza correspondiente que van realizando en estos momentos desde la unidad de aseo. Lo han escuchado ahí, los horarios de recorrido del carro basurero y otros más.

cualquier momento vamos a trasladarnos nuevamente hasta el municipio de Uncía. En Uncía se va a llevar a cabo lo que es una conferencia de prensa en la cual se va a estar haciendo la presentación del nuevo directorio de la empresa municipal, de la empresa público municipal de servicio eléctrico en Uncía. Así que estaremos en unos instantes nada más sobre esto, cómo se va a estar desarrollando el día de hoy. Así que, musiquita, claro, vamos con un salaycito dedicado para ustedes, para los que van a bailar el salay, practiquen, como un ensayito nada más. Hoy es el convite, así que prepárense.

A ritmo del Salay estamos nosotros acompañándoles siempre, ¿no? Hay que ensayar, pues, nos toca bailar esta tarde, sí, hay el ensayo. Mañana tiene que ser todo bien, eso es lo que se espera. Y así estaremos aplaudiendo de por ahí, ya, junto con ustedes vamos a bailar Salay, vamos a bailar los tobas, vamos a bailar la morenada, vamos a bailar todo. ¿Por qué? Porque Radio Pío 12 va a ser la transmisión en directa de la entrada de la mamita Asunta. No solo la entrada de la mamita Asunta, sino también la entrada de la mamita de Urcupiña en Cochabamba. La red Pío 12 va a estar con esta transmisión. Pío 12 Cochabamba, Pío 12 siglo XX, estaremos con las transmisiones en directo. Además, las redes sociales, usted nos va a poder seguir mediante Facebook, mediante TikTok, YouTube, en la cual se hará la

0: Héctor María Castalla en otro sectorcito. Luego estaremos con María Morales. Estaremos en instantes también con María Morales. Antesitos, Héctor, vamos contigo. Ahora sí, después de conversar con el ingeniero Atanasio de la unidad de aseo, pues, ¿en qué lugar esta vez te encuentras?
1: Gracias, Eusebia. Buen día, buenos días a la audiencia de la Red Pio 12. Retornamos desde el Salón Rojo del edificio municipal de la Alcaldía de Yayagua. Estamos con una de las representantes de la ONG, Organización No Gubernamental ISALF, con quien vamos a conversar en relación al tema del medio ambiente, porque hoy tienen una bonita actividad acá en el Salón Rojo del edificio municipal de la Alcaldía. ¿Con quién tenemos el gusto de conversar? Buen día.
2: Muy buenos días, mi nombre es Águeda Colque, soy la coordinadora del proyecto Cachaca Usacunapa de la institución ISALF. Entonces, en esta oportunidad estamos para hacer el lanzamiento de la campaña que indica menos bolsa, más vida, ¿no? Entonces, en ese sentido, estamos, el municipio de Yayagua se ha sumado a esta campaña para tener que reducir el uso de las bolsas plásticas. La idea no es hacer desaparecer, pero por lo menos reducir, ¿no? Y también limpiar nuestra ciudad. Sabemos que Yayagua es una ciudad, pero que a veces es incómodo llegar a nuestra Yayagua viendo tanta basura, ¿no? Y sobre todo las bolsas. Entonces creemos que es importante tener que trabajar en esto, en la sensibilización a la gente, porque la idea no es nomás de moda, digamos, promover o cuidar el medio ambiente, sino más bien es conciencia y es también, digamos, de conciencia, acción también, ¿no? Entonces hay que hacer acciones que realmente sumen al cuidado del medio ambiente y eso garantice la existencia de nuestras futuras generaciones.
1: ¿Implica educación ambiental?
2: Sí, por una parte, ¿no? El fin en sí del proyecto es promover la cultura de paz. Y la cultura de paz, en este sentido, una paz ambiental también, ¿no? Porque la cultura de paz no solo tiene que ver entre personas, sino también tiene que ver el cuidado del medio ambiente para garantizar una vida en plenitud, una vida de felicidad total, en la que todos podamos disfrutar de un aire limpio, de un suelo limpio y de un agua limpio. Entonces, estas pequeñas acciones creemos que pueden aportar a lo que es la cultura de paz.
1: Bien. ¿Tienen algunos datos de poblaciones que hayan superado este problema?
2: La verdad no, pero hemos podido ver personalmente en Europa, realmente no se ve las bolsas, ¿no? A veces decimos estos países desarrollados son los que nos contaminan. Yo creo que de verdad es al revés. He podido ver en Austria, no ves una bolsa botada en el piso, una basura botada no ves. Hay bosques al medio de grandes ciudades, muchas plantas que están prácticamente limpiando el aire y todo eso, ¿no? En Alemania, Berlín, que es la ciudad más grande, imagínense, al medio de la ciudad hay bosques, hay lagos, hay peces, hay patos, hay todo. O sea, toda lo que es, digamos, la fauna y la flora está ahí compartiendo con la gente. Entonces creo yo que eso deberíamos copiar realmente, ¿no? Y vivir. Yo digo, realmente ahí se ve, ¿por qué no podemos hacer nosotros? Es tomar conciencia y no es generar discurso, sino acción. Yo siempre digo, ¿no? Basta de preocuparnos, tenemos que ocuparnos. Hay que ocuparnos, haremos algo, no solo hablaremos, porque hablando no cambiamos nada. Más bien podemos entorpecer y llegar a conflictos muy violentos. Entonces la idea es llegar realmente a una paz positiva, donde todos podamos disfrutar de todo lo bueno que tenemos en nuestra pacha, ¿no?
1: Bien, eso tiene que ir combinado, educación ambiental con políticas municipales tal vez.
2: Claro que sí, ¿no? Aquí realmente a mí me alegra mucho lo del gobierno municipal, está muy, muy motivado con esto de la campaña primero, pero también hemos firmado una alianza en la que vamos a ir haciendo algunas acciones concretas también de proceso, ¿no? También vamos a tener que trabajar porque la cultura de paz también tenemos que estar sanos, pues nosotros, ¿no? Espiritualmente, anímicamente, tenemos que estar sanos. Vamos a hacer un proceso de sensibilización con el personal del municipio, seguramente a nivel de direcciones, todo lo que tenga que ver, digamos, cambios de actitud, lo que es manejo de las emociones, la gestión de las emociones, los supuestos, el buen trato, la comunicación no violenta, porque los servidores públicos se están pues enfrentando a todo tipo de gente y vienen con todo tipo de emociones y entonces también se genera la contención emocional. Entonces yo creo que hay que trabajar todo eso, ¿no? Para estar realmente en paz hay que estar sanos también.
1: ¿Un mensaje por estas fiestas a la población, por favor?
2: Bueno, solamente decirles que lo disfruten, que lo pasen muy bien, pero sanamente. ambiente, sin excesos, porque el exceso siempre hace daño. Cuidemos el medio ambiente, yo sé que vamos a consumir muchas cosas, vamos a compartir con la familia muchas cosas, pero evitemos de generar basura, evitemos de realmente botar nuestras bolsitas. Habrá que copiarse de la China, ¿no? Pasa a una actividad y recoger nuestra basura, conscientemente, creo que debería ser eso, no esperar leyes, no esperar que alguien me dé un mandato o me dé sanciones, sino más bien lo haga porque yo lo quiero hacer, porque realmente yo lo quiero ver a mi tierra sana, a mi tierra libre de basura, un suelo tan lindo que es Yayagua, tenerlo limpio, eso nos alegra mucho, ¿no? A quienes algunos hemos salido de nuestra tierra, pero nuestro corazón está aquí.
1: Bien, gracias, muy gentil, ya, muchas gracias. Bueno, hemos conversado ahí con la representante de esta organización no gubernamental, que es la que va impulsando varias actividades con el objetivo de tomar conciencia en el cuidado del medio ambiente. La información que se genera a esta hora de la mañana desde el Salón Rojo del edificio municipal de la Alcaldía Eusebia se ha ido realizando durante estos días, este tipo de acontecimientos, con el compromiso de poder también hacer de que la población asuma conciencia, asuma educación ambiental y cuidemos el medio ambiente durante estos días de celebración de la fiesta. Contigo, Eusebia, hasta Estudios Centrales.
0: Es algo importante, ¿no?, que nos dice Águeda. Un gran saludo para Águeda y por compartirnos también esta socialización que hay. Y trabajar con el gobierno municipal como alianza. Y es así, tenemos que trabajarlo, no solo porque es alianza, sino nosotros también tenemos que sumarnos a esto.

0: tierra, los ríos, las plantas.
1: Y es la verdad, y en este tiempo, ¿qué vemos? A ver, uno, les invitamos a algunos vecinos, ¿no? Tal vez no creen tanto plástico, a veces copas desechables y demás. Por la calle, los sachets, ¿dónde quedan esos sachets en la calle? Y encima somos buenos para pedir las bolsitas más, ¿no? Más bolsitas. Compramos cosas y más bolsita. Bolsita para esto, bolsita para aquello, bolsita para este otro. Todo es bolsitas. Y luego, ¿dónde llegan a parar estas bolsitas?

0: Si hablamos del medio ambiente, tenemos que hablar de todo. Uno está, por ejemplo, las bolsas nylon, las botellas PET. Otro está la contaminación de las aguas, la contaminación por las aguas servidas, claro, lo que desechamos por las alcantarillas también genera otro tipo de contaminación. O sea, hay de todo un poco para hablar de medio ambiente. Muy amplio, y no solo es en nuestros municipios, es a nivel departamental, a nivel nacional y a nivel internacional que se habla sobre el cuidado del medio ambiente. Estamos ya en contacto con María Morales. ¿Qué tal, María? ¿Cómo estás? Un saludo para ti en esta mañana.
1: Hola, Eusebia, ¿qué tal? ¿Cómo estás? Muy buenos días a toda la audiencia. Así es, hemos hecho un gran recorrido por varias calles. Te cuento y le cuento a usted, señora. La calle Ayacucho de a poco se va cerrando por la festividad de la Virgen. Ustedes saben que ahí se instalan todos los que hacen... incenciar, bendecir, todas las miniaturas que se compran, ¿no? Entonces ya se están instalando en la parte central, no hay mucho movimiento de movilidad, salvo el comercio que está descargando los productos de uso, de consumo, etcétera. Y lo que tú decías, Eusebia, basura por todo lado. Nadie se digna a levantar, ni siquiera las tiendas comerciales ven de la acera ahí abajo, lo parece que vas en la acera y lo depositan a la intemperie del camino, como para decir, que venga alguien y barra, porque yo ya he barrido. No, no, pues tampoco así. Esto es lo que está ocurriendo. Luego, contarle también que el comercio se ha multiplicado, se ha duplicado. Lo que más advierto, y lo voy a decir, puedo que esto moleste a alguna gente, pero lo voy a decir, más es consumo de bebidas alcohólicas. Hay más latas de cerveza, latas en botellas de cerveza. No digo que la gente no tendría que brindar, no. Los extremos siempre hacen daño. Pero yo creo que tiene que haber un poco de precaución, porque mostramos una imagen de que en Ayagua, buenos días, en Ayagua ahí se debe fallar. Entonces hay que llevar cualquier cantidad de cerveza, hay que internar bebidas. No, no, no, esa imagen no podemos mostrar al interior del país. La basura y las bebidas son lo que más realmente llama la atención a la gente que visita nuestras regiones ahora que estamos en la festividad de la Virgen de Asunción. Y esperemos que durante toda esta temporada la gente tenga por lo menos la delicadeza de levantar la basura frente a sus negocios, porque eso es imagen. Encima de la basura no se puede vender comida, encima de la basura no se puede vender ni helados, ningún tipo de producto de consumo. Creo que tenemos que tener un poco de orgullo, de delicadeza. Eso. Después contarle también que han llegado muchas personas del interior del país, probablemente por el feriado también en Cochabamba. Gran parte de la gente de las regiones mineras están asentadas en los valles. Entonces, como hay fiesta, también algunos han venido. Me dice, yo estoy viniendo de Bellavista, en Cochabamba, ahí tenemos a los mineros de Cami, mineros de Huanuni, de siglo XX, tenemos a gente de todas las regiones mineras del país. Nos encontramos, dicen los amigos con los cuales hemos conversado. Después me he subido hasta el mercado central, ¿para qué? Para ver cómo está el comercio. En el mercado central la gente está adquiriendo, buenos días, licenciado, está adquiriendo todos los productos, como es la carne, por ejemplo, la carne hace 65 o 70, dependiendo de la calidad de carne, para poder ofertar también diferentes platos en los restaurantes y también a la venta para que la gente pueda consumir. Luego tenemos acá el sector de los helados, toda una vuelta nos hemos dado para ver. Y aquí en los helados también se prepara la gente para acomodar las mesitas y que la gente pueda disfrutar de todo aquello. Después ya las comidas a la intemperie ya se pueden advertir en todo lugar, pequeños puestitos con su baldecito, baldecitos pequeños de agua para lavar, limpiar. Y algunos han optado por tener platos desechables y encima poner una bolsa de hule sin nylon, esas bolsitas, y servir en ellas para no lavar, solamente desechar plástico y plástico. Nos estamos llenando de plástico durante todas estas festividades. Eso es lo que por lo menos te comento en todo este trajín que hice en relación a los preparativos para hoy día el convite y mañana también la entrada. Después, otro aspecto que llama la atención es delimitar los lugares para apreciar la fiesta. Algunos colegios, Asconfole, etcétera, están ahí anumerando, ¿no? Anumerando las calles. Hasta alguien me decía, hasta mi puerta están anumerando. Se puede imaginar, ya no tengo derecho a ver desde mi casa. Tengo que comprar el lugar.

0: de todas las deudas. Ahí tenemos la súplica con la autorización del honorable alcalde municipal de Yayagua, David Cruz Paco. Así que estamos viendo todas estas cosas. Hay otras que les voy a ir contando en otro momento. Mientras tanto, retorno contigo, Eusebia, para esta vez conversar con la gente.
1: Gracias, María. Noticias de la hora de la Red Pío 12. Vamos esperando a los compañeros. Vamos rápidamente.
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Noticias de la hora de la Red Pío 12. Vamos a estar conociendo lo que va pasando a nivel nacional, sobre todo en Cochabamba, Oruro y Potosí. Con el reporte de nuestros compañeros que se encuentran desplazados por diferentes puntos de la ciudad.

0: En Oruro crece la tensión en el Consejo Central de la AFO por el conflicto de Oruro Royal. Hay reunión que se va cumpliéndose a estas horas de la mañana en Oruro. Tomamos ese contacto junto a nuestros compañeros.
1: Pero tengo un poquito más de conocimiento de las normas legales y lo que ha dicho este señor. Acá no nos van a tomar de responsabilidades para que después tengamos que nosotros decir, ya, y se declare a la prensa, el Consejo se ha avalado.
2: Sí,
1: así se ha dicho. Y nosotros vamos a avalar durante todo el tiempo que hemos cuestionado, no porque le tenemos atención al grupo Rubio Goya, permítame, lo que queremos es que se cumpla la legalidad. Yo le he dicho claramente. Si el Club San José el día de mañana ya no va a estar acá sentado, pena posiblemente, porque yo he cumplido mi labor como delegado. He cumplido. El día de mañana voy a acceder a la prensa y voy a decir, yo he cumplido. Ahora, si los dirigentes aplazaron, pena por ellos. Si presentaron a las 19, como están denunciando, dicen entre comillas, que a las 19 han presentado, pena por los dirigentes. Yo simplemente me aboco a hacer respetar los derechos en este Consejo Central.
0: Es un problema de la Asociación de Fútbol en Oruro. Todo esto ha surgido cuando el club ha presentado dos carpetas distintas para hacer conocer lo que estaba ocurriendo con respecto a la directiva, algunos avalando y otros también negando todo esto.
3: Pero hay dos delegados que quieren arruinarle a Oruro Royal, tendrán sus motivos, ¿verdad? Tienen ciertas observaciones que pasen en la conclusión, no se animan.
4: Ahora,
0: están pidiendo de que esto de una buena vez se solucione este Oruro con respecto al ámbito deportivo. Nos vamos hasta Cochabamba. En Cochabamba la intendencia está cumpliendo con un control minucioso en los alojamientos. Mucha gente que va a visitar Cochabamba y la intendencia municipal ha realizado esos controles en los residenciales, alojamientos en la ciudad para garantizar una estadía a la gente que va a visitar Cochabamba por la fiesta de la Virgen de Urcupiña. Para que no se infrinjan algunas normativas, hoy han estado realizando todo este control. Entre ayer y hoy han estado cumpliendo de parte de la intendencia municipal.
5: Bueno, esa es una sanción pecuniaria administrativa de acuerdo a la norma municipal, la 2262, que dentro de la escala está entre los 500 y 1000 bolivianos, lo cual de alguna manera incide en el bolsillo de quien ha incumplido las disposiciones. Pero lo que a nosotros más que la sanción nos interesa es de que estos elementos sean enmendados a la brevedad posible, porque tenemos la intención y la obligación de calidad de prestar un servicio de calidad a la comunidad.
0: Controles que van cumpliendo en Cochabamba por la fiesta de Urcupiña. ¿Y qué es lo que pasa en el norte de Potosí? Nos venimos hasta el norte de Potosí, las informaciones de la Red Pío 12.

0: Héctor Mariaca con las informaciones desde el norte de Potosí. Héctor, vamos contigo.
1: Gracias, Eusebia. Muy buenos días a la audiencia de las redes. Nos informarles que a esta hora de la mañana, en ambientes del Salón Rojo del edificio municipal de la Alcaldía de Yayagua, se viene realizando el lanzamiento de la campaña Menos Plástico, Más Vida, organizado por la Unidad de Medio Ambiente de la Alcaldía de Yayagua, pero también apoyado por la organización no gubernamental INSAL, que está haciendo parte de esta bonita actividad con un acto que se cumple hasta ahora en el Salón Rojo del edificio municipal de la Alcaldía de Yayagua.
2: Tenemos notas que nos quedan chicos, ya están en desuso, podemos cogernos de eso, podemos retornar a lo que eran nuestros antepasados, las talegas, las tuyas, las chustas y todo eso para tener que comprar y tener que utilizar. Entonces, creo que tomar conciencia está en nuestras manos. Por eso les invitamos a todos y todas quienes están aquí y quienes nos están viendo también por los medios, ser parte protagonista de esta vida y no ser cómplices de la vida.
1: Bien, hemos escuchado ahí las palabras de la ingeniera Águeda Colque Ordóñez, en representación de la organización no gubernamental ISALM, que siendo parte con el propósito de poder, emitir un mensaje a la población que se pueda adoptar la educación ambiental cuidando el medio ambiente. La campaña está denominada Menos Plástico, Más Vida en el municipio de Yayagua. Están presentes el alcalde municipal, la Dirección Distrital de Educación del municipio de Yayagua, la Defensoría del Pueblo, están presentes la cooperación alemana que ayuda en este proyecto y presentes, por supuesto, los voluntarios que trabajan con esta organización no gubernamental ISALF y además estudiantes de la Unidad Educativa Libertad de Sacamarca en un acto importante que se viene cumpliendo a esta hora en el Salón Rojo del edificio municipal de la Alcaldía de Yayagua. Con este panorama, Eusebia, de tono contigo, hasta Estudio Central.
0: Muchísimas gracias, Héctor, por ese reporte. Cualquier momento, informaciones de la Red Pío 12.
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0: De la mañana, 7 minutos, conferencia de prensa en el municipio de Uncía, justamente la nueva directiva de la empresa pública municipal de servicio eléctrico está dando a conocer su gestión, cómo van a empezar a trabajar en la población de Uncía. Gracias a nuestro reportero juvenil, Ronald Achacollo, vamos a nosotros tomar este contacto que se cumple en el municipio de Uncía. Vamos con ese contacto directamente hasta Uncía.
7: Empresa también de lo que es nuestro gerente, el ingeniero Fernando Coca, que en todo caso, a partir de la fecha, estarían fungiendo nuestro directorio para cualquier situación en lo que se refiere a reclamos, entre lo que se refiere a programaciones de lo que es instalaciones de luminarias y muchos aspectos que en todo caso tiene que encarar el nuevo directorio. En ese entender, a nuestra ciudadanía, las personas que ahora están aquí presentes son personas del directorio que pueden hacer llegar tranquilamente cualquier reclamo, cualquier observación que se tuviese. Como primer punto se ha hablado en lo que es las luminarias públicas en las diferentes arterias de nuestra ciudad. A eso se ha instruido ya al gerente de que se trabaje inmediatamente entre lo que fuese las adquisiciones de las luminarias y otros que materiales que estaría necesitando. Desde ya se tiene programado para esta próxima semana reuniones para dar celeridad a las necesidades que se tiene en este aspecto de lo que es energía eléctrica.
8: Información del directorio, podría decirnos cuáles son los nombres y cuáles son las carteras que estarían ocupando.
7: En este caso tenemos ya conformado, por ejemplo, por naturaleza legal de la ley, se cae como presidente al doctor Igor Choque Toribio, por un lado, de manera democrática se ha realizado esta elección entre los miembros del directorio, decayendo en nombre a nombre del señor René Porco Mendoza en su condición de vicepresidente. Después estaría siguiendo el Limber Sumiri, secretario de Actas, Sidani Bautista, secretario de Hacienda, Máximo Condori, secretario de Conflictos, Milton López, secretario de Control al Consumo, Edgar Quintaya, secretario de Control al Consumo 2, Moisés Beramendi, secretario de Relaciones, y José Luis Monte Mamani, secretario de Cotizaciones, y por último, vocal, quien llegaría a ser Zobel Araujo. Este trabajo que se ha realizado, aclarar a nuestra ciudadanía, se ha realizado de manera democrática. Hace 2 meses informar que se ha enviado las notas de que estas instituciones, estos distritos, estas autoridades puedan nombrar, puedan nominar a sus representantes. A ese entender, en el transcurso de estos meses a 2 meses se ha hecho llegar la nómina y a través de esta se ha convocado y para poder llegar a un trabajo democrático y conformar el directorio, Freddy.
9: Los delegados que están son de las diferentes organizaciones sociales vivas de acá de nuestro municipio, según el reglamento que se tiene de la empresa.
7: De acuerdo a norma, establece un representante por distrito. Al margen de eso, también señala un representante del Comité Cívico, un representante de la Federación de Juntas Vecinales. Por ejemplo, ahí está un representante entre lo que es del Honorable Consejo. Es decir, ese trabajo arduo se ha realizado conforme a la ley 117 quebrado 2019, sujetado siempre para poder no desenmarcarnos entre lo que es la normativa.
9: Julio, ¿cada qué tiempo será sus sesiones o reuniones ordinarias?
7: De acuerdo a lo programado, se va a realizar de manera ordinaria, mínimamente 1 al mes. Y por otro lado, reuniones extraordinarias, como ahora ya se ha previsto para esta próxima semana, para acelerar el trabajo, se tiene previsto para el día martes.
0: En la conferencia de prensa que se cumple a estas horas de la mañana en el municipio de Uncía, por parte de la directiva que se tiene, ¿no?, de la empresa pública municipal de energía eléctrica en el municipio de Uncía. Hemos estado teniendo ese contacto directamente gracias a nuestro reportero juvenil Ronald Achacollo, que está ahí presente compartiendo esta conferencia de prensa de la empresa pública municipal. Ahí lo hemos escuchado directamente el directorio de qué manera está conformado en nuestro municipio de Uncía, nos decían, a la cabeza del doctor Igor Choque, alcalde municipal de Uncía, quien asume como presidente, vicepresidente el concejal René Porco, y también se tiene una comitiva de la directiva. Agradecemos ese contacto de nuestro compañero Ronald Achacollo.

0: Hablando de las empresas de energía eléctrica que se tiene, en el municipio de Uncía, desde el momento que han asumido, han estado trabajando de manera coordinada con las OTBs, han estado trabajando de manera coordinada con los mismos vecinos, vecinas en el municipio de Uncía. Había calles en donde las calles estaban tinieblas, ¿no? Y ahí sigue habiendo, ¿no? A veces uno tiene que ir a verificar de noche en qué lugar no hay alumbrado público, qué está pasando, qué es lo que ha estado sucediendo por esos lugares. Entonces van realizando ese control. Y en estos días han hecho revisiones de algunas de las calles que estaban en tinieblas, han hecho instalaciones, mejoramientos del alumbrado público, como directiva, ¿no?, que van trabajando ya en fin del municipio de Uncía. Cambiamos de información. Ahora sí, nos vamos hasta este otro punto. Héctor Mariaca nos aguarda. Héctor, vamos contigo a ver qué novedades más tenemos. Héctor, a estas horas de la mañana, ¿qué novedades más se van realizando en nuestro municipio de Llallagua? Vamos contigo, Héctor.
1: Gracias, Eusebia. Estamos acá con el responsable de Seguridad Ciudadana, el licenciado Vladimir Cruz, con quien vamos a conversar de la seguridad para la población durante estos días. ¿Cómo están coordinando, licenciado Vladimir? Buen día.
2: Tengan ustedes muy buenos días a la población. Sí, efectivamente, está predispuesto, ¿no?, lo que es nuestra policía de nuestro municipio para poder tener este resguardo, ¿no?, policial para los danzarines, como también para la población en general y los visitantes que van a estar frecuentando, ¿no?, en esta fiesta que estamos llevando a cabo. Entonces se está viendo, ¿no?, de poder pedir apoyo también al comando departamental, como también al comando de Uncía, ¿no? Entonces estamos llegando a tener un buen efectivo policial que se va a hacer presencia desde el día de mañana, ¿no? Entonces ya van a estar viendo la población, como también los danzarines, del apoyo que estamos recibiendo de la policía.
1: Bien, ¿ya se han reunido con el comandante?
2: Hemos tenido una pequeña reunión, pero hoy día lo estaríamos llevando a cabo en la tarde para ultimar detalles, ¿no?, y así que podamos llevar una fiesta tranquila y satisfactoria. Y bueno, ojalá que no llegue a pasar algunos inconvenientes también.
1: Ahora,
2: ¿no?,
1: dicen, desde la policía nos decían que ellos están dispuestos a traer la cantidad de efectivos policiales que necesita Llallagua, pero el problema pasa por la cuestión logística de estos efectivos.
2: Sí, como indicado, esta tarde ya lo vamos a ponerlo todo en limpio y ya estaremos dando más detalles, ¿no?, de cómo se va a trabajar.
1: Luego, ¿en qué temas más están trabajando?
2: Bueno, también se está viendo que van a estar trabajando lo que es DNA, SLIM y otras unidades más que nos están apoyando, ¿no?, para esta actividad. Entonces vamos a trabajar conjuntamente, ordenadamente y demás, ¿no?
1: ¿Qué recomendamos a la población, dice?
2: Bueno, por parte de la población, pedirles, ¿no?, que haya una buena comprensión, tanto para el personal de la alcaldía como para la policía y tal vez para el personal de salud, que van a estar realizando, ¿no?, este trabajo de por todo el trayecto que van a estar, ¿no? Entonces, que puedan tener esa paciencia, ¿no?, porque están llegando a cumplir sus funciones como tiene que ser, ¿no?, los mismos funcionarios del GAM de Llava, como también nuestra policía, ¿no?
1: Evitar excesos, ¿no?
2: Sí, exactamente, también evitar esos excesos y que no llegue a ocurrir, tal vez como otras fiestas ha llegado a ver algo relevantes. Entonces esperemos que no, que sea una fiesta más tranquila, ¿no?, y pasiva.
1: Gracias, licenciado Vladimir Cruz, el responsable de Seguridad Ciudadana y Tráfico Vialidad de la Alcaldía de Llallagua, respecto a las medidas de seguridad que están coordinando con el Comando de la Policía Regional del Norte de Potosí para estos días de mucha actividad que tiene que ver con la fiesta patronal, la fiesta religiosa de la Asunción Virgen María 2026 en el municipio de Llallagua, norte del departamento de Potosí, sabiendo que hoy se va a llevar a cabo el último convite y mañana la entrada folclórica con más de 50 fraternidades que estarán siendo parte de esta fiesta en Llallagua, norte del departamento potosino. La información que se genera a esta hora de la mañana con ustedes, compañeros, hasta Estudios Centrales.
0: Todo ese ajetreo que se tiene en el municipio de Llallagua, desde la unidad de aseo. Las unidades son donde más trabaja, unidad de aseo, medio ambiente, la policía, la intendencia, pero como población tenemos que colaborar además. Tenemos que colaborar. Como comerciante tenemos que colaborar también. como papás, mamás, hay que colaborar cuidando a nuestros hijos e hijas. Va a haber bastante movimiento por estos días en el municipio de Yallagua, entonces hay que cuidar tanto la seguridad en la casa, siempre en la casa, después a nuestra familia, a nuestros hijos e hijas. Lo han escuchado, se necesita todo logística para mover más efectivos policiales. No es que vengan quizás y que cumplan con el trabajo y se vayan, sino hay que también poner la alimentación, dónde van a estar presentes, qué cosas se va a estar trabajando. O sea, es todo un trabajo en equipo y desde la policía, sobre todo con la recomendación, no exceden el consumo de bebidas alcohólicas, no conduzca en estado de ebriedad y otras más, ¿no? Evite las violencias, los conflictos. Eso es lo que tenemos que hacer. Que sea una fiesta sana. Que sea una fiesta sana. Desde la intendencia han recomendado, por favor, a los que venden bebidas alcohólicas, no estén cerca donde están los fraternos. La gente quiere ver, no consumir bebidas alcohólicas, pero uno cuando ya veía mareado, nomás ya aparecen bailando, ¿no? En plena plaza. Entonces, cuidar todos estos aspectos. Hablaremos un poco de la Asunción de la Virgen María. Y el obispo nos dice, ¿qué significa celebrar esta fiesta de la Asunción de la Virgen María?
3: Celebrar la Asunción de la Virgen María, pues es celebrar anticipadamente una prueba, como Dios va a premiar a los que creen en Él, a los que viven de acuerdo a lo que Él nos enseña. Como leíamos en el Evangelio de la fiesta de la Virgen de Copacabana, nos recordaba eso, ¿verdad? Feliz son los que escuchan la palabra de Dios y la cumplen. Y María Santísima es la mujer, es la madre de Dios, es madre nuestra, es madre de la Iglesia, la que supo escuchar la palabra de Dios y cumplirla en su vida. Y por esa fe, por esa capacidad de escuchar y de vivir de acuerdo a las enseñanzas de Jesús, María ha sido asunta a los cielos, o sea, es llevada a los cielos. Es eso lo que la Iglesia celebra. Celebramos como la Virgen María no ha sufrido corrupción del sepulcro, sino ha sido arrebatada, ha sido llevada a la presencia de Dios. Entonces, es ese gran misterio de amor y de salvación que la Iglesia celebra en la fiesta de la Asunción de la Santísima Virgen María. Pues es una festividad que nos tiene que llenar de esperanza, de fortaleza y sobre todo de mucha confianza en Dios, como nos decía el Evangelio que hemos escuchado el domingo. Es ese Dios que camina, que nos dice que no tengamos miedo, que Él está con nosotros. Entonces, celebrar la Asunción de la Virgen María, pues precisamente es todo aquello que nos tiene que llenar a nosotros de esperanza, de fortaleza y de fe.
4: ¿Cómo tendría que ser la participación de los feligreses en esta fiesta o en todas las fiestas? ¿Qué tendría que haber, Monseñor?
3: Sobre todo eso, ¿no? Lo que la Virgen nos enseña. ¿Recuerdan en las bodas de Caná, María nos dice, hagan lo que Él les diga? Y para hacer lo que Jesús nos dice, pues tenemos que saber escuchar a Dios. En una sociedad en la cual cada vez se quiere vivir a espaldas de Dios, a espaldas del hermano, a espaldas de los valores cristianos, de los valores humanos, la Virgen nos recuerda que Jesús es nuestro Dios, que Jesús está con nosotros y que tenemos que escucharlo y hacer lo que Él nos diga. Entonces, yo creo que esa es la actitud de todos nosotros, los hombres y mujeres de fe, para celebrar cristianamente la fiesta de la Asunción. Escuchar a Dios y hacer lo que Él nos dice.
4: Monseñor, en estas fechas, en este tiempo, la Madre de Jesús se manifestará en la actitud, comportamiento, responsabilidad de las mamás de hoy.
3: Precisamente, ¿no? María, como le decía, es un ejemplo para todo cristiano, para todo hombre, para toda mujer que cree en Dios. Y hacerlo al estilo de María, aprendiendo de ella, pues significa asumir con responsabilidad nuestros compromisos, las tareas que tenemos en nuestra vida personal, en nuestra vida familiar, y más todavía las madres de familia, que no dejen a un lado la educación en la fe de sus hijos. Recuerden, el día del bautismo, la Iglesia, en la persona del sacerdote, que les ha preguntado si están disponibles a educar a sus hijos en la fe de la Iglesia Católica, y las mamás han dicho que sí. Entonces, como María, cumplir esa promesa de educar a sus hijos en la fe, enseñarles a reconocer a Jesús, a Dios en sus vidas y a sentirse parte de la Iglesia y parte de una familia en la cual hay que vivir de acuerdo a los principios cristianos.
0: Gracias, Pablo. Pablo Calizaya, nuestro compañero de trabajo, que ha entrevistado al Monseñor Renán Aguilera, y él también compartiendo un poco más de esta historia, sobre lo que significa celebrar la fiesta de la Asunción de la Virgen María.

qué nos comprometemos? A ver, como feligreses, vamos a la iglesia, nos ponemos una vela, pedimos una y otra cosa y ahí quedamos. Pues que también pedimos un compromiso de cambio y lo estamos llevando. ¿Será que lo estamos llevando ese proceso de cambio en cada uno de nosotros? Cuando hay fiestas patronales, algunos acuden, ¿no? Llevan sus velitas, están en la iglesia, pero ¿será que lo dejamos ahí o es que estamos cumpliendo todo lo que nos hemos propuesto? Porque nos proponemos, ¿no? Vamos y proponemos. Cada uno de nosotros proponemos, decimos esto quiero hacer, esto quiero lograr, pero después para con la sociedad, para con la familia, ¿será que lo estamos cumpliendo?

11 de la mañana, 24 minutos, ya en la recta final de su revista en directo. Algo insólito que pasa. ¿Saben qué? Miren, una situación muy preocupante en pasados días en el país de Colombia, el terremoto de 7.4, ¿no? La magnitud que se ha registrado. Ha habido la reacción de parte de los bomberos, de los militares, de la misma población, de los mismos ciudadanos para rescatar a las personas que están con vida aún, que están atrapados en medio de los escombros y demás. Pero algo que ha llamado la atención y ha dicho, pero ¿qué está pasando en Colombia? El presidente ha dicho, no, ayuda de otros lados, no, solo de Estados Unidos, solo de ellos, de los demás países, no. Eso es lo que ha indicado en una de las entrevistas que lo ha hecho, no. Pero cuando se trata situaciones como esta, ayuda, venga de donde venga, es importante. Pero, por ejemplo, uno de los comunicados oficiales, en el caso de que México hace conocer lo siguiente, respecto al operativo que van cumpliendo en Colombia. Desde la presidencia y la dirección operativa de la Brigada de Rescate Topos Tlalecolco, informan que mantuvieron comunicación directa con licenciada Silvia Ballén, Coordinadora Nacional de Gestión de Riesgos de Colombia, para coordinar el apoyo ante la actual emergencia. Puntos claves del enlace institucional. Respeto a la soberanía, apoyamos la autodeterminación de Colombia y su postura de seguir estrictamente los lineamientos de INSARUG, ONU. Restricción de ayuda internacional. Las autoridades colombianas no permitirán el ingreso de grupos de rescate externos, ya que la emergencia está cubierta por los rescates nacionales. Actualmente solo evalúan aceptar apoyo de Estados Unidos, Ecuador y Chile. Ayuda humanitaria en espera. Ofrecimos formalmente nuestro apoyo técnico y humanitario y sin embargo debemos esperar una nueva evaluación de daños y necesidades antes de realizar cualquier envío. Prioridades del gobierno colombiano. Primer lugar, labores de rescate y salvamento de vidas. Segundo, restablecimiento de la infraestructura básica. Eso es lo que justamente ha sacado un comunicado. Algo que llama la atención. ¿Qué es lo que vemos, no? Si la ayuda viene de los vecinos países, pues a echar manito, no a otra cosa más, ¿no? Entonces, cosas así que se ven en una situación de emergencia en el país de Colombia. Como mandatarios, hay que pensar en la población, hay que pensar en el país, hay que pensar en los países que nos apoyan también. No están viniendo con otros asuntos o con acaparar algo, sino es la ayuda lo que se necesita. Y eso es lo que ha pasado, ¿no? Entre ayer y hoy se sigue hablando sobre esto que pasa en Colombia. Nos vamos bailando junto a Sabor Sabor. Sí, Sabor Sabor con su muy muy urispa. Gracias amigos y amigas oyentes. Y la recomendación, evite el consumo excesivo de bebidas alcohólicas. Cuide a su familia. La seguridad ciudadana depende de nosotros. No bote la basura por cualquier lugar. Evite sobre todo ahí botar su basurita. Lleve siempre en su bolsillo. Hay que cuidar nuestro medio ambiente. Hay que cuidar nuestro municipio de Villagua. Así que nos volvemos a reencontrar mañana.

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Amigos, amigas, oyentes, ¿cómo están? Saludos para cada uno de ustedes en esta jornada. Apretón de mano, sin duda, ¿verdad? Pues a nombre de la Madre de Jesús, porque estamos en el Día de la Madre de Nuestro Señor, en sus cumpleaños. Ese reconocimiento que recibió la Madre de Jesús por ser la primera en anunciar la buena noticia, en decir que Jesús no murió, resucitó, vive hoy, está en medio de nosotros. Entonces nos invita a seguir sus pasos, a acompañar a Jesús, a conocer su palabra y vivir de acuerdo a sus enseñanzas, amigo, amigo oyente. Bienvenidos, empezamos este espacio con este ritmo, que cantando sin duda a la Madre de Dios.

0: Guadalupe. Cantamos de esa manera a la Madre de Jesús, a la Virgen María, como llamamos, a la Mamita Asunta, así cantamos, hacemos reconocimiento, devoción a la Madre de nuestro Señor, porque ella nos enseña a caminar al encuentro de Jesús. Sí, escuchar a su hijo, vivir de acuerdo a lo que nos enseña su hijo, tener sentimiento de los demás, valorar la vida, sin duda eso es, ¿no? Pero sin embargo, la mamá de Jesús, en este tiempo, ¿cómo se manifiesta ella? ¿O en quién está, no? ¿Dónde está ella? ¿Qué nos diría en este tiempo? Sin duda, ¿verdad? Porque decimos la madre de Jesús, la Virgen María. Está la imagen, su foto de la Madre de Jesús. Pero hoy, en vida, ¿estará en alguna persona? ¿En quién se mostraría esta la Madre de Jesús? Hemos hablado con las señoras, con las mamás. Nos responde la primera entrevistada.
1: La Mamita Asunta. Sí. Yo diría que es como nuestra mamá grande, como ahora, ¿no ves qué? También como todos los días que vamos a la iglesia, le vemos, entonces...
0: Se muestra. Sí. ¿No se mostrará en las mujeres de hoy? ¿No se refleja en las mujeres de hoy? ¿O la mamá que hoy en día, desde este tiempo, que lucha, pelea por su vida, por su familia, sacrifica, da su vida por su familia, ¿no se mostrará en ellas?
1: Se muestra. Más que todo... Sí, mi hija está con... Sí, porque mi... Sí, yo... Pienso que es eso, porque hay mujeres que estamos solas, que estamos luchando por nuestros hijos, por la vida, por todo estamos peleando. Sí, y ella nos representa a todas las mujeres que somos.
0: ¿Crees sí. que la mamá de Jesús en su momento habrá peleado lo mismo que las mujeres de hoy, por su hijo? Guiarles, educarles, acompañarles.
1: Sí, lloró tanto que a nuestro Señor que le ha pasado. Uh-huh. Igual por eso a veces lloramos por nuestros hijos, igualita ella ha pasado también. Uh-huh. Siempre yo pido de María por mis hijos que no le pase nada, todas esas cosas. Ella también ha sabido luchar por su hija. Estaba, pero no se podía hacer nada. Y en el momento estábamos todos ciegos en ahí, que estábamos haciéndole la maldad a nuestro Señor.
0: ¿Crees en ella entonces?
1: Sí, yo creo. Uh-huh. Sí, yo creo.
0: ¿Cómo te acercas? ¿Cómo te acuerdas?
1: Yo siempre voy, primeramente me coloco por la señal, siempre pidiendo un amén. Ajá. Siempre todas las cosas que tenemos que pedir de nuestro Señor. Así, dentro de vos que tienes, esos tienes que ver también, todas esas cositas. Ajá. Por eso yo digo que a mis hijos primeramente que le ayuden, y mis hijos también que sepan corresponder. Todo pienso, que soy yo también una mujer, entonces digo, ayúdeme mamita, a luchar como usted que ha luchado, todas esas cosas. Sí, eso es.
0: Vale la pena acercarnos ahí.
1: Sí, vale la pena. De paso por mañana, pasado, toda la semana que estamos saliendo, y todos los días puede ser. No es el día que es la fiesta de la mamita nomás también. Todos los días, uno que va a la iglesia, entonces vemos, y siempre te acercas a verle. A decirle que tiene que ayudarte dentro de vos, tus estrés que tienes, tus problemas, contarle, ella nos escucha.
0: Claro,
1: sí, ¿no? Sí.
0: Para terminar, ¿cómo te gustaría que pasen estos días la fiesta?
1: Sería sanamente, primeramente, y eso, así que no exageren en las bebidas tampoco, porque hay tantos problemas con las bebidas que tenemos aquí. Entonces, yo no quiero eso, que sea así, sanamente, porque otras personas también pasan sanamente ahí mirando la fiesta. Más sana que estás, más alegre te ves. Sí, así es.
0: Muchas veces las fiestas traen violencia.
1: Sí, traen violencia, tienen problema, después hay el arrepentimiento.
2: Bueno, para mí, que mi persona, que soy muy católica, la Virgencita o cualquier Virgencita, Asunción, Urcupiña, que se representa esta fecha, significa una madre, ¿no? Una madre que la cual nos protege, nos bendice con su manto.
0: La madre, ¿qué quedará para sus hijos?
2: Bueno, la madre siempre va a querer lo mejor para nosotros, ¿no? Ella siempre nos va a bendecir, que si nosotros pedimos de corazón, ella siempre nos va a regalar. Ajá. Siempre obrando por bien, ¿no?
0: Y cuando el hijo no escucha, no obedece a la recomendación de la mamá, ¿qué dice en el hogar? ¿Te felicita o te reta? ¿Qué hace?
2: No, te da una lección para que podamos aprender, ¿no? De los errores se aprenden, pero siempre a través de una lección, lección de vida.
0: Ya en este caso, en esta fiesta, ¿tendría que ser así? ¿Tendría que darnos una lección? ¿Tendríamos que todavía aprender o tendríamos que corregirnos?
2: Tendríamos que corregirnos, pero siempre en el camino va a haber tropiezos, pero de los cuales se tiene que aprender, ¿no? Uh-huh. En esta fiesta que representa mucho el Llallagua, yo recomiendo siempre pedir en oración por nosotros, por nuestros pecados y porque absolutamente todo subsane a nuestro favor.
0: ¿Ya? Para terminar, entonces esperamos que esta fiesta a la Madre de Jesús pueda unirnos, integrarnos a las familias para empezar a caminar juntos.
2: Exacto, ¿no? La integridad, esa palabra que es tan linda para que todos caminemos de la mano sin mirar para atrás.
3: Y la Virgen María.
0: Bueno, opiniones de las mamás, amigos, amigas, oyentes. Entonces, la mamá mayor es a quien celebramos, reconocemos, ¿sí?, en estos días de la fiesta de la Asunción de la Virgen María. Entonces, la Madre de Jesús también se muestra hoy en día, en cada mujer inquieta, en cada mujer que se ocupa de su familia, en cada mujer o mamá que lucha, trabaja por su familia, está allí. Porque la Madre de Jesús vivió de esa manera. Entregó su vida, dio su vida por su familia, por su Hijo que es Jesús. Educó, guió, seguramente renegó. Pasó la misma vida, historia de una mujer de todos los tiempos. ¿Sí? Ha tenido la misma vida, sufrimiento, seguramente comer sin comer. No sabemos cómo fue, ¿verdad? Pero también, oye, tal como las mujeres en este tiempo, la familia pasan, pasó esta vida. Por eso es reconocimiento. A partir de su sufrimiento, a partir de esa vida que llevó, también pues siguió a Dios, creyó en Dios. También nosotros estamos invitados a creer en el Señor. Pero ¿en qué más se puede decir? ¿En qué más se muestra? ¿Dónde se muestra hoy en día la Madre de Jesús?
3: La Virgen María pues se pone pues parte de, se refleja como una mujer, pero hoy en el día las antiguas éramos estrictas todavía con nuestros hijos, porque también cumplíamos a nuestras madres con lo que se decía, pero hoy en el día veo la juventud ya no cumple, porque más antes la Virgen María ha sufrido harto. Desde que el momento le ha dado Santo Espíritu y Santo al Señor, desde ese momento ella ha sufrido, yendo aquí, allá, ni se alimentaba. Cuando tenía su hijo también, no lo han recibido en buena forma, no querían verlo. Por ese motivo, un canchón de cosa de animales lo ha tenido. Mira cómo sufrimos una madre por un hijo, cómo sufrimos. Pero hoy en el día las mamás, la mamá juventud, no le vale. Porque hasta los niños que le traen la juventud lo botan por aquí, por allá, no lo valoran. Tal vez puede ser las mamás que no les educan, no le dirán también esto no debes hacer, aquel se debe hacer, aquel como la Virgen María ha cumplido así, tal vez, pues motivo, tal vez las mamás no lo toman, también los jóvenes, los jovencitos, también los hombres, ¿no? Eso estamos, a través de donde estamos viendo.
0: Entonces la Madre de Jesús, la Virgen María, no es una mujer que era privilegiada,
2: no,
0: igual que una mujer de hoy. Hoy la mujer en el campo, área dispersa o la gente pobre, sufre, trabaja, lucha por su vida, guía a su hijo con sacrificio. ¿Habrá pasado lo mismo?
3: Sí, la gente pobre hoy en el día sufre. Sufre, especialmente la mujer, no sabemos qué llevar el pan del día para la olla. El hombre entra, sale y le dará unos cuantos centavos y eso tenemos que estirar como liga para darles de comer a los niños. Porque el que tiene plata se debe alimentar, el que no tiene plata no se alimenta.
0: Claro. Pues,
3: sí, eso está pasando hoy en el día. Eso.
0: Entonces la Madre de Jesús se muestra en estas mujeres hoy.
3: Sí, muestra la Virgen María, muestra en esta vida. Viendo las cosas también, ¿no? Pero queremos cambiar, pero no hay. Para eso, para el cambiamiento, debería haber, yo digo, debería haber cursos, debería haber encuentros. Eso yo quisiera a la Virgen María, Virgencita, que ruegue, que ruega a Jesús, que diga que los pobres también tenemos corazón, ¿no? Eso es donde queremos unirnos entre pobres, ir adelante. Así tal vez podemos tener bendición para los pobres, así para nuestros niños. Y ayudar, inspirarnos en cualquier lugar, siempre orientarnos, ¿no? Así para organizarnos cada uno, vernos. Porque desde que el padre Ticona se ha ido, desde ese momento no había en Yayagua. Así yo quisiera que el padre trabajara. Es joven él. Y así que nos vería, ¿no? Así podemos organizarnos y trabajar, pues, como el padre que ha trabajado con nosotros. Yo mismo embarazada estoy, pero igual y trabajado, pero a mis hijos le he dado. Porque esa vez, ese año, el mineral estaba bajísimo, bajísimo. O sea que una pena estábamos sufriendo. Pero el padre Ticona no se ha levantado. Así queremos.
0: Para terminar, ¿qué les dirías a la gente que nos escucha o a los juventud? ¿Qué les dirías? ¿Qué recomendación les darías como mamá?
3: Bueno, como mamá, especialmente a la juventud, puedo recomendarlo. Que no hagan, ya que se divierten, cada persona tiene su diversión, la juventud para ver todo, pero no con la bebida. La bebida trae muchas consecuencias, trae mis problemas. Si quieren divertirse sanamente, que se divierten, todo se acabó, irse a la casa. Pero no con la bebida, siempre puede llevar la alegría.
0: Sin duda, estas son opiniones de las mamás a propósito de la fiesta de la Asunción de la Virgen María. Se manifiesta, se expresa, se muestra a las mujeres de hoy tal como nos dicen. Pero ¿cuál sería la recomendación, tal como la señora decía? ¿Y ustedes qué dicen? ¿Recomendaría de esa manera la Madre de Jesús en estos días de la fiesta?
4: Y a uno sin cese se preocupa, pues. Ajá. Se preocupa. A veces salimos a buscarlos. Aquí sí se puede salir a buscar. Donde yo vivo, no. Tengo que esperar que llegue. Y pedir de Dios que llegue con bien. Preocupada. Eso es.
0: ¿Por qué la mamá se preocupará?
4: Para que lleguen con bien nuestros hijos, para que no les pase nada malo en la calle.
0: Usted, doñita, ¿qué dices? ¿Por qué la mamá se preocupa tanto de los hijos para que no le pase nada?
5: Como indica, ¿no? La mamá le ha traído a este mundo con qué dolor y que le pase a la hija o al hijo, le pase algo malo. Entonces, como mamá, su corazón mismo, ¿no? Se adivina, dice, ¿no? Cuidado que algo le esté pasando a mi hija o a mi hijo. Que mira que ya ha pasado la hora, no sé, no llega, qué hora va a llegar. O sea, como madre uno se desespera y se preocupa, ¿no? Con la desesperación sale a querer buscarle, ¿no? ¿Dónde encontrarle? Y para lo peor, por ahí el celular está apagado. Se queda bien triste, preocupada, desesperada.
0: Decía, que llegue con vida. ¿Es así?
5: Sí, eso es. Porque la madre, sinceramente, el deseo para la hija o para el hijo tiene que ser para que llegue con vida, ¿no? Porque sería lo malo que la noticia llegue que la hija algo le ha sucedido o al hijo le ha sucedido. Entonces, es más la preocupación para la madre.
0: ¿Es así? ¿Es así?
4: Que le cuide el trayecto que está de la fiesta a la casa, que llegue con bien. Eso es lo que uno pide a la Virgen, que les cuide.
0: ¿Por ejemplo?
4: Si es en una fiesta de familia, uno tiene esa confianza para que pueda estar ahí. Pero cuando va a otro lado, ahí hay que preocuparse.
0: Y ahora, frente a esta inseguridad, ¿qué crees que la Madre de Jesús nos diría? ¿Qué diría a sus hijos?
4: No, puedes pedirle nomás a la Virgen que cuide de ellos en cualquier momento, cuando salen, que les cuide. Eso es pedirle a la Virgen que les cuide de todo mal.
0: ¿Los hijos sean obedientes, disciplinados?
4: Eso sí, siempre, siempre.
0: ¿Es así, doñita? ¿Los hijos tienen que ser obedientes, disciplinados?
5: Sí, esa es la verdad, porque si se les da esa confianza, bueno, pues entonces el hijo o la hija tiene que responder, ¿no? Porque para que así su mamá no se preocupe, ¿no? Esté ahí desesperada de no dónde buscarla, así, ¿no? Es la verdad, es eso.
0: Muchas gracias a las mamás, a las mujeres por sus opiniones, por sus criterios. Esperamos que entonces, en estos días, la fiesta de la Asunción de la Virgen María, pasemos con mucha madurez, ¿sí? Con mucha responsabilidad. Cuide su vida, cuidemos la vida, ¿sí? No hay otro, no hay un repuesto para cambiar. Cuidemos. La vida que tenemos es la única que Dios nos la ha donado, nos ha premiado y por tanto tenemos que cuidar, amigo oyente. Que lo pasen bien, de verdad. La Madre de Jesús nos enseña a seguir los pasos de Jesús. Pasemos en familia, unidos, integrándonos tal vez en familia, para de esa manera pues conocer más a nuestro Señor. Amigos, amigas, un placer. Muchas gracias.

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0: La policía rescató a tres turistas estadounidenses que quedaron atrapados por más de 30 horas por la nieve en la Laguna Colorada en Potosí. Trabajadores del aseo urbano de La Paz ingresan en paro escalonado en demanda de que la alcaldía reajuste su contrato. El incendio forestal registrado en el Parque Nacional Tunari fue provocado y afectó los campos de cultivo y ganado, según la gobernación de Cochabamba. En el municipio de San Ignacio de Velasco, en Santa Cruz, la policía continúa movilizada ante los últimos hechos delictivos registrados en la región. En Pando, la policía investiga un atentado contra un hombre con disparos de arma de fuego. Gremiales del país piden ser tomados en cuenta para la socialización de la ley de inversiones. Estas y otras informaciones aquí en su noticiero Bolivia en Contacto.
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0: Iniciamos con las informaciones. Luego de ser suspendido de la Cámara Alta, el senador Nilton Condori se compara con Evo Morales y anuncia su candidatura para la presidencia en 2030.
1: Nilton Condori anunció este jueves su intención de seguir un camino político similar al de Evo Morales tras su suspensión del Senado. Ahora piensa en una candidatura para las elecciones generales previstas para 2030. Así, Condori evocó el trayecto político de Evo, quien fue expulsado.

0: Del Parlamento en 2002, tras ser acusado de sedición. Después emprendió candidaturas presidenciales que desembocaron en su victoria electoral de 2005.
1: Recordemos bien, 2002, el líder indígena, Evo Morales, ha sido expulsado de la Asamblea Parlamentaria de los Diputados. Pasaron varios años, en 2026, otro líder indígena, aymara, rebelde, es suspendido por 8 meses.
0: En su caso, Nilton Condori explicó que su suspensión se debe a que supuestamente deshonró el decoro de sus colegas con declaraciones en que los calificó de vagos, ociosos o mancagastos.
1: Su argumentación es simplemente por el decoro. Yo había insultado a los excelentísimos senadores y senadoras, su decoro, su dignidad, y por eso me están suspendiendo 8 meses sin goce de haber. Todavía soy senador, solamente no voy a poder asistir a sesiones.
0: Así Nilton Condori indicó que no le amedrenta esta sanción si no recibe más fortaleza.
1: Sin duda, y debo decir, no soy un político que ahí dubita, ¿no? Sí o sí, mi participación política va a ser 2030, pase lo que pase, voy a ser candidato.
0: Finalmente, también lanzó una advertencia a sus compañeras tras esta suspensión, ya que considera comenzará un nuevo ciclo político donde el movimiento indígena popular volvería al poder.
1: O se sienten dueños de la Asamblea Legislativa, pero no es así. El cargo es efímero. Espero que no corran 2030 como ratas.
0: Rodrigo Fernández, Herbol, La Paz.
2: El diputado de Libre, Edgar Segarra, pide destituir al ministro de Economía por la polémica de la compra de un costoso auto eléctrico y documentación contradictoria.
0: El diputado de Libre, Edgar Segarra, considera que el presidente Paz ya debiera haber solicitado la renuncia del ministro de Economía tras conocer la polémica compra de un auto costoso que habría realizado esta autoridad. Sin embargo, los documentos de propiedad mostrarían contradicciones. El diputado Segarra cuestiona que la máxima autoridad de economía del país tenga este tipo de conflictos a inicios de gestión.
3: Una persona en un tema personal hace este tipo de manejos económicos. Imagínense dónde están los recursos económicos de Bolivia. Entonces, esa es la realidad. Y lo mínimo que debería haber hecho el presidente, lo mínimo, es pedir su carta de renuncia. En otros temas, en anteriores legislaturas o presidentes, o solo una visita que ha hecho, me acuerdo, Subirana a la cárcel de San Pedro para visitar a una persona, saliendo ya tenía la solicitud de carta de renuncia del presidente Panzer, me acuerdo en ese entonces. Y lo mismo ha hecho Boni con varias personas. Cuando se han equivocado, les ha llamado y les ha pedido su carta de renuncia. Mientras hoy día lo que pasa es que parecería que los que tienen antifaz y hacen más barbaridades en el Estado y son con más actos de corrupción, están en los mejores cargos jerárquicos y son premiados.
0: Así el diputado de Libre, Edgar Segarra, indicó que ya solicitó un informe oral de esta autoridad ante el legislativo.
3: Que tiene que hacer el ministro es venir a rendir cuentas al Parlamento Nacional. Nosotros estamos pidiendo una petición de informe oral para que venga a explicar de dónde ha sacado esta movilidad, cómo ha hecho de sus recursos, de dónde ha sacado el dinero para comprarla la movilidad.
0: Rodrigo Fernández, Herbol, La Paz.
2: Son las 12 del mediodía con 8 minutos. Gracias por estar en la sintonía de su noticiero Bolivia en Contacto. Continuamos con informaciones y le damos la bienvenida a Wilson Gisbert desde Cochabamba a través de Radio Pío 12. Wilson, buenas tardes, bienvenido.
4: Muy buenas tardes, Hugo, amigos del país. Muy buenas tardes, saludos cordiales desde Cochabamba. En Cochabamba, ayer el incendio en el Parque Nacional Tunari fue provocado. El fuego no llegó a las viviendas.
5: Ayer en horas de la tarde se registró un nuevo incendio forestal en el Parque Nacional Tunari, en la jurisdicción del municipio de la ciudad de Cochabamba. Afortunadamente no llegó a las viviendas, pero sí afectó los campos de cultivo y ganado, según el informe que brindó el jefe de la unidad de gestión de riesgos, Denis Rosales.
6: Este incendio que se ha presentado en el sindicato agrario Taquiña, en el Parque Nacional Tunari, lamentablemente tenemos 43 hectáreas afectadas entre pajonales, arbustos nativos, entre porte medio y alto, y este incendio está convirtiendo en un incendio de interfaz, puesto que estaba llegando hacia las viviendas donde se ha hecho la contención con los bomberos voluntarios, con los bomberos forestales, con el municipio del Senafri y la gobernación. Se han movilizado cisternas para evitar que estas viviendas se vean afectadas, pero lamentablemente hemos tenido afectación en lo que es el ganado y sus sembradíos de estas viviendas.
5: Agregó que aún no se ha determinado cuánto fue la afectación del ganado. Según Rosales, ese incendio fue provocado.
6: Estamos realizando la cuantificación exacta del ganado y los sembradíos para ver también con el municipio poder dar una ayuda a estas familias que han sido afectadas. Estamos iniciando también el inicio de un proceso penal para que se hagan las investigaciones correspondientes mediante las autoridades, pueda dar con los autores de este incendio, porque lamentablemente es un incendio provocado.
7: ¿Serían personas del lugar las que han provocado ese incendio?
6: Vamos a iniciar todos los procesos para que se haga la investigación correspondiente y se pueda dar, no tenemos exactamente si eran comunarios o turistas los que han iniciado este incendio.
5: Este año es el 10º incendio en el Parque Nacional Tunari en la jurisdicción municipal. Aproximadamente son 190 hectáreas afectadas hasta la fecha. En el informe, Iván Camacho, de Radio Canchaparlaspa, Herbol, Cochabamba.
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4: del mediodía con 10 minutos.
2: La policía rescató a 3 turistas estadounidenses que quedaron atrapados por más de 30 horas por la nieve en la Laguna Colorada en Potosí.
9: 3 turistas estadounidenses fueron rescatados por la policía de Potosí luego de permanecer aislados durante más de 30 horas a causa de la intensa nevada y temperaturas extremas en Laguna Colorada, ubicada en el sudoeste potosino. El comandante departamental de la policía, coronel Pompeo Sánchez, informó que el grupo de rescate logró tomar contacto con los visitantes, quienes habían refugiado en el lugar para protegerse de las condiciones climáticas adversas. Durante la madrugada, los efectivos policiales lograron rescatar a los turistas del sitio donde permanecerían atrapados y actualmente se encuentra en un refugio en buen estado de salud y bajo un resguardo.
10: Quiero informar a la población en general que la policía boliviana ha procedido al rescate de 3 turistas atrapados en la zona de Laguna Colorada. Hemos recibido información de que 3 turistas se encontraban en esta zona de la Reserva Nacional de la Fauna Andina Eduardo Avaroa, provincia Suplipes, que es la ruta hacia la frontera con Chile. En este punto de Laguna Colorada, 3 ciudadanos norteamericanos turistas han quedado atrapados, uno por fallas mecánicas de su vagoneta y 2 por las condiciones climáticas adversas por la intensa nevada en esa zona. Este hecho ha ocurrido el día martes a horas 1 de la tarde, y es así que nuestro personal policial de Comando Provincial de Uyuni ese día de manera inmediata se ha desplazado hasta esa zona, pero por esas condiciones de la intensa nevada no pudieron llegar. Ellos se han desplazado casi hasta horas 21:00, pero no han podido llegar hasta el punto y no han podido en primera instancia tomar contacto con estos 3 ciudadanos extranjeros. Es así que al día siguiente, el día jueves, en horas de la madrugada, hemos organizado 2 equipos de rescate, hemos desplazado un equipo de rescate de acá con nuestro personal especializado de bomberos y otro con el Comando Provincial de Uyuni. Se han desplazado hasta la misma zona donde estaban estos turistas y en horas, recién han logrado un equipo llegar a horas 19:00, han llegado hasta el lugar, han tomado contacto, ya están con los 3 ciudadanos norteamericanos.
9: En el informe, Daniel Mogro, Radio Líder, Herbol Potosí.
2: Son las Son las 12:13.
4: El presidente de la Brigada Parlamentaria de Cochabamba pide al gobierno la aprobación de la ley antibloqueos y la ejecución de la orden de aprehensión contra Evo Morales para frenar la rearticulación de movimientos sociales y protestas en el país.
11: El presidente de la Brigada Parlamentaria de Cochabamba, Israel Mérida, pide al gobierno la aprobación de dos normativas para impedir la rearticulación de movimientos sociales que convulsionan el país con protestas.
12: Yo particularmente lo vengo diciendo hace meses atrás. No sé si recuerdan, yo incluso hice la analogía con el minuto de rehidratación que vimos en los partidos de fútbol del Mundial. Estamos en el minuto de rehidratación en el país. Los equipos vuelven a la cancha en octubre. En septiembre acaba el estado de excepción. En octubre este país puede llegar a niveles de convulsión si este gobierno no hace algo. Por eso nuestra preocupación, porque ya sabemos que se están rearticulando los sectores sociales para que octubre sea un mes complicado. Por eso el gobierno debe esperar con ciertas normativas, no solamente mandar las leyes que prometió y que hasta ahora no las cumple, sino debe aprobar la ley contra el bloqueo. Esto es fundamental, la ley de financiamiento al bloqueo. Son dos leyes que ahí tiene a demanda y a disposición para que pueda aprobarlas a la brevedad posible. Pero por otro lado, tiene también que empezar a ejecutar las órdenes de aprehensión. Las órdenes de aprehensión son importantes, no son figuritas que uno las debe ir guardando o coleccionando, y debe dejar de proteger a algunas personas que aparentemente gozando de esas protecciones, que se creen impunes y pueden caminar y aparecer en bailes y en fiestas como el expresidente Morales.
11: El diputado además cuestiona la lentitud del gobierno para promover normativas de transformación económica para el país.
12: Seguimos esperando un paquete de 12 leyes que nos prometió a inicio de gestión. Han pasado unos meses, no hemos visto absolutamente nada, no hemos visto ni una ley. Esperemos que después de su mensaje de Sucre podamos tener por lo menos una en la Asamblea Legislativa. Esto no es rápido porque llega, va una comisión, hay un estudio, tiene que haber un informe, un análisis, lógicamente, no solamente en la comisión, sino en el pleno. O sea que lleva su tiempo, por eso nuestra preocupación.
11: Informó Luis Vargas, Rey Pío 12, Arbol, Cochabamba.
4: 12 del mediodía con 15 minutos.
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3: Declaraciones de Ramiro Maquera, secretario general del Sindicato de Trabajadores de la Empresa de Aseo Urbano La Paz Limpia. Reiteramos, los trabajadores de la empresa ingresan en paro escalonado en demanda de que la alcaldía reajuste su contrato. Y sobre este tema,
4: 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El informe de Unidad Móvil con Herbol de La Paz.
3: Estamos con nuestro compañero de trabajo, Rodrigo Fernández. ¿Cómo están las calles de La Paz? Rodrigo, ¿por dónde te encuentras? Adelante, por favor, te escuchamos.
5: Sí, gracias, Hugo. Buenas tardes. Ya me encuentro por la zona de Sopocachi. Bueno, el panorama son distintos. Las zonas alejadas al centro de la ciudad de La Paz todavía es el recojo de la basura. Pero el panorama es muy distinto por el centro de la ciudad. Por Plaza Miro, adyacentes, el Prado Paseo, sí se observa gran cantidad de basura. Hace minutos atrás estábamos por el centro de la ciudad de La Paz, donde se observaba ya que se va acumulando la basura, estos residuos sólidos que están sacando también los edificios públicos, privados, la basura. Y no se está haciendo este recojo de basura por el paro que está teniendo La Paz Limpia, por lo menos hace unas 24 horas. Desde el día de ayer observamos de a poco esa acumulación y hoy se está viendo con mayor volumen los promontorios ya de basura en las esquinas, incluso en la esquina del frente de la Asamblea Legislativa, más allá a menos de una cuadra también de Casa Grande del Pueblo, en la propia Alcaldía Vicepresidencia está en la esquina un gran promontorio de basura, solo como ejemplo, y que se observa ya este panorama repetido, sobre todo en el centro de la ciudad de La Paz. Ya en las zonas alejadas estamos observando en este momento en Sopocachi, los contenedores todavía están siendo atendidos y haciéndose el recojo de la basura. Rodrigo Fernández, Herbol La Paz.
3: Bien, muchas gracias a Rodrigo Fernández. Es el panorama que nos describe sobre promontorios de basura en el centro paseño. Son las 12:22 y sobre este mismo tema, Graciela Dorado tiene más. Graciela.
6: En esta jornada, trabajadores de La Paz Limpia han manifestado su temor a ser despedidos por el alcalde de La Paz, César Dogualer, por lo que han pedido estabilidad laboral. María del Carmen Segarra, quien es la secretaria de Conflictos de la Federación Departamental de Aseo Urbano de La Paz, manifestó lo siguiente.
7: Nosotros como trabajadores estamos haciendo el reclamo, porque nosotros vamos a ser los únicos afectados. A la alcaldía no le interesa si hay mujeres trabajadoras o si hay niños trabajadores aquí en esta empresa, porque a nosotros ya nos han mencionado de que puede haber despidos, y eso es lo que nosotros no queremos. Y nosotros le pedimos al alcalde César Dogualer que por favor respete el contrato vigente, caso contrario nuestras bases van a ser movilizadas. Ya es imposible de que nosotros sigamos aceptando la decisión del alcalde.
8: Ahorita están amenazados los trabajadores que son antiguos y entre los nuevos. Son más de 1,000 trabajadores. Imagínense, lastimosamente, ¿dónde van a ir a parar los trabajadores? Solamente es el único fuente laboral que tienen, el único ingreso. Lo que pedimos es de que respete el contrato y el reajuste que verdaderamente ha afectado durante estos 6 meses. Nosotros estamos tomando decisiones masivas. Si es necesario, vamos a entrar a una huelga de hambre, porque esa es la única medida que podemos tomar.
9: Sí, nosotros estamos haciendo la primera medida, porque queremos también que la gente vea que nuestro servicio es un servicio básico, la cual también, como tal, el alcalde tiene que cumplir así con sus obligaciones, y nosotros también vamos a cumplir con lo que nos corresponde.
10: ¿No hay temor a represalias, procesos, tal vez?
9: Y bueno, nosotros no tenemos miedo a ningunos procesos, porque lo que estamos pidiendo y lo que estamos solicitando a gritos es un derecho que nos corresponde como trabajadores. La estabilidad laboral de cada uno de nuestros compañeros es primero.
6: Gracias, la Dorado Alano. Carbo La Paz.
3: Son las 12:25.
11: Cochabamba conmemora 455 años de la fundación de la Villa de Oropesa, con homenaje póstumo a 7 personalidades.

0: el marco de los 455 años de la fundación de Villa de Oropesa, el Consejo Municipal de Cochabamba rindió homenaje póstumo a 7 personalidades que dejaron un importante legado en diferentes áreas como el deporte, medicina, literatura, religión, derecho, música y danza. Las familias de Edgar Cueto García, Ricardo Silvestre Arce de Arce, Gaby Vallejos Canedo, Marcelo Bazán, Augusto Jordán Quiroga, Vicente Valenzuela Cordero y Carmen Tomisich recibieron el reconocimiento Canata por su aporte al desarrollo de Cochabamba y de Bolivia. Hace 455 años comenzó a escribirse una de las páginas más importantes de nuestra historia, lo que dio inicio a la Villa de Oropesa, hoy Cochabamba. La historia de Cochabamba está plagada de actos de heroísmo, de sacrificio, de progreso y de orgullo cochala.
1: Hace 455 años ha comenzado a escribirse una página, una de las más importantes de nuestra historia, que es precisamente la fundación de Villa de Oropesa. Un nombre con el que pasó el tiempo y se transformó poco a poco lo que hoy en día es una ciudad jardín y corazón de Bolivia. Una ciudad llena de tradición, de esfuerzo y fundamentalmente de esperanza. Pero la Villa de Oropesa no fue solamente el nacimiento de una población, fue el inicio del nacimiento de una verdadera identidad. Del punto de partida de una tierra totalmente privilegiada, con un valle fértil, por la riqueza de sus campos, pero fundamentalmente por la capacidad de su gente para convertir el trabajo en progreso. Los relatos históricos que hemos escuchado nos muestran que aquella antigua Villa de Oropesa llegó a convertirse en un territorio de enorme importancia, reconocido por la abundancia de sus frutos, de sus cultivos y de sus tierras productivas, al punto de ser considerada una de las regiones más poderosas en su tiempo. Su ubicación estratégica y su desarrollo económico hicieron de ella un referente dentro de la administración colonial. Esta tierra que hoy llamamos Cochabamba fue creciendo sin lugar a dudas gracias al esfuerzo de generaciones enteras. Aquí se levantaron hogares, se construyeron caminos, se fortalecieron comunidades y se formó una sociedad que aprendió que el verdadero valor de una ciudad no está solamente en sus edificios, sino en las personas que la construyen cada día.
0: Guatrunzueta, Repiódose, Herbol, Cochabamba.
2: Con 27 minutos.
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20: Estamos

0: bala en la muñeca como en el muslo. En el lugar encontraron evidencia como casquillos y manchas de sangre.
1: ¿Cómo se procede sobre alguna novedad que ha pasado desde el lunes el día de la noche en hora 20 aproximadamente, donde a través de el llamado telefónico de la ceremonia de Radio Patrullas, posteriormente se elevó un reporte donde Mario Paraíso hubiese habido disparos de arma de fuego? Se han constituido personal del Delta, personal de la PCC, han corroborado una revisión del lugar del hecho donde se puede encontrar algunos casquillos, manchas temáticas, y de acuerdo a las instrucciones que se le ha dado, han empezado a hacer una inspección por los diferentes hospitales y se ha encontrado una persona que estuviese con herida, de acuerdo a el galeno, por arma de fuego, tanto en la muñeca como en el muslo posterior. A las entrevistas que se han realizado, señalan, y por los vecinos también, que en este lugar había resultado un hecho entre dos motocicletas abordadas por personas que hubo un cruce de disparos de arma de fuego donde esa persona salió herida.
0: La policía realizó un rastrillaje del área para dar con el paradero del atacante y de la víctima. Esta no es la primera vez que suceden estos hechos, convirtiendo a Cobija en una ciudad insegura. En el informe de Ciro Naiva y Frontera, Herbol Cobija.
2: Seguimos con más informaciones.

0: Bien, vamos con esta información, y es que en el municipio veneno de Guayarmerín, autoridades de los gobiernos de Bolivia y Brasil llevan a cabo un acto para lanzar el plan Frontera Segura, que tiene el objetivo de combatir de manera conjunta el narcotráfico y otros delitos del crimen organizado. Vamos a tomar esta señal desde la plataforma del Facebook. Está hablando el presidente de nuestro país, Rodrigo Paz Pereira. Escuchen.
1: Cada región, y sufren más aquellas poblaciones que están en el ámbito fronterizo. Entonces, hay que diferenciar, porque cuando veo en algunos lugares que dicen, nosotros fuimos la billetera de Bolivia, tranca en gobernaciones, estado tranca en municipios, porque este estado fracasó con un modelo de gestión para solucionarle los problemas a los bolivianos. El esfuerzo pasa desde los municipios, desde las gobernaciones y el gobierno central, de cómo transformar este estado tranca a un estado del servicio, la atención y la cercanía en la necesidad de la gente. Por eso decía bien el gobernador de Beni, 50-50 es una nueva visión de la estructuración de lo que deben ser las instituciones estatales. Porque el Estado central se relaciona con el Estado departamental y con el Estado municipal. El municipio también es Estado y es parte, junto a la gobernación, junto al Estado central, un problema de no atención que rinde más cuentas a la corrupción y al despilfarro que a las soluciones necesarias de nuestros pueblos. Por eso estamos encarando, y con muchas dificultades, porque claro, más de 20 años de robarle al país, de mentirle al país, resulta que hay una corrupción incorporada en el Estado, un mal servicio de sus instituciones, que hace que el boliviano diga, ¿y dónde está este Estado para que me atienda? Hoy día hemos llegado acá como gobierno nacional para estrechar la mano de nuestras autoridades, de PAMBRI, de Beni, PANDO, para generar una estrategia macro de lo que debe ser el desarrollo. Hay reto.
0: Bien, ahí estábamos escuchando al presidente de nuestro país, Rodrigo Paz, en este acto en torno a la seguridad y el combate hacia el narcotráfico y además de otros delitos que se están llevando a cabo en nuestro país. Vamos a seguir con más informaciones, repercusiones más adelante. 12:38, informaciones con Wilson Gisbert.
2: La concejal Carla Villena pide al gobierno soluciones estructurales a la crisis económica y dejar de justificar la escasez de combustibles.
3: Pido disculpas porque es de hombres pues decir, oiga, he intentado hacer de la mejor manera, pero resulta que el problema había sido más grande. Y lo estamos encarando.
4: La concejal del municipio de Cochabamba, por Autonomía para Bolivia Súmate, Carla Villena, luego de estas declaraciones del presidente Rodrigo Paz, ha pedido a la primera autoridad política del Estado trabajar en la planificación y la salida de la crisis estructural de Bolivia, más allá de reconocer las dificultades y la herencia asumida de anteriores gestiones.
5: Bueno, justificarlo, ¿no? Se tiene que buscar las medidas necesarias para poder abastecer el mercado de combustible. Creo que como hombre uno puede reconocer la situación del país, obviamente la conocemos todos. Sin embargo, como autoridad es importante que en lugar de mostrar una debilidad o una actitud derrotista, lo que se tiene que hacer es pensar en una planificación seria. No, en algún momento se hablaba de la conformación del gabinete, pero además de nombramiento de las personas que estarían a cargo de distintas instituciones, y si bien hay cargos que pueden ser ocupados por personas que tengan un antecedente político o un perfil político, hay otros que merecen ser atendidos por personas que sean altamente especializadas técnicamente hablando, y es lo que necesitamos ahora. En lugar de mostrar una actitud derrotista, se tiene que hablar de planificación y se tiene que, de pronto, si hay que reconfigurar nuevamente a las cabezas que están a cargo de esas instituciones, que tendría que pensar en aquello, pero darle siempre soluciones al Estado.
4: Informó Luis Vargas, Red Piedoso, Servo Cochabamba.
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0: Buenas tardes, amigos oyentes de la SED Pío XII. Sean ustedes bienvenidos a esta edición informativa del mediodía. Estamos en día jueves 13 de agosto. Estamos a horas de lo que será la entrada folclórica de la Asunción Virgen María 2026 a llevarse a cabo mañana viernes. Hoy, día jueves, se realiza el convite de fraternidades, y para mañana está previsto la entrada folclórica que se va a cumplir en el municipio de Yayagua, norte de Potosí. A continuación vamos con nuestros titulares.
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0: Y la policía y la alcaldía coordinan medidas de seguridad para la entrada folclórica de mañana viernes por la festividad de la Virgen de Asunción en Yayagua. Según el alcalde David Cruz, la verbena por la fiesta patronal de la Virgen de Asunción demandó una inversión de 250 mil a 300 mil bolivianos. Si todo marcha bien, en enero del 2027 podría tenerse una gran parte de abastecimiento de agua en Uncía, según sus autoridades. Caravana de médicos y enfermeras movilizará mañana, pidiendo al pueblo celebrar una fiesta responsable y sin riesgos para la salud, como medida de prevención contra el VIH-Sida. Alcaldía e instituciones como la organización no gubernamental ISALF lanzaron campaña Menos Plástico y Más Vida para disminuir el uso de bolsas nylons en el municipio de Yayagua. Estas y otras informaciones en esta edición informativa del mediodía.
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0: La policía y la alcaldía coordinan medidas de seguridad para la entrada folclórica de mañana viernes por la festividad religiosa de la Asunción Virgen María 2026. El responsable de Seguridad Ciudadana de la alcaldía, Vladimir Cruz, ha informado que ya se reunieron con el comando de la policía regional y esta tarde todavía van a reunirse para coordinar el tema logístico para la cantidad de efectivos policiales que dispondrá la Policía Regional Norte Potosina para la jornada de mañana viernes 14 de agosto, cuando se realice la entrada folclórica con motivo de celebrar la festividad religiosa de la Virgen de Asunción en Yayagua. Mencionó que el tema logístico es lo que más preocupa. Se debe garantizar el tema de hospedaje, como también alimentación para los efectivos que llegarán desde el Comando Departamental de la Policía. Estos temas estamos ajustando en una otra reunión esta tarde con el comandante de la Policía Regional, dijo nuestro entrevistado a tiempo de mencionar lo siguiente. Escuchemos.
1: Como también al comando de UNCIA, ¿no? Entonces estamos llegando a tener un buen efectivo policial que se va a hacer presencia desde el día de mañana, ¿no? Entonces ya van a estar viendo la población, como también los danzarines, del apoyo que estamos recibiendo de la policía.
2: Bien, ¿ya se han reunido con el comandante?
1: Hemos tenido una pequeña reunión, pero hoy día lo estaríamos llevando a cabo en la tarde para ultimar detalles, ¿no? Y así que podamos llevar una fiesta tranquila y satisfactoria y, bueno, ojalá que no llegue a pasar algunos inconvenientes también.
2: Ahora,
1: ¿no?
2: Dicen, desde la policía nos decían que ellos están dispuestos a traer la cantidad de efectivos policiales que necesita Yayagua, pero el problema pasa por la cuestión logística de estos efectivos.
1: Sí, como indicado, esta tarde ya lo vamos a ponerlo todo en limpio y ya estaremos dando más detalles, ¿no?, de cómo se va a trabajar.
2: Luego, ¿en qué temas más están trabajando?
1: Bueno, también se está viendo que van a estar trabajando lo que es DNA, SLIM y otras unidades más que nos están apoyando, ¿no?, para esta actividad. Entonces vamos a trabajar conjuntamente, ordenadamente y demás, ¿no?
2: ¿Qué recomendamos a la población, dice?
1: Bueno, por parte de la población, pedirles, ¿no?, que haya una buena comprensión tanto para el personal de la alcaldía como para la policía y tal vez para el personal de salud que van a estar realizando, ¿no?, este trabajo de por todo el trayecto que van a estar, ¿no? Entonces, que puedan tener esa paciencia, ¿no?, porque están llegando a cumplir sus funciones como tiene que ser, ¿no?, los mismos funcionarios del GAM de Yagua, como también nuestra policía, ¿no?
2: Evitar excesos, ¿no?
1: Sí, exactamente, también evitar esos excesos y que no llegue a ocurrir, tal vez como otras fiestas ha llegado a ver algo relevantes, entonces esperemos que no, que sea una fiesta más tranquila, ¿no?, y bien, pasiva, ¿no?
2: Gracias, licenciado Vladimir. ¿Verdad?
0: Vamos con otras informaciones y la verbena nocturna que ayer organizó el gobierno municipal de la alcaldía de Yayagua en coordinación con la Asociación de Conjuntos Folclóricos y apoyo también de la Gobernación Departamental de Potosí ha hecho que se genere una buena cantidad de basura durante el desarrollo de esta actividad en la Plaza 10 de Noviembre. Personal de Aseo Público Municipal, áreas verdes, en sí de la unidad de medio ambiente, realizaron el trabajo de limpieza desde horas de la madrugada. El responsable de esta unidad, el ingeniero Atanasio, daba cuenta el informe respecto a la labor que cumplieron muy temprano el personal de aseo público municipal en el centro de la ciudad donde se celebró esta actividad con motivo de la fiesta patronal.
3: Adelante esta situación, a pesar de que hay ciertos altercados y todo eso, pero la unidad siempre está predispuesto para poder dar la cara por nuestro municipio. Y justamente esta mañana el personal, como de costumbre, entró 3 de la mañana, ya para las 5 de la mañana ya hemos recibido refuerzos, lo que son áreas verdes, estaba el personal que recicla también en el botadero, también estaba aquí, entonces hemos reclutado a todo el personal de lo que es aseo o la dirección de medio ambiente, es cosa que hemos tratado de dar lo mejor de nosotros.
2: Bien, ¿cuánta cantidad de basura?
3: Hemos llevado como 2 camiones y cada camión está con una capacidad de 4 toneladas, estamos sacando como 8 toneladas y aparte ahorita...
2: ¿Solo de la verbena?
3: Solo de la verbena. Posterior a eso también en este momento los carros basureros siguen su ruta, continuando Entonces estamos ya haciendo otros promedios que el año pasado habían sacado. Seguramente vamos a tener resultados, otros resultados seguramente, de la cantidad que generamos en estas fiestas patronales.
2: Ahora, ¿qué es lo que más han recogido en cuanto a basura?
3: En cuanto a los residuos, están lo que son botellas, después están las botellas PET, también están las botellas de vidrio, y también están uno que cuanto lo que es la lata de cerveza o el aluminio, como se puede decir, ¿no? Estamos viendo también lo que es en el agua, hay gente que recicla esto, hay gente que cuando hemos llegado a esas horas de la mañana.
0: Información que tiene que ver con la actividad realizada la noche de ayer y que ha concluido la madrugada de este día jueves. Vamos a hacer una pausa, amigos, aguárdenos, enseguida volvemos.
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0: Vamos con más informaciones a esta hora, a las 12:52. Y según el alcalde de Yayagua, la verbena demanda una inversión de aproximadamente 250-300 mil bolivianos por la festividad religiosa Virgen de Asunción 2026. En entrevista que realizó Radio Pío XII al alcalde municipal David Cruz Paco, dicha autoridad ha mencionado que organizar y realizar la verbena nocturna por la fiesta patronal demanda una fuerte inversión económica. Estamos hablando de aproximadamente 250-300 mil bolivianos de inversión que realiza la alcaldía con apoyo de la Asociación de Conjuntos Folclóricos y la Gobernación Departamental de Potosí. En el plan operativo anual del POA no existe un ítem asignado para invertir en este tipo de actividades. Por ello que se hace, se pide apoyo a funcionarios municipales de la alcaldía, se hace un cobro respectivo por el uso de los baños termales, el uso de la terminal de buses en un tiempo determinado, en sí, toda una inversión económica que se debe realizar para garantizar la presentación de grupos musicales, locales, a nivel nacional, respectivamente. Tenemos apoyo, pero no es suficiente, dijo. Haciendo un cálculo, es de 250 mil a 300 mil bolivianos que invertimos solamente para realizar la verbena nocturna, dijo el alcalde.
1: No sé si, ¿no? Viendo la continuidad de las actividades en honor a la mamita Asunta, ¿no?
2: Bien. Una de las actividades para la verbena, en el que también se hizo un esfuerzo económico, alcalde.
1: Sí, bueno, es tremendo este esfuerzo económico que se hace. Bueno, prácticamente ha sido de todos los funcionarios, prácticamente, porque como presupuesto o ítem exclusivamente para esta actividad no se tiene. Prácticamente el cariño de todos los funcionarios, aportes que han hecho de manera voluntaria.
2: ¿Cuánto demanda todo uno? Solo una verbena, ¿cuánto invierte en alcalde?
1: A ver, estamos hablando
2: aproximadamente, ¿no?
1: A ver, equipo y sonido, por lo menos un 60-70, eso ha pagado la gobernación, ha pagado también un grupo, estamos hablando de un 100 mil.
2: ¿Bolivianos?
1: Sí, a nivel de GAM también hemos movido casi la misma cantidad. Asconfol también ha movido casi, podríamos decir, casi la misma cantidad. Entonces estamos hablando de unos 250 mil a 300 mil bolivianos que se invierten en hacer una verbena, ¿no? Mucha gente dirá, un CIA lo hace mejor, todo aquello, ¿no? El presupuesto, pero es grande, ¿no? Y a diferencia de otros municipios, comentarle que Yayagua es uno de los más grandes deudores, bueno, que tiene deuda con la gobernación, el municipio de Yayagua. Y
0: ahí está la información, y todo es gratis, para la gente que va a ver es gratis, ¿no? Imagínense, una fuerte demanda económica, 250 mil a 300 mil bolivianos. Solo la gobernación invierte 100 mil bolivianos en la tarima, es decir, en todo el escenario, 60 mil bolivianos, además de que presenta un grupo, esto como gentileza de apoyo a esta actividad desde la gobernación. El gobierno municipal invierte otros 100 mil bolivianos aproximadamente. Se les descuenta a funcionarios municipales que un aporte económico, porque no hay de dónde sacar plata, decía el alcalde, y la Asociación de Conjuntos Folclóricos también hace su aporte para garantizar. Se hace un total de 250 mil a 300 mil bolivianos que invierten estas instituciones para garantizar una verbena como la que ayer se realizó en el municipio de Yayagua, norte de Potosí, con motivo de la fiesta patronal.

Vamos con otras informaciones. Si alcaldía e instituciones van a realizar una marcha, dice la información, todo marcha bien en enero del 2027, podríamos, bueno, atender una gran parte del abastecimiento del agua en Uncía. Rómulo Herrera, responsable de Visión Mundial de Uncía, ha aclarado que la solución del abastecimiento de agua para este municipio pasa por la construcción de un funcionamiento de una planta de tratamiento de agua subterránea que empezaría a construirse en noviembre de este año 2026. Hicieron acuerdos con el gobierno de Uncía y las organizaciones del municipio. Tomamos muestras de agua subterránea, mandaron estas muestras al laboratorio y están especialmente los resultados son positivos. Los resultados dirán si estas aguas subterráneas con un caudal de 10 litros por segundo son aptas para purificar en una planta de tratamiento y esta pueda garantizar su consumo, dijo. Vamos a ir con la entrevista en relación a este tema, que tiene que ver también con el proyecto de agua de Betancourt, proyecto que está impulsando las autoridades de Uncía.

0: escuchemos a la responsable o a la ingeniera de la organización no gubernamental ISAP, quien decía lo siguiente en el acto.
1: Próximo a nuestra de Asunción, hoy empieza o anoche empezó, termina en unos 2, 3, 4 días quizá, pero qué bonito sería tenerlo limpio en nuestra ciudad, una ciudad que sea realmente referente a nivel de todo el norte de Potosí, una ciudad limpia, donde no generamos basura. Alguien decía, no es limpio el que barre todos los ratos, limpio es el que no genera basura. Entonces tomemos conciencia de eso, ¿no? No hace falta estar limpiando a cada rato nuestras casas, nuestras calles, nuestros barrios, sino más bien no generemos basura. Tomemos conciencia. Algunas veces creamos perritos, adoptamos muy pequeños, los tenemos tan bonito, pero de repente cuando estos están grandes los dejamos en la calle. Los perritos no saben de, o sea, no razonan, hacen pis, hacen po donde puedan, donde quieren, pero nadie lo limpia. La gente que es dueño de ese animalito lo ve.
0: Son palabras de la ingeniera y responsable de la organización no gubernamental ISALF, que es parte de esta importante campaña que se realiza en este aspecto. El alcalde municipal, el profesor David Cruz, en la oportunidad decía lo siguiente al momento de hacer la inauguración de esta actividad.
2: Y después, algunos agarran la bolsa, ¡pa!, al piso. Y empieza a verse lleno de bolsas todo. Y esto ya va preocupado. Es tiempo de tomar un cambio de actitud. Entrar a la tienda y decir, sin bolsita, por favor. ¿Por qué? Porque voy a venir con mi bolsita de pan. Licenciada Ángela, de todo corazón voy a pedir que cada niño se pueda llevar una bolsita hoy como regalo, especialmente los que se están portando bien. ¡Wow! Toditos se han portado bien. Entonces a toditos les vamos a dar una bolsita para que puedan mañana ya no utilizar una bolsa plástica.
0: Palabras del alcalde municipal David Cruz Paco en el acto de inauguración de esta campaña que se hizo lanzamiento esta mañana cerca al mediodía, en este caso campaña Menos Plástico y Más Vida en el municipio de Yayago. Hacemos una pausa, amigos, aguárdenos, enseguida volvemos.
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0: Retornamos con más informaciones, la 1:04. Y el responsable de Visión Mundial pide a la población de Uncía trabajar en hábitos para cuidar el agua. Rómulo Herrera, responsable de Visión Mundial de Uncía, ha remarcado que es importante que la población en general cuide el agua con hábitos que se tendría que fortalecer en la familia y la escuela. Nuestro entrevistado dijo que estos hábitos también deberán enfocarse al cuidado no solo del agua, sino también del medio ambiente. Informó que como Visión Mundial se aproximarán hacia la dirección distrital de Uncía para establecer algunas acciones que permitan trabajar en estos hábitos de cuidar el agua, dijo nuestro entrevistado. Escuchemos.
1: Sin embargo, hay que trabajar en hábitos también de todos en general, ¿no? Por ejemplo, el río principal, ¿cómo está lleno de basura, ¿no? El botadero está en la parte alta, que obviamente va a sumir por gravedad, entonces está contaminando por el mismo lugar que es el lugar céntrico de la población, ¿no? Entonces hay que trabajar también en hábitos, no solamente de las autoridades, sino principalmente de la niñez. En ese sentido, también con dirección digital vamos a coordinar con todas las unidades educativas. Sin embargo, no solo podemos depender de la lluvia, ¿no? Nosotros tenemos que hacer también uso eficiente, ¿no?, del agua. Tenemos que saber manejar el ahorro del agua, el reciclaje del agua, ¿no? Sin embargo, también podemos hacer actividades de mitigación. Por ejemplo, toda la parte alta, como vemos, está totalmente sin plantas, ¿no?, lleno de piedras. ¿Y de dónde va a salir agua? Entonces necesitamos darle ahí mayor fortaleza de vegetación. Es precisamente el vivero municipal, se está insistiendo para que pueda trabajar a su máxima capacidad y principalmente podamos trabajar también, de alguna manera va a dar humedad, ¿no?, la vegetación que vamos a ir forestando. Sin embargo, también en la parte...
0: Vamos con otra información y la Unidad de Medio Ambiente de Uncía espera que el trabajo del Plan Operativo Anual 2027 se logre con mayor presupuesto para la Unidad de Residuos Sólidos. Alex Mamani, responsable de la Unidad de Medio Ambiente de la Alcaldía de Uncía, ha señalado que todo el trabajo de limpieza y recojo de basura está siendo supervisada por el gobierno municipal. Nuestro entrevistado dijo que para el POA 2027 se va a buscar contar con apoyo y presupuesto, dado que incluso no se cuenta con una unidad de residuos sólidos que pueda fortalecer respectivamente a profesionales dedicados en este tema y que esto se suma también a la situación del incremento del costo del combustible. Escuchemos lo que decía nuestro entrevistado sobre esta preocupación.
2: Lo que sí hay que tomar conciencia es que, bueno, por el servicio que se presta en cuanto a manejo, recojo, limpieza de los residuos sólidos del sector urbano, bueno, la población tiene que tomar conciencia de que a futuro ya hay que pagar una tasa, ¿no?, por el servicio que se presta. Por lo menos la población tiene que empezar a cubrir por lo menos el 50% del presupuesto que vaya a cubrir, ¿no?, en cuanto a la gestión de residuos.
3: Algo que ha golpeado es el tema del costo del diésel, del combustible.
2: Sí, justamente ya, bueno, prácticamente ya desde la gestión anterior, el incremento del combustible más que todo ha estado preocupándonos, ¿no?, a nosotros, a la Unidad de Medio Ambiente, porque justamente el costo elevado ha hecho de que, bueno, prácticamente nuestro presupuesto sea insuficiente para cubrir toda esta gestión. Y, bueno, por el momento estamos tratando de solicitar que la parte financiera de que nos pueda adicionar más presupuesto para seguir operando, ¿no?, en el servicio de recojo de los residuos.

0: Vamos con informaciones. Potosí, al menos 4,499 familias afectadas por 11, en 11 municipios por intensas nevadas, el intenso frío. La gobernación de Potosí activó un plan de respuesta inmediata a través del área de gestión de riesgos y el sistema de alerta temprana ante las intensas nevadas que han afectado a distintas regiones del departamento. Según el informe preliminar, el temporal dejó un saldo de 11 municipios, 131 comunidades y 4,499 familias afectadas por bajas temperaturas, según el informe que señala desde la Gobernación Departamental de Potosí. Entre tanto, la información también da cuenta en relación a este tema que las bajas temperaturas hacen que genere preocupación, sobre todo en el departamento de, es decir, en el municipio de Uyuni. Uyuni es uno de los municipios muy afectados, sobre todo las comunidades del área rural. Escuchemos lo que dice el responsable de desarrollo humano de la gobernación o del gobierno municipal de Uyuni relacionado a este tema, que tiene que ver con esta preocupación de las bajas temperaturas que está afectando. 50 comunidades afectadas por las bajas temperaturas. El director de desarrollo productivo del municipio de Uyuni, en el departamento de Potosí, Johnny Quintanilla, dio a conocer que 50 comunidades están siendo afectadas por las bajas temperaturas y nevadas del área rural en el municipio de Uyuni, departamento de Potosí.
1: Uyuni, fenómenos naturales, los cuales están afectando a nuestras comunidades, ¿no? El día lunes, el día de ayer y hoy día estamos haciendo el monitoreo de todas las comunidades que están sufriendo por estos fenómenos naturales. Hablemos de nevadas, hablemos de heladas y hablemos de lluvias, ¿no? Las cuales están afectando, y tras haber hecho una valoración, todo nuestro municipio ha sufrido por este tipo de eventos, ¿no? Todo el sudoeste potosino está sufriendo por este tipo de eventos, los cuales están haciendo de que nuestras comunidades sean afectadas, y particularmente nuestro ganado camelido va a ser afectado por este fenómeno natural que son las nevadas, ¿no? Nosotros como municipio de Uyuni contamos con 55 comunidades dentro de nuestra jurisdicción, de las cuales el 100% han sido afectadas, ¿no? Con diferentes eventos, unos con más magnitud en el tema de las nevadas y otros con menos magnitud con el tema de las lluvias.
0: Y según el informe preliminar, el temporal dejó un saldo de 11 municipios, 131 comunidades y 4,499 familias afectadas. El sector productivo también resultó ser afectado, con 136,687 cabezas de ganado camélido, caprino y ovino que se encuentran en severo riesgo debido al congelamiento de pastos nativos y bofedales, situación que ha provocado la escasez de forraje en el área rural de algunas comunidades del departamento potosino. Ante este panorama, la gobernación potosina ha desplegado asistencia que incluye la entrega de afrecho de trigo, heno de alfa, además vitaminas reconstituyentes para evitar la muerte de animales, además la provisión de herramientas menores para la limpieza de caminos bloqueados por la nieve. También se ha activado la alerta naranja meteorológica e hidrológica ante la probabilidad de nuevas precipitaciones entre 11 al 14 de agosto en regiones del sudoeste, centro, sur y norte del departamento de Potosí. Las labores de vigilancia y auxilio se encuentran en los municipios de Atocha, Tomabe, Uyuni, San Pablo de Lipes, San Pedro de Quemes, Colchacá, Mojinete, Lica, Tawa, además San Antonio de Esmoruco y San Agustín. Son los municipios gravemente afectados por las bajas temperaturas y las nevadas que han registrado durante esta semana, según el reporte de la Gobernación Departamental de Potosí.

0: con otras informaciones. Hoy se llevó adelante el acto de inauguración y lanzamiento de la campaña para evitar el uso de plástico en el comercio, en las actividades diarias que realiza la población. Una de las campañas que ha sido, bueno, realizada también y organizada por la Unidad de Medio Ambiente de la Alcaldía de Yayagua. Hoy se realizó el lanzamiento Menos Plástico y Más Vida para disminuir el uso de bolsas nylons en la actividad comercial en el municipio de Yayagua. Hemos conversado con la ingeniera de la organización no gubernamental ISALF, que trabaja bastante en esto del cuidado del medio ambiente, y ella nos daba cuenta esta reflexión sobre cómo podemos hacer las bolivianas, los bolivianos, los yayagüeños y yayagüeñas en reducir el uso de la bolsa plástica. Las bolsitas ecológicas es una alternativa, pero es importante trabajar en la conciencia, en la educación ambiental de la población, decía nuestra entrevistada a tiempo de mencionar lo siguiente.
1: De conciencia, acción también, ¿no? Entonces hay que hacer acciones que realmente sumen al cuidado del medio ambiente y eso garantice la existencia de nuestras futuras generaciones.
2: ¿Implica educación ambiental?
1: Sí, por una parte, ¿no? El fin en sí del proyecto es promover la cultura de paz. Y la cultura de paz, en este sentido, una paz ambiental también, ¿no? Porque la cultura de paz no solo tiene que ver entre personas, sino también tiene que ver el cuidado del medio ambiente para garantizar una vida en plenitud, una vida de felicidad total, en la que todos podamos disfrutar de un aire limpio, de un suelo limpio y de un agua limpio. Entonces, estas pequeñas acciones creemos que pueden aportar a lo que es la cultura de paz.
2: Bien. ¿Tienen algunos datos de poblaciones que hayan superado este problema?
1: La verdad no, pero hemos podido ver personalmente en Europa, realmente no se ve las bolsas, ¿no? A veces decimos estos países desarrollados son los que nos contaminan. Yo creo que de verdad es al revés. Podido ver en Austria, no ves una bolsa botada en el piso, una basura botada no ves. Hay bosques al medio de grandes ciudades, muchas plantas que están prácticamente limpiando el aire y todo eso, ¿no? En Alemania, Berlín, que es la ciudad más grande, imagínense, al medio de la ciudad hay bosques, hay lagos, hay peces, hay patos, hay todo. O sea, toda lo que es, digamos, la fauna y la flora está ahí compartiendo con la gente. Entonces, creo yo que eso deberíamos copiar realmente, ¿no? Y vivir. Yo digo, realmente ahí se ve, ¿por qué no podemos hacer nosotros? Es tomar conciencia y no es generar discurso, sino acción. Yo siempre digo, ¿no? Basta de preocuparnos, tenemos que ocuparnos. Hay que ocuparnos, haremos algo, no solo hablaremos, porque hablando no cambiamos nada.
0: O sea, más. Y la organización no gubernamental ISALF tiene toda la razón. Yayagua prácticamente ha crecido bastante, pero con ello ha crecido la basura. Hay mucha basura en todo lado. En las comunidades de al área rural, hacia Chayanta, cuando vamos al municipio de Chayanta, ustedes van a ver en los lados, en el lado de la carretera, plástico increíble. Está afectando eso al medio ambiente, pero además a los animales. Hay animales que se comen el plástico y de repente hay problemas en la cuestión digestiva, en la alimentación de estos animalitos. Pero esta campaña tiene que ser agresiva, incluso yendo nomás de Yayagua hacia Uncía, en la carretera, en los lados, puede encontrar el plástico como flor. Está ahí agarrado en las espinas, en todos los arbustos. Increíble la situación. Debemos todos trabajar desde las autoridades, las unidades educativas, la universidad, las familias, en cómo reducir el uso del plástico en nuestra actividad diaria, nos decía la organización no gubernamental ISALF, que trabaja bastante con la cultura de paz y del que sin duda compartimos bastante ese pensamiento y ese proyecto de impulsar. De una vez trabajemos todos para que nuestra Yayagua quede limpia de la basura. Hemos hecho campañas de una y otra manera para concientizar, pero parece que el mensaje no llega a la conciencia de la población. Debemos todavía insistir en estas campañas que permita mantener limpia la ciudad y evitar de que la basura nos gane en nuestro municipio. Vamos con estas y otras informaciones relacionadas a otras. Y la información que ha generado expectativa en el departamento de Potosí y sorprende es que la Fuerza Especial de Lucha contra el Narcotráfico ha decomisado una droga valuada en $250,000. Personal de la Fuerza Especial de Lucha contra el Narcotráfico ha incautado droga que tiene un valor de aproximadamente $265,000, el cual fue calificado como un duro golpe al narcotráfico. El operativo se realizó en el sector del Retén Playpo, donde un vehículo fue interceptado. En cumplimiento a disposiciones nacionales, se llevó adelante el operativo con resultados positivos. El 10 de agosto del 2026, personal de la patrulla caminera ha informado que encontraron una camioneta con placas sospechosas. El motorizado fue orillado hasta que el conductor acuda con los documentos oficiales del motorizado, pero nunca regresó. Al hacer la revisión del maletero, se ha encontrado marihuana y cocaína base. Se ha incautado 172 paquetes con marihuana, además de un paquete de cocaína, dijo la autoridad de la Fuerza Especial contra el Narcotráfico.
3: La patria, además del plan de escudo fronterizo. Mayores detalles, el mayor, quien les va a dar mayores precisiones sobre el hecho que ahora nos toca atender. Por favor.
4: Muchas gracias, mi coronel. Muy buenos días a los señores de la prensa, dando continuidad a las políticas institucionales de nuestro comandante general, mi general Contado Soco Sarabia, así también de nuestro director general de la Fuerza Especial de Lucha contra el Narcotráfico, mi coronel Magister Katz, Franz William Cabrera Quispe. Bajo el lema 200 años de historia y servicio a la comunidad, cero tolerancia a la corrupción, me permito informar a la opinión pública sobre los diferentes operativos que se han realizado entre estos elevados, contra las 200 al Cinemapal y así también de nuestra Acción General de la Fuerza Especial de Lucha contra el Narcotráfico, que es el plan Escudo Fronterizo. En fecha 10 de agosto del 2026, al llamado del personal de la patrulla caminera del retén del peaje Playpo, quien manifiesta que al realizar un control rutinario se aproximó al puesto de control un vehículo tipo camioneta marca Volkswagen con placa 3607NFB, conocido por el señor Rolando Abeldaño Padilla. Al notar que las placas del vehículo eran hechizas, se le indicó al conductor que estacione el vehículo al lado derecho de la carretera y se le pidió que apague el motor y les entregue su licencia y la llave del vehículo. Fue en ese momento que le indicaron que vaya a traer sus documentos del vehículo. Notaron que el conductor no retornaba, se acercaron al vehículo y se pudo evidenciar que el chofer se habría retirado del lugar, dejando sus objetos personales al interior del vehículo. Inmediatamente, los miembros de la policía dan parte a la superioridad y así también a la FELCN. Se constituye al lugar una patrulla de la FELCN y al realizar la requisa del vehículo en la parte posterior, un maletero, se encontró un total de 4 cajas de cartón conteniendo en su interior una sustancia verduzca con características a marihuana y un paquete mediano de forma irregular conteniendo una sustancia amarillenta con características a cocaína base, que realizando la prueba de campo dio un resultado positivo para marihuana y positivo para cocaína base, procediendo al secuestro de la sustancia controlada y el vehículo. Sustancia controlada secuestrada. Tenemos 4 cajas de cartón conteniendo un total de 172 paquetes tipo ovoide de forma irregular, conteniendo en su interior una sustancia verduzca con características a marihuana. Un paquete mediano de forma irregular conteniendo una sustancia amarillenta con características a cocaína base, haciendo un peso total de 190.480 gramos de marihuana y 350 gramos de cocaína base. Afectación al narcotráfico en este operativo tenemos de marihuana, evaluado en $247,624, cocaína base $630 y del vehículo que fue secuestrado $17,250. Patrimonio afectado al narcotráfico total $265,504. Dosis evitadas y sacadas del mercado, haciendo un total entre la marihuana y la cocaína base de 381.800 dosis. Como funcionarios públicos parte de la FELCN y así también de nuestra Policía Boliviana, continuaremos trabajando con vocación de servicio, profesionalismo, esfuerzo y dedicación, tanto en el área urbana de nuestra población aquí en Potosí, en las carreteras y así también en las zonas o puestos fronterizos, con la finalidad de identificar estas personas y estas organizaciones criminales que se dedican al tráfico ilícito de sustancias controladas que tanto daño hacen a nuestra sociedad y a nuestra población. Así también informar.
0: Son declaraciones del director de la Fuerza Especial de Lucha contra el Narcotráfico, que en las últimas horas ha incautado droga que está validada en más de $165,000, el cual fue calificado como un duro golpe al narcotráfico en el departamento de Potosí. Estamos a 1:24 p.m. Vamos con Yolanda Choque, información a esta hora. Yolanda, hasta la provincia de Chayanta. Adelante, Yolanda, te escuchamos. Muy buenas tardes.
5: Gracias. A reunión del Comité Medio Ambiente de Cuenca Pocuatamachaca. Entonces, Caimaña, de los hermanos de las cuencas, también los compañeros trabajadores, Uchican, Nisuman, Manatupora, Chupay Parlay. Entonces, de Pacuspacán, Huajparlay, Cancar. Don Omar, buenas tardes. A ver, Karina Caimán Basesman, la reunión, Mana Ajinaya, de Pacuspacanampa, Huillasuman, y más tantas que hay Parlarispacán, Chicayón.
6: En principio, muy buenas tardes a toda la audiencia. Bueno, se ha hablado casi sobre lo mismo. Son temas ya trillados. Lo único que buscamos son soluciones. Ahora, se ha discutido del planta piloto y nos salen con otro planta piloto. La solución, yo creo, sí. Pronto tenemos que buscar que sea un proyecto grande para poder realmente mitigar las soluciones. Y se ha hablado, se ha dado vuelta sobre lo mismo, y esperando para otra próxima reunión, ya con cosas más concretas y de cosas definitivas. Aquí,
5: ¿eh? Ya les pagan con el banquete al presidente de Cuenca Apocuato. A nuestro presidente, Hatun, presidente, la máxima autoridad de Cuenca Apocuato, Machipolquechaca, Cachan, hermano Felipe Guzmán, como presidente y también actual autoridad y delegado provincial. Hermano Felipe, buenas tardes. Pase seguro en Irejechu y Arimushanku. Resumen que hay por tu chenismanta.
7: Hola, hermano Yolanda. Saludos a Chupacuipa. Chupacuipa y Arimushanku. Para acá, pues que tengo que preparar. Convoca por su carga. Yo me llamo en Chayman, que me pongo a los cargos, me dan sin mi casco, arranco alcaldes, pensantes alcaldes, tipo nato, ¿no? Pero aún así, alcaldes de Cachamón, que sin embargo, cargo a Tibidán, que se baja, aclaran que hay cargos en cargo de Cuata. Con una tarea, Salvacu, primero, una audiencia con un gobernador, tocar el tema de, pues que todo, de igualdad literal de las cuencas, y también, con un amor, agradecimiento, quiere una audiencia, pues te estaré a Evacu, te mando a Ilepita, aprovechas que en Gango, yo me cuida, madre tizado, tema del piloto Mayaganchos, atrás cooperativa, que es Joachisancuta, o de piloto, tema de las Gopo Caminos Gallo, por Corquechaca. Entonces, yo creo que ya son tres tareas de Evacu, que ande yendo para Cunango, según el puntaje, según lo que es la convocatoria, Mayaganchos, Evacu, el tema del proyecto original, ya no para con que reconciliar el conocimiento de Ocán, también el tema de cumbre minera, también tareas a evacuantes, muchos saben que no pasa nada, la estusta, si están en Gupa, yo creo que hay más gente para con Ampa, si están en el gobierno, las necesidades de mejor tierra de la cuenca, más que
5: bueno, aquí en la reunión Tucucuspacán. Cunitayan, participan con consejos casi en pleno Macha, Colquechaca y Pocuat. Y Joaquín, ni suman técnicos Cajuena, alcaldes Manajamojuna, Cachamonco. Alcalde Pocuatamante participan, pero ni suman Yacuspa Cantia, una actividad a nivel departamental, pero alcalde de Colquechaca y Machamana, Chimpamos, Pachucán, pero también compromiso tiempo los concejales. Gua reunión a Paconca, Canja, sábado, domingo, y Chaipi, Paiguna, Pusamuspa, Canjangu, que hay reuniones de compromiso, ni llaman decisiones. Entonces, Chay, Anche, importa. Los hermanos de Cuenca, Cucuata, Cuenca Macha, y también los dirigentes de la cooperativa Parchipas Pacanco, hay reunión Salón Rojo del Gobierno Municipal de Pocuata, junto a Cuspacán, y hay tema de interés desde las bases y los dirigentes. Chao, compañeros, hasta estudios en fin.
0: Gracias, Yolanda. La 1:28, ya para el final de esta edición informativa, vamos con noticias internacionales. Y las labores de búsqueda se han intensificado con la presencia de la ayuda internacional en Colombia. El sismo que ha afectado a 357 municipios y 13 departamentos y ha provocado daños en miles de viviendas, centros educativos, establecimientos de salud y otras infraestructuras en Colombia. En plazo de 72 horas, consideradas decisivas para encontrar supervivientes tras el terremoto o sismo en Colombia, llega a su fin este día jueves. Hay poblaciones en el que se está haciendo trabajos de emergencia, pero también hay poblaciones en el que se está sintiendo todavía réplicas de este sismo. Escuchemos en el trabajo que se viene cumpliendo allá en Colombia a nivel internacional.
8: Hola, un saludo. Pues a esta hora las labores de búsqueda y rescate continúan principalmente en las ciudades de Cali y de Pereira, porque en el departamento de Chocó, donde ocurrió el epicentro, pues terminó toda esta fase de búsqueda. La atención se concentra ahora en la ayuda humanitaria y en llegar a las comunidades de más difícil acceso. Las réplicas continúan y esta mañana volvieron a registrarse movimientos principalmente en ese departamento. En Pereira, la ciudad del eje cafetero, los organismos de socorro siguen trabajando en estructuras colapsadas mientras avanza la remoción de escombros y la revisión de edificaciones, principalmente en el centro de la ciudad, que es donde se ha presentado el mayor desastre. Y en el Valle del Cauca, en el departamento, la emergencia golpea con fuerza a varios municipios del norte, entre ellos El Cairo, El Águila, Argelia, Roldanillo, La Unión y Zarzal, donde se están verificando además los daños. Aquí en la capital del Valle permanecen los equipos nacionales e internacionales de rescates. Ustedes ya lo hablaban de los topos Azteca de México, que trabajan con equipos térmicos y tecnología capaz de escuchar sonidos y buscar otras señales de vida bajo los escombros. Al mismo tiempo, y hoy se ha dado que muchas familias están siendo evacuadas de sus viviendas porque casas y edificios que no colapsaron con el terremoto quedaron muy agrietadas, en mal estado, y pues han sacado a la gente a albergues temporales, otras están yendo donde familiares, otras se han quedado prácticamente en la calle, y se está haciendo un censo pues con toda esta situación. Se han presentado, reitero, dos réplicas en horas de la mañana.
0: Y al menos 5.000 migrantes siguen en el punto fronterizo entre España y Marruecos. El ministro español del Interior, Fernando Grande, ha indicado este jueves que unos 5.000 personas están todavía en Ceuta, punto fronterizo entre España y Marruecos. Dos semanas después de más de 70.000 migrantes que cruzaron irregularmente la frontera desde Marruecos hacia España.
9: A finales de julio, entre 72.000 y 80.000 personas, según diferentes fuentes, entraron ilegalmente en la ciudad autónoma española de Ceuta, situada en el norte de Marruecos. Una entrada masiva que tomó por sorpresa a las autoridades españolas. En las imágenes se veía a miles de jóvenes llegando a nado y caminando por las rocas de la costa. 70.000 migrantes ya han sido devueltos a Marruecos, pero otros miles siguen en Ceuta. Más de un millar son menores no acompañados. Estos días se ha publicado en las redes sociales que el puesto fronterizo entre la ciudad marroquí de Findec y Ceuta va a estar abierto el 15 de agosto por ser un día feriado en España. Hay incluso vídeos de las mejores rutas para nadar a Ceuta y evitar así los controles policiales. Rabat asegura que ya han tomado todas las disposiciones para evitar un cruce masivo y que denunciarán a las personas que difunden informaciones falsas. Por el momento, un grupo de personas ha sido detenido acusado de estar detrás de la avalancha de finales de julio en la que, según organizaciones de derechos humanos, murieron 141 personas intentando llegar a Ceuta.
0: Bueno, hasta aquí la información, la 1:33, amigos. Enseguida el espacio de Usted Tiene la Palabra.
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0: Buenas tardes, amigos, amigas. Estamos en plena fiesta aquí en Gallagua, norte del departamento de Potosí. Desde hace varios días, actividades relacionadas con la imagen de la Virgen de Asunción en este municipio. Y hoy es el convite, el ensayo final de los danzarines, de los bailarines de 50 fraternidades. Y el pedido que hacemos es una fiesta responsable, una fiesta donde no se ponga en riesgo la salud de las personas. Toda mamá, en este caso la mamá de Jesús, quiere que sus hijos celebren bien la fiesta. Que no ocurra lo que, por ejemplo, vimos esta madrugadita cuando veníamos hacia el informativo de la Pío XII. La plaza central convertida en basurero, la plaza central de Yayagua convertida en basurero, las plazas 6 de agosto y plaza central con mucho exceso, mucho exagerado consumo de bebidas alcohólicas y una que otra pelea a eso de las 6 de la mañana, 5 de la mañana con 45 minutos, 5 de la mañana 50 minutos. Eso pudimos observar, eso no tiene que volver a ocurrir. Y Yayagua, además, desde hace varios años, está considerado como un lugar donde hay que trabajar mucho, tener cuidado, trabajar bastante en la prevención y en la educación, especialmente con el VIH-Sida, con el embarazo adolescente, pero también con otros problemas. A propósito de esto, vamos a conversar con la doctora Jenny Espejo, porque mañana nos dicen hay una caravana de médicos y enfermeras que se movilizará pidiendo al pueblo celebrar una fiesta responsable y sin riesgos para la salud, como medida de prevención para muchos males, para evitar enfermarse o para evitar poner en riesgo la salud. Doctora Jenny Espejo, bienvenida a Radio Pío XII, muy buenas tardes.
1: Muy buenas tardes, Juan Carlos, agradecida por la entrevista. Sí, evidentemente, nosotros como centro regional, formando parte también de una red interinstitucional, estamos realizando una actividad de promoción y prevención, el día de mañana una caminata, que generalmente aprovechamos pues estos días también importantes y donde tenemos la posibilidad de llegar a la mayor cantidad de personas, siempre con el mensaje de promoción y prevención. Y en este caso en particular irá dirigido siempre a hablar, por ejemplo, de la violencia, hablar de la prevención del VIH-Sida. Y acá, como parte de la salud, de parte del municipio de Yayagua, estaremos participando como centro regional y también los responsables de programas de los distintos establecimientos, como es Catavi, como es Siglo XX, Sacamarca y la Villa 22 de Diciembre.
0: Una fiesta responsable. Una fiesta sin violencia, pero además una fiesta sin riesgos para la salud. Todo depende de nosotros. Quien nos hable en esta oportunidad, la doctora Jenny Espejo, es responsable del Centro de Vigilancia del VIH-Sida en el norte del departamento de Potosí. Bueno, hablemos de esto, por favor, doctora Jenny Espejo. ¿Por qué es importante, es urgente y prioritario prevenir esto, hablar de esto con la población y aprovechar cualquier oportunidad, en este caso, la oportunidad de la festividad de la Virgen de Asunción?
1: Claro que sí, Juan Carlos, yo creo que es importante llegar siempre a toda la población en general, porque hablar del VIH en este caso es que el virus no discrimina. Entonces, por lo tanto, la información tiene que ir dirigida a todo nivel, desde el punto de vista también de que tenemos que aclarar que el VIH se transmite más del 97% por vía sexual. Entonces, por lo tanto, tanto la conducta y el comportamiento sexual es fundamental e importante e individual de cada persona. Por eso nosotros tenemos que nomás, ¿no?, llegar con la información correcta y fundamentalmente también hablar de los grupos de riesgo, ¿no?, en este caso hablar de jóvenes, de adolescentes y en general a la población, tomando en cuenta que esta es una, son fechas festivas que se presentan, ¿no?, en cada año. Entonces es un momento donde también queremos nosotros llegar a las personas en un poco de la reflexión, ¿no?, porque sabemos que estas enfermedades, por ejemplo, al hablar del VIH, se puede prevenir y todo va a depender de cada uno de nosotros. Por lo tanto, la información que nosotros podamos brindar en la medida de hacer estas actividades de promoción y prevención son fundamentalmente de llegar con esa información para prevenir. Y hay que tomar en cuenta, Juan Carlos, de que, por ejemplo, actualmente, y tú lo has dicho al principio de la entrevista, el consumo de bebidas alcohólicas, que lamentablemente en estas fechas es bastante excesiva, y ahí está también una de las conductas de riesgo, ¿no? Estar en un estado inconveniente, por ejemplo, hace que la persona esté expuesta a la transmisión del VIH. Sabemos que en ese estado inconveniente hay muchas personas que pierden completamente quizás hasta el sentido y no saben qué es lo que ha ocurrido. Entonces, una conducta de riesgo nos está poniendo pues en contacto también con ciertas actividades probablemente que ni la persona está tan consciente de estarlas realizando. Entonces, la información va en ese sentido. Queremos llegar a los adolescentes en la prevención también de los embarazos no deseados y evitar estas infecciones de transmisión sexual y en particular el VIH, que sabemos que es una infección de transmisión sexual que no tiene cura. Las otras sí las vamos a dar un tratamiento. Esta enfermedad no tiene una cura definitiva y también esta información la tenemos que dar, que evidentemente al hablar de un tratamiento antirretroviral no implica que vamos a tratar la enfermedad completamente, ¿no?, sino que estamos haciendo que vaya prolongándose un tiempo la vida, pero también tenemos que ver cómo se diagnostica el VIH, cuáles son las vías de transmisión, cómo también se puede prevenir, que es lo fundamental.
0: Doctora, cuando usted dice queremos dar información precisa, información responsable e información oportuna, usted ha mencionado que cuando uno contrae este virus, no tiene cura, no hay cura, eso es para siempre, hasta el día de nuestra muerte. Usted ha mencionado que hay situaciones de riesgo, como consumir bebidas alcohólicas en exceso. ¿Qué información más es urgente, prioritaria y pertinente cuando hay esto, o estas oportunidades, o estas situaciones?
1: Bueno, entre las otras conductas de riesgo, también como le mencionaba, son 97% de la transmisión del VIH es por vía sexual. Entonces también, ¿no?, las relaciones sexuales sin protección, en este caso, y con persona desconocida, y en este estado inconveniente, que no solo también es el consumo de las bebidas alcohólicas, sino también el consumo de droga, por ejemplo, ¿no?, que está tan candente, eso ya no podemos tapar el sol con un dedo, es una realidad que a nivel ya de todo, del país y del mundo, el consumo ha ido aumentando. Entonces sabemos que estas conductas de riesgo, por ejemplo, y nos lleva pues a un estado inconveniente, también, bueno, pues nos predispone a las personas, y más que todo así en estas fechas en particular, como te decía, de que las fiestas patronales, por ejemplo, evidentemente tendrían que tener otro sentido. Y aquí también tenemos que ir educando a las personas, que sabemos que el consumo de bebidas alcohólicas no solo va a traer también la transmisión de estas enfermedades o de otras enfermedades, sino también esta tendencia inclusive a la violencia, ¿no? ¿Cuánto han aumentado también los feminicidios en estos años, en ese estado inconveniente? Entonces tenemos que considerar que tenemos que estar conscientes cada uno de nosotros, y también, ¿no?, también que educar a las personas, nadie es perfecto, pero que también todas estas cosas se pueden prevenir, y todo tiene que ir siempre desde el punto de vista de la información, y lo más fundamental, Juan Carlos, siempre es la conciencia, ¿no? Cada uno de nosotros tenemos que ser conscientes, tenemos que ser responsables de todas nuestras conductas y nuestros comportamientos también frente a la sociedad, y eso implica también dar pues la información, y en algún momento lo hemos dicho, todos tenemos que ser partícipes de poder también dar la información correcta desde el nivel que nos corresponde. Entonces llegar también a esos grupos quizá llamados entre comillas de riesgo, para que podamos también nosotros ahondar en la prevención de que es el VIH particularmente, que es una de las enfermedades que ya está considerada como una pandemia pandemia por la extensión mundial que tiene esta enfermedad. Lamentablemente, hasta el momento no tenemos una cura definitiva. Evidentemente ha ido avanzando lo que ha sido el tratamiento, pero el tratamiento, como lo decía, es un tratamiento definitivo, un tratamiento que lo tiene que tomar la persona a partir de que se ha transmitido el VIH, lo tiene que hacer para toda la vida. Por eso es que hemos ido trabajando y a nivel nacional, a partir de la estructura del programa ITS VIH-SIDA a nivel nacional, el Ministerio de Salud, programas departamentales y programas regionales, hacer este trabajo, y estas fechas nos permiten llegar con ese mensaje de prevención, ¿no? Y el VIH se puede prevenir y está en las manos de cada uno de nosotros.
0: Bueno, ahora, doctora, por favor, coméntenos, detállenos lo que va a ser mañana la caravana, qué va a haber, qué está incluida en la caravana, si van a tener estaciones, si se van a dirigir al público que está observando la fiesta, si van a ir con pancartas, si van a haber personajes, si van a haber estribillos, banda, ¿cómo está organizada la caravana de mañana?
1: Bueno, comentarte que, como le decía, estamos siendo partícipes como centro regional, nosotros del programa, también está participando la Defensoría del Pueblo, el SLIM, también está la carrera de medicina con los estudiantes, y evidentemente vamos a estar nosotros a partir ya de la concentración en 5 casas, donde es la carrera de derecho, a partir de las 9:30, 10:00 a.m, estaremos viniendo en el trayecto de lo que va a bajar nuestra Virgen cita ya al inicio para la entrada, la entrada central, ¿no? Como va a empezar el día de mañana. Estaremos viniendo todo el recorrido que va a ser la entrada. Y bueno, pues en el transcurso estaremos dando mensajes, entregando trípticos, folletos, también estaremos distribuyendo lo que son los preservativos, ¿no? Y también, bueno, pues van a estar con disfraces, ¿no? De hablar del virus, hablar del preservativo y de otros también elementos que necesariamente, objetivamente llegan, pues, de mensaje en la prevención. Habrán también estribillos, pancartas que, y también, bueno, con mensajes alusivos a la prevención de lo que va a ser el VIH. Tomando en cuenta que están las instituciones, evidentemente SLIM también irá con el mensaje de la violencia, Defensoría del Pueblo, también instituciones que de alguna manera hemos acoplado, está también la carrera de enfermería de la Universidad Nacional Siglo XX, entonces estaremos nosotros distribuyendo, informando en todo lo que va a ser el transcurso del recorrido de la entrada, bueno, después de la Virgencita.
0: Aprovechando esta oportunidad, doctora Jenny Espejo, ¿cuál es ahora la situación del VIH, el virus, este virus aquí en Llallagua, por lo menos, o en la región norte Potosí? Hace años se habían puesto metas, se informaba de la cantidad de personas que habían contraído esto, de quienes hacían seguimiento o tratamiento y de cómo los gobiernos municipales y la población ayudaba en esto. ¿Cómo está ahora la situación?
1: Bueno, Juan Carlos, yo creo que hemos ido avanzando fundamentalmente a partir de la conformación del centro regional en el municipio de Llallagua. Mire que se ha conformado solo para el municipio de Llallagua, pero a partir de haberse conformado este centro regional, nos hemos extendido en la atención de los pacientes a nivel del extremo norte, porque tenemos pacientes de los otros municipios también que acceden al centro regional para recibir su tratamiento antirretroviral una vez que se han diagnosticado. Evidentemente, el 2011, mire que ha sido la visita de una responsable del Ministerio de Salud, la doctora Carola Valencia, que muy asertivamente coordinó con el programa departamental, y bueno, pues también algunos PBBs, personas que viven con VIH, acá en el municipio de Llallagua fueron los gestores para poder conformar este centro regional. Evidentemente el objetivo era pues que acá se pueda centralizar lo que es también el tratamiento antirretroviral, porque por esto del estigma y la discriminación, muchas personas estaban recibiendo su tratamiento en otros departamentos, pero también hay que ver la parte económica, ¿no? Que lamentablemente a veces no hacía que ellos pudieran cumplir con estos tratamientos. A partir de ello quedó el compromiso de fortalecer el programa, ¿no? Evidentemente mi persona desde ese tiempo, estamos ya más de 10 años como responsable, quedó el compromiso de fortalecer con otros recursos humanos más, quizá en la mira también de tener una propia infraestructura. Evidentemente, desde ese tiempo, Juan Carlos, hemos conseguido a partir del 2015 ingresar en lo que es el POA municipal. Tenemos un presupuesto que se nos ha otorgado desde ese tiempo para darle funcionalidad a lo que es el centro regional, ¿no? A partir de ello, hemos estado con esto de las actividades también de promoción y prevención, quedando todavía pendientes de fortalecimiento del recurso humano. Todavía seguimos avanzando y creo que ha sido lo último que también podemos mencionar. Se ha ido coordinando con Defensoría del Pueblo, donde se ha intentado dos gestiones, la 24 y la 25, para poder presentar un proyecto para que se pueda aprobar una ley municipal en favor del programa de ITS VIH-SIDA. Miren, hemos tenido mucho éxito el 24 y 25, pero ahora en este 2026, casi en un tiempo récord, se ha podido conseguir nuevamente, eso también en coordinación con la Defensoría, para poder presentar nuevamente este proyecto, y la ley está aprobada. Pero ¿qué es lo que falta ahora? Es la reglamentación. Entonces eso ya dependerá de la MAE, estamos también en el seguimiento correspondiente, y pienso que de a poquito se ha ido avanzando también en fortalecer el programa, y actualmente le comento, Juan Carlos, tenemos más de 55 pacientes de todo el extremo norte, incluido el municipio de Yayagua, que acuden al centro regional para el recoge de su tratamiento antirretroviral. El tratamiento está garantizado por el Ministerio de Salud, y el POA municipal a nivel de lo que es el municipio de Yayagua, evidentemente está destinado pues para la atención de lo que son los pacientes que viven con VIH del municipio de Yayagua, en este caso para estas actividades también de promoción y prevención, para poder tener el material necesario de difusión, los preservativos, que por ejemplo el condón es uno de los métodos quizá que permite también evitar, está dentro de la prevención de lo que es el VIH y de las infecciones de transmisión sexual, lo que es la dotación de los suplementos nutricionales, en este caso el suplemento que es el CN, que es el que solicitamos, la leche sucedánea, en caso de que pudieran haber niños que nazcan de mamás que ya tienen VIH. Entonces, y darle también funcionalidad institucional, ¿no? Entonces, pienso yo que ha sido un gran avance esto de la ley municipal, que va a ir necesariamente a fortalecer el funcionamiento institucional, y bueno, como ha salido también por los medios de comunicación, específicamente esta ley ahora ha salido para lo que es la prevención del VIH. En ese sentido, pienso que ya posteriormente se irá también fortaleciendo mucho más, y esperemos también que, bueno, las autoridades ahora nuevas, también el alcalde también que está ahora en vigencia, pueda también dar el apoyo necesario para que se dé la reglamentación, ¿no? Entonces creemos que son autoridades municipales nuevas y pensamos que tenemos que nomás ver, que tenemos que pensar, ¿no? Que evidentemente de esos 55 pacientes que actualmente están acudiendo al centro regional, la mayoría son del municipio de Yayagua. Entonces, por lo tanto, esta ley refuerza y fortalece para que podamos nosotros también seguir atendiendo en el municipio de Yayagua. Y también ser un ejemplo, ¿no?, para los otros municipios del extremo norte, también los gobiernos municipales ir en esa vía, porque la ley 3729, que es la ley del VIH, indica, ¿no?, que los gobiernos municipales deben dotar de un presupuesto para darle funcionalidad inclusive a lo que es el programa. Entonces, un ejemplo también el municipio de Yayagua, para poder mejorar y fortalecer el seguimiento y el monitoreo también de las personas que están siendo diagnosticadas, y también permitir pues que accedan a este tratamiento antirretroviral, y de alguna manera también pensar que vamos a mejorar la salud de estas personas que están siendo diagnosticadas.
0: Bien, acabamos esta conversación con la médico Jenny Espejo. Ella es responsable del Centro Regional de Vigilancia del VIH-SIDA. Pero toda esta semana hemos estado hablando de que estamos celebrando la ascensión al cielo de la mamá de Jesús. La Virgencita de Urcupiña no es otra que la mamá de Jesús, la Virgen María. La Virgencita de Asunción no es otra que María, la mamá de Jesús. La Virgen del Socavón no es otra que María, la mamá de Jesús. Y una mamá, si va a salir su hijo o su hija, imposible que quiera que su hijo vuelva con el virus. imposible que quiera que su hijo vuelva con bebidas alcohólicas encima, con exceso de consumo de bebidas, o golpeado físicamente, o vulnerado. Es decir, una mamá quiere lo mejor para su hijo, sueña lo mejor para su hijo, para su hija, y no está de acuerdo para nada en absoluto con todos estos excesos. Gracias, le decimos a la doctora Jenny Espejo su despedida, doctora.
1: Muchísimas gracias, Juan Carlos, y insto siempre a que nos cuidemos, pensemos en nuestras familias y la responsabilidad ante todo que sea personal, y qué bueno que estas fiestas no nos traigan ninguna consecuencia, y el mensaje siempre también de nuestra Virgencita es que mantengamos siempre nuestro núcleo familiar y que toda la sociedad en su conjunto gocemos de buena salud, ¿no? Muchísimas gracias por la entrevista, Juan Carlos. Hasta luego.
0: Muchas gracias le decimos a nuestra entrevistada, a quien agradecemos su participación. Y esta semana hemos hablado de la mamá de Jesús. ¿En qué imagen tiene usted de esta mamá? ¿Cómo será esta mamá? ¿Cuánto quiere usted a su mamá? ¿Y cuánto caso le hace usted a su mamá? ¿No? Su mamá le enseña, nuestra mamá siempre nos enseña valores, nos enseña buenas cosas, buenas actitudes, desde guaguitas, desde el pecho, desde el vientre. La mamá nos transmite mucho amor, y pues sobre todo valores. Y pues esa mamá de Jesús tuvo que haber sido única, realmente una mujer ejemplar, nos han dicho en la calle, para haber educado a un ser humano semejante a Jesús. Bien, cerramos este Usted Tiene la Palabra, nos vamos. Amigos, amigas, hoy el convite, el ensayo final aquí en El Yagua, y mañana la entrada folclórica de 50 fraternidades. No sé cuántos bailarines serán en 50 fraternidades. Calculo que serán por lo menos

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7: La madre de Jesús no se queda con las manos cruzadas. Lejos de la realidad, ella visita, tal como visitó a su prima Isabel, para saber de su realidad. Y su prima Isabel le dijo:
8: bendita tú entre las mujeres, y bendito el fruto de tu vientre, porque se me concede esto, que la madre de mi Señor venga a mí. Porque he aquí, cuando llegó la voz de tu salutación a mis oídos, la criatura saltó de alegría en mi vientre.

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Muy buenas tardes, amigos y amigas oyentes. ¿Qué tal? ¿Cómo están? Un saludo cordial para cada uno de ustedes que nos acompañan a estas horas de la tarde.

convite y habrá empezado, ¿qué será, no? Pero nosotros desde acá no podemos ver exactamente lo que está pasando. ¿Qué les parece si hoy empezamos la tarde de este espacio servicial de Tome Nota con un saludo musical? ¡Vamos con música! A ver si por ahí nos están escuchando, a ver gente que está cumpliendo un año más de vida. Un saludo desde la radio. Aparte de eso, a nuestros amigos oyentes que nos acompañan en los diferentes municipios. Vamos con esta piecita musical.

0: ¿Qué pasó? ¿Qué pasó por ahí con la música al ritmo de la saya que estábamos acompañándoles a estas horas de la tarde en el espacio servicial de Tome Nota? Nosotros empezando con esa versión musical saya afroboliviana, una versión musical dedicada para cada uno de ustedes.
1: Escribile.
0: A ver, vamos a estar en instantes, nada más nos vamos a trasladar hasta la plaza principal. ¡Hey, hey!

0: Sí, al ritmo de la saya. A ver, vamos nosotros a tomar contacto con la plaza principal, 10 de noviembre, nuestro compañero Luis Yucra. A ver, Luis, ¿qué novedades tenemos? ¿Ya ha empezado o no ha empezado el convite? Vamos contigo.
1: Eusebia, buenas tardes, saludos cordiales para todos nuestros oyentes. Estamos en estos instantes en la Plaza de Armas, probando nuestro equipo de transmisión. Todavía hay algunos pequeños ajustes para realizar, pero ya estamos aquí en la Plaza Central y vamos a reflejarles todo lo que vaya a significar la festividad de la Virgen de la Asunción. El día de mañana estaremos transmitiendo toda la entrada y reflejándoles todo lo que va a ocurrir. Nos están indicando que hay visitantes, fraternidades que están llegando del interior para participar en esta importante entrada folclórica con motivo de la fiesta de la Asunción. Entonces, hoy están ajustándose algunos detalles de parte de los organizadores, la gente misma que está encargándose de preparar todas las graderías, todas esas situaciones que van a ir limando, seguramente ultimando detalles. Los de Ascom Folk, que están en la explanada de la plaza, también conversando con los vecinos, vecinas, para que se pueda ver la cuestión de las graderías, todo ello, para que no haya también ningún tipo de contrariedad. Entonces, con ese detalle, Eusebia, vamos a retornar hasta Estudios Centrales.
0: Gracias, gracias, Luis. Desde la Plaza Principal, 10 de noviembre, estaremos mañana con la transmisión en directo desde la Plaza Principal, la entrada de la mamita. Se van preparando varias fraternidades, ¿no? Estaremos completito bailando la saya, saludándolo siempre a cada uno de ustedes.

0: Bailando la saya, así hemos empezado este espacio servicial de Tome Nota.
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Vamos a continuar. 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Vamos, vamos con este aviso de trabajo. Se necesita una persona para el pastoreo de vacas, para el ganado vacuno. Sobre todo requieren una mujer. Si usted, señora, quiere irse a trabajar, requieren para la zona Huachapi, municipio de Caracollo, departamento de Oruro. Puede comunicarse al celular 72-32-43-74. Reiteramos, 72-32-43-74. O llame al 67-68-84-83. Por favor, pasen el dato. Tenemos este aviso de trabajo. Empresa Avícola Chahuiña de Chayanta requiere contratar galponeros, preferentemente que sea una pareja con o sin experiencia. Además, ofrecen un salario de 4.000 bolivianos mensual. Si estás interesado o interesada, llame al 74-33-49-85. Una vez más, 74-33-49-85. Preguntar por el ingeniero Herbert Muñoz. Atención, atención. A ver, a las comunidades cercanas, a la comunidad de Lipizcaima, se invita a participar de la Gran Feria Agrícola que se va a llevar a cabo este sábado 15 de agosto. Están invitados, invitadas, comunidades cercanas a la comunidad de Lipizcaima, pueden llevar sus productos para poder exponer, además se va a entregar premios y demás. La invitación para cada una de las comunidades que quieran participar en esta feria agrícola que se va a cumplir en la comunidad de Lipizcaima este 15 de agosto. Es una invitación del Comité de Feria, don Luis Mario Jaita Policarpio, quien también hace esta invitación extensiva.

0: Silencio en la sala. Aquí están los edictos.
1: Vamos con los edictos para el día de hoy. Por el presente edicto se cita, llama y emplaza a los señores Félix Serrano Torrico y posibles herederos para que por sí o mediante apoderado legal se apersone ante el juez público civil y comercial número 1 de Yayagua en el plazo fijado por ley y asuma defensa dentro del proceso ordinario de prescripción de aceptación seguido por Juana Lidia Serrano Torrico. Presente edicto librado en la ciudad de Yayagua, provincia de Rafael Bustillo, departamento de Potosí, a los 30 días del mes de julio de esta gestión 2026.

Por el presente edicto se cita, llama y emplaza a presuntos propietarios, presuntos herederos y terceros interesados con legitimidad para que por sí o mediante apoderado legal se apersone ante el juez público civil y comercial número 1 de Uncía en el plazo fijado por ley y asuma defensa dentro del proceso ordinario de su capión decenal, seguido por Walter Pozo Chino. Edicto librado en la ciudad de Llayagua, provincia Rafael Bustillo, departamento de Potosí, a los 11 días del mes de agosto de esta gestión 2026. Por el presente edicto se cita, llama y emplaza a Leocadio Choque Puente, Eulalia Miranda Martínez, para que por sí o mediante apoderado legal se apersone ante el juez público civil y comercial número 3 de Llayagua en el plazo fijado por ley y asuma defensa dentro del proceso de conocimiento ordinario de su capión decenal o extraordinario, seguido por Dina Dilma Choque Miranda. Edicto librado en la ciudad de Llayagua, provincia de Rafael Bustillo, departamento de Potosí, a los 31 días del mes de julio de esta gestión 2026.

Son las 2 de la tarde, 25 minutos. Agradecemos a cada uno de ustedes por estar siempre en compañía de la radio. Hemos llegado a la parte final de su espacio servicial de Tome Nota y vamos a cerrar este espacio con una versión musical que nos presenta el grupo Tupay. Uno de sus temas musicales que nos dice Granadita. Y con eso nos volvemos a reencontrar con el espacio servicial de Tome Nota. Ahora es 4 de la tarde con 30 minutos. Muy buenas tardes.

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8: El Papa León XIV nos encomienda a vivir protegidos y protegidas por la Madre de Jesús y permanecer con fe y alegría en la tierra bendecida por Dios, sin dañar la creación.
11: Los encomiendo a la Virgen María, Nuestra Señora de la Asunción, patrona de Cutervo, que ella los cuide y los guíe siempre. Que pasen una bonita jornada, que Dios los bendiga. Y la bendición de Dios Todopoderoso, Padre, Hijo y Espíritu Santo, descienda sobre todos ustedes. Amén.

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0: ¿Cómo están? ¿Qué tal usted, amiga y amigo? Buenas tardes, bienvenido al espacio musical Canciones que a usted le encantan. Ahí estaba este temonazo, Manuel Otero, Vuelvo a ti.
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0: ¿Qué tal si nos vamos hasta la plaza principal? Ahí está Rubén Marconi, no en un CIA, sino está disfrutando ya las vísperas de las fiestas. ¿Qué tal, Rubén? ¿Cómo estás? Te vimos ahí expectando por el mirador en Yayagua, en la plaza principal, no en la capital.
2: Bueno, Gualberto, ¿cómo estás? Buenas tardes. Sí, no, no estamos precisamente hoy en la capital de la provincia, Rafael Bustillo. Estamos en la plaza central de Yayagua, a espera de esta actividad, en todo caso, del ingreso de las fraternidades. Vamos a conversar con el subalcalde del Distrito Central. El subalcalde del Distrito Central está ocupado, le noto muy ajetreado, seguramente ultimando detalles, porque es justamente las calles del Distrito Central, la Plaza Central, bueno, todo lo que convierte al Distrito Central de Yayagua, que va a estar repleto de personas. Seguramente están viendo el tema de la seguridad, tema de cómo acomodar también a los comerciantes, tomando en cuenta que van a llegar, o ya están varios comerciantes en el municipio de Yayagua. Subalcalde, ¿cómo está? Muy buenas tardes, le estamos escuchando a la red de comunicación. Pídase. Buenas tardes.
3: En principio, muy buenas tardes a su medio de comunicación y agradecido por la cobertura que nos da para poder informar qué actividades están haciendo aquí ya en nuestras fiestas, ¿no? Para que empiecen nuestras fiestas. Sí, ahorita hemos tenido una conversación con la directora del Centro de Salud de aquí, María Obrera, para poder tal vez enmayar este lugar, ¿no? Para que cuidar nuestro Centro de Salud, ya que se ha hecho el pintado reciente y ya estamos viendo que la gente ayer no lo ha cuidado. Entonces estamos tratando de trabajar eso, de poder proteger esa parte, y también un poco molesto, ¿no? Que las personas que han sido adjudicadas, no sé cómo Asconfo lo manejará, pero han pintado, ¿no?, las aceras cuando da mal aspecto. Mira, un centro de salud que estamos queriendo que se vea lo más presentable posible, ya estamos viendo con números todos rayonados la parte de la acera. Pero bueno, yo creo que a posterior vamos a tener reuniones para ver estos puntos también y mejorar para los siguientes años, ¿no? Y que no sean ese tipo de rayones, porque a la final dan mal aspecto. La alcaldía mismo lo veo que está con familias reservado, hasta familias que lo habían puesto, ¿no?, sus nombres. Entonces, no me parece buen aspecto para una institución y, bueno, para el gobierno municipal mismo.
2: ¿Algún inconveniente al margen que nos está comentando, otro que tenga que ver con la seguridad, por ejemplo, su alcalde, o con la distribución? No sé si ha conversado, por ejemplo, con la intendencia municipal. Les hemos visto también muy ajetreados ellos tratando de reorganizar. ¿Algún otro inconveniente?
3: Bueno, ayer casi no hemos tenido, solamente un inconveniente aquí igual en las puertas del centro de salud, que lo estaban tapando, pero eso se ha subsanado. El suboficial Frías está haciendo el trabajo de dar los puestos y también dejar espacios para poder transitar, ¿no? De esa parte el suboficial está haciendo un buen trabajo. Y sobre la seguridad hemos conversado con el comandante también de poder dar una seguridad también a nuestros pobladores o a nuestros a nuestros vecinos, ¿no? Y también se ha visto el poder hacer también personas que infringen la ley, o sea, se les va a arrestar y posterior a eso se puede hacer trabajo comunitario también de limpieza, mirar nuestras calles cómo están. Entonces todo eso ya estamos coordinando también con lo que es el comandante Meneses, que ahora nuevamente es retornado.
2: Bien, seguramente van a coordinar estas acciones. Bien, bueno, sobre todo de seguridad.
3: Sí, de seguridad y posteriormente de limpieza, porque sabemos que una vez que termina la festividad, tenemos un basural tremendo en nuestro municipio y, bueno, eso hay que mejorar y vamos a seguir mejorando.
2: Estamos viendo ya visitantes, familiares, amigos que están llegando de otros departamentos. ¿Qué les pedimos a ellos?
3: Que disfruten de nuestra festividad, que la pasen bien. Me imagino que han venido a visitar nuestra festividad y aparte nuestras familias, como caen un fin de semana, ¿no? Pásenla bien, disfruten de nuestra festividad, que es muy bonito, que nosotros somos religiosos, amantes de eso, y lo vamos a pasar bien, ¿no? Pásenla bien, es lo que más se puede decir. Y con fe siempre todo va bien, ¿no?
2: De la seguridad, del cuidado, de la prevención, ¿cuál sería el mensaje?
3: Sí, la seguridad, por favor, pedirles que si en caso consumimos, no manejemos en la movilidad, ¿no? Se ha visto años pasados también que ha habido accidentes, pero evitemos. Pedirles que no consuman mucho las bebidas alcohólicas. Se ve, anoche mismo ha habido pleitos, en la cual, pero no han sido tan graves, ¿no? Pero años pasados ha habido momentos en que han sido graves. Pero evitemos consumir muchas bebidas alcohólicas.
2: La fraternidad, que le gusta más, entre otras, digamos.
3: Bueno, yo he sido siempre fraterno de los caporales Asunción. Este año estoy descansando, pero bueno, siempre apoyando a la fraternidad.
2: La función administrativa seguramente.
3: Sí, es que es un poco complicado también el ir a los ensayos, el estar constante con eso, pero tienen el apoyo siempre de mí, la fraternidad, y estoy siempre con ellos.
2: Después nos enseñan sus pasitos. Subalcalde, su nombre, por
3: favor. Soy subalcalde del Distrito Centro, Edson Vizcarra Paz.
2: Gracias, subalcalde. Muchas gracias, le agradezco mucho. Gualberto, hemos conversado con el subalcalde del Distrito Central. En estos momentos, ¿cuál es el panorama en la plaza? Mucha presencia de personas, familias, personas que están ubicadas, sentadas, esperando, muchas de, bueno, la gran mayoría de ellas ya con el comprando, intentando comprar, adquirir los asientos. Asconfol está por este sector, por ejemplo, ya tratando de vender los asientos. Vamos a tratar de consultar, a ver si podemos. Están muy ocupados los responsables de Asconfol, pero ya se está vendiendo prácticamente estos asientos, de los graderíos, Gualberto, que se han ubicado aquí en la parte central del municipio. También ya la parte de la, por ejemplo, Escolita, ya, llegando hasta la parroquia, ya se están también los... Las graderías instaladas ya para, listos justamente para poderse, que las familias vengan y observen la entrada mañana, catrada, el 16 la cacharpaya, y bueno, hoy ya de alguna manera ya varias personas también están intentando ver seguramente la actividad que, de ingreso de las fraternidades. Importante, nos han indicado que ya están en la parte superior las fraternidades, y seguramente nosotros estamos imaginándonos que la primera fraternidad va a venir por este sector tipo 3:30, poco más, poco menos seguramente. Vamos a tratar de conversar con los responsables de la, bueno, los agentes de la Intendencia Municipal. Ellos se encuentran por este lado. ¿Cómo está? Buenas tardes, agente. Son agentes de la Intendencia. Buenas tardes. ¿Cómo está? Buenas tardes. Agentes de la Intendencia Municipal. ¿Cómo les ha ido? ¿Alguna situación? ¿Algún inconveniente? Porque hoy justamente se instalan también varios comerciantes. No sé si ustedes han regulado esto durante la jornada. Muy buenas tardes.
4: Buenas tardes. Sí, desde esta mañana hemos salido desde las 7 también le he pedido a ordenar el comercio. Justamente se ha hecho el marcado y varios comerciantes que han llegado de distintos lugares se les ha acomodado. Ahora están en un buen lugar, están ya asentados, ya está todo acomodado.
2: Yo sabía que ustedes se organizaban por venta de comidas, venta de refrescos, venta, no sé si han hecho esa división también.
4: Antiguamente era eso, o sea, antes era todo así, sectores de comida, pero no sé, no sé, pues que hay la Federación de Mujeres, algo han permitido que se instalen en el otro lado, ya no, pero eso se ha ordenado, ¿no? Se ha puesto todo en orden, todo está en su localidad.
2: ¿Qué nota usted como agente? Yo he visto que está trabajando mucho tiempo ya en la Intendencia. ¿Hay más comerciantes en esta gestión? ¿Hay menos comerciantes? ¿Qué ha notado?
4: Sí, hay harto comerciante aparecido. Harto, no era así. La verdad es que, por ejemplo, en Ayacucho no sabíamos dar así. Ahora, mira, y en Ayacucho ya se ha formado lleno de comerciantes. No había, justo que no había, pero ahora se han comido porque han llegado más comerciantes.
2: ¿De dónde están viniendo?
4: Están viniendo de Oruro, La Paz, Cochabamba. De esos sectores están viniendo a vender.
2: ¿Qué están ofertando?
4: Están ofreciendo ropas, todo abrigado y todo grueso para el frío, ¿no? Están vendiendo calzadas, de todo ahí, variado es.
2: Muchas gracias. Aquí hay un ciudadano, yo voy a conversar con él. Su nombre, por favor, agente.
4: Es Rolly Pérez.
2: Gracias, don Rolly Pérez. Usted decía, sí, he notado mucha gente que se está dedicando al comercio, seguramente. Muy buenas tardes,
5: señor. Sí, buenas tardes. Aquí, como le digo, han llegado muchos paisanos, yayabeños, ¿no? Estoy viendo aquí ahora que son extraños que gente están llegando. Coches de Cochabamba, de La Paz, de Santa Cruz, de todo lugar. Pero yo estoy viendo.

0: Aquí en la plaza, nada más que están llegando muchas personas, como es fin de semana, que es la entrada. Yo creo que va a estar bien esto. Ojalá que no llueva, estamos todos bien.
1: Y que pasemos con tranquilidad, alegrándonos.
0: Alegrándonos y arreglándonos, pero yo creo que no mucho vivida también. Eso yo lo más que peleas. Siempre a ocasiones, pero no hay que tomar mucho bebida, ¿no? Eso yo recomiendo a las personas jóvenes, lo que sea, ¿no?
1: Muchísimas gracias. Sí, su nombre.
0: Yo me llamo Sabino.
1: Sabino, muchísimas gracias. Le agradezco por su opinión. Le agradezco por haber conversado. Buenas tardes, ¿cómo están? Buenas tardes. He conversado con agente, primero con el subalcalde del Distrito Central, con un agente del municipio, de la Intendencia Municipal, con un señor. Vamos a ver si podemos, pero tenemos seguramente publicidad, Gualberto. Vamos a estar también respetando el espacio publicitario del Pío 12. Y vamos a estar seguramente en la otra parte también conversando con otros ciudadanos, de repente con personas que ya han llegado de otros departamentos, amigos y amigas, seguramente familiares que están para observar. Algo que también ha llamado la atención, terminando, Gualberto, este primer contacto, es que, bueno, ha caído en fin de semana y es probable que existan personas, familiares, amigos que lleguen a comparación o en comparación a otras gestiones. Quizás la presencia de las personas sea más. Eso seguramente vamos a corroborar nosotros durante estos días para ver si efectivamente hay personas o no hay personas. Gualberto, retorno contigo hasta el Camino Central.
2: Perfecto, Rubén Marconi, más adelante retornamos contigo hasta las calles principales y también la Plaza 10 de Noviembre. Hoy inicia la fiesta, hoy es el convite acá en el municipio de Yayagua, la festividad de la Asunción de la Virgen María. Mañana Radio Pío 12 les va a llevar hasta sus casitas. Transmisión en directo, en vivo desde la plaza principal con las diferentes fraternidades que van a ser parte de esta bonita fiesta. Desde las 2 de la tarde vamos a estar arrancando con la fiesta.
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2: 2 de la tarde con 57 minutos. Hacemos una pausa junto a Los Broncos y Julieta Venegas. Ya volvemos.

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0: 3:08, así vamos bailando en esta bonita tarde de día jueves. Mañana hay fiesta acá en Villayago. Bueno, ya he iniciado el día de hoy con la venta de gradas, ahí también con el convite que arranca el día de hoy. Pero para ello vamos hasta exteriores. Ahí está Rubén Marconi. Rubén, te escuchamos.
1: Nuevamente desde la parte central del municipio de Villayagua, la Plaza de Armas, Gualberto, esperando que la primera fraternidad ingrese en este primer recorrido que van a realizar las fraternidades. Pero tenemos una, coincidentemente, nos hemos encontrado con un compositor, cantautor, músico, productor, es Noé Guarabia. Seguramente cuando yo digo Noé Guarabia, especialmente las generaciones del 70, 80, parte del 90, quizás se les ha venido a la memoria varios temas, varias músicas. Por ejemplo, el Yayagüeño Soy Señores. Él es el compositor, él es el que ha compuesto este tema musical. A ver, vamos a ver que nos aclare el Noé Guarabia, pero nosotros le hemos escuchado a él este tema musical, le hemos escuchado interpretar, le hemos escuchado cantar, pero a ver él que nos aclare. Es, por lo menos te decía, Gualberto, generaciones del 70, 80, parte quizás un poquito del 90, quienes de repente han escuchado a este cantautor. Primero, Noé, ¿cómo estás? Buenas tardes, Radio Pío 12, ¿cómo estás?
2: Buenas tardes, es una gran alegría poder estar aquí en mi pueblo de Ayagua, donde prácticamente he nacido aquí y me he criado, como también el arte, prácticamente el arte folclórico del norte Potosí, lo tengo aquí en las venas. Me he ido hace 40 años a Europa y tocando con muchos grupos allá en Europa, y entre ellos, como estábamos hablando de esta canción que del Boni Alberto Terán, el Caripuyo Tosecito lo he convertido en el Yayagüeño Soy Señores, porque había muchos yayagüeños jóvenes que en esa época estuvimos en Cochabamba, y entonces no querían decir delincuente soy señores, sino yayagüeño, y hemos empezado a cantar, y después he empezado y lo he cambiado el ritmo de calampeado a carnavalesco, ¿no? Para un poquito más alegre, con instrumentos de zampoña, con quena. Pero bueno, Alberto Terán está muy contento porque esa canción hace 40 años ha sido un himno de nuestro pueblo. En todas partes se escuchaba el yayagüeño soy señores. Entonces, tengo una satisfacción de haberlo cambiado la letra, pero el tema es de Boni Alberto Terán. Y otra cosita, quería saludar y hacer un puente de amistad con el corazón de todos los hermanos del norte Potosí, especialmente de Yayagua, puesto que tantos años, tantas décadas he dejado esta mi tierra querida, y he visto que muchos grandes artistas han nacido en este pueblo. Uno de mis tíos, que era Malaquito Guairajaita, quien ha sido uno de los grandes cómicos y artistas que tocaban y cantaban en quechua.
1: ¿De qué tiempo estás llegando, Noel?
2: Yo estoy llegando casi de unos, será un, no mucho, unos años, yo creo, pero sí, muchos años, pero yo no me olvido de mi pueblo de Yayagua, sí.
1: Bueno, ¿dónde vivías tú? ¿O dónde, bueno, tú, yo presumo que ya has dejado tu casita, ¿dónde has vivido estos primeros años de tu infancia? ¿Y de dónde ha nacido y ha surgido este sentimiento musical o esta inclinación al arte, a la música?
2: La verdad que esto ha sido una gran alegría para mí. Cuando yo tenía 7 años, una monjita que ha llegado a mi escuelita, Jaime Mendoza, me enseñó a cantar canciones españolas. Y la monjita estaba tan admirada de mi voz que me dijo que yo tenía la voz de oro y cantaba. No sé si te recuerda, pero hace 50 años atrás era el famoso Joselito, un español que cantaba canciones de niño, ¿no? Y yo cantaba las canciones de él y todo el mundo me decían que yo tenía la misma voz de él. Ahí he nacido, prácticamente he viajado con mi tío Malaquito Guairajaita, que era un gran artista. Él me ha llevado a una gira por todo, casi Bolivia. A los 7 años ya estaba muy famoso como Joselito Boliviano. Después se hizo presentando ya a los 13 años a Yayagua en el segundo Festival de la Canción Boliviana en Oruro. y de ese modo ya me ha gustado demasiado ya el folclore y me he ido a La Paz y a vivir una temporada y después me fui a Europa.
1: Te decía, ¿dónde has vivido? ¿Dónde era tu casa?
2: Aquí era, pues, aquí en la esta zona del esta calle,
1: Omiste.
2: Omiste y la Sucre, creo que es. Ahí tenía mi...
1: ¿Vivías aquí en La Paz?
2: Ahí vivía, sí.
1: De esa generación, ¿quién es? Amigos, quizás.
2: Yo, de la gran mayoría de mi generación, creo que han muerto, porque los Bedoyas, los Guzmanes, los Mansillas, los Irigoyen eran mis contemporáneos, y hay muchos que cuando yo pregunto me dicen, ya no están, ya se han ido, se nos han adelantado. Pero la gran mayoría de mi generación ya no están, sí.
1: Tú dices que has ido a Europa, ¿qué países has conocido?
2: Yo he conocido casi toda Europa. Y también ahí,
1: con la música.
2: ¿Sí? Con la música, sí. Yo tocaba en la Peña Naira, porque ahora los émulos que van a llegar, los franceses, son émulos de la Peña Naira, o sea, son casi alumnos de la Peña Naira, por eso su grupo se llama Sagárnaga. Entonces yo ahí tocaba y he hecho muchos grupos, estaba ahí, como por ejemplo he grabado un disco con Grupo Uma, que yo lo he creado, estaba en mi grupo, estaba Takakcho Kinoshita, que ahora va a llegar un gran guitarrista de tantos grupos que ha habido, Luz de Landia, por ejemplo, y él ha grabado conmigo muchas canciones del Grupo Uma, con el que ha muerto, el de Hachamalco, Francho Quimia, estaba en mi grupo también. Después estaba el Carlitos Romero, que se ha ido al Grupo Coca, y Takashi Kinoshita, que ha fundado el Luz de Landia también. Así que hartos grupos he formado, como en Europa, el grupo Incahuasi. También he grabado muchos discos allá en Europa, radicado casi 40 años.
1: Ahora, ¿a qué te estás dedicando?
2: Bueno,
1: la música continúa.
2: Continúa porque estoy haciendo un instrumental, un instrumento que es, se llama panflut, y en ellas, aquí se dice flauta de pan, o sea, música romántica, y en Europa me ha ido bastante bien tocando ese instrumento, y lo he dejado de cantar, pero con ese instrumento me ha ido bastante bien, he tenido contratos en todos los países casi de Europa. Ahora te voy a dejar los instrumentos para que tú puedas escuchar el panflut. Así es, hermano.
1: Es una nueva producción.
2: Sí, sí.
1: Se siente caliente.
2: He hecho muchas producciones, he hecho en Europa, sí.
1: Voy a hacerte una pregunta muy indiscreta. ¿Cuántos años, Noé?
2: 74 años.
1: ¿A qué edad has dejado Bolivia o Yallagua? ¿A Yallagua? ¿Qué edad?
2: Yallagua a los 13 años he dejado. Sí, sí, a los 13 años lo he dejado, me he radicado en La Paz, pero 40 años he estado en Europa y actualmente vivo en la República Checa, en Praga, y ya estoy nacionalizado europeo.
1: Sí. ¿Familia?
2: Sí, allá tengo una familia. Sí. Un hijo músico, musicazo, pero lo de malo es que no le gusta cantar.
1: Otra pregunta muy indiscreta, ¿es europea la pareja?
2: Sí, sí, es República Checa, sí, es europea, sí, sí, sí.
1: Una estrofita de Yallagüeño, soy señores, por favor, si fuera a ver, por favor.
2: Yallagüeño, soy señores, en Yallagüe de morir, solamente por quererte, solamente por amarte.
1: Muchas gracias, Noé. Gualberto, ha sido un gusto conversar con Noé. Nos está dejando CDs, vamos a llevarlo también a la radio, porque es bueno promocionar a artistas. Y bueno, yo te decía, estoy viéndolo de muchísimo tiempo a Noé. No recuerdo qué edad tenía cuando llegó hace muchísimo tiempo aquí a Yagua. Y bueno, le retornaron también de esa cantidad de tiempo. Ahora va a venir con este grupo que se ha invitado.
2: Sí, sí, sí, es el grupo Sagárnaga. Son 30 franceses que prácticamente hacen la música boliviana como si fuera ellos bolivianos, norte potosinos. Sí.
1: Muchas gracias, Noé. Alberto, este es el deporte a esa hora de la tarde. Vamos seguramente a estar en contacto porque no está bajando aún ninguna fraternidad, pero vamos a estar atentos, Gualberto, a poder reflejar qué es lo que se está viviendo aquí. Estamos escuchando ya petardo. Seguramente ya va a estar cerquita, Gualberto, las primeras fraternidades. Hasta luego contigo, Gualberto, hasta Cabina Central.
0: Perfecto, Rubén. Ahí está con amigas y amigos que han llegado de interior y también internacional. Están acá visitándonos. A ver si llega el CD y lo metemos a musiquita. ¿Qué pasa con Asconfol? No está haciendo respetar el horario del ingreso. Quiero y las fraternidades. Esperemos que aceleren. Ya es las 3:30 de la tarde. 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Y el frío se siente acá en Yaya. Esa brisa fría.
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0: Y eso que estamos a 16 grados centígrados en este momento.

0: máxima va a llegar este día sábado a 18 grados centígrados. Mañana va a ser un buen ambiente, un buen clima para que esté ahí disfrutando de la fiesta de la Asunción de la Virgen. 17 grados centígrados, cielo despejado para el día de mañana.
1: Hola.
0: De la plaza nos vamos con Pablo Calizaya. Tenemos contacto porque está arrancando el convite. Pablo, contanos. Buenas tardes, bienvenido.
2: ¿Qué tal, Carlos? ¿Qué tal, amigos? Amigas, ¿cómo están? Buenas tardes. Estamos iniciando la fiesta de la Asunción de la Virgen María. Convite en esta jornada. Encabeza Asconfol con la banda Ritmo de Morenada. Y en esta tarde estamos juntamente con la subalcaldesa Rosa, ¿verdad? Rosa Isela, ¿qué tal? ¿Cómo está, mamá subalcaldesa de esa comarca? Novedades que tenemos, ¿qué tenemos para compartir?
3: Primeramente, ¿no? Dar las gracias por la coordinación con usted. Muy buenas tardes. Bueno, en cuestión de información, recientemente tenemos, ¿no?, las informaciones que nos han llegado. Recientemente ha sido el tema de los activos, recién nos han entregado los activos, que es la movilidad. Los informes, mira que ya había pasado un mes de la posesión y no se ha hecho la entrega correspondiente de lo que es los activos hacia mi persona por parte del ex subalcalde saliente.
2: ¿Qué habrá pasado? ¿Por qué no inmediato? Apenas cuando has asumido, a sus días debían entregarles, ¿verdad?
3: La verdad, sobre ese tema desconozco, pese que yo ya había hecho llegar la información correspondiente, la nota también al subalcalde saliente, y no nos daba una respuesta, no daba respuestas, tampoco no respondía a llamadas, mensajes, nada. Se nos ha perdido por completo y queda también, ¿no?, algunas cosas pendientes.
2: ¿Qué faltarían?
3: Por ejemplo, ahorita con el tema que estamos hasta el momento, una problemática es el tema de la planimetría. Habría tenido en su poder planos, que es del distrito de Sacamarca, y hasta el momento no los hace la entrega. Solamente he recibido por parte de los informes y quería pedirle yo los planos y lamentablemente no contamos con esos planos y que aún no está en poder del subalcalde saliente.
2: ¿Subalcaldesa o subalcalde? ¿Quién era antes?
3: Subalcalde.
2: Subalcalde. ¿Quién era? ¿Quién era? ¿Cuál es su nombre?
3: Era Santos Ríos Adrián.
2: ¿Ya? ¿Qué habrá pasado? ¿Por qué no ha entregado? ¿Aparece o no aparece hasta el momento?
3: La verdad es que muy lamentable, ¿no?, del ex subalcalde saliente, que hasta no responda a los mensajes. Por lo menos debe de responder y decir para tal día. No hay una buena coordinación por parte de subalcalde saliente.
2: ¿Ya? ¿Y qué dice la Junta, el FEGUBE?
3: La verdad, muy molestos, ¿no? Porque mira que estamos perjudicando no solamente a mi persona, está siendo perjudicada un distrito y por ende un municipio.
2: Claro. Bueno, ¿qué pedirías ahora?
3: Yo solamente pediría que se haga todas las cosas transparentemente y pedirle, ¿no?, al subalcalde saliente que hagamos lo correcto y seamos más serios, ¿no?, en el tema de una subalcaldía, ya que no es un trabajo fácil, es un trabajo arduo, y pediría, ¿no?, que sea más consciente y colabore.
2: Perfecto, ¿cuál es tu nombre y cargo?
3: Rosa Isela Céspedes Rocha, subalcalde de Distrito Santa Marta.
2: Gracias por compartirnos.
3: Más bien a ustedes, gracias por la cobertura y cualquier otra oportunidad, siempre vamos a estar expuestos a cualquier duda o consulta que tenga.
2: Perfecto, ahora a bailar.
3: Nos toca acompañar.
2: Perfecto, muchas gracias. Igualmente, bueno, es lo que acontece para nuestra audiencia. Acá, Asconfol en cabeza, como ya les dije, en cabeza. Y también están, pues, acá, presidente de Asconfol. Y al mismo tiempo está padre también, Leonardo, Omar, quienes también acompañan. Y todos los que trabajan en las señoras que trabajan en la parroquia de Cayagua son los que también acompañan en esta tarde. Bueno, la banda Ritmo de Morenada ya inicia este convite, haciendo devoción a la madre de nuestro Señor, como se llame acá, Mamita Asunta, dicen, ¿verdad? Es lo que dicen. Entonces, lo que acontece acá.

0: consejos, compartimos para Leonardo. Hola, Leonardo, ¿cómo estás? Buenas tardes.
1: Buenas tardes. Pues hoy estamos ya iniciando la alegría con todas sus tradiciones y costumbres y los trajes en preparación a esta víspera de celebrar la fiesta de Nuestra Señora de la Asunción. Es un momento también para, dentro de lo que Dios nos ofrece, degustar y saborear estas tradiciones, estos bailes, estos talentos, es también unir la fe y orar en estos días a nuestra madre para que ella interceda por cada una de las intenciones que desea de cada uno de nosotros como pueblo de Dios.
0: Devoción a la madre de Jesús, a la Virgen María, debe significar que excedernos, celebrar con mucha madurez, sabiduría.
1: Sí, yo creo que es una fiesta religiosa en la que tenemos que, con coherencia, con responsabilidad, con madurez, pues evitar los excesos, ¿no? Los excesos nos llevan siempre, pues, a cosas que contradecimos en nuestra fe. Por eso son momentos en los que tenemos que, con mucha madurez y responsabilidad, pues, disfrutar de esa alegría, ¿no?, que nos ofrece nuestra madre para compartir en nuestro pueblo con sus costumbres y tradiciones.
0: Perfecto, padre Leonardo, te agradezco, gracias, entonces buenas fiestas. También vamos a conversar con presidente de las CONFOL, Iván Muruchi, él es el presidente de las CONFOL, con quien vamos a también un poco hablar, conversar. ¿Qué tal, Iván? ¿Cómo estás? Buenas tardes, ya estás ya alegrándote, ya poniendo los pasos de morenada.
2: Sí, Pablito, en primer lugar, saludos cordiales, saludos a la emisora Radio Pío XII. Sí, ya estamos empezando lo que es con nuestro convite de nuestra mamita Asunta. No, siempre pedir siempre a nuestra mamita bendición y salud a nuestra mamita.
0: ¿Qué les dirías a los participantes feligreses o al pueblo en general que participa de esta fiesta? Ustedes como responsable de parte cultural, ¿qué recomendarían y cómo tendría que ser la participación?
2: Bueno, lo único yo le pediría a todo, ¿no?, toda la población que nos visitan, extranjeros, turistas, no, también a nuestros residentes, ¿no?, que estamos llegando, ¿no?, estamos viendo de todo lugar a nuestra ciudad, pedirle siempre, ¿no?, que la mamita Asunta les cuide, los bendiga siempre y que estén una bonita estadía acá. Tal vez algunos escuchando el día de ayer, están volviendo casi de 20, 50 años, están retornando acá al municipio de Yayagua. Ay, qué lindo, ¿no?, la verdad, ver a las personas que están retornando, decirle siempre, ¿no?, que nunca se olviden de nuestra Yayagua y también de nuestra mamita Asunta, ¿no?
0: Bueno, sin excesos, con moderación.
2: Sí, sin excesos, con moderación, la verdad. Anoche se ha visto un poquito, tal vez, pero estos días no hay que consumir mucho. Todo con límite, Pablito.
0: Muchas gracias.
2: Gracias, Pablito. Y saludos a la Radio Pío XII.
0: Perfecto. Bueno, eso que podemos compartirles acá de la avenida 10 de noviembre o avenida Folclore, por donde ya va ingresando, pues encabezado por las CONFOL, y luego seguramente otros fraternos ya van a participar de esta fiesta en devoción a la madre de nuestro Señor. Bueno, retorno con esto hasta los estudios.
3: Gracias, Pablo Calizaya, arrancando el convite el día de hoy, 13 de agosto, encabezado por la parroquia CONFOL, y posteriormente se vienen las fraternidades de las unidades educativas. 3:29, nos vamos, gracias por sintonizarnos. Enseguida el reencuentro en Escuela para la Vida. Chao, chao.

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3:41, arrancamos Escuela para la Vida. Usted sea bienvenido. Estamos en días de fiesta acá en Yayagua. Está cordialmente invitado a visitarnos.

0: ¿Y qué más fiesta? Tenemos que hablar de fiesta y que vamos a irnos hasta exteriores y hemos replegado a Rubén Marconi hasta el municipio de Yayagua, la capital estos días no. ¿Qué tal, Rubén? ¿Cómo estás nuevamente? Saludos, buenas tardes, bienvenido.
1: Nuevamente un abrazo, un saludo cordial a la audiencia de la red de comunicación Pío XII, Gualberto. Continuamos aquí en la Plaza Central. Vamos a hablar con los vecinos, vecinas. Hemos visto un pequeño incidente, que no quisiéramos que esto se repita, es decir, un choque, un poco de... tal vez de agresión, un poco entre quienes quieren comprar un asiento, quieren estar seguramente en primera fila para poder observar el ingreso. Pero vamos a más bien a hablar con la gente que se encuentra por este sector. Los de Ascom Falls se encuentran muy ocupados, Alberto, están ellos, están vendiendo. Yo voy a ver si podemos conversar con un señor. Hace unos minutos atrás un señor se me acercaba y me decía, Jalayas, Radio Pío XII. A ver, vamos a hablar con él. ¿Cómo está? Buenas tardes, Radio Pío XII. Nuevamente, un saludo. ¿Cómo está?
2: Estamos. ¿Qué es que han llegado?
1: Sí, nos han dicho que ya han llegado. Sí. Pero queremos entrevistarle.
2: Ya van a subir.
1: ¿De dónde está llegando usted?
2: Ah, nosotros estamos ya de Cochabamba.
1: De Cochabamba. Sí. Cada año llegan.
2: Yo, pues, de 6, 7 años. Con mi hija, con mi familia. Pues, con la familia. Sí, para. Bueno, recordar la niñez que hemos tenido aquí, al menos yo, ¿no? De mi niñez, todo eso, y más que todo para la Virgencita de Asunta, que somos devotos de la Virgen.
1: ¿Se ha encontrado con familiares, con amigos ya?
2: Aquí ya no tengo familiares, ya no tengo nada.
1: ¿Ya? ¿Amigos?
2: Me ven como turista extraño, forastero.
1: ya está, bueno, ya no hay amigos también.
2: ¿Amigos? No, amigos no hay. Ya no, entonces, vamos a estar hasta que pase el Calvario y de ahí retornamos a Cochabamba, pero llevándonos lo mejor, los lindos recuerdos de Yayagua.
1: ¿Ya ha comprado ya el asientito? ¿Ha podido acceder o todavía no?
2: ¿Qué cosa?
1: ¿El asiento?
2: No, todavía. No, pues no.
1: Pero ya están sentados aquí, ustedes se van a...
2: No, por ahora nomás. Por ahora. No, para ver el conjunto. Ajá. Y el convite.
1: Bien. ¿Con quién tenemos el gusto?
2: Mi nombre es Víctor Alejandro Ojalvo Vargas, que estamos llegando de Cochabamba, con mi familia, sí.
1: Listo. Gracias, un abrazo. Pío XII.
2: Muy bien.
1: Gracias. Aquí a ver si podemos conversar. No sé si igual están llegando de Cochabamba. Sí, bien, ¿cómo está su hija? Sí. ¿Cómo está?
3: Todo bien.
1: ¿De qué tiempo está llegando, señora?
3: Yo, primera vez que estoy viniendo.
1: Usted prácticamente no ha venido nunca aquí, ¿o no ha venido a la festividad?
3: No, a la festividad.
1: A la festividad no.
3: No he venido. Primera vez que estoy viniendo, sí. Bueno. Ayer he venido a ver lo que es la serenata, que estaba bonito, ahora el convite, y mañana vamos a venir a ver la fiesta.
1: Bien. ¿Qué es lo positivo de la serenata? Y tal vez un poquito alguna recomendación, lo negativo quizás, o qué podemos mejorar de la verbena de la serenata.
3: No, estaba bonito, tal vez un poquito el control de las bebidas, que bebida alcohólica que se estaba vendiendo bastante a los jóvenes. Sí.
1: Mucha juventud.
3: Juventud que estaba consumiendo bastante bebida alcohólica.
1: Usted que viene, a ver, ¿qué recomienda? ¿Qué nos recomienda? A ver, usted que sabe por qué.
3: Un poquito el control al momento de vender la bebida a los jóvenes. Más que todo, he podido ver que había bastante universitario de los colegios. Eso, después todo estaba bien, estaba bonito.
1: ¿Su nombre, señor?
3: Beatriz Ojalvo Zambrano.
1: Muchas gracias. Aquí también voy a hablar con, no sé si es el hijo o la pareja. ¿Cómo está?
4: Buenas tardes. ¿Qué tal? Mucho gusto, buenas tardes. Justamente ayer llegamos... En la tarde, la verbena muy hermosa, especialmente cuando entró el grupo, el autóctono, el folclórico, ¿cómo se llama? Proyección. Boris es de Quillacolla, es un amigo mío, el de la familia. Muy bonito, nos encontramos. Y bonito, muy bonito. Como dice Beatriz, es el expendio de bebidas alcohólicas. Solamente un poquito controlar, después normal en todo lado.
1: Un poquito nos empaña, ¿no? Es un poco en todo lado. Siempre
4: repito, soy de Quillacollo, en la Urcupiña lo propio. Hace falta en todo lado mingitorios, ¿no? Ambulantes o esos transportables. Después todo bien, todo bonito.
1: ¿Primera vez aquí?
4: Primera vez.
1: ¿Su nombre, por favor?
4: Soy Omar Jesús Paredes Vela.
1: Omar Muchas gracias, bienvenidos. Esperemos que se lleven bonitos recuerdos al margen de esto que nos estás recomendando, que nos dice que es de todo lado. Pues esperemos que siempre se. Tratemos de alargarnos, pero con mucha también medida en el tema de los de consumo de bebidas alcohólicas. Muchas gracias, gracias, gracias. Les agradezco mucho. Seguimos aquí, Gualberto, con esa recomendación siempre, ¿no es cierto? Con esa recomendación que nos hacen y que, sobre todo en el consumo de bebidas alcohólicas. Pero hay que alegrarnos, sí, la alegría tiene que estar presente, va a estar presente en estos días. La juventud nos va a hacer alegrar, nos va a hacer bailar. Vamos a. Hay varias personas que están expectantes a este grupo que ha llegado, nos han dicho que son el grupo Sagárnaga. Hemos conversado extraoficialmente, nos han indicado que son, que habrían dicho que eran unos 80, pero aparentemente son más los miembros de este grupo. Voy a venirme por este lado, a ver si puedo conversar ahora con personas quizás que son de Llagüeñas, están aquí, a ver cómo les ha ido. Todavía están esperando que se haga la venta de los asientos, quizás. No sabemos a cuántos estará vendiendo, vamos a conversar con ellos a ver si sea, Señora, buenas tardes, disculpe, no le voy a preguntar el nombre, buenas tardes, amita. ¿Ya se ha comprado el asientito, señora? Buenas tardes.
5: Yo sí, parte de así iba a comprar. Sí.
1: O sea que debe ser metro lineal lo que se ha comprado.
5: Sí, sí.
1: ¿A cuánto le han vendido?
5: A 60 no se ha vendido, donde la ex madre obrera.
1: Allá, aquí en la avenida.
5: ¿No? Sí, sí, sí, en la avenida. Sí.
1: Y ahora está aquí esperando a que pase el día de las
5: oportunidades. Ah, sí, sí, sí, hoy día estoy viendo el convite de empezar las fiestas.
1: ¿Qué recomienda?
5: Ay, recomendar que hay que ver sanamente, en estar tomando mucho, no hay que exceder, ¿no?
1: Con la familia también.
5: Con la familia, hay que pasar hoy día, mañana, pasado, todos los días, ¿no? Con la familia hay que estar.
1: Muchas gracias, señora, le agradezco mucho. Voy a venirme por este otro sector. Hay un sector donde ya se han vendido las hemos notado que ya se han vendido las ¿cómo se llama? Los espacios de los graderíos. A ver, vamos a preguntarles a cuánto. Esperemos que la música nos permita conversar con la radio, a ver si podemos conversar. Señora, buenas tardes, disculpe, Radio Pío 12, ¿ya se ha comprado el asientito? Buenas tardes, amigo.
6: Buenas tardes. No, ya no hay asientos.
1: No hay asientos.
6: ¿Ya? Yo estoy viniendo del lado de Popuata, comunidad Huancarani, pero no hay asientos ya.
1: Ahora, ¿qué va a hacer? ¿Qué va a hacer?
6: No sé qué voy a hacer. Tendré que buscar más abajo, no sé, sí.
1: Huancarani, ¿con qué tenemos el gusto, mamita?
6: Mi nombre es Sonia Vela Las Canas, soy de Huancarani, municipio Popuata, departamento Potosí, provincia de
1: Ayacucho. Qué bonito. ¿Primera vez o
6: ya? Ya vine. Ya son 6 años que estoy viniendo. Mi hija baila en Caporales y vengo a verla a ella, sí.
1: A ver, un saludo allá a Huancarani, le están escuchando seguramente. ¿A qué familia?
6: Sí, sí, allá en Huancarani siempre escuchan, ¿no? Es Radio Pío 12, en las mañanitas, a las 6 de la mañana, 5 de la mañana, ya estamos prendiendo. Y
1: saludos a la familia.
6: Bueno, saludos al pueblo de Huancarani y a mi familia, Paulino Huella, seguramente me está escuchando a toda la familia Huella. Familia Vela y familia Lascano.
1: Muchas gracias, gracias, gracias, gracias, le agradezco mucho. No hay asientos, nos dice la señora, pero seguramente está expectante a qué es lo que, esperando más bien el paso de las primeras fraternidades, de las fraternidades, porque esto, mira, Gualberto, son, a ver, las, casi las 4, 10 minutos antes de las 4 de la tarde, nosotros seguimos escuchando los petardos, seguramente están bajando ya de a poco, pero no, ninguna fraternidad aún ha hecho su paso por la parte central del municipio de Llagua. Ya están más personas, varias familias, personas, ya están sentaditas aquí, otros con sombrillitas, con gorritas, y en el lado en el que hay la sombra ya se siente el frío, y en el lado del solcito hay todavía los rayos del sol todavía está brindando un poco de calor, pero uno cuando se ubica en la parte de la sombra siente el frío, ese vientito justamente en el que estamos, en este vientito invernal. Gualberto, este es el otro reporte, otro panorama, esperando siempre, esperando a que puedan ya hacer su paso las fraternidades. Vemos a músicos que están subiendo, algunos fraternos que están subiendo hasta la parte de superior, desde el Calvario, y ya nos dicen, están bajando, están cerca, ya escuchamos seguramente algún ritmo musical para ver cuál va a ser la primera fraternidad que va a pasar por la parte central del municipio de Llagua. Alberto, yo te lo contigo hasta Camino Central.
0: Gracias, Rubén. Más adelante retornamos hasta la plaza. Ahí están nuestros compañeros de trabajo acompañándonos y reflejándole de lo que está sucediendo en la plaza principal del municipio de Yayagua. Bienvenido.

Ahora sí, vamos a la parte musical, la música para acompañar esta bonita tarde. Música para usted que está en casita, lo disfrute. Aquí están los Aullagas, el ritmo de las conjotas. Ay, Rosita, dice la canción.

Ay, Rosita nos decía, Aullagas, este grupo potosino, juntamente con el grupazo de Sucre, La Logia. Aullagas. Con 58 minutos, hacemos una pausa publicitaria, enseguida volvemos.

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0: Volvemos al ritmo del caporal lúrico, tu misterioso alguien.
1: Los únicos.
0: Joven de esta agrupación argentina Miranda, hecho en música nacional. Y el ritmo que todos quieren bailar, los caporales.
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0: Y con este ritmo es momento de irnos hasta la plaza 10 de noviembre. Rubén Marconi nos da novedades desde este punto. Rubén, volvemos contigo.
3: Gracias, Gualberto. Al ritmo de la morenada ha ingresado la comitiva compuesta por las autoridades municipales, pero también por el padre, los oblatos de María Inmaculada, quienes están presentes acompañando a la comitiva del pasante mayor. Es la banda Los Ibac, la que está presente ya en la parte central. En todo caso es la comitiva que está presente aquí, donde realmente está el padre de la iglesia, el párroco de Yayagua, juntamente con el vicario. Están también las autoridades, subalcaldes de los distritos del siglo XX, el distrito central, del Catadi, pero también de Sacamarca, entiendo, son los más bien las autoridades municipales que están presentes aquí. Al ritmo de la morenada, al ritmo de la morenada, la comitiva central está pasando por este sector, por la plaza central del municipio. Contagioso el ritmo, la gente ya empieza a aplaudir, las figuritas que están haciendo, por ejemplo, la banda Glossy. A ver si podemos dejar un pedacito de cómo.

Así de esta manera, estamos reflejando, más bien, Alberto, el paso de la Morena a la Comitiva, con pasante mayor, en todo caso, la Comitiva del pasante mayor, aplaudiendo a la gente, ahí está la gente aplaudiendo, está levantando las manos, el paso con la gente está presente ahí. Diciendo que son varios cerros de la parroquia también están presentes. Al paso de la morenada, a esta hora de la tarde, es el primer ritmo que se está escuchando aquí en la plaza central. Como iniciamos ya esta festividad de la Asunción de la Virgen María en el municipio de Lago. Vamos a seguir escuchando a ver este pedacito de la música en la Plaza Central.

0: intentando conversar con algunos amigos que se encuentran por este lado. La comitiva aquí. José, ¿cómo están? Buenas tardes, ya empezamos las actividades aquí en la función de la Secretaría.
1: Sí, es una gran alegría estar en este momento compartiendo con la población de Yanagua en esta festividad de la Mamita Xunta. Estamos acompañando a los pasantes mayores, en este caso a la diversita mamita y, bueno, pues con la morenada tradicional.
0: Gracias, hombre, te agradezco mucho. Hemos comenzado un ratito con Josué Noya, acompañando a la comitiva central. Está también Asconfol, padre. Vamos a conversar con el padre. Padre Omar, vente por este lado. Bueno, ya hemos empezado la alegría. Sí, bueno,
1: siempre muy buenas tardes a todos los sabio oyentes del Sabio Pío 12. Aquí estamos iniciando con la festividad de la Virgen de la Asunción aquí en nuestro municipio de Yayagua. Querida familia, siempre el fuego, claro, la alegría nos impregna, el gozo, nuestras danzas, nuestra devoción a nuestra mamita de la Asunción, pero también hay que tener mucho cuidado, ¿no? Cuidar la familia, el hogar, cuidar nuestra integridad, ¿no? A los presos, siempre con moderación y disfrutar sanamente esta fiesta bellísima de nuestra población de Yayagua.
0: ¿Cómo es el paso, padre? ¿Cómo es el paso? Gracias, padre Omar, agradecemos al padre Omar, vicario de la iglesia Mago Facine de Yayagua, quienes están presentes también juntamente con la comitiva del pasante mayor, la comitiva del pasante mayor, la banda. Vamos a escuchar un poquito más, a ver si podemos volver un poquito reflejando, ¿no? Porque la banda es otro espectáculo que genera, al margen de los bailarines, es la música de banda, otro ritmo, es otro gusto que

0: nostro Roberto della Lanza. Ma perché? Che fraternità che sta presente qui? Es la fraternidad, vamos a ver, no sé si es en mayo A, es la fraternidad que está presente, la primera fraternidad que está presente aquí. Profesor, ¿cómo está? Buenas tardes, Daniel Piedoso, profesor. Ya están los antaguanos listos para ingresar a esta hora de la
1: tarde. Sí, muy buenas tardes a todos los que escuchan de Pío 12. Ya estamos prestos para hacer el ingreso de la fraternidad Antavalas.
0: ¿Cuántos componentes de la fraternidad?
1: Estamos alrededor de 120 componentes, más los exalumnos.
0: Bien, es un ritmo muy contagioso
1: en Antavalas. Sí, un ritmo muy contagioso y tiene un estilo propio, ¿no? Entonces, creemos que en esta festividad van a demostrar los chicos todo lo que ellos han aprendido en estos ensayos que han tenido.
0: Bien. Muchas gracias, profesor, le agradezco mucho. Ya se está, de a poquito se va a ir retirando la comitiva principal con los pásucos, el pasante mayor, al ritmo de la morenada, pero ya va a ser la primera fraternidad de las educativas, la primera fraternidad Antavalas del Colegio Primero de Mayo A, quien va a estar haciendo su paso por este sector. Gualberto, ese es el reporte. Con este ritmo, iniciando la festividad de la Asunción de la Virgen María, al ritmo de la música, de la morenada, al ritmo de los platillos, con ese mensaje que también ha señalado el padre Omar, alegría, ritmo, música, energía, danza, pero también con mucho cuidado, para prevenir sobre todo, hay que alegrarnos, sí, pero seguramente vamos a estar reflejando unos minutos más todavía con Alberto, no sé si tenemos tiempo, vamos a estar atentos, ya ingresando en este convite, la primera fraternidad, Antavalas, Colegio Primero de Mayo A, va a hacer su pase en minutos más, aquí por la parte central de la Plaza de Ayayagua. Alberto, se toma contigo hasta que viene central.
2: Arranca oficialmente la fiesta de la Asunción de la Virgen María acá en el municipio de Ayayagua. Todos invitados e invitadas a que puedan presenciar la cultura viva acá en Ayayagua. La Asunción de la Virgen acá en Ayayagua se extiende hasta el día domingo. Hoy el convite, mañana la entrada. Día sábado continúa la fiesta con la segundo día de fiesta. Y el domingo con la cacharpaella estaría cerrando las fiestas agustinas en nuestro municipio. Y por supuesto, usted, amiga y amiga, que es amante de la Pío 12, vamos a traerles esta fiesta. Transmisión en vivo por el real audio que tenemos por FM 90.7 y 710 en AM. También vamos a estar por el Facebook y YouTube, también por TikTok nos va a poder acompañar el día de mañana. Tortura y tu peón, que no ocupa el lugar que siempre ocupe yo. 4:18, seguimos disfrutando de más música. Momento de los Kunan Runa, y de hecho va a haber esta bonita danza el día de mañana al ritmo del zapateo. Estoy hablando del Salai.

0: 16:23, retornamos hasta la plaza y está Rubén Marconi acompañándonos, reflejando el convite de la festividad de la Asunción de la Virgen María aquí en Yayagua. Rubén, volvemos con vos.
1: Gracias, Gualberto. Nuevamente desde la parte central del municipio de Yayagua. Ahora estamos con la fraternidad, los antavaras del Colegio Primero de Mayo A. Es la primera fraternidad de las educativas que está ingresando. No sé qué fraternidad es la segunda. Vamos a ver si podemos ya reflejar la segunda fraternidad. Es otra fraternidad también del Colegio Yayagua es la segunda fraternidad. Vamos a escuchar un poquito la banda del Colegio Primero de Mayo A, con la fraternidad Antawara, la energía, la fuerza, la elegancia de los jóvenes estudiantes.

0: Vas apoyando con Alberto la banda, la fraternidad también de los Altavaras. Un poco más de unos dos bloques que han ingresado hasta ahora. Alberto, ahora va a ser el paso de la fraternidad Caramocos de la Unidad Educativa de Añagua. La Unidad Educativa de Añagua también está haciendo, va a ser su paso más bien por este sector, va a ser su paso. Es la segunda fraternidad de las educativas. Lo que decían, había ya reclamos, Gualberto, de varias personas con quienes hemos conversado, es que la hora, han indicado que ninguna gestión se ha visto que se ingrese a estas alturas, cuando ya son las 4 de la tarde, 4 y media de la tarde, nunca se ha ingresado así, pero bueno, seguramente son la organización de Asconfol quienes han visto esta situación. Está haciendo su paso nuevamente el Colegio Altavaras, más bien la Unidad Educativa Primero de Mayo A con la Fraternidad Altavaras. Reiteramos la elegancia, la fuerza de los jóvenes, también se ve en esta fraternidad. Ahora ya está de a poquito acercándose, es la Unidad Educativa de Ayagua. La Unidad Educativa de Ayagua va a hacer su paso por la plaza central del municipio. Ahí están los pasantes, que en todo caso son del colegio, a la cabeza de la primera autoridad educativa. Se retiran los jóvenes de la Unidad Educativa de Ayagua. Ahora, si podemos seguir reflejando, no sé, Gualberto, tú me dices, estamos atentos a cabina central. Es la banda la que va a ingresar, la banda del Colegio de Ayagua va a ingresar en estos momentos. Ya están preparados, listos, la Unidad Educativa de Ayagua. Unos 600, casi 700 estudiantes. La tercera unidad educativa con mayor cantidad de estudiantes. Primero está el Colegio Siglo XX América, el Colegio de Ayagua. Colegio Siglo XX América, por ejemplo, también va a ingresar con el ritmo de tobas. El Colegio Primero de Mayo A es la unidad educativa que tiene dos fraternidades, los Altavaras y los Negritos. A ver si podemos conversar con algunas personas, a ver qué le está la hora, alguna preocupación en la hora, había la preocupación en la hora del ingreso. ¿Cómo está? Buenas tardes. No le voy a preguntar, hombre, Amita. Hay preocupación en el ingreso, en la hora, que aparentemente están ingresando un poco tarde las fraternidades.
1: Sí, buenas tardes. Primero, sí, están ingresando un poco tarde. Tenía que entrar primero lo que es Negritos, ¿no? Pero se han atrasado y me parece que están atrás también. Sí.
0: Ya. Bueno, ¿usted ya se ha comprado asiento por este sector?
1: No, solamente estamos quedando un rato, sí.
0: Gracias, muchas gracias. Ahora, el sector, ¿no?

0: Pero es la, ahora la fraternidad para pocos, segunda fraternidad que va a ser su paso por este sector. Es el ritmo de los carabocos, los estudiantes de la unidad educativa Yayagua. Preocupación sí un poco en el tema de la hora, Alberto, el tiempo siempre, la ausentación es importante, hay preocupación en torno a este aspecto. Se preguntan a qué hora son, nos han indicado que son 50 fraternidades. 50 fraternidades. Nos pensamos que esto se va a extender hasta pasada a la medianoche. Ahí está, el tipo de carabocos de la unidad educativa de Yagua. Alberto, así se está desarrollando, iniciando ya, arrancando ya el comité con la segunda fraternidad. La segunda fraternidad a esta hora de la tarde, aquí en la plaza central, la fraternidad carabocos de la unidad educativa de Yagua. Alberto, me tomo contigo hasta la cabina central.
1: Gracias, Rubén Marconi. Segunda fraternidad. ¿Qué hora? 4:30 de la tarde. Imagínense, esperamos no acabe muy de noches este convite. Son más de 50 fraternidades que van a ser partícipes de esta entrada.
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1: 4:30, cerramos Escuela para la Vida. Gracias por acompañarnos. Enseguida el espacio servicial. Chao, chao.

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20: Los encomiendo a la Virgen María, Nuestra Señora de la Asunción, patrona de Cutervo, que ella los cuide y los guíe siempre. Que pasen una bonita jornada, que Dios los bendiga. Y la bendición de Dios Todopoderoso, Padre, Hijo y Espíritu Santo, descienda sobre todos ustedes. Amén.

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¿Cómo están? Bienvenidos al espacio servicial del Tome Nota. Arrancamos porque tenemos anuncios, avisos y mucho más. Dieciséis horas con 40 minutos.

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0: 16:48.
1: Silencio en la sala. Aquí están los edictos.

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pues por estar siempre pendientes de lo que el apío, la compañera permanente, le ofrece todos los días. Hoy en el programa de La Caperina, en jueves hablamos del medio ambiente. Y el medio ambiente pasa por nuestra salud, pasa por el ambiente en el que nos movemos, pasa por las ideas, las propuestas, la imaginación que tenemos en nuestro cerebro. No crea que la limpieza no solo está en lo externo, sino también en lo interno. Pasa inclusive por esos sentimientos, emociones negativas que a veces solemos contagiar a los demás. Y cómo despojarnos de estas basuritas que tenemos, ¿no? De estas malezas que nos hacen daño a todas las personas. Muy difícil, pero nunca es imposible. Siempre se puede intentar mejorar cada día. Uno se cae, se levanta, se cae, se levanta. Pero hay algunos que piensan que todo lo tienen bien hecho, bien perfectos, y que los otros son los equivocados, ¿no? Los otros somos los que estamos mal. Ellos están bien, nosotros estamos mal. No, señores, todos los seres humanos, tarde o temprano, tenemos estos matices en nuestra vida. Vivimos al vaivén de todo lo que nos ofrece la madre naturaleza, pero también de todo lo que nos ofrece el entorno social en el que nos movemos. Así empezamos este encuentro de La Caperina, Minería en Acción. Buenas tardes nuevamente a la gente que recién sintonizó Pío XII. Reiterados saludos para todos ustedes. Estamos en fiesta en Cochabamba, en Yayagua y en otros lugares, aunque no crea, en otros sectores. Y no solamente hoy, sino los próximos días, porque es la fiesta de Chotillos, hubo la fiesta de San Lorenzo y otras festividades que son parte de nuestras costumbres, tradiciones, pero también de nuestra fe cristiana, de nuestra fe cristiana en el territorio nacional y también en la patria grande. Estamos hechos de estas cosas. Así es Bolivia y así es la patria grande, con todas sus cositas. Por eso que le damos la bienvenida a tiempo de decirle a nuestra compañera Irma, que está en camino, se viene ella acá a Yayagua para participar en la festividad de la Asunción de María. Luego, Eric está en las calles y también cumpliendo alguna actividad importante para la transmisión de mañana. Y yo, junto a Héctor Mariaca, que está en las calles, Juan Carlos Enríquez también, a ver si tenemos de cuando en cuando algunas salpicaditas de lo que está pasando en estos momentos en nuestra población. Pero antes, empezamos con este saludo musical. ¿Qué tal, Roberto Carlos? Gracias por venir hasta nuestras regiones. Nos trae esta canción, Roberto Carlos, para refrescarnos la memoria y decirnos, ¡ojo! En las fiestas, tomen en cuenta, porque somos más inteligentes, pero de pronto nos perdemos. ¿Por qué? Escuchen.

0: canciones que nos llegan al corazón, a la mente, pero también nos educa. Sin querer queriendo, las canciones también educan a todas las personas. Como esta canción que, por ejemplo, Roberto Carlos compuso pensando en cuidar la casa común.
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1: Ay, que no quisiera ser civilizado como los animales. Somos letrados, inteligentes, hemos cruzado cursos en la primaria, secundaria, universitaria, doctorado y todo, pero aún todavía no estamos civilizados como para poder asumir nuestra responsabilidad frente a este flagelo, a nuestra madre tierra. Estamos contaminando de diferentes formas. Contaminamos la sociedad, ¿sí? Con nuestras actitudes negativas, con nuestras posturas intransigentes, con nuestra actitud de siempre, yo tengo la razón, ustedes no, o con los, como lo hacen los políticos, yo tengo la mejor solución, ustedes no. Estas cosas son también parte del daño que hacemos a la humanidad. Pero lo otro es lo que vemos, la contaminación de los ríos, la contaminación del agua, la contaminación del aire, los ruidos con los motorizados, las bocinas que afectan al oído. Eso se llama contaminación acústica, ¿no? Luego tenemos la basura. ¡Ay, la basura, la basura! A propósito de la basura, hoy día se llevó a cabo un acto muy simpático, pero al mismo tiempo desafiante. Ojalá que no solo sea un bonito proyecto y luego no lo asumamos como quisiéramos. ISAL, una institución no gubernamental, está impulsando en algunos municipios actividades tendientes a disminuir, ¿no? Remediar la contaminación. Hemos conversado con Águeda Colque, ella es la responsable de ISAL en Potosí, y decía lo siguiente.
2: Bueno, muy buenos días a todos los radioyentes de la Radio Pío 12. Sí, soy Águeda. Entonces, en esta oportunidad estamos para el lanzamiento de la campaña que titula Sin Bolsita, por favor, case. Menos plástico, más vida, que es eso nuestra campaña, ¿no? Entonces, pero también tenemos otras acciones en el gobierno, bueno, en el municipio de Yayagua. Esta tarde tenemos una reunión en la que vamos a compartir un poco con la Universidad Nacional Siglo XX, que también es mi universidad. Entonces, es para hacer también una alianza, una propuesta con la cooperación alemana. Entonces vamos a ver, digamos, a qué llegamos, a qué acuerdos llegamos, ¿no? Por una parte. Y por otra también, bueno, estamos promoviendo la forestación, reforestación. Tenemos algunas semillas que también vamos a dejar a la casera de agronomía. Entonces tenemos varias actividades para hoy. En la mañana teníamos con Chayanta, pero se ha suspendido, no lo hemos hecho. Pero allá también se va a firmar la alianza. El 7 de septiembre se está firmando también la alianza y el lanzamiento de la campaña en UNCIA. En Uyuni lo hacemos la siguiente semana, que es el 18 en Uyuni, en Cotagaita, en Villazón. Bueno, muchos municipios se están sumando. Con el proyecto Cachacausacunapa prácticamente trabajamos en todo el departamento.
3: Hay un proyecto muy ambicioso, pero con la universidad, de impulsar una carrera.
2: Eso está, digamos, está ahorita como idea, ¿no? A ver, vemos a qué concretamos con todo. Bueno, esta tarde hacemos la presentación y a ver a qué se llega. Esperemos que sea un buen éxito para la universidad, una oportunidad. Y bueno, una alternativa también, ¿no? Justamente esta casera tiene que ver con el manejo, la gestión del agua. Entonces, específicamente creo que va a ser eso. Sobre todo eso lo va a hacer Mariano, que es el cooperante del proyecto Cachacausacunapa, ¿no?
3: ¿Qué más tienes?
2: Bueno, lo que ya decía, ¿no? Nosotros estamos promoviendo lo que es la cultura de paz desde diferentes acciones. Escuchamos mucho las acciones de la Pío 12, por ejemplo, con relación a medio ambiente. Nos gustaría ser parte de esa red. Me gustaría ser parte.
3: Muy bien, gracias.
1: De esa manera conversamos con Águeda Colque. Tenemos la red de mujeres en Oruro, de mujeres mineras, de líderes ambientalistas también, que se han dado la tarea de aportar granito a granito en sus instituciones mineras para mejorar la calidad de vida, pero también mejorar el trabajo, ¿no? El laboreo en interior mina, en exterior mina. Nuestra compañera Irma Ramos justamente nos hizo conocer que al margen del trabajo que cumplen en interior mina, las mujeres lo que han hecho es impulsar la forestación por estos sectores. Luego también el cuidado de la oxigenación en el trabajo que cumplen y también la protección, ¿no?, a tiempo de tratar los concentrados de mineral que existen en cada una de las cooperativas. Nuestra compañera Irma también nos hizo saber que muchas de las compañeras están haciendo trabajos no solo de mejorar la calidad laboral y de vida, sino también cómo se puede emprender, ¿no?, algún trabajo que recicle las botellas de plástico, como también las bolsas de nylon. Ustedes saben que en interior mina muy pocos, así vamos a decir, alimentos pueden mantenerse, porque después por la temperatura, por la falta de oxigenación, etcétera, cualquier comestible, cualquier alimento se descompone con facilidad. Por eso que hay necesidad también de buscar la forma entre las compañeras de reciclar, de buscar cómo reutilizar estas cosas de manera que no dañen ni su trabajo ni su vida, y se por lo menos se apueste por mejor calidad de vida, mejor calidad ambiental y sobre todo vivir en un ambiente sano, por lo menos modestamente sano para todos. Porque en esta última temporada estamos viendo varios compañeros y compañeras que están en esta tarea de impulsar proyectos para evitar que los ríos se contaminen. Es el caso de Yolanda Choque, por ejemplo, nuestra compañera que a lo largo de todos estos años está impulsando la implementación de plantas que traten las aguas que salen de los diferentes bocaminas. Pero por otro lado también Yolandita está impulsando juntamente al Comité de Defensa del Medio Ambiente que las autoridades nacionales empiecen a dar soluciones a la contaminación del agua. El agua es un elemento importantísimo que hay que cuidar, resguardar para las generaciones del presente, las generaciones del futuro. Nuestra compañera Yolanda Choque nos ha de dar cuenta en un minuto más de lo que realmente se está haciendo desde el Comité de Defensa del Medio Ambiente en relación al cuidado de los ríos, en las vertientes que se tienen en estas poblaciones que son estrictamente agrícolas y también tienen plantaciones de frutales, resguardando y precautelando toda esta riqueza y este potencial agropecuario que se tiene en este sector, pues lograr que las autoridades empiecen también a dar soluciones a estos problemas. Lo mismo a nivel del departamento de Oruro, Nuestros compañeros del Centro de Ecología para los Pueblos Andinos han estado realizando un sinfín de actividades y eventos educativos, informativos, en relación a cómo cuidar el lago Uruguuru, ¿no? Cómo cuidar las zonas pesqueras, agrícolas, con las que cuenta este departamento. Lo cierto es que Potosí y Oruro son departamentos, no sé si podríamos decir, bendecidos con tanta riqueza minera, o tanto que a veces uno piensa que puede ser una maldición, porque nos mantiene siempre en conflictos, en peleas. A eso se suma, ustedes saben, el juqueo, la contaminación, y también las desérticas poblaciones a consecuencia de la sequía, la contaminación y otros hechos que dañan todo el ecosistema que se tiene en esta parte de nuestro territorio nacional. Ahora, en el pasado, desde el pasado, desde los orígenes, vamos a decir, de nuestra república, o mucho más antes, vivimos de la minería. Hasta nuestros días seguimos viviendo. Y según los analistas en materia económica, dicen que el país va a seguir viviendo de la explotación de los recursos mineros, porque ese es el potencial que tiene Bolivia. Muchos minerales tradicionales, auríferos, pero también estos minerales raros que han aparecido ahora, o por lo menos hubo, pero que recientemente se le está dando la importancia para emprender proyectos mineros. Pero para eso se necesita tecnología, se necesita inversión, y este último, inversión, es el meollo del problema que se tiene entre los operadores mineros y el mismo Estado boliviano, ¿no? Para ver cuáles van a ser las características, los términos, y sobre todo las reglas del juego, para ofrecerles seguridad jurídica a quienes van a invertir en nuestro país, de manera que no sea nuevamente como en el pasado, una explotación irracional, una explotación, más que explotación, un saqueo de nuestra riqueza, y nosotros nos quedamos, como siempre, con las migajas de los que invierten. Eso no queremos. Queremos revertir esta realidad para ofrecer un futuro mejor a las generaciones venideras. Lo que pasa en Potosí, Oruro, no queremos que ocurra en los departamentos de los valles y el oriente boliviano. Como nunca tenemos en los valles y en el oriente boliviano, operaciones mineras auríferas voraces que están contaminando nuestra selva, nuestra Amazonía, nuestro pantanal. Héctor Mariaca ya está con nosotros en este contacto para conocer otras también realidades a propósito del medio ambiente que abordamos todos los jueves en este espacio de la Caperina Minería en Acción. ¿Qué tal, Héctor? Muy buenas tardes. Adelante. ¿Héctor? Hola, Héctor. Te estamos escuchando.
0: Gracias. María, buenas tardes a la audiencia de la Red Pío 12. Y bueno, nos encontramos acá por el Parque 6 de Agosto, donde hay una cantidad de personas que están, reunidos en esta jornada del el último convite de fraternidades que se realiza en Ayago. Estamos en ambiente ya festivo de la fiesta patronal y el tráfico vehicular es increíble por las calles adyacentes a la Plaza 10 de Noviembre, al Parque 6 de Agosto, lo propio a la Avenida 10 de Noviembre, porque por comunicado de la Unidad de Seguridad, Seguridad Ciudadana y Tráfico Vialidad, Tránsito de la Policía Regional del Norte de Potosí, bueno, se ha visto conveniente habilitar otras vías, y todas estas vías están muy congestionadas, María. Imagínate, a esta hora de la tarde la gente tiene que hacer esfuerzo para trasladarse, algunos que necesitan el servicio de transporte, obligados a ir a una cuadra más hacia el lado de la siglo XX o a la calle Vallivián o irse hacia el lado de hacia Uncía, la calle Sucre es la que está habilitada y la calle Vallivián son calles adyacentes al centro de la ciudad y bueno, es imposible, a esta hora han cerrado la vía. Hoy se está desarrollando esto de la participación de las fraternidades, más de 50 fraternidades son las que están siendo partícipes de esta actividad, último convite de lo que va a significar mañana la entrada folclórica con motivo de celebrar la festividad religiosa de la Asunción Virgen María 2026. El comercio también es otro de los sectores que están invadiendo las calles. Han cerrado la calle Ayacucho, por ejemplo. Está cerrado la calle Ayacucho. Y bueno, se han asentado al medio de la calle el sector del comercio. Según el datos que nos dio a conocer la Intendencia Municipal de la Alcaldía o la Guardia Municipal, es que hay más de 500 comerciantes que llegan del interior del país, algunos que son de aquí, de la región. Bueno, mucho comercio. Y durante estos días va a haber bastante movimiento. Eso es algo que también le beneficia a la población, sobre todo a las familias de escasos recursos, porque la gente por iniciativa se desarrolla alguna actividad comercial y tiene que vender heladitos, fresquitos, se venden. Hay algunos comerciantes que nos decían que esta es una forma también de aprovechar la participación del sector del comercio y otros sectores que permiten también estar presentes. Vamos a comenzar con algunos comerciantes. ¿Cómo es el movimiento por acá? Con una compañera estamos, la Radio Pío 12 de Manchester. Compañera, buenas tardes, Radio Pío 12.
4: Buenas tardes, ¿cómo están, Radio Pío 12? Un gran saludo a todo el personal de Radio Pío 12.
5: ¿Cómo está el comercio?
4: Más o menos, regular.
5: ¿Por qué es regular?
4: Pero la fiesta será. Así no me está.
5: ¿Están aquí permanentes?
4: Sí,
5: ¿no?
4: Sí, permanentes entonces. Sí.
5: ¿Se está vendiendo? ¿Se vende o no se vende?
4: Más o menos, pues regular está.
5: ¿Regular?
4: Sí.
5: ¿Cómo está la mañana?
4: La mía tenía, más o menos igual no tenía.
5: ¿No?
4: Sí.
5: ¿Qué vendemos aquí fresco?
4: Aquí fresquitos, yogur, pimbur, dulces y más. Sí. Sí.
5: Pero aprovechen, ¿no? Este movimiento.
4: Sí, ahí. Ahí, sí.
5: Ahí está. Generan los movimientos.
4: Sí,
5: ¿no?
4: Sí. Sí.
5: Muchas gracias. Bueno, por acá, a ver, vamos a un poco alejar de la música. La música se siente a esta hora de la tarde y se van pasando ya las fraternidades por este sector donde estamos ubicados, muy cerca del parque 6 de agosto, muy concurrido, por cierto, la gente de todo lugar, de todo el interior del país, algunos están, bueno, aprovechando también, se encontrarse entre amigos y la familia, y me falta, María, amigos antes de la radio, que todavía están armando las galerías que son tan importantes para el público presente y este tipo de acontecimientos, como es la festividad de la Virgen María, la Virgen de Asunción, la Virgen María.
1: Gracias, Héctor. Nos has reflejado un poquito de lo que está pasando en nuestro municipio. Hoy es el convite de la festividad de nuestra patrona de la Asunción de María en Ayagua y en Quillacollo, Cochabamba, de la mamita Urcupiña. Vamos a hacer un pequeño paréntesis para dar paso a nuestra tanda publicitaria y luego estamos con más en la Capirina, Minería en Acción.

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Están escuchando su programa La Caipirinha, Minería en Acción. Hoy hicieron conocer los pueblos indígenas que están atentos a lo que pasa con las reuniones sectoriales que se han establecido después que se suspendió la cumbre minera. Sin embargo, se dice que Bolivia se prepara en este momento a elaborar un código minero sin pueblos indígenas. Y en plena disputa ambiental, la Cumbre Nacional Minera pretende sentar las bases de una legislación minera sin organizaciones indígenas. Así lo han denunciado estas instituciones de los pueblos indígenas, que sienten que hay una exclusión, aunque el gobierno públicamente anunció que va a incorporar la protección ambiental. Eso lo dijo a la prensa nacional, las autoridades y el mismo presidente de nuestro estado plurinacional. Esto es lo que está ocurriendo en nuestro territorio nacional. Queremos contarles también que en Santa Cruz se está registrando una estadística sobre las regalías mineras, un documento de justamente estadístico del ICE analiza la generación y distribución de recursos mineros en 11 provincias y 25 municipios con datos históricos que permiten conocer el comportamiento de esta actividad económica en el departamento de Santa Cruz. Como nunca, Santa Cruz, si bien antes recibía por los hidrocarburos, ahora recibe regalías por la actividad minera. La actividad minera que se ha puesto en relieve y es más en un crecimiento vegetativo en casi todos los departamentos. Y Santa Cruz es uno de los que concentra también al gran grupo de cooperativas mineras auríferas. Lo mismo ocurre en Cochabamba y en Tarija y en Chuquisaca. Estas regiones del valle también tienen ahora registrados datos estadísticos del comportamiento económico a razón de la explotación de sus recursos mineros en los departamentos de Bolivia.

Y hablando de Cochabamba, hoy está de fiesta, pero la autoridad jurisdiccional de Minera y la Fedecomín de Cochabamba han decidido fortalecer la coordinación para una actividad minera dentro del campo legal. Justamente, Cochabamba, del 13 de agosto, se dice que con una gestión orientada a fortalecer la coordinación y atención al sector minero, la AJAM, a través de su dirección departamental en Cochabamba, va a liderizar el director Daniel González en una reunión con representantes de la Federación de Cooperativas de Cochabamba, justamente para la organización y el fortalecimiento de canales de coordinación que vayan dirigidas a estos temas de interés común para el departamento, como es la actividad minera y el comportamiento económico, porque si hay más cooperativas, hay más ingresos económicos también para el departamento de Cochabamba. Esto precisamente lo dijeron durante un encuentro que se tuvo allá en Cochabamba para abordar asuntos relacionados con el desarrollo del sector minero cooperativizado, los procesos administrativos, la atención de trámites, además de establecer lineamientos para fortalecer la relación institucional en esta nueva etapa de la gestión 2026, en el marco en el que se destaca la importancia de mantener una comunicación fluida, directa, que permita orientar a los actores mineros sobre los procedimientos que deben cumplir dentro del marco legal vigente para impulsar proyectos mineros. El director departamental de la AJAM ha expresado que su compromiso de mantener un diálogo permanente con el sector minero basado en la transparencia, la cercanía institucional, el respeto a la normativa y sobre todo a sabiendas de que las autoridades reconocen que el sector cooperativo minero de Cochabamba está últimamente aportando a través del pago de regalías mineras. Esto es encomiable, dicen las autoridades, en relación a toda esta actividad que se cumple en el departamento de Cochabamba. Como ustedes saben, antes no se hablaba mucho de Cochabamba en materia minera, pero ahora con estos emprendimientos mineros, estos impulsos de nuevas actividades mineras que generan economía, pues llama la atención a las autoridades cochabambinas. Y hablando de los minerales, quiero contarles que las exportaciones bolivianas han crecido en un 55% y han alcanzado a 6.395 millones de dólares hasta ahora. ¿Sí? Sí, señores. Las exportaciones bolivianas alcanzaron a 6.394.8 millones de dólares durante el primer semestre de este 2026. Estos seis meses que han transcurrido, un incremento del 55% en el valor frente a los 4.125.8 millones de dólares entre enero y junio del 2025. Se han superado, según datos que ofrece el Instituto Nacional de Estadísticas sobre comercio exterior, etcétera. Este crecimiento se debe también a las exportaciones de los tradicionales minerales que tenemos en Bolivia, que han generado
4.961.7 millones de dólares, un 70% más que en el primer semestre del año pasado. Los minerales son el impulso para la economía en todo nuestro territorio nacional, cuyas ventas prácticamente se han duplicado, han pasado de 2.326 millones de dólares. Imagínense cómo los minerales están realmente aportando a la economía del país, pero también están preocupados nuestras autoridades y los propios operadores mineros para ver que este incremento en la producción y en las exportaciones también pueda mejorar la calidad de vida de todos los habitantes y estantes en nuestro querido país Bolivia. Porque los hidrocarburos han bajado considerablemente sus exportaciones. Otros productos que están justamente incrementando esta producción al margen de la minería. A ver, ¿qué cosas estamos produciendo? La joyería, por ejemplo. La joyería se ha destacado porque ha generado 264.8 millones de dólares. Luego la carne bovina, el azúcar, la chía, después la castaña, la soya. Son estos tradicionales productos de exportación que tenemos en el país que incrementan los datos estadísticos de los ingresos que se reportan por las exportaciones en nuestro territorio nacional. Ese es un dato importantísimo para todos nosotros, porque la minería sigue siendo la generadora de divisas en nuestro territorio nacional. Pero así como tenemos ingresos, también tenemos novedades no tan gratas. Por ejemplo, contarles que la deuda externa ha subido a 14.238.5 millones de dólares hasta julio. Tanto se ha incrementado nuevamente. Este era casi más o menos el monto que teníamos de reservas internacionales. Ahora miren, esta es la deuda que tiene nuestro país a nivel internacional. Alguien decía muy sabiamente: las futuras generaciones tienen que venir con su deuda ya establecida, las generaciones que vengan a futuro, porque ya son deudores, porque cargan el peso de esta deuda externa que tiene Bolivia a nivel internacional. Esto es lo que está sucediendo en Bolivia. Cinco 49 minutos. Esa es una de las facetas que tiene la minería en cuanto se refiere al campo económico. En cuanto se refiere al campo social, el recurso humano, el capital humano que genera esta riqueza está en condiciones bastante deplorables. Ustedes saben que el juqueo se incrementa en casi todos los yacimientos mineros en el país. Los que más frecuentan por la riqueza incalculable que existe es el departamento de Potosí, en el distrito minero de Porco, el mismo Cerro Rico de Potosí, a través de las diferentes cooperativas que están explotando plata, zinc y también otros minerales que son la atracción de las multinacionales. En este caso, las tecnologías nuevas en el mundo están demandando de estos minerales que sirven pues para la industria tecnológica en todo el mundo.
Esto pasa a razón de la exportación de nuestros minerales, esta riqueza que es la atracción ahora de los inversionistas a nivel internacional.

0: Yo que está con este dato importante. ¿Qué tal, Yolita? 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Alguien tarde, Cachún. Adelante, Yolita. ¿Yola?
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2: 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Una encarga de Jaibacu, primero una audiencia con el gobernador, tocar el tema de, más que todo, del manejo integral de las cuencas, y también con un amor, agradecimiento, quieren una audiencia, pues está el tarea Jaibacu, Chayamanda, Chayamapita, para aprovechar que el mango, la unipita, mal utilizado. Tema de planta piloto de ganchos, la cooperativa de Suachanguta, el planta piloto, el grupo Cárdenas Salvo de Contesata. Entonces, yo creo que ya hay que hacer un test de Sabaco, que andan a vacunar, o sea, un contagio, según lo que es la convocatoria, para que se el tema del proyecto original, ya no pasamos con su mente de un can, también, de cumbre minera también. Ya se ha ido cuyanta, con el buen sapo municipio preparando un día, para esto está, en Angopa, en el Japón, en Pulampa, y presentando la media del gobierno, y mandando el asunto más todo que nos tenemos que contar.
1: 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Entonces, compromiso Kashan, Kaiwai, Kuchuan Chacón. Chao, compañeros, Kutimón y Cancún acá.
0: Pachinico Yolita, y con este apunte de Yolita Choque desde Pocuata, les decimos muchas gracias. Hasta el día, no, hasta el próximo lunes, sí, hasta el lunes, porque mañana tenemos la transmisión directa de la festividad de Asunción.

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0: 6:02, comenzamos toda la información que hemos preparado para esta edición central de nuestro noticiero Bolivia en Contacto a través de la red Herbol. Vamos con la primera información que hacíamos mención. La noticia está en el periódico digital de Herbol y señala lo siguiente. A 17 años de las muertes y presuntas vulneraciones a los derechos humanos, en el operativo policial en el Hotel Las Américas, el Procurador General del Estado, Hugo César León Lafalle, tildó de terrorismo de Estado esos hechos y señaló que corresponde investigar para determinar quiénes participaron y cuál fue su grado de responsabilidad. Vamos a escuchar lo que dijo al respecto el Procurador General del Estado, Hugo César León Lafalle.
1: Lo importante es que este terrorismo de Estado debe ser investigado. Debe determinarse quiénes han participado y, obviamente, su grado de responsabilidad a fin de que respondan ante la justicia. Lo que está haciendo la Procuraduría hasta el momento, en primer lugar, es haber mandado las cartas necesarias a el Ministerio Público, a la Policía Boliviana, a la Judicatura Nacional, a efecto de que se tomen las medidas necesarias para poder impartir o transversalizar en sus mallas curriculares este tema de derechos humanos como hecho principal los que están ocurriendo con el caso Tadi Astorga, para que no vuelvan a repetirse en nuestro territorio. Lo segundo que estamos haciendo es adherirnos a las denuncias que han presentado las víctimas ante el Ministerio Público a efecto de poder estar a derecho y cumplir con la tercera observación, con la tercera recomendación de la Comisión Interamericana de Derechos, de que se debe iniciar una investigación penal de manera diligente, efectiva y dentro de un plazo razonable.
0: La declaración del Procurador General del Estado, Hugo César León Lafalle, quien calificó como terrorismo de Estado el caso, la intervención policial al Hotel Las Américas, hecho ocurrido en 2009 en Santa Cruz. El procurador considera que debe realizarse una investigación para identificar a los responsables de este hecho. Seis de la tarde con 6 minutos. En el municipio de Guayaramerín, en Beni, hoy, el presidente Rodrigo Paz presentó el plan Fronteras Seguras para realizar una lucha conjunta con Brasil contra el narcotráfico y el crimen organizado. Esta es otra de las informaciones que también figura en el periódico digital de Herbol y señala lo siguiente. Desde Guayaramerín, el presidente Rodrigo Paz presentó el plan Fronteras Seguras, una estrategia que busca reforzar la seguridad en las zonas fronterizas mediante la coordinación entre instituciones bolivianas y la cooperación con Brasil. Tenemos que cambiar la seguridad, por eso el plan que se está generando el día de hoy, en el caso del plan Fronteras Seguras, fortalecer entre instancias nacionales, pero también en este caso con el Brasil, una relación estrecha para que nuestras sociedades, nuestras comunidades, nuestras ciudades estén más seguras, afirmó Paz. Vamos a escuchar lo que decía el primer mandatario.
2: Tenemos que

0: cambiar la seguridad, por eso el plan que se está generando el día de hoy en el caso del plan de fronteras seguras, fortalecer entre instancias nacionales, pero también en este caso con el Brasil, una relación estrecha para que nuestras sociedades, nuestras comunidades, nuestras ciudades estén más seguras. ¿Quién quiere invertir en una ciudad donde no hay seguridad? ¿Quién quiere venir a hacer turismo si tiene riesgo de que el día de mañana tengas un conflicto de inseguridad? No va uno con sus hijos a una ciudad donde haya inseguridad.
1: La declaración del presidente Rodrigo Paz hoy en Guayaramerín, en Beni, lugar donde presentó el Plan Sin Fronteras, que tiene el objetivo de reforzar, junto a Brasil, la lucha contra el narcotráfico y el crimen organizado. Seis de la tarde con 8 minutos, el ministro de Gobierno anunció la construcción de 2 unidades policiales de alta especialidad en Santa Cruz y en Beni para fortalecer la lucha contra todo tipo de delito protagonizado por organizaciones criminales internacionales. Vamos a escuchar las declaraciones que hacía al respecto y la información que brindaba el ministro de Gobierno, Marco Antonio Oviedo.
2: Vamos a construir 2 unidades de élite, una entre San Ignacio y San Matías y otra acá en el Beni, en Santana, que van a ser unidades súper especializadas de la policía, cuyo requisito básico para ingresar a estas unidades va a ser haber aprobado el curso de gases de Baro, que es un curso internacionalmente reconocido. Los que hayan hecho este curso es quienes van a poder ingresar y van a recibir enseñanza altamente especializada de instructores extranjeros. Entonces, estamos realizando esto, ¿por qué? Porque hemos decidido cambiar de rumbo a la policía, primero como bolivianos, hemos decidido empezar a trabajar con países interesados, con los que se debe trabajar para intercambio de información, de inteligencia, de transferencia de tecnología, pero también, ¿no es cierto?, de adiestramiento y generar infraestructura y armas para que la policía pueda entrar a combatir el narcotráfico.
1: La declaración que hacía el ministro de Gobierno, Marco Antonio Oviedo, a tiempo de anunciar la construcción de 2 unidades policiales de alta especialidad en Santa Cruz y Beni. 6:10, continuamos. Un hombre fue asesinado con 7 disparos de arma de fuego en el Chapare, en Cochabamba.
3: Un hombre es asesinado con varios disparos de arma de fuego en el trópico de Cochabamba. El hecho sucedió en el municipio de Villa Tunari, en la comunidad Aroma. Según el reporte preliminar, el ataque fue perpetrado por varios antisociales que bajaron de una vagoneta blanca y ejecutaron al hombre dentro de su vehículo, un minibús. Al menos 7 de los disparos a la víctima se realizaron en la zona del tórax. La persona, ahora occisa, falleció camino al hospital por la gravedad de las lesiones.
4: De acuerdo al informe de que los impactos de bala que había recibido es 7 en el tórax, es hecho ya la autopsia, eso es en Villa Tunari. Obviamente ya se ha activado el personal de la FCC para que haga la investigación.
3: El hecho cuenta con una particularidad. La familia de la persona asesinada no permitió la realización de la autopsia legal. Además, contaminó la escena del crimen y no denunció el hecho.
4: Y averigua antecedentes de la persona que había fallecido y también los móviles que le han ocasionado ese tipo de incidente lamentable.
3: La policía aperturó la investigación de oficio, en este caso, para establecer el móvil del crimen sin descartar que esté vinculado a un ajuste de cuentas por narcotráfico.
4: Estamos realizando la investigación de oficio, pues que ha sido encontrada en un lugar de Vía Tunari por los comunarios y obviamente la presencia policial de la FCC de Villa Tunari se ha personado a ese lugar para hacer la investigación correspondiente ya estamos averiguando a qué se dedicaba esa persona, cuál es la actividad, quién son sus familiares y cuál es el móvil que había ocasionado este incidente lamentable.
3: Informó Luis Vargas, Red Pío 12, Cochabamba.
1: Seis de la tarde con 12 minutos, y a propósito de la actividad del crimen organizado en Latinoamérica que involucra el narcotráfico, trata de personas y otro tipo de delitos, y hechos que además en este último tiempo, en estos últimos meses, han preocupado en Bolivia por el aumento, por la intensidad de la violencia, los ajustes de cuenta y los acribillamientos que se han dado sobre todo en Santa Cruz y también en el departamento del Beni. Hay una nota en el ámbito internacional que trae el portal Infobae que señala lo siguiente: Estados Unidos anunció operaciones terrestres para combatir a los cárteles de Latinoamérica con tácticas usadas contra ISIS. ¿Qué dice esta nota de Infobae? El secretario de Defensa de Estados Unidos, Pete Hegseth, anunció este miércoles que el Pentágono aplicará contra los cárteles de la droga las mismas tácticas que usó durante 25 años contra ISIS y Al-Qaeda. La definición no quedó en una comparación retórica. Dijo que cualquier grupo que trafique drogas o amenace a estadounidenses o a sus socios es un objetivo militar. En una campaña que abarcará desde la cocaína hasta el fentanilo y las plazas de México. En esa misma disposición, reiteramos lo que dice Infobae. En esa misma exposición, durante un discurso de operaciones selváticas en Panamá, el funcionario afirmó que la ofensiva será ejecutada de forma conjunta por el Comando Sur y el Comando Norte de Estados Unidos. También sostuvo que Washington ya amplió su cooperación con Panamá tras la firma de un nuevo memorando de entendimiento y que hoy tiene más tropas aquí que en mucho tiempo. Reiteramos esta nota que presenta Infobae a propósito del crimen organizado, la actividad del crimen organizado en Latinoamérica y también en nuestro país. Estados Unidos anunció operaciones terrestres para combatir a los cárteles de Latinoamérica con tácticas usadas contra el grupo calificado como terrorista ISIS. La nota que les hemos ofrecido de Infobae. Seis de la tarde con 15 minutos, volvemos a la agenda nacional, el caso de la gasolina basura o la gasolina contaminada. Un grupo de parlamentarios, una comisión, hizo una investigación al respecto. La Cámara de Diputados acaba de aprobar este informe que presentó dicha comisión. Rodrigo Fernández tiene los detalles. Rodrigo, buenas tardes, adelante.
5: Sí, gracias, Pedro. Aquí en la Cámara de Diputados, hace minutos atrás, se echó la aprobación de este informe final de la Comisión Especial de la Gasolina Basura, donde se tiene una serie de recomendaciones, entre las cuales es que todos estos antecedentes sean remitidos a la Fiscalía y a la Contraloría para que se pueda realizar las diligencias y, sancionar o encontrar a los responsables al respecto. La presidenta de esta comisión, Jimena Arispe, diputada, ha dado una breve explicación al respecto.
6: La investigación no debe quedarse una investigación de presuntos responsables. Tenemos nombres ya identificados, no solamente por parte de la comisión, tenemos por ANH, también tenemos por el anterior ministro Medinaceri, los cuales al día de hoy no han sido siquiera citados a declarar. Es preocupante la situación de ex representante de YPFB, Donatel. Tenemos rechazos de 3 sellos rojos, desconocemos el paradero del expresidente Acli, desconocemos el paradero de la ex administración de ANH a través de Margot. Entonces son cosas que llaman la atención y creo que el Pleno tiene que considerar porque se ha trabajado dentro de una línea de responsabilidad, se ha identificado presuntos responsables y dentro de ese marco la Fiscalía tiene que actuar. A partir de ahora, este informe como tal, el conjunto de sus anexos, es de conocimiento público de la ciudadanía, entonces todo aquel ciudadano lo va a poder acceder, lo va a poder leer y analizar y ver y constatar que dentro de este informe, dentro de los anexos, existen contratos, existen adendas, existen nombres de personas que han hecho firma, aquellos que tienen en la creación de esta empresa Bull Trading, que es de la gestión 2022, denuncias a través de Asosur. Entonces creemos que se ha hecho un buen trabajo desde la comisión, pero esperemos las decisiones que va a asumir el pleno.
5: Hay que recordar que también parte de este informe señala a un par de decretos que durante la gestión de Luis Arce Catacora se habrían bajado estándares de calidad para la importación de la gasolina base, que desde ya o a partir del año 2022 se habría ingresado una gasolina de dudosa calidad, la que estaría afectando al parque automotor. Hay que también señalar aspectos que han llamado la atención en la lectura de este informe acá en la Cámara de Diputados, como cuando se realizaban las investigaciones, bueno, los cargos donde debiera haber ingenieros, se han detectado electricistas. Es lo que se ha escuchado parte de la lectura del informe que ha llamado la atención en esta instancia que es IEPFB. Rodrigo Fernández, Herbol, La Paz.
1: 6:18 p.m.
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1: 6:20 p.m. y hemos invitado a este sector al alcalde del municipio de San Ignacio de Velasco en Santa Cruz, Felman Gómez Paisano, de la agrupación política Creemos, a propósito de esta situación preocupante sobre la actividad del crimen organizado, sobre todo en el oriente del país, Beni, Pando, Santa Cruz, con estos ajustes de cuenta, acribillamientos, situación que ha preocupado en extremo a las autoridades, pero sobre todo a la población. Hoy el presidente Rodrigo Paz en Guayaramerín presentó este plan Fronteras Seguras, que tiene el objetivo de realizar una lucha conjunta con Brasil contra el narcotráfico y el crimen organizado. Además que el gobierno anuncia la construcción de 2 unidades policiales de alta especialidad en Beni y en Santa Cruz para combatir al crimen organizado. Y en el municipio de San Ignacio de Velasco también se han dado hechos que han preocupado, acribillamientos, uso de armas de fuego, y por eso nos hemos contactado con el alcalde de esa región, Felman Gómez. Señor alcalde, ¿cómo está? Un gusto saludarlo desde La Paz, bienvenido, gracias por su tiempo y por atender esta llamada. Esta es una entrevista corta, alcalde, que va a durar a lo mucho unos 14 a 15 minutos, por lo tanto le voy a pedir que las respuestas sean precisas, breves y muy concretas, para que podamos aprovechar muy bien el tiempo. Alcalde, para quienes estamos muy lejos de San Ignacio de Velasco, en regiones como por ejemplo andinas, el occidente del país, y no conocen bien este sector, ¿cómo podría usted definir la situación en San Ignacio de Velasco? ¿Realmente es preocupante la incursión del crimen organizado? ¿Hay muchos extranjeros? ¿Aumentaron los niveles de violencia? ¿Cómo definiría usted la situación que se tiene en San Ignacio de Velasco? Bienvenido, Felman, lo escuchamos.
14: Muy buenas tardes, queridos amigos. Hola, hola. Muy buenas tardes, queridos amigos de la red Herbol. Muchas gracias por darnos el espacio y poder dialogar un poco y puedan conocer también la situación actual de nuestro municipio. Bueno, en realidad San Ignacio siempre se ha caracterizado por ser un municipio pacífico. Siempre han habido eventos aislados, ¿no?, que de alguna forma dejan mucho que lamentar. Lamentablemente hemos estado desprotegidos, no se había asentado soberanía ante de estos hechos, gracias hoy al gobierno nacional que ha puesto sus ojos en San Ignacio justamente para fortalecer la seguridad ciudadana de nuestro municipio, ¿no?
1: Bien, alcalde, vamos a ir al... Todavía no está nuestra compañera en Santa Cruz. Seguimos con las consultas desde La Paz. Estamos conversando con Felman Gómez Paisano. Hola. Sí, alcalde, estamos con usted, lo estamos escuchando. A ver, vamos a ver si él nos escucha, ahora sí, para que no pierda el retorno. Felman Gómez, alcalde del municipio de San Ignacio de Velasco. Alcalde, ¿hay señales, ustedes como autoridades, han percibido señales evidentes de que el crimen organizado está en San Ignacio de Velasco, si bien no asentado, pero que tiene operadores que le interesa esa región? ¿Qué evidencias, qué señas pueden advertir ustedes que hace pensar que el crimen organizado opera en esa región, Felman?
14: Bueno, los antecedentes dejan mucho que hablar. La verdad que no podría afirmar de que sí hay crimen organizado, pero son eventos aislados que se han venido generando. De alguna forma, hoy nuestro municipio es un municipio referente en el tema agrícola, ganadero, y por lo tanto el progreso, el crecimiento y desarrollo se va dando. Y siempre hemos dicho, ¿no?, que al generarse este crecimiento también se genera la inseguridad. Es parte del crecimiento, es parte del desarrollo, pero sí, ponderar ahora los grandes esfuerzos que están haciendo las instituciones para poder garantizar seguridad dentro de nuestra frontera, ¿no? Comentarle al país que San Ignacio como municipio es uno de los municipios que tiene una vasta frontera con el vecino país del Brasil, que se nos hace prácticamente imposible con los elementos policiales que contamos acá en la frontera de poder cubrir las grandes demandas y necesidades que tenemos como municipio respecto al tema de seguridad ciudadana, ¿no?
1: Alcalde, ¿con cuántos policías cuenta el municipio de San Ignacio?
14: Tenemos 43 policías. Estos 43 policías son prácticamente distribuidos en todo el municipio, un municipio extenso que cuenta con más de 248 comunidades. Y la verdad que, bueno, quedamos desfasados en la cantidad de elementos que puedan garantizarnos la seguridad. Es por eso que hemos conformado un Consejo de Seguridad Ciudadana para poder de alguna forma tener la fuerza suficiente para tocar las puertas del Estado para que asiente presencia, ¿no? Es importante que a través del Ministerio de Gobierno también se tome en cuenta de que el municipio está en riesgo y no hay soberanía. Nosotros lo que hemos pedido al presidente en la visita que nos hizo fue justamente fortalecer la frontera para garantizar que nuestro municipio siga creciendo, empoderándose, y que el inversionista no pueda retroceder por estos hechos aislados que se van generando, que de alguna forma restan al gran compromiso en el crecimiento y desarrollo de nuestra región, ¿no?
1: Alcalde, el gobierno acaba de anunciar la construcción de dos unidades policiales de alta especialidad en Santa Cruz y en Beni, ahí entre San Matías y lo que es San Ignacio. Esto seguramente que les puede dar a ustedes tranquilidad y la esperanza de un mejor control y seguridad en la región.
14: Por supuesto, nosotros felicitamos las grandes intenciones e iniciativas que hoy ha asumido el gobierno central. Es una gran necesidad y una gran demanda. La verdad que somos un municipio muy extenso y una frontera muy extensa a la que tenemos que proteger. Por supuesto, no podemos controlar, ya que tiene muchos accesos a nuestra frontera y las principales vías de acceso tampoco están protegidas. La verdad que felicito el gran interés hoy que ha prestado el gobierno central para poder construir estas unidades especiales, y justamente en nuestro municipio eso va a garantizar que de aquí en adelante el ciudadano de a pie, ese ciudadano que se siente con incertidumbre, pueda decir que de aquí en adelante va a estar garantizada su seguridad. Nosotros estamos trabajando, estamos haciendo gestión y por supuesto estamos tocando las puertas de las instituciones para seguir fortaleciendo la seguridad ciudadana y respaldar como municipio a todos nuestros ciudadanos.
1: Alcalde, ¿qué es lo que se comenta allá entre la población, entre autoridades, entre comunarios, respecto del primer comando de la capital de Brasil, PCC, o el comando Vermelho? ¿Qué es lo que se dice? ¿Que algunos de sus miembros circulan por la región, algunos viven allá? ¿Qué se sabe, qué se comenta? ¿O nada que sea formal y oficial y datos confirmados, alcalde?
14: Nada oficial, nada confirmado, solamente son comentarios, ¿no? La verdad, en las redes sociales se especula, se dice muchas cosas y se tergiversa la información. Nosotros como autoridades pues no hemos tenido de fuente fidedigna una confirmación de que sí tengamos estos carteles que puedan estar operando dentro de nuestro municipio, ¿no? Pero siempre estamos atentos, estamos trabajando de la mano con la policía de frontera y por supuesto ahora más con el ejército, ¿no?
1: Alcalde, operación de avionetas, ¿de eso qué se sabe? Vuelan muchas avionetas, es normal eso en el oriente boliviano, pero en aquella región, ¿qué se sabe? ¿Aumentó de un tiempo a esta parte la operación de avionetas, las pistas clandestinas? ¿Estos elementos, cómo están allá? ¿Qué se puede percibir? ¿Qué se sabe, alcalde?
14: No se sabe mucho, ¿no? Porque como le decía, nuestro municipio es uno de los más extensos que tiene el país. Pues las propiedades privadas, hay muchas que cuentan con pistas autorizadas, ¿no? Porque se dedican a la ganadería, a la agricultura, y por supuesto, ellas operan con permiso, con licencia de funcionamiento, ¿no?
1: Alcalde, la situación de la actividad delictiva en San Ignacio, ¿en este último tiempo aumentó? ¿Robos, atracos, crímenes? ¿O no? Esto es como antes, no ha tenido variación.
14: El tema aquí es muy puntual, ¿no? San Ignacio se ha caracterizado siempre por ser un municipio pacífico, no hay asalto, no hay robo, ninguna de esas cosas. Lo que sí, los rumores es que todos los hechos que acontecen en San Ignacio son ajustes de cuenta, que tienen tinte de lo ilícito, ¿no? Es por eso que nosotros podemos afirmar que en San Ignacio sí es un pueblo pacífico, que donde no se producen atracos, no se producen robos, ni nada de eso, ¿no?
1: Pero los ajustes de cuentas aumentaron.
14: Bueno, como le decía yo, en el año hemos tenido dos hechos de sangre que apuntan a lo ilícito y bueno, de cuenta como ustedes lo están mencionando, ¿no? Bueno, las instituciones que tienen la tuición y el compromiso de poder resolver eso están trabajando. Nosotros lo que estamos haciendo es guardando el tiempo prudente para poder informarnos y tener con precisión cómo comentar a través de las redes sociales y los medios de comunicación para aclarar todo lo que viene aconteciendo dentro de nuestro municipio.
1: Alcalde, la presencia de súbditos brasileños en el lugar, vamos a hacer una distinción, ¿no? Como en todo, como hay peruanos, chilenos, paraguayos, argentinos, buenos ciudadanos que pueden llegar a Bolivia, aportar, emprender, invertir, eso queda claro. Como que también hay otros que pueden llegar a dedicarse a cosas ilícitas. ¿Se ha notado un aumento de la presencia de súbditos brasileños allá en el lugar que circulan o que viven y se asentaron en San Ignacio?
14: Por supuesto, ¿no? Hoy el crecimiento vegetativo de la población es exponencial. donde es verdad, tenemos un gran porcentaje de súbditos brasileños que han llegado a San Ignacio a invertir, son propietarios de propiedades agrícolas, de propiedades ganaderas que generan fuente de empleo y de alguna manera generan un movimiento económico dentro de nuestro municipio. Pero hay cosas que no podemos controlar, como le dije, no, tenemos una migración, la institución de migración que es muy débil, solamente dos elementos que trabajan para controlar el flujo migratorio, que realmente no basta para poder tener la certeza y el registro oportuno de todas las personas que transitan dentro de nuestro municipio.
1: Alcalde, San Ignacio se puede considerar una región muy estratégica que podría ser de gran valor para la circulación, por ejemplo, de la droga, para el tráfico de la droga de estos grupos criminales, estas organizaciones del crimen organizado para traficar la droga entre Brasil y Bolivia. ¿Se puede considerar a San Ignacio un sector estratégico, alcalde?
14: Bueno, por la posición geográfica que tenemos, siempre hemos dicho que San Ignacio es un puente, y no puedo afirmar que sea un puente para la droga, pero sí, es un puente que abre muchas oportunidades, muchas vías de acceso, es un punto estratégico, como usted lo menciona, pero aquí hay que ser puntual en lo que sí nosotros precisamos y puntualizamos. San Ignacio se está convirtiendo en uno de los puntos estratégicos que va a tener que aportar mucho al país. Con el crecimiento y desarrollo, tenemos dentro del proyecto de gestión la implementación de dos rutas, una aérea y una terrestre, que se ha confirmado con la presencia del presidente del Estado Plurinacional el 31 de julio, donde él garantiza la vía que va a ser una transoceánica por San Ignacio de Velasco. Por eso le digo, tenemos nosotros mucho que ofrecer al país, pero también dentro de ese crecimiento, dentro de ese desarrollo que va generando San Ignacio, también viene la delincuencia, y eso no lo podemos frenar, ¿no? Es parte del progreso, ¿no?
1: Alcalde, el consumo de droga, por ejemplo, allá en la región, por parte de la juventud más que nada, la venta por menor al raleo, como se dice, de droga, ¿eso también aumentó o no? ¿No es preocupante eso allá en San Ignacio?
14: Dentro del Consejo de Seguridad Ciudadana estamos trabajando, estamos llegando a las unidades educativas, a los colegios, a la universidad, justamente haciendo un relevamiento del comportamiento de nuestra juventud, y la verdad el porcentaje es ínfimo, ¿no? Entonces no podría yo decir que ha aumentado o ha disminuido, pero sí estamos trabajando para evitar de que nuestra juventud se vea involucrada en actos ilícitos, ¿no? Y sobre todo que pueda tratar de estar ya en este sector de lo que usted me menciona respecto al consumo de drogas, ¿no?
1: Alcalde, por esas necesidades y carencias que ustedes tienen allá en San Ignacio y por su cercanía a la frontera con Brasil, diríamos que la población interactúa más con Brasil, compra más en Brasil, incluso algunas veces debe ir a Brasil para acceder a algún tipo de servicios. Es decir, interactúan más con Brasil que con Bolivia o las propias autoridades bolivianas por una cuestión de necesidad, alcalde.
14: No es tan así, no. Nosotros tenemos plena soberanía. El municipio de San Ignacio está distante a 146 kilómetros de la frontera más cercana, de la línea más cercana, pero la mayoría de los recursos se invierten dentro del país. Se provee toda la materia prima, insumos básicos, abarrotes, etcétera, de aquí de la ciudad de Santa Cruz, ¿no? Es un poco difícil poder salir hacia la frontera porque los accesos, los caminos son complicados, ¿no?
1: Alcalde, ya para terminar, usted decía, nos preocupa el hecho de que no podemos controlar muchas cosas, ha crecido la economía en San Ignacio, se mueve más dinero, hay mucha circulación de gente de la frontera, desde Brasil, en fin, todo ha crecido. En esa perspectiva, alcalde, ¿qué le pide usted a las autoridades, ya sea al gobierno departamental de Santa Cruz como también al nacional? ¿Qué es lo que necesitan con urgencia para poder controlar mejor todas estas situaciones allá en San Ignacio?
14: hay que ir fortaleciendo diferentes instituciones, ¿no? El tema de la aduana, el tema de migración, el tema de la Policía Nacional tiene que asentar presencia y soberanía en toda nuestra frontera. Somos conscientes de la realidad que atravesamos como país, pero sé que los esfuerzos conjuntos van a sumar para poder ir garantizándole una plena seguridad a nuestra población y a nuestra frontera. La verdad, estamos trabajando ya en conjunto con los otros dos niveles de gobierno, tanto el nacional como el departamental, buscando estrategias que puedan ayudar a sumar las grandes demandas que tenemos, para atender las grandes demandas que tenemos como municipio. Sé que con gran voluntad y compromiso político vamos a poder salir adelante, ¿no?
1: A nivel carretero, por ejemplo, ¿qué es lo que más necesita San Ignacio?
14: Bueno, el proyecto carretero San Ignacio San Matías ya está en curso. El proyecto carretero San Ignacio hacia Vilavela, la frontera, están trabajándola ya. Bueno, eso nos va a garantizar a nosotros accesibilidad y salida oportuna para el tema del crecimiento y desarrollo tanto agropecuario como industrial. Estamos trabajando para eso, ¿no?
1: Bien, alcalde, le agradezco mucho por haber aceptado la llamada de Herbol desde La Paz y contarnos todos esos detalles que nosotros seguramente por la distancia tal vez los desconocemos, pero usted señala que San Ignacio, a pesar de todo, se mueve con tranquilidad, en calma, con normalidad y desarrolla sus actividades productivas. Alcalde, ha sido un gusto y que sea hasta cualquier momento.
14: Muchas gracias, un fuerte abrazo a la red Herbol.
1: Felman Gómez Paisano, de la agrupación política Creemos, alcalde del municipio de San Ignacio de Velasco en Santa Cruz, estuvo acá en Bolivia en Contacto. 6:36 PM.
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3: 6:41, la Fuente Ciudadana. Esta denominación que se está haciendo ya muy, muy conocida, el 50-50, propuesta de Rodrigo Paz desde la campaña electoral, cuando él decía 50-50, conmigo va a ser todo 50, hay que redistribuir mejor todos los ingresos que tiene el Estado, compartirlos mucho mejor con las regiones, pero esto del 50-50 en esa denominación, los ciudadanos, ¿usted lo comprende bien? ¿En qué consiste? ¿Qué es lo que hay que redistribuir? ¿Cómo? ¿En qué porcentajes? ¿Las personas están enteradas de esto? ¿Tienen alguna idea? La Fuente Ciudadana salió a las calles y avenidas de la ciudad de La Paz para preguntarle a las personas, ¿usted le entiende a esto del 50-50? ¿Tiene alguna idea o nada?
4: En la campaña era solito, decía 50-50. No, está loco este. Ahora todo el mundo sigue 50-50.
5: Tras las reuniones entre gobernadores y el gobierno para implementar el modelo de gestión 50-50, los micrófonos de la Fuente Ciudadana salieron a las calles de La Paz, esta vez a la Avenida Perú y la calle Sucre, para consultar a la población si comprende a qué se refiere el gobierno con el 50-50 o si esta política necesita una mayor socialización.
6: A lo que he entendido yo es una distribución que va a ir 50% a lo que son las gobernaciones y el 50% administraría el gobierno. La gobernación con ese 50% tendría que ocuparse de los gastos del departamento, ¿no? Mucha información más al respecto no tendría, pero me parece que sí es una buena alternativa siempre y cuando se deje de lado la corrupción, ¿no? Que es el problema principal.
7: O sea, sería una buena salida económica si es que no hay corrupción.
6: Sí, no, yo creo que sí. Si nuestro gobernador lo manejaría bien, me parece que sería una buena alternativa, pero habría que ver cómo van a ser el manejo de la economía.
8: Bueno, muy buenas tardes, primeramente. Amigo periodista, a ver, ese de 50-50 no lo entiendo yo muy bien cómo ven. Sería bien que las autoridades del gobierno haga una socialización con la población, ¿no? ¿Y de dónde viene ese 50-50? ¿De las recaudaciones, de los impuestos, de lo que se presta plata de afuera? No sé, ¿de dónde viene? No lo entiendo muy bien.
9: Necesitamos más información, entonces.
8: Exactamente, necesitamos más información. Socialización, más que todo, con todas las personas.
10: Buenas tardes, entiendo que son los recursos que se van a distribuir de nueva manera entre el gobierno y las gobernaciones, pero habría que informarse un poco más, ¿no?
9: Entonces necesitamos más información.
10: Sí, definitivamente, y vaya a saber si se cumplirá, ¿no? Porque el presidente Paz hasta ahora se ha caracterizado por no cumplir lo que dice, ¿no?
11: En realidad no entiendo exactamente lo que significa. Sé que es un presupuesto compartido entre el Estado y las gobernaciones. Lo que no tenemos, los ciudadanos de a pie, los ciudadanos que estamos atentos a todo lo que sucede en nuestro país, es la información exacta, la información que deberíamos tenerla siempre al día. Creo que nuestro gobierno está fallando en varias cosas, y una de esas es precisamente la comunicación. No podemos enterarnos no solamente en este caso del 50-50, sino en qué soluciones están planificando para nuestra crisis, qué soluciones para todos los problemas que está pasando el país. Nadie dice nada, la gente no se entera de nada, y lo que tenemos que hacer es sacar conjeturas.
5: Con respecto por el 50-50, considera que se necesita más información, más socialización.
11: Se necesita más información, porque no comprendo, yo personalmente no comprendo cuál es la participación, por ejemplo, de la gobernación de La Paz y del gobierno central en esta repartición 50-50, porque se supone que los fondos de las gobernaciones también salen de los fondos del Estado, ¿no? Entonces 50-50 no sé hasta dónde se cumple.
12: Siempre es importante brindar la información a todas las personas, lógicamente, para que vean que los recursos que salen de los impuestos y todo lo demás, no se manejen de manera adecuada, ¿no? Entonces, si nosotros como población estaríamos informados sobre todo lo que está haciendo el gobierno o lo que planea hacer, entonces obviamente estaríamos de acuerdo o también no estaríamos de acuerdo, ¿no?
7: Y con respecto a ese tema, ¿pero cree que hay suficiente información?
12: No hay suficiente información, no hay. Justamente si usted les pregunta, por ejemplo, en la universidad a los jóvenes que saben del 50-50, le van a decir que muy poco o nada básicamente, ¿no? ¿Y es por qué? Porque no hay esa difusión de qué se trata el 50-50.
5: De esta manera, la población consultada dio a conocer su opinión. La mayoría de nuestros entrevistados coincidió en que es necesario brindar mayor información y socializar esta política para lograr mejor comprensión por parte de la población. Para La Fuente Ciudadana, Israel Hurtado Herbol La Paz.
3: Esa es La Fuente Ciudadana y el contacto con las personas para saber si tienen alguna idea de lo que es el 50-50. ¿Usted tiene alguna idea de qué se trata esta propuesta del gobierno? 6:47 p.m.
0: 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Enseguida retornamos con el noticiero que une al país.
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6: 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Más adelante y esto va a quedar, digamos, secuestrado para ver si existe alguna persona mayor relacionada con este caso.
7: Reiteramos la información que les brindábamos. En Santa Cruz, un menor de 12 años llevó un arma de fuego a su colegio. Y ustedes acaban de escuchar el informe que brindó al respecto el coronel Johnny Coca, director de la Fuerza Especial de Lucha contra el Crimen en Santa Cruz. Un menor de 12 años, casi un niño, llevó un arma de fuego a su colegio. Seis de la tarde con 52 minutos, la información a continuación que figura en el periódico digital de Herbol. La gobernación de Santa Cruz anunció que se encuentra muy cerca a firmar un convenio con una empresa privada internacional para importar, almacenar y comercializar gasolina y diésel sin subsidio y a precios internacionales, con el objetivo de garantizar el abastecimiento de combustibles en ese departamento. El anuncio fue realizado por el gobernador Juan Pablo Velasco, quien en redes sociales señaló que se busca atender la crisis de combustible que afecta al sector productivo, transporte pesado, comerciantes, estudiantes, trabajadores y a la población en general. Según Velasco, la propuesta se sustenta en disposiciones legales que facultan al gobierno autónomo departamental a asociarse con empresas públicas y privadas para la industrialización, distribución y comercialización de hidrocarburos, además de establecer mecanismos y alianzas para garantizar el abastecimiento energético. Sin embargo, para concretar la iniciativa, la gobernación considera necesario que el gobierno nacional emita un decreto supremo que permita establecer una relación entre el gobierno departamental y una empresa privada dedicada a la importación y comercialización de combustibles, y no únicamente con empresas estatales como ocurre actualmente. La gobernación de Santa Cruz tiene ya casi todo listo para firmar un convenio con una empresa privada, internacional, para poder traer combustible ante la escasez, traer combustible a Santa Cruz, abastecer, pero a un precio internacional, no subvencionado. Seis con 54 minutos, la Cámara de Senadores aprobó la designación tanto del embajador ante la OEA, la Organización de Estados Americanos, como también el nuevo embajador boliviano en Paraguay.

0: En sesión reservada, la Cámara de Senadores aprobó este jueves la designación como embajadores a José Luis Lupo ante la Organización de Estados Americanos y a Luis Fernando Camacho ante el país de Paraguay. La senadora Wanda Medrano explicó que en la sesión reservada, por voto secreto, se aprobó el informe de la Comisión de Política Internacional para la designación de ambas personas como embajadores, que considera deben trabajar en beneficio del país ante la OEA y los connacionales en Paraguay.
1: Que se designe tanto al señor Camacho como embajador de Paraguay y como representante ante la OEA al señor Lupo. Estos señores que vayan a representarnos realmente traigan un beneficio para nuestro país, pero también sea de beneficio para los que viven en los lugares donde ellos van a prestar servicios.
0: Así, la senadora Wanda Medrano indicó que la Cámara de Senadores acordó solicitar informes periódicos en el marco normativo a la Cancillería.
1: No es menos cierto que la Comisión de Política Internacional les va a pedir informes periódicos. Y se les ha también instado a que puedan, de manera virtual, ellos tener oficinas para que todos puedan conocer cuáles son los avances y los progresos en pro de, obviamente, mejorar la imagen, el turismo y la economía de nuestro país.
0: Rodrigo Fernández, Herbol, La Paz.
2: 6:56 PM. El interventor de la empresa pública social de agua y saneamiento en La Paz aseguró que las tarifas del agua potable no subirán. Esto ante versiones, rumores que surgieron en sentido de que es posible que se dé un aumento de tarifas de la luz o del agua. El interventor de EPSAS en La Paz dijo hoy en Herbol: las tarifas del agua no subirán. Vamos a escuchar lo que dijo Edgar Landívar, que es precisamente el interventor de EPSAS.
3: No, las tarifas están fijas y digamos que seguras desde el 2007.
2: No van a subir.
3: No, están indexadas a la UFB, pero no suben.
2: Bueno, lo dijo clarito el interventor, no suben las tarifas, porque se habló mucho, ¿no? Dice que va a subir el agua, no suben las tarifas.
3: Y eso yo quiero dejar una cosa clara, Pedro. Yo hice una estadística, ¿ya? Y como al estar indexadas a la actualización de la UFB, ¿ya? Desde el 2007 vienen actualizándose y por ende tienen variaciones en bolivianos, ¿ya? Y nadie decía nada, ¿no? Hasta que entramos nosotros con la nueva administración. Entonces, que se quede tranquila la población, no hay un incremento de tarifa. La tarifa solidaria sigue siendo un boliviano con 78 centavos hasta 15 metros cúbicos, Pedro, sigue siendo. No va a subir.
2: Que se quede tranquila la población, no habrá aumento en las tarifas del agua, dijo hoy Edgar Landívar, interventor de la empresa pública social de agua y saneamiento en La Paz, en entrevista con la revista La Mañana en directo de Herbol.

0: 6:58, el vicepresidente Edmán Lara visitó la cárcel de San Pedro en La Paz. Conoció al expresidente Luis Arce, que se encuentra recluido en ese centro penitenciario, como también conoció a otros reclusos. La nota está también en el periódico digital de Herbol y señala lo siguiente. El vicepresidente Edmán Lara realizó una visita al penal de San Pedro, donde verificó las condiciones de hacinamiento y escuchó los testimonios de privados de libertad y sus familiares. Durante el recorrido también tuvo un encuentro con el expresidente Luis Arce, quien se encuentra detenido preventivamente en ese recinto. Aclaró que su visita no tuvo como objetivo reunirse específicamente con Luis Arce y rechazó las versiones que, según dijo, distorsionaron el propósito de su presencia en el penal de San Pedro. Vamos a escuchar lo que declaró el vicepresidente Edmán Lara.
1: Tenemos 600 personas que no tienen celda, que duermen en los pasillos, en condiciones infrahumanas. Tenemos 300 personas de la tercera edad, muchas de ellas ya han cumplido su sentencia y por abandono de su familia, porque no tienen recursos para contratar un abogado, siguen privados de libertad. Hemos podido ver también que hay personas que están privadas de libertad, a las cuales ya ni siquiera sus familiares se acuerdan de ellos. Hemos escuchado el testimonio de los familiares, el testimonio de las personas detenidas que están en este lugar. Hemos podido verificar también que está detenido el expresidente Luis Arce, ¿no? El cual se me ha acercado y me ha manifestado también que anteriormente lo trataban muy mal en este recinto penitenciario.
0: Esas las declaraciones del vicepresidente Edmán Lara a propósito de su visita al penal de San Pedro. Hemos llegado al final de esta edición central de nuestro noticiero Bolivia en contacto a través de la red Herbol. Han sido muy gentiles en prestarnos su atención. Gracias, permiso.
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1: ¿Cómo están, amigos y amigas? Estamos haciendo una inspección en este momento por el tema del armado de las graderías. No debemos olvidarnos de que nosotros estamos tenemos como un plan el tener Urcupiña segura, es decir, y tener Urcupiña segura quiere decir proteger la integridad corporal, la integridad de todos los visitantes, de todos los que van a venir a disfrutar de esta hermosa fiesta de integración nacional. Y en ese entendido, en este momento estamos haciendo una verificación del armado de las graderías. Es cierto que algunas se puede observar de que están colocando una especie de cunetas o cuñas con maderas, con trozos de madera y algunas veces hasta con trozos de piedra. Esa situación no vamos a permitir. Estamos haciendo convocar a los que han armado sus graderías de acuerdo a la oficina de recaudaciones. Tenemos los nombres. Estas personas tienen que soldar, tienen que cambiar ese tipo de mecanismo para que puedan dar seguridad a quienes van a tomar o a alquilar o estas sillas o estas graderías. Entonces no vamos a permitir, ya se ha instruido a las unidades correspondientes la notificación a los propietarios de graderías para que puedan armarlo de manera segura para la población que va a venir. Caso contrario, se va a ordenar su retiro de estas graderías y se lo va a hacer hasta el curso de horas de esta noche, ¿no? Como ya se ha instruido, es más, como les decía, que se pueda hacer, ¿no?, la situación del cambio de esto para que podamos tener nosotros graderías seguras. No está permitido que se pueda dañar el ornato público.
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1: Ya sabemos que ningún departamento no le quiere ya a este gobierno central. ¿Y por qué? Por otro lado, en tema de combustible, sigue haciendo lo mismo. También tantas promesas que ha hecho, pero hasta el momento nada, ¿no? Ahora por eso la gente ya no cree en el gobierno central. Por ese lado, hace días también ha sacado que es, los surtidores privados van a vender. ¿Y cuánto está el precio? Casi sucesivamente 15 bolivianos. Y con ese precio y la subida del dólar más, sigue cada día nos está, podemos decir, cada día nos está atacando a las mamás, a todas las compañeras que no solo la región del Trópico de Cochabamba, a nivel nacional nos está atacando. ¿Por qué? Porque nuestras compañeras en canasta familiar más cada día más están afectados. Todo a nivel nacional somos afectados. Y por ese lado siempre la gente ya se ha dado cuenta. Se está dando cuenta en su debido momento, pero por eso al gobierno central ya no tiene ni respeto. No hay un respeto, por eso ya lo han abucheado. Y como podemos decir a la región del Trópico de Cochabamba, casi no llega y no tiene por qué llegar también, ¿no? Porque nos está haciendo mucho daño a la región del Trópico de Cochabamba. En tema de nuestras instituciones, desde el gobierno central, hay un goteo. Y eso en la región del Trópico de Cochabamba no vamos a permitir en ningún momento y no vamos a aceptar el goteo desde el gobierno central. Por ese lado, nosotros siempre estamos trabajando con las organizaciones sociales. Esa estructura orgánica vamos a mantener. Pase lo que pase, vamos a mantener nosotros. En nuestras universidades, tenemos tantas instituciones aquí en la región del Trópico de Cochabamba. Pero está haciendo la maldad, que es a la educación. Está haciendo maldad, que es a la tema de salud. Tantos ítems que nos han robado y tantos ítems hasta ahora no han respondido desde el mes de noviembre hasta ahora. ¿Qué tiempo?
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0: Doctora, ¿cómo está? Muy buenas noches, don Artemio, que Dios le bendiga, agradecerle por su presencia. Mire, nosotros estamos aquí incentivando a la población que tenga ese deseo de conocer mucho más lo que es el área de salud, y en específico lo que es el tema que estamos queriendo llevar, que es lo que es diabetes y presión arterial. Entonces, hemos tenido la presencia del ingeniero Israel Lucía Oblitas, que viene de la ciudad de la Paz, encargado de Biotecno, que está como gerente regional de La Paz y también de Oruro, y nos vino, ¿no?, a visitar para que también pueda mostrar a la población lo que tenemos en instrumentos como glucómetro, como tensiómetros y otros, para que la gente también tenga esa accesibilidad para poder hacer su propia medición, ¿no? Y pues de mi parte es la capacitación en cuanto a lo que se refiere a diabetes, mellitus y también presión arterial. Entonces, invitamos a la población de Apolo, a todos los que se puedan hacer presente aquí en el centro de capacitación AGAIN, que se encuentra cerca del registro civil, en la canchita, cerca de la canchita aquí del camino al cementerio. Pues aquí les vamos a dar la capacitación y puedan asistir, les vamos a estar esperando, y habrán lindos premios también, vamos a hacer preguntas para que ustedes también puedan tener un conocimiento más amplio. Sabemos nosotros que estamos muy lejos de la ciudad, y lo que debería ser prioridad para nosotros es prevenir en nuestra vida, en nuestra salud, problemas posteriores. Así les invitamos, pues, parte mía, soy la doctora Gladys Esquivel, propietaria de la farmacia La Paz Shalom, y agradecerle también nuevamente, don Artemio, por la cobertura. Que Dios le bendiga.
1: Muchísimas gracias. Ahí no te remares para acá, ya van a echar y caro un chico, pues, porque han echado agradecidos a la red que echó Arbol, Apolo ya está más norte, paseño, de la red.
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4: Buenos días, señores y muchas carrangos alcaldes, quintantín alcaldes, no, pero aún eso alcaldes de Cachamonco, pero sin embargo, carrangos actividad en Paygunasta, pero si no alcanzan que hay que cuenta. Con la tarea de Evacu, primero una audiencia con el gobernador, tocar el tema de, más que todo, del mantenimiento de las cuencas, y también con un amor de agradecimiento quiero una audiencia, pues te tarea de Evacu, te llamando, te llamando, aprovechas que en Gango, se van a cuidar, madre tierra, tema de la planta piloto, madre ranchos, aclaras una cooperativa, que es Bachitangunta, un planta piloto, tema de las puertas de Gopo Cabimas, Gallo, Colpichaca. Entonces, yo creo que ya hay ocasión que hay tareas de vacu, que han de ir a Pacunango, según el puntaje, según la pieza de la convocatoria, va a ir antes a vacu el tema del proyecto original, ya no Pacunango, el conocimiento de un can, también el tema de cumbre minera también, tareas de evacuantes, bueno, Chapo municipio preparando un proyecto está presentando en Gupa, yo creo que también Chapo Mapa, y presentando mediante el gobierno las necesidades de manejo de la cuenca, más que todo de la quema de la contaminación.
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4: el lanzamiento de la campaña que indica menos bolsa, más vida, ¿no? Entonces, en ese sentido, estamos, el municipio de Ayayagua se ha sumado a esta campaña para tener que reducir el uso de las bolsas plásticas. La idea no es hacer desaparecer, pero por lo menos reducir, ¿no? Y también limpiar nuestra ciudad. Sabemos que Ayayagua es una ciudad, pero que a veces es incómodo llegar a nuestra Ayayagua viendo tanta basura, ¿no? Y sobre todo en las bolsas. Entonces creemos que es importante tener que trabajar en esto, en la sensibilización a la gente, porque la idea no es nomás de moda, digamos, promover o cuidar el medio ambiente, sino más bien es conciencia y es también, digamos, de conciencia, acción también, ¿no? Entonces hay que hacer acciones que realmente sumen al cuidado del medio ambiente y eso garantice la existencia de nuestras futuras generaciones.
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5: Para dar por concluido el trabajo de la fiesta de Urcupiña el día domingo. Entre las facultades que tenemos como intendencia, que va a explicar cada director, nosotros el día domingo a partir de las 11 de la noche del día sábado hasta las 3, 4 de la madrugada del día domingo, haremos el control de consumo, venta de bebidas alcohólicas en el recorrido que se realiza tradicionalmente a pie a la Virgen de Urcupiña. Son tres lugares que vamos a estar, al principio, al medio y al final. Hemos hoy día notificado a todas las tiendas, licorerías, actividades económicas, que está totalmente prohibido el consumo y venta de bebidas alcohólicas en el recorrido de la peregrinación de cercado de Cochabamba. Consumo de bebidas alcohólicas está prohibido, y lo que se hace, porque es peregrinación, se hace el decomiso y ese momento se hace el desperdicio. Y no.
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5: Con la policía se ha coordinado para la peregrinación y también estamos haciendo operativos conjuntos en lo que es el Cristo, la ciclovía y la coronilla. Los puntos más riesgosos que hemos podido determinar por los hechos acontecidos recientemente es el Cristo, la coronilla y todo el recorrido de la ciclovía. Está desplazado el personal de las EPIs y también de la policía turística. Estamos saliendo en coordinación los guardias con la policía turística en todos esos puntos. Sí, es el call center, es el 151, al cual pueden hacer cualquier denuncia y se va a hacer la respuesta oportuna. Sí, se está extendiendo, y también hacer una recomendación sobre el consumo de bebidas alcohólicas. Adicionalmente del pago de alguna multa, también no olvidemos que el consumo de bebidas alcohólicas puede acarrear otro tipo de ilícitos, como la conducción peligrosa, como riñas y peleas, y también pueden incurrir a delitos como lesiones y demás. Entonces, una recomendación para toda la ciudadanía para que pueda disfrutar, pero todo con cordura.
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6: ¿Cómo están? Muy buenos días. Primero que nada, pues, estamos hoy día aquí presentes con las distintas organizaciones a través del Gobierno Autónomo Municipal de Cochabamba y la Secretaría de Desarrollo Económico. Estamos apoyando a todas las organizaciones y al ecosistema emprendedor, que actualmente ahorita están incluso en un congreso departamental, y mañana, el día de mañana, tendrían lo que es su feria, la feria del ecosistema emprendedor, de todas las unidades, ¿no?, que trabajan con el IFE y otras más. Estaríamos el día de mañana alineado con lo que es la línea de la Secretaría de Desarrollo Económico, el Cochalab. Van a estar desde mañana en la Plaza Colón con distintos emprendimientos, 40 emprendimientos de todo el ecosistema, que normalmente después de sus congresos tienen sus ferias. Nosotros queremos darles un espacio para su reactivación, y que va a ser el día de mañana en la Plaza Colón. No van a estar desde las 9 de la mañana hasta las 5 de la tarde. Entonces, nosotros como Gobierno Autónomo Municipal, pues siempre apoyando a todos los sectores emprendedores, darles espacios o estratégicos para que ellos puedan comercializar sus productos, y sobre todo pues en esta época de reactivación económica. Invitamos a toda la población de Cochabamba para darse cita mañana, que es un día pues feriado, por así decirlo. Tenemos Urcupiña y vamos a tener una feria linda de emprendedores del ecosistema del IFE y otros.
5: nosotros, que van a estar desde las 9 de la mañana hasta las 5 de la tarde.
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1: Hola amiga, ¿dónde estás?
2: Estoy aquí en la plaza con mi hijita.
3: Mami, mami, mira, ¿qué es eso?
2: Sí amiga, como te decía.
3: Mami, mami, mira.
2: Sí, hija, espera. ¿Qué dijiste? ¿Y mi hijita?
4: ¿Mi hijita?
2: ¡Hijita! ¡Hijita!
5: Ah, no sé quién me está escribiendo a mi celular. A ver, voy a revisar un ratito.
6: ¡Uy! ¡Uy! ¡Cuidado! ¡Cuidado!
5: ¡Ay, no! ¡Casi le doy!
7: A ver, mientras camino, iré viendo este TikTok.